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5: El saludo para toda la gente que suma a través de todas las plataformas de la gran cadena federal, de la cadena 3 Argentina, a través de todas nuestras frecuencias, a excepción de Radio 3 que está jugando, ha jugado ya Talleres por la Liga Profesional, nosotros por la Copa Sudamericana, la app de Cadena 3 Argentina en www.cadena3.com y por supuesto en nuestro canal de YouTube de Cadena 3 Argentina, la aprovechás y le pones like y te suscribís. El saludo, buenas noches Mario, Jorge, equipo. Hoy pasa Boca, ojalá que gane, de González Catán, la familia Coronel, bendiciones para el amigo Ricardo, buenas noches, también dice presente para José Luis Adaro, vamos Boca, hoy se gana como sea, también para el amigo Rodrigo, gracias por el laburo, equipo, Mario, equipo, desde el Bolsón con mate y con nieve, el gran abrazo Rodrigo, se va sumando a la gente, a los comentarios, te leeremos en vivo, la cadena 3 Argentina por el canal de YouTube. Para Boca y O'Higgins en el estadio del Teniente de Rancagua, doctor, ¿le parece que repasamos las formaciones para la noche en Chile?
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6: El equipo chileno en su estadio en Rancagua, en el Teniente, con capacidad para 14.000 espectadores. Aquí jugó Argentina sus tres partidos en el Mundial 62. En la valla, en el equipo titular del Celeste Trasandino, casaca 31 para Omar Carabalí. En el fondo, una línea de cuatro con la 3, Felipe Faundés. Con la 33, el ex instituto Miguel Brizuela, jugador argentino. Al igual que Alan Robledo, el otro marcador central, que juega con la casaca número 22. Marcando punta por izquierda, Luis Pavés Muñoz con la 6. Dos volantes para recuperar. La 11 para Juan Leiva. La 8 para Felipe Ogás. Los volantes ofensivos, nacido en Ordóñez, provincia de Córdoba. Camiseta 24 para Francisco González, que ya está vendido al Tijuana de México. La 10 para Brian Ravelo. Y por izquierda el argentino con la 7, Martín Sarrafiori. El referente de área será el paraguayo Arnaldo Castillo. Estos serán los suplentes del equipo chileno.
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6: Junto al técnico ex instituto Lucas Bobaglio estarán el arquero sustituto Jorge Peña, el argentino Tomás Aviles, que viene del Inter de Miami, era compañero de Messi. Luego los defensores Nicolás Garrido, Leandro Díaz, José Movillo, Cristian Morales, Martín Maturana, Joaquín Tapia, los delanteros Rodrigo Godoy, el uruguayo Thiago Vecino, Esteban Moreira y Bastián Yáñez. Así forma Boca.
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6: El equipo del Vasco Arrobarrena, en la base el 1, Álvaro Montero. En el fondo el regreso del uruguayo Leandro Lozano con la 17, venía de una leve lesión muscular. La 4 para Nicolás Figal, la 32 para Ayrton Costa, marcando punta por izquierda. Con la 3, Lautaro Blanco. En la mitad de la cancha, 25, Santiago Vascasíbar. 5, Leandro Paredes. 18, Milton Delgado. La 10 para el enganche de 19 años, Tomás Aranda. Adelante, arriba, la 16 para el charrúa Miguel Merentiel. La 22 para el colombiano Sebastián Villa. Y este banco.
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6: Recordemos que Carlos Palacios se quedó en la Argentina por una lesión. El chileno en este plantel, uno de los chilenos, recordemos que William Alarcón es el otro. En el banco decíamos, el arquero Leandro Gray, los defensores Dylan Gorosito, Lautaro Di Lolo y Marco Pellegrino. Los volantes Velasco, Braida, Alarcón, Rey Domenech y Kevin Zenón. Y más arriba, los que esperan son el paraguayo Ángel Romero, Leonel Flores y Milton Jiménez. Las serán las autoridades del encuentro.
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6: Será árbitro el colombiano, experimentado colombiano, Wilmar Roldán. El asistente número uno, son todos colombianos y hay tres son. John León, el 1, John Gallego, el 2, y el cuarto árbitro, John Ospina. En el VAR, David Rodríguez, asistente VAR, Kevin Jiménez.
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5: Ya las formaciones confirmadas, tanto de Boca como de los Higgins de Chile. Con el arbitraje, como dijo el doctor, de Wilmar Roldán, de aquel árbitro que estuvo en el último partido, recuerdo, en el partido, en la Bombonera ante la Católica, en la última fecha de la Copa Libertadores, el estadio que luce repleto, más de 10.000 personas, no es de los más quizás más grandes del continente, pero sí de los más importantes que tiene Chile, porque aquí en este mismo estadio se ha disputado el Mundial de 1962, también ha sido sede de la Copa América en Chile en 2015 y en el último tiempo el Mundial Sub-20, donde estuvo jugando la final el seleccionado argentino durante el año 2025, el estadio entonces del Teniente, el mundialista, el bicentenario que tiene Rancagua en el centro de Chile, unas 12.000 personas las que pueden estar, de un estadio que pertenece a una empresa estatal de explotación minera, va a ser entonces el estadio que luce espectacular para este Boca, para este O'Higgins, donde también habrá más de Copa Sudamericana, Dani, donde se espera ver a uno de los rivales que va a tener River en esta Copa.
10: Exactamente, van a jugar 21:30, arranca el partido en Venezuela, Caracas frente Independiente Santa Fe, que en Bogotá ganó por 2-0. De allí surge el rival de River de los octavos de final. Recordemos que el que pasa acá entre O'Higgins y Boca va a enfrentar a Recoleta, el equipo que eliminó a San Lorenzo de Almagro. En primera división ya se juegan los dos partidos. El de Avellaneda comenzó a horario, 21:15, van 7 minutos de la primera etapa. Independiente y Newell's Old Boys igualan 0-0. Se retrasó por neblina, humo, ¿no? Lo retrasó un poquito Merlos al inicio del partido en Santiago del Estero, el Intersonal, pero ya arrancó, va a 1:30 de juego, casi dos ya. Central Córdoba y Atlético Tucumán están igualando 0-0.
5: Los globos celestes de la hinchada de los Higgins, el grupo de hinchas del Ceneice en la cabecera sur del estadio, está todo listo ya en cuanto a la fiesta para que salgan los equipos a la cancha. El saludo a la gente que se suma también a través de nuestro canal de YouTube, para Javier Alejandro Leiva, saludo desde Villa Ramallo. Vamos Boca, Alberto Valverde de San José, Costa Rica, apoyando a Boquita. Daniel Insaurralde, hola Mario, un gusto escucharte, gran abrazo Daniel para Héctor, gran equipo, felicitaciones desde La Rioja Capital, aguante Boca. Daniel, gusto escucharte de Rosario, saludos para todo el equipo, abrazo, vamos Boca, dicen los comentarios de la cadena 3 Argentina. Ya se vienen los protagonistas y le pido unas líneas, un párrafo para el análisis previo de este partido que tendrá Boca, que para muchos Ceneice es el partido hasta ahora que tiene del semestre, Jorge.
15: Veo un Boca que deberá ser inteligente, que deberá tener templanza, que deberá manejar un ritmo un tanto más lento que el que le va a proponer el equipo chileno, que tiene en los extremos González y Sarriafone las cartas del triunfo. Ha demostrado en el partido anterior en la Bombonera que Boca es un equipo defensivamente vulnerable, pero con el ingreso de Ascacíbar lo que se pretende es un bloque más sólido, un equipo que maneje la pelota, que tenga transiciones rápidas, que pueda encontrar a partir de la pegada de Paredes o del cambio de ritmo de Aranda, la velocidad de Villa, un Merentiel que recupere la confianza, en fin, todas hipótesis de un partido donde la diferencia es exigua, es mínima. Después nos dirá Daniel, nos va a confirmar, pero en caso de ganar 1-0 por un gol de diferencia, van directamente a los penales.
10: Directamente,
15: Daniel,
10: a los penales. Ustedes recuerden que el Conmebol solamente se usa el alargue en la final. Así que sí, directamente a penales. Si llega a haber igualdad de diferencia de gol, tras los dos partidos, obviamente de puntos también, ¿no?
15: Claro, jugará con esa necesidad de O'Higgins Boca, ¿no? Lo decía Wagner en la conferencia de prensa previo al partido. No busquemos el segundo gol antes de hacer el primero. Bueno, Boca es vulnerable, pero también tiene armas y jerarquía, una jerarquía superior a la del equipo trasandino, como para marcar diferencias.
5: Señoras, señores, chicas y muchachos, se vienen los equipos, se viene el O'Higgins, se viene Boca. ¡Ah! cancha, fútbol a la cancha. Copa Sudamericana, la Copa de la Gran Conquista, le da la bienvenida al Estadio del Teniente en Rancagua, en el centro de Chile. Hola Boca, hola O'Higgins, vestido el equipo, el capo le dicen al equipo de O'Higgins, todo de celeste, respetando colores, su camiseta histórica. Pantalón y medias celestes, al igual que en la Bombonera, los fuegos artificiales en el cielo de Chile. Está el equipo de Lucas Bobaglio, el dueño de casa. Carabalí, Faundé, Robledo, Brizuela, Pavés, Ogás, Leiva, Rabello, González, Castillo y Sarrafiore. Está Boca, está Boquita, está el Ceneice vestido con los colores que respetan la historia de 1905. Boca de azul con la franja en el pecho horizontal amarilla, pantalón azul al igual que las medias de verde para el arquero, para el colombiano. Está el equipo de Arrobarrena con Montero, con Lozano, con Figal, con Costa, con Blanco, con Delgado, con Paredes, Azcacíbar, Aranda, Merentiel y Sebastián Villa. Están los protagonistas, está la terna arbitral comandada por Wilmar Roldán. El cántico que llueve en las tribunas del Estadio del Teniente. Está O'Higgins, está Boca para la Copa Sudamericana.
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5: Todo listo. Bueno, listo. Dani, querido, se nos viene el partido.
10: Sí, señores, 0-0 se mantienen los partidos de Primera División, Independiente, Newell's Old Boys, Central Córdoba, Atlético Tucumán.
5: Están en el centro del campo, entonces, la terna arbitral de Wilmar Roldán, vestido de color lila, la camiseta todo de negro. ¿Qué le hace opinar a este arbitraje colombiano ya experimentado en copas internacionales, doctor?
15: Sí, que no le trae buenos recuerdos a Boca Juniors. Es un árbitro, bien decía, con oficio, con experiencia, uno de los más acreditados por sus antecedentes en Sudamérica, pero me parece que no da demasiadas garantías. Boca va a tener que confiar en su fútbol, fundamentalmente en Paredes, en Aranda, en la velocidad de Villa, en la recuperación de Merentiel, y no pensar demasiado en el árbitro. Hay mucho ímpetu, hay mucha ilusión en Rancagua para el equipo trasandino. Es un partido histórico y lo toma de tal manera. Veremos si la ansiedad no lo juega una mala pasada.
5: Un O'Higgins que ya ha jugado copas internacionales en 10 participaciones, con 5 de ellas en las Copas Libertadores del 79, del 80, del 84, del 2014 y durante esta misma temporada de 2026, quedando afuera en la tercera ronda de aquel torneo frente a Deportes Tolima, y después pasando esta Copa Sudamericana y jugando en el grupo del San Pablo de Brasil, estando ahí para la clasificación en la segunda posición, y después de este partido ya tiene un equipo que lo espera en octavo de final a Boca o a Higgins, Dani.
10: Claro, será Recoleta de Paraguay, es el conjunto paraguayo el que va a hacer las veces de local en el partido revancha. Recuerden que los clasificados van a permanecen de la Sudamericana, recibiendo a aquellos que vienen de estos playoffs, van a ser locales. Ya están armados varios partidos: Cienciano, Botafogo, Tigre, Montevideo, City, Torque, Santos con Macará, Bragantino, Atlético Mineiro, Vasco, Olimpia, Bolívar frente al San Pablo, y aguardamos rival de Boca O'Higgins, será Recoleta, de Independiente, Santa Fe o Caracas, será River Plate.
5: En el centro del campo, de manera circular, los jugadores de Boca y los jugadores de O'Higgins. Alrededor del círculo central, en el medio, para Wilmar Roldán, para el minuto protocolar de cada uno de los partidos de competiciones Conmebol, al igual que en Libertadores Sudamericana. Marcando el respeto, es titular en todas las canchas de los partidos de las Conmebol de esta Copa Sudamericana. Todo listo, se va ubicando entonces el arquero Álvaro Montero, el colombiano, el más alto que ha tenido la historia en Boca, con 2 metros 1 centímetro. Está en el suelo, rezando el argentino Miguel Brizuela, el ex defensor de Vélez, el ex defensor de Instituto Atlético Central Córdoba. Rolda que mira su reloj, es la hora señalada. Presentamos Isaquí, es ahora la hora de jugar.
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5: Y lo comenta el doctor Jorge Parodi. Estamos junto a Daniel Basterra, también junto a Gustavo Corradini, Lito Ramírez, Oscar Orellano, todo el equipo de la cadena 3 Argentina, la cadena del gol, Copa Sudamericana, los 16avos de final de esta Copa Internacional que tiene al Xeneize en el partido de vuelta. En la ida le ganó Boca un tanto contra cero a los Higgins. Ya se juega en el estadio del Teniente de Rancagua. Primera pelota por la derecha, se pierde sobre un costado, será lateral del Xeneize en el arranque del partido en Chile.
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5: Ser salida desde el fondo de la cancha va a ser entonces para el arquero de los Higgins, para que salga Carabalí, atosigado por la marca primero de Miguel Marantela. Adelanta la pelota hacia los pies primero de Robledo, abre sobre el costado izquierdo, primero para Pavés. Pavés va pisando y amasando la pelota para volver entre sus pasos, para volver a arrancar entonces ahora con Miguel Brizuela. Prefiere retornar otra vez para el arquero entonces, para Carabalí, abre sobre el sector derecho, sale sobre el capitán Robledo, abre sobre lo ancho ahora para Faundés. Faundés hacia la mitad del terreno, ataca ahora, se viene el equipo celeste, recupera el Xeneize, se hace dueño de la pelota primero con Lautaro Blanco, que prefiere jugar hacia atrás para que la tenga Álvaro Montero, que no tiene problemas en jugada en corto. Otra vez para Ayrton Costa, a toma el de Quilmes, a Tosio comprometido, la perdió y ahora se viene el O'Higgins, cierra como podía Leandro Paredes, casi sale mal Boca y lo deja mal parado y casi lo deja solo a Castillo. Doctor,
15: bueno, hay que tener cuidado, ¿no?, con ese tipo de situaciones, con las salidas incorrectas, con el manejo de la pelota que puede llegar a complicarlo.
5: Somos cadena 3 Argentina, la cadena del gol. Ataca ahora por la punta derecha, llega Sondra al fondo para buscarla, primero Rabello, llega en el ataque de los Higgins. Recuperación otra vez de Boca, en los pies sobre el lateral zurdo para Lautaro Blanco, la tiene el Rosarillo, saca de pierna zurda hacia la mitad de la cancha, devuelve otra vez primero por ese lado Gas, le cae otra vez a Boca para que se haga dueño de la pelota ahora con Ayrton Costa, levanta la cabeza y abre sobre el sector derecho para Leandro Lozano. Ahí está el refuerzo, el ex jugador de Argentino Junior, el uruguayo que nació en el Nacional. La tiene ahora el arquero Álvaro Montero, va mirando muy de frente a Castillo, abre sobre la derecha para que la tenga ahora Nico Figal, toca otra vez, la descarga, todo sucede sobre la retaguardia del equipo Xeneize ahora con el capitán Leandro Paredes. Toca otra vez hacia el medio para Milton Delgado. Delgado mira panorama por la derecha, se le muestra a Casíbar, posición de 8 para que la tenga otra vez Lozano. La tiene Boca en ataque en estos primeros 3 minutos de la primera etapa, la tiene de espaldas ahora primero Miguel Ángel Marantiel, todo sobre el círculo central, toca para el capitán Leandro Paredes rápidamente ahora, primero para Aranda. Aranda se va arrimando al área, abre por izquierda para Lautaro Blanco, se mete en el área, centro, iba destino de arco, destino de arco el centro de Blanco, las manos de Carabalí, lo tuvo Boca. Doctor,
15: el cambio de ritmo de Aranda, la llegada de Lautaro Blanco, uno de los argumentos de un Boca que fue profundo.
5: 3 minutos, los Higgins y Boca empatan 0-0.
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5: Ataca ahora, se viene el O'Higgins, juega rápido Faundés y se acercaba al área rápidamente en la contra de arco a arco. Faundés le pegó, pero todo se le fue largo el remate, por eso se fue desviado para que sea salida de meta para Boca.
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5: 4 minutos separan el arranque del partido. Estamos por la cadena del gol, cadena 3 Argentina. Ya tendremos en los comentarios, en el canal de YouTube de la cadena 3. Pelota por la derecha, será lateral en la mitad del terreno. El saludo para Rive. Siempre seguiremos adelante para Manuel Herrera. Vamos, mi Boquita. Fuerza, soy el Manu de Tucumán, Osvaldo. También de Osvaldo Morón. Atento en el canal de YouTube de la cadena 3 Argentina. 0-0, empata Boca. La tiene defensivamente ahora primero Ayrton Costa. Mira panorama. Por la izquierda se le muestra también Lautaro Blanco. Prefiere tocar hacia adelante. Se trastabilló y se rebaló. Pero se quedó con la pelota bien adelante. Se sacó un hombre de encima. Va sobre tres cuartos de cancha. Abre por izquierda primero para Blanco. Blanco se mete en el área. Centro para Martelli. Cerró con justicia. Justo Robledo para lograr chaparla. Y la agarró el arquero. Si no estaba Merentiel, doctor.
15: Ya es un problema. Lautaro Blanco para la defensa del equipo chileno. Otra vez ganó por izquierda.
5: Va el pelotazo frontal, otra vez para Castillo, de arco a arco, Dani. ¿Cómo están los resultados en el clausura?
10: En el clausura, 20 minutos de la primera etapa en Avellaneda. Están igualando Independiente y Ñul 0-0. 14 de la primera etapa en Santiago del Estero, Central Córdoba, Atlético Tucumán 0-0.
5: Cinco minutos, sale Boca en la defensa 0-0.
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5: Está el terreno, la tiene ahora entonces O'Higgins, abre sobre el costado, primero posición de 8, primero para Fauntés, abre hacia la mitad del terreno para Ogas, prefiere volver otra vez hacia la zona de los centrales, para que la tenga Miguel Brizuela, abre para Robledo, va el capitán, mira todo el tiempo y el espacio, tiene para tener la pelota ahora con Brizuela, que es el argentino, el ex instituto, el ex Vélez, la tiene en la mitad del terreno, mira atentamente, otra vez sobre la banda derecha, primero para Robledo, 6 minutos, saca el derechazo largo, primero para el paraguayo Castillo. La gana Figal, la termina dejando hacia la mitad del terreno para Casíbar. Casíbar clarifica y abre sobre la derecha para que la tenga ahora Milton Delgado. Hace una pausa y lo espera al que más sabe, que es Leandro Paredes. Si no, también está Aranda, el maleducado, dicho por su madre. La tiene ahora primero el jugador Ayrton Costa. La perdió en ataque, se la recupera para Castillo. Se tira al suelo y desactiva la bomba. Ayrton Costa vuelve atrás para el arquero Montero.
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15: Partido es interesante, Boca trata de manejar los tiempos, ha encontrado en Blanco la carta de desequilibrio, juega con la posibilidad de un error en la salida el equipo trasandino.
5: 6-7 de la primera parte, 0 Boca, 0 los Higgins. Para ahora, pasa Boca, la tiene Ascasíbar, juega primero en corto, primero para Aranda, Aranda, centro, va sobre la derecha, abre para que le pegue de media distancia, va Merentiel, abre por el costado, primero para Lozano, se arrima al área, tira centro, arriba para Ascasíbar, va llovido sobre el segundo palo, le queda otra vez a Lautaro Blanco, se viene Boca, centro, arriba, sacó Robledo, la pelota sigue por los aires, la trata de reacomodar otra vez Blanco, la saca, queda como podía Faundés, de un pelotazo lo decía, doctor, es un peligro cada vez que pisa el área Blanco para el equipo de O'Higgins.
15: Es que nadie lo tapa, aparece siempre en soledad y Aranda y Paredes lo buscan permanentemente.
5: A sobre los 7 minutos sale entre los centrales ahora Nico Figal, se hace dueño y señor y protagonista de la pelota Boca. Va con la lanza hacia arriba primero Figal, Figal juega para adelante, para Merentiel, Merentiel la dejaba primero para Milton Delgado. No se pudo encontrar todavía con Paredes, círculo central, se tiró al suelo Milton Delgado. El árbitro dice que siga nomás, falta señor juez, dice que no. El árbitro Wilman Roldán recupera y lucha a capa y espada el taco ahora primero de Paredes. O todo sucede y transita a la mitad del terreno para que salga Casíbar. Va el Rusito de la Plata. Mira panorama, el ex jugador de Estudiante vuelve entre sus pasos, otra vez para Paredes, Paredes a la altura del círculo central, por izquierda se le muestra Aranda y va Aranda y espera Morontiel, va el centro de Aranda, rebota en Faundés, vuelve atrás primero para Blanco a contramano, se desentendió de la jugada, por eso vuelve a comenzar Boca en la mitad del terreno con Paredes, Paredes hacia el medio, la tiene el equipo Ceneis ahora primero con Figal, abre sobre el sector derecho para que la tenga Lozano, va Lozano el 17, ancho sobre el terreno, sobre el costado, para que la tenga Sebastián Villa, que está ahí en un rincón, vuelve hacia atrás otra vez para Figal, Figal para Villa, va Villa por como puntero derecho, la mete hacia adentro primero para Lozano, Lozano que quiso volver para Ascasíbar, pero esta vez recuperación otra vez de Pavés, la tiene ahora O'Higgins en salida sobre la mitad del terreno, la pelota que viaja de arco a arco a los pies de Montero.
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15: El partido todavía no tiene un dueño definido, pero sí, Boca se defiende lejos del arco de Montero y le disputa el protagonismo a O'Higgins, que no salió a aplastarlo, a pisarlo, a presionarlo como se esperaba.
5: Nueve minutos de la primera parte, empatan 0-0, ataca Boca, va la pelota larga por la punta izquierda, primero para Aranda, Aranda va siendo la de las suyas, se mete en el área, se perfila para la derecha, le pega, rebota en el defensor, si no iba al palo zurdo del arquero Aranda, también está haciendo lo que quiere en el área, y otra vez Boca se acercó, doctor.
15: Qué bien que la hizo el pibe de izquierda a derecha, buscando su perfil casi circunstancial, sorpresivamente pegó en un defensor de O'Higgins. Boca es más peligroso, es más profundo.
5: Hacia el lateral blanco, primero para Aranda, tiraba el centro atrás, queda llovido otra vez por el segundo palo, la tiene por Ascacíbar, Ascacíbar y el centro, va al corazón del área, la saca el defensor, le queda de fuera de distancia, le pegó Lozano, rebote, cabeza de blanco como un pinball y casi iba a los pies de Aranda, queda en las manos del arquero Caravale.
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15: Los acercamientos que entrañan mayor peligro, o esa sensación al menos, corren por parte de Boca.
5: 10 minutos. 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Saludo para la gente que nos también nos sintoniza a través del canal de YouTube, como la familia Zárate, Max Zárate desde Santiago de Chile. Amigo, vamos Boca. Ángel Miranda dice el resultado 4-0 para Boca. Casi 11 de la primera etapa va a ser entonces el lateral entonces para el equipo zeneise. Juega hacia el medio, primero para Sebastián Villa. Villa se va arrimando, el colombiano toca primero para las espaldas de Aranda. Vuelve entre sus pasos, ataca el equipo Zeneise, la tiene ahora primero con Lautaro Blanco, Blanco y el centro, va arriba, segundo palo, la tiene sobre dentro del área, abre sobre la derecha, le va a pegar de media distancia, le pega el derechazo, le espera a Casíbar, cierra como podía Faundés, la sigue atacando Boca primero con Blanco y otra vez le queda en los pies del arquero Carabalí.
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15: Definitivamente Boca es más en estos primeros minutos.
5: Se queda con la pelota sobre Ascacíbar, suelta rápido primero para Paredes, Paredes toca de espalda primero para Parentiel, devuelve otra vez hacia el círculo central, abre y equilibra el juego primero para Lozano, pero el árbitro mira, en el suelo caía Ascacíbar, va a dejar de seguir jugando para que la tenga el uruguayo, conecta otra vez para Leandro Paredes, Paredes atosigado por la marca primero de Castillo, vuelve atrás primero para Ayrton Costa, abre hacia la izquierda sobre lo ancho, primero para Lautaro Blanco, cambia de izquierda hacia derecha para volver a recomenzar, ahora la salida para Nico Figal, Figal mira para panorama, jugó hacia el medio, equivocamente se la regaló a Leiva, y ahora se viene O'Higgins y abre por izquierda, primero para Sarrafiore, va Sarrafiore, tira al centro al corazón, la saca Blanco, la deja la medialuna Castillo, y se fue desviado el remate de Castillo, llegó el O'Higgins, llegó el celeste al palo derecho de Montero, se salvó Boca, doctor.
15: Bueno, cuando hablamos de flaquezas defensivas en Boca, nos referimos a este tipo de rechazos que terminó en los pies del paraguayo Castillo, que remató de zurda, algo desviado, no sé si pegó en un hombre de Boca, no. En definitiva, se ha perdido el gol O'Higgins, pero se lo sirvió Boca,
5: Casi 13 minutos, 0-0. Todavía con este resultado pasa Boca y Daniel Basterra me informa.
10: Que siguen igualando 0-0, tanto en Copa Sudamericana, Caracas, Independiente, Santa Fe, por ahora rival de River. Y en el clausura, en Avellaneda, Independiente, Newell's Old Boys, Central Córdoba, Atlético Tucumán, todo 0-0.
5: La tiene Boca en la zona defensiva, primero con Paredes, Paredes atosigado por los delanteros. Tiene que volver otra vez para Ayrton Costa, lo compromete ahora primero a Montero, Montero. Sale del área por la banda derecha para que la tenga entonces ahora Milton Delgado. Este se va arribando hacia la mitad del terreno. Allí se encuentra ahora con Sebastián Villa. Villa toca rápido para Ascacíbar. Se la regaló al jugador Ogas. Ogas la perdió otra vez y por eso la tiene Boca. Todo en la mitad de la cancha. Sobre los 13 minutos de la primera parte. Es el momento, Boca. La tiene Blanco. Blanco hacia el medio para Milton Delgado. Prefiere otra vez recomenzar y reconstruir el juego con Santiago Ascacíbar. Este abre sobre la derecha para Figal. Todo sucede en la mitad de la cancha. Allí la tiene Nico. Es Figal. Figal juega rápido por la punta derecha. Buena pelota para Villa, pero fue larga. Larga la recepción para el colombiano. Por eso saque de arco.
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5: Sacaba el pelotazo de espaldas primero para Merentiel, Merentiel para Casíber. Otra vez le queda el rebote Frotito para el ruso. Oh, abre sobre la izquierda para Villa, Villa sobre lo ancho para Aranda. Espera Merentiel a Casíber. Va Aranda, levantó para Merentiel, la metió al área sobre el segundo palo y esperaba Lozano que picaba al vacío. Los aplausos de Lozano para el cambio de frente de Aranda sobre los 14 minutos. Pisa el área Boca constantemente, doctor.
15: El cambio de ritmo, la variante de la velocidad, la transición rápida, la maneja Aranda, que ha tenido un gran comienzo de partido con alternativas de pase. Esta vez lo buscó Lozano, que entraba por derecha, pero lo tenía Blanco por izquierda.
5: Primer cuarto de juego, primer cuarto de juego. Cero para los Higgins de Rancagua, cero para Boca. Abre sobre la izquierda, primero para Pavés. Pavés prefiere otra vez retornar hacia la mitad del terreno para los centrales, para que la tenga Robledo. Robledo con Brizuela, Brizuela otra vez para Robledo. Robledo con Brizuela. Este juega adelante, tres cuartos de cancha, se viene por la derecha, toda velocidad. Primero para Francisco, va Panchito González, Alex Newell, la pelea, la lucha, la gana y la recupera bien Aranda, conecta otra vez para Leandro Paredes, Paredes guarda con el quite, casi se la terminan sacando a Paredes, pero volvió atrás para Montero. Montero sacó de primera hacia el medio, la recuperación otra vez de Leiva, falta, dice el colombiano, pero retrotrae la acción y tiro libre de los Higgins.
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5: Atacaba O'Higgins, la recuperación de Casíbal, Casíbal con Villa. Se puede quedar con el balón Boca ahora. Todo es del equipo celeste de Rancagua, como dice el grande de la región del Libertador. La tiene ahora entonces el equipo chileno. Vuelve hacia el medio. Conecta el pase primero para Leiva. Leiva otra vez mira panorama y abre por izquierda. La tiene por el número 8 para Ogas. Ogas abría por izquierda primero para Pavés. Pavés hace una pausa. Tiene todo el tiempo y el espacio para recomenzar el juego otra vez sobre el círculo central. Allí se encuentra con la Robledo, Robledo abre sobre la derecha para que corre el pase primero para González. Va Panchito González, va el argentino, tira centro, rebota en blanco en dos cuotas, en tres cuotas, pero rebotó en última instancia en el jugador del celeste. 16 minutos, saque de arco de Montero.
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15: La apuesta de O'Higgins es a través de la tarea de González por derecha y Sarriafori por izquierda, los dos argentinos buscando las espaldas de Lozano y de Blanco. Por ahora no han podido.
5: Sale ahora el O'Higgins en la mitad de la cancha, a contramano iba González, la recuperó bien Aranda, de pie a pie hace una buena jugada, pero pedí una falta. Roldán le dice, levantate pibe, que no pasó nada. Por eso sale el equipo celeste hacia la banda izquierda, primero para Pavés, pasa a la mitad de la cancha, vuelve y retrocede otra vez hacia la mitad del terreno para que la tenga entonces Leiva. Leiva, todo sobre el círculo central, lo va mirando atentamente Merentiel, abre hacia la derecha, la tiene entonces el lateral, tira al centro, Faondé tira hacia arriba y en dos cuotas de Tratavillo se cayó y la agarró, menos mal. Montero pedía la falta en el salto del arquero colombiano. Esto sigue empate en Rancagua.
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5: 17, 18, 17, 18, 17, 18. ¿Por qué sigue 0 a 0, doctor?
15: Porque todavía no se han herido futbolísticamente con seriedad. Boca da la sensación de ser más profundo, más vertical. Obviamente la jerarquía también es clara a favor del equipo de la Rivera, pero duda demasiado en la zona defensiva.
5: Ataca ahora, se viene el O'Higgins, todo sobre la mitad de la cancha, lo va presionando Villa, la tiene entonces por ese lado Felipe Ogas, abre el chileno hacia la banda derecha, primero para Faundé, Faundé para González, la tiene Panchito González, va el 24 como puntero derecho, hacia la diagonal, de derecha hacia el medio, vuelve para que la tenga Leiva, cambia sobre la banda izquierda, allí donde espera Pavés, Pavés para tirar del centro de pierna zurda, va llovido el segundo palo, y la deja pasar sobre la cabeza, atento también Aranda, la saca como podía González, le rebotó y le quedará la salida para Boca para Aranda, Aranda clarifica Modifica el juego ahora primero bien para Lautaro Blanco, que saca el pelotazo largo para buscarlo a Miguel Ángel Marantiel, pero sigue siendo todavía de los Higgins. Cierra y corta Milton Delgado en la lateral en ataque, que hace rápidamente ahora en los Higgins sobre la mitad de la cancha con Leiva. Todo sobre el círculo central, la tiene Miguel Brizuela, el argentino. Vuelve hacia el medio para abrir sobre la descarga y domina sobre la banda izquierda. La tiene el equipo celeste con Boca en este 0-0 por la cadena 3.
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5: Saludo a la gente que está atento a través de todas nuestras plataformas, en la app de Cadena 3 Argentina, en www.cadena3.com y el canal de YouTube de la Cadena 3 Argentina. Te leemos los comentarios en vivo. ¿Desde dónde nos seguís? Va desde la izquierda, primero abre Leiva para Pavés hacia el medio, mete el taco para Sarra Fiore, queda en el mano a mano en el punto del penal, va González, le pega y rebotó. Me parece su compañero en Castillo. La jugada quedó mal parado Boca. Habrá córner, pero lo tuvo el equipo de Bobaglio, doctor.
15: Buena combinación ofensiva. Se ha perdido el gol. Un taco espectacular, ¿no? Después el centro atrás y el remate de Castillo que termina pegando. Finalmente el hombre de Boca parecía que en el celeste, pero tiene un córner. Se agranda de a poco, inclina la cancha O'Higgins.
5: Se viene el córner entonces para el dueño de casa. Primer palo, la termina despejando Leandro Paredes, pelotazo largo. La saca de vuelta Sarra Fiori. Quiere armar la contra y se arma la contra para Boca. Saca el pelotazo largo, pero no puede encontrarlo a Merentiel ni tampoco a Villa. Por eso le quedaba en la saga central para que termine despejando ahora el arquero. Primero se quedaba Carabalí hacia la mitad del terreno. Abre hacia la izquierda, primero para Pavés. Pavés cambia desde la zurda hacia la diestra para el pecho contra el suelo. Primero de González, le mete el cuerpo bien Lautaro Blanco. El duelo de los rosarinos. Uno nacido en central, el otro en Newell. La tiene Milton Delgado, juega hacia el medio. Otra vez para Miguel Merentiel. Todavía no ha apostado a la velocidad y al desequilibrio de Sebastián Villa, doctor, a ese pelotazo que también es una de las opciones en ataque en Boca.
15: Está bien marcado por Pavés Muñoz, eso del sector derecho del ataque de un Boca que ahora ha perdido intensidad, le está ganando el duelo en la mitad de la cancha O'Higgins.
5: 21 minutos, arriba la cabeza, pasaba primero de Figal, de cabeza en cabeza, el árbitro iba a cobrar la falta para Boca, pero será del arquero Montero.
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5: 21 minutos de la primera parte, 0 Boca, 0 los Higgins. Sale el equipo celeste hacia la mitad de la cancha. La lleva de pie a pie como podía Sarra Fiore. Lo mira atentamente, Paredes pasaba de largo. Sigue siendo ahora de los Higgins. La tiene de pie a pie. Jugaba muy bien Pachito González. Abría hacia la izquierda para Leiva y se le tiró al suelo. A los pies limpiamente para sacarla de ahí Ayrton Costa. Para que sea lateral entonces otra vez del dueño de casa, del equipo de Rancagua. La tiene González. González que juega hacia la línea divisoria del círculo central. Vuelve otra vez primero para Miguel Brizuela. Este ve el pase corto para que la tenga el número 8 para Felipe Ogás. Todo sucede transita en el empate todavía, que está pasando por el global, por aquel gol de Marentiel con el pase de Paredes. 1-0 en la Bombonera. Por ahora 0-0 aquí. La juega sobre la izquierda para Brizuela. Brizuela mira el panorama y vuelve a recomenzar. Dani, ¿cómo sigue todo Independiente Newell?
10: Esperaba más Independiente, parejito con Newell's Old Boys, sin llegadas claras. Esperaba más del otro partido donde pensaba que Central Córdoba iba a tener el peso, pero es el decano el que hasta ahora ha tenido las mejores situaciones.
5: Y en la Copa Sudamericana, ¿cómo va el que están va a ser rival de River?
10: Están 0-0 en estos momentos, están en la pausa de hidratación, viste que ahí se usa. Bueno, Caracas e Independiente Santa Fe de Bogotá, 0-0, junto colombiano, ganó la ida 2-0, y por ahora es el rival de River.
5: 22 para 23, también se vendrá aquí la pausa de hidratación, arriba de cabeza, la abre sobre la mitad del terreno, salta primero Blanco para Villa, la tiene la triangulación para la salida del Zeneise, para el Blanco, jugó para Sebastián Villa, pica contra el fondo el colombiano, llega o no llega, porque le puso el cuerpo Robledo, el argentino, el ex Alvarado de Mar del Plata, lo sacó al el colombiano, saque de arco será de Carabalí.
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5: Momento de hidratación, ¿no?
15: Sí. Momento de hidratación. Bueno, es difícil de explicar en la Conmebol y en pleno invierno.
5: Así es, los jugadores que se reúnen en el centro del campo. La pausa para la rehidratación en 23 minutos. Cero de los Higgins, cero de Boca.
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10: Vos sabés que leo ahí abajo que ponen rehidratación. Yo creo que es hidratación, no rehidratación.
15: Es hidratación,
10: ¿no?
15: Claro.
10: Vos buscás rehidratación, no existe. Te estás hidratando, no te estás rehidratando.
15: Exacto, exacto.
5: Así es.
15: Sí, sí.
5: Bueno, se reúnen los jugadores alrededor del Vasco Arrobarrena. ¿Qué imaginamos que les podrá estar diciendo, doctor?
15: Boca ha perdido la mitad de la cancha. Ha tenido 12, 13 minutos donde manejó el partido, el trámite, los momentos y el ritmo. Y encontró en Blanco la descarga adecuada y en Aranda el cambio de ritmo. Y llegó, o al menos se acercó en dos ocasiones. Luego ajustó posiciones e intensidad Oga y Leiva, los volantes de recuperación. Empezaron a buscar más a Serrafiore a las espaldas de Lozano y también tuvo sus oportunidades el equipo chileno. El partido es parejo, equilibrado, el empate por ahora está bien.
5: El saludo a la gente que se suma a través del canal de Otoma. Para Víctor, saludo desde Zárate, Buenos Aires. Saludo, Víctor, para Alfredo Palandri, aguante Boca. Para el Eddy, para el amigo Vamos Boca, Javi Izaurralde. También en el canal de YouTube para Cristian, a Junior Alvarado, vamos Boquita de Comodoro, Argentina.
10: ¡Gol de Independiente!
5: ¡Gol de Independiente, Dani!
10: Sí, señor Montiel, que venía de marcar en La Plata, un golazo de pierna derecha desde el borde del área grande. 41 minutos de la primera etapa, Independiente, puntero por ahora, dos jugados, ganado, le gana Newell's 1-0.
5: Todos los resultados a través de la cadena Tris Argentina, la voz de Daniel Bastirra, en el fútbol de la cadena del gol, se va a reanudar todo en Rancagua, 25 minutos, empate en cero.
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5: Va a ser lateral en la mitad del terreno. Trata de recuperarla Aranda. Cuando el árbitro le cobra la infracción, siempre quisquilloso, siempre al detalle. Para el colombiano Wilman Roldán, que ante la duda cobra nomás la infracción. Sale otra vez entre los centrales para que salga los Higgins, para que la tenga Brizuela. Brizuela hacia el medio para Leiva. Leiva con Pavés. Pavés, este es en la pizza y la masa. Primero Ogas vuelve otra vez para que la tenga el arquero Carabalí. Abría hacia la derecha para Robledo. Se viene Robledo. Se va acercando hacia la mitad de la cancha. Lo ve pasar primero al Panchito González. Jugó hacia Rafaores, pero recuperación ahora de Leandro Paredes. La tiene Milton Delgado. Para Escacíbar. Piense, Boca, piense. Abre hacia la banda derecha. La tiene ahora en la corrida del uruguayo Lozano. Pasa a la mitad de la cancha. Se viene Boca. Primero con el lado de Sebastián Villa. Va Villa, va encarando. Quiere filtrar para Escacíbar. Se desentendió con la jugada con el ruso. Se la dio Villa al arquero Carabalí en 27.
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15: La transición fue rápida, ¿no? Esto de pasar la mitad de la cancha, pero falta precisión en los últimos metros. Y ahora se le viene O'Higgins.
5: Se viene O'Higgins con Serrafiore, se tiró al suelo Leandro Paredes, la sacó, dice el árbitro. Falta sobre el capitán, sobre el 5 de la selección argentina, sobre Leandro Paredes, que tuvo vacaciones durante el fin de semana, que merecida después de haber vuelto del Mundial, jugó el partido de la ida, se tomó unos días en Bariloche y volvió a estar a disposición de Arrobarrena. Sale ahora primero con Paredes, va a girar sobre sus talones para sacar el bombazo. No tiene inconveniente, será lateral en ataque del Celeste.
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5: 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Y vos, ¿desde dónde estás? ¿Desde dónde estás escuchando? ¿Desde dónde estás siguiendo? Por el canal de YouTube, por la app, por cadena3.com, por las frecuencias, a más de 600 en todo el país. Vuelve hacia el medio, sacaba Serrafiore y la recupera Villa. Villa también se trastabilló. producto del campo de juego, sale sobre el círculo central, abría hacia la derecha para que la tenga Faundés. Faundés en posición de 8, juega hacia el medio para la derecha para que la tenga ahora Panchito González. Le pica al vacío, le devuelven el pase a Panchito, pero se cayó el 24 ahora del Celeste y sale Boca con Lautaro Blanco. Blanco la terminó regalando hacia la banda para que siga siendo ahora del equipo local. La tiene González, va Panchito González, volvía hacia el medio para que tenga el remate de media distancia. Le quiere pegar desde ahí primero Gas, abrió para Sarrafiore, Sarrafiore para Pavés, sobre lo ancho del terreno, pegadito a la línea lateral, contra el lado de Lozano, abrió otra vez para Sarrafiore, se le tira al suelo, se le tiró al suelo a Casillas para sacar la pelota al lateral.
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5: La sacaba sobre el lateral zurdo, trata de recuperar Boca la pelota, pero se la queda González. Panchito González volvía hacia atrás, primero para el capitán Robledo. Robledo conecta otra vez para que la tenga entonces González. Va Panchito González, cambia de perra zurda. Un remate furibundo que abre sobre el lateral zurdo. Las 10 de la noche en toda la República Argentina. En el empate de Boca todavía en Copa Sudamericana. Abre hacia la derecha. La tiene Faundé, Faundé para González. González y el centro van el mano a mano contra Aranda. Y ahora queda en el segunda cuota para que la aguante Blanco. Tiró centro, primer palo y la sacó Paredes. Le quedó de carambola y la rebotó Blanco. Sigue siendo todavía del equipo de Bobaglio. Está esperando Boca. Espera agazapado para la contra. Le pega de media distancia. Brizuela y en el sobrepique quedó en las manos del arquero colombiano de Boca.
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15: Empieza a manejar la pelota O'Higgins. Boca no logra sostener la posesión y el que maneja el trámite del partido es el equipo trasandino, al que todavía le falta profundidad. Boca apuesta a la contra, pero no acierta con la precisión a la hora de habilitarlo a Villa.
5: La tiene Leandro Paredes, se trastabilló, ya van 2, 3, 4 caídas que se resbalan los jugadores. No, el suelo, los botines no agarran, doctor.
15: No. Pero qué clase que tiene Paredes, ¿no? Recién le hicieron una falta, las pisó dos veces, pero a Boca le falta sostener esa posesión, porque O'Higgins, aún con sus limitaciones, se le viene encima.
5: Se viene Sarrafiore por la izquierda. Tocó rápido, primero para el paraguayo Castillo. Va como puntero zurdo que quiere buscar el arco. Rápido de Montero, remató el 9, rebotó en el jugador de Boca. Será lanzamiento del córner para el Celeste.
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5: Le pedí al árbitro que revisen porque no había tocado en el hombre de Boca, según le decían los jugadores. Va a ser el lanzamiento entonces, va el remate cerrado, todos metidos casi a la altura del área chica. Espera el centro, va de diestra, sale Montero, le pega el puñetazo para armar la contra, le quedará a Casíbar. Y ahí queda Casíbar, se arma la contra para Boca. Si la piensa, si la juega bien, abre por derecha, primero la tiene Merentiel, Merentiel se va arrimando, le pega al derecha. Le pegó de media distancia. Me parece que se apuró el uruguayo. Era una contra que podía ser letal, doctor.
15: Bueno, no te parece. Se apuró porque iban 4 contra 4. Buena salida, buena conducción de Ascacíbar. Después de un córner en contra, tenía todo el espacio y todo el tiempo Merentiel, que quiso sorprender, pero el remate fue imperfecto y se fue por arriba del travesaño. Oportunidad desperdiciada para Boca después de largos minutos sin atacar.
5: 32 minutos todavía, empate en cero en el estadio de Rancagua. Sale ahora el O'Higgins, impresionante.

0: Buena triangulación entre Villa y Merentiel y lo tuvo Boca, doctor.
1: Buena recuperación de Villa, que buscó en velocidad Merentiel. Estupenda la devolución del uruguayo. Y después el centro, tuvo que forzarse casi de palomita Aranda para cabecear ese balón. Dos contras consecutivas de Boca, que empieza a encontrar espacios.
0: 33 minutos, que todavía es empate en Chile.
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0: Saludos a la gente, para Josefina Margarita López. Aguante Boca, dicen en los comentarios en el canal de YouTube. Va a ser lateral para el equipo Xeneize en tres cuartos de cancha. Para Daniel Belli, vamos la cadena 3, vamos Boca. Fabricio Pérez, aguante Boca. Saludos desde Mendoza. Para Valentina Gil, vamos Boca. Desde Salta, Gabriel Gutiérrez, vamos los Xeneize. 34 minutos, va a ser lateral para Boca, que toma el tiempo. Juega para Milton Delgado, Delgado de espaldas. Todo transita a la mitad del terreno, recupera ahora el O'Higgins. La tiene por la derecha, primero para Castillo. Castillo llegó a la mitad de la cancha, quiso meter el pelotazo para Panchito González. Será recepción de Boca.
3: Final de la primera etapa en Avellaneda. Gol de Santiago Montiel a los 41. Independiente le gana a Newell's Old Boys 1-0.
0: Todo el fútbol que pasa por la cadena 3 Argentina, por Estadio 3, ahí lo relata el Gato Greco junto a Marcelona Marte, junto al Gonza Calvi Gioni. La tiene sobre la derecha y a Talleres, ¿cómo le fue en Córdoba, Dani?
3: Perdió con Vélez Sarsfield por 3-1, se lo dieron vuelta, lo ganaba gol de Ronaldo Martínez de cabeza, Liendro de cabeza igualó en el primer tiempo, Silvero a los 34, el segundo, el 2-1, y Valdés ya casi en el descuento a los 45, el 3-1 para el conjunto de Liniers, que ganó los dos partidos. Talleres perdió los dos.
0: Trata de armar la contra ahora el O'Higgins, pero la recuperó Boca. Juega hacia la mitad del terreno para Merentiel. Merentiel que quiere meter el pase largo para Villa, pero se apuró demasiado por segunda vez el uruguayo de Paysandú. Abría primero para Faundés. Faundés juega por la derecha. Todo es de O'Higgins. Ahora con González. González que marca la diagonal en el mano a mano contra Milton Delgado. Juega y conecta hacia el círculo central para que la tenga Leiva. Leiva que abre sobre el costado zurdo. Allí a los pies primero de Pavés. Pavés prefiere volver entre sus pasos para retornar otra vez las acciones, para que la tenga entonces Alan Robledo. Robledo que juega hacia la banda zurda para Miguel Brizuela. Brizuela abrió hacia la izquierda para que la tenga Pavés. Pavés ante la marca que lo sigue a todos lados de Santiago Ascacíbar. 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La pisa y la masa y la mira Robledo. Abre hacia la izquierda. La tiene ahora entonces Brizuela. Brizuela juega por la punta. Presiona la salida Boca con Lozano. Se la saca y la tira hacia el lateral, que será otra vez el Celeste, que juega rápido para Sarrafiore. Tiró hacia el fondo. Va al centro para González. Sacó de ahí bien Lautaro Blanco en la diagonal. Esto se da de ida y vuelta en 36. Sigue siendo ahora del equipo Celeste. Va largo el envío, que era de Brizuela para Sarrafiore. Será todo de Boca en 36 y medio.
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1: Conjunto chileno mantiene a Boca replegado cerca de su área y monopoliza la posesión de la pelota. Aunque le cuesta transformar, se domina en situaciones de gol y termina resolviendo las jugadas con remates desviados y sin precisión. Boca todavía no ha podido acertar una contra.
0: 36-37 la tiene Aranda. Ataca Boca sobre tres cuartos de cancha, saca de encima uno, dos, y abre por izquierda para Blanco. Blanco le devuelve otra vez para Aranda de primera, pero se la termina dando al hombre de O'Higgins. Presiona Boca en la salida con Milton Delgado. El árbitro le dice levántate, que no pasó nada. La gana en las alturas el hombre del Celeste, la terminó peinando. Le piden la infracción a Wilmar Roldán, que dice que no pasó absolutamente nada. Por eso jugará Leandro Paredes ya sobre el final de la primera parte. Ataca Boca ahora primero con Merentiel, la llevaba Milton Delgado, trata de recuperarla y se la queda sobre la derecha bien Lozano. Lozano para Villa, allí tiene que nacer el fútbol. Va Villa, vuelve hacia atrás otra vez para que sean los pies de Lozano, y con Milton Delgado por la derecha la pide Lozano. Abría bien Milton hacia el medio para Sebastián Villa. Ataca Boca, pero no pudo pasar entre dos el colombiano Villa. Por eso la contra que se arma ahora para el O'Higgins. La tiene sobre la izquierda Leiva. Leiva abría para Pavés, abrió por el fondo para Sarrafiore con Castillo. Castillo la devolvía y pedían un offside, que marca el asistente número uno, el colombiano John León, que será para Boca.
3: Final de la primera etapa en Santiago del Estero, Central Córdoba, Atlético Tucumán. En el partido

0: Interzonal de la segunda fecha de clausura, están 0-0.
1: Agustín Mondetti, saludos desde Australia para Manu Baloni. Aguante Boca, saludos desde Concepción del Uruguay. En Entre Ríos, Silvina Godoy, también en el canal de YouTube de la Gran Cadena 3 Argentina, la cadena del gol, 38 minutos, la tiene Boca, todo sucede en la zona de la banda derecha, la tiene ahí Nicolás Figal, pasa a la mitad de la cancha, juega hacia adelante bien para Sebastián Villa, pero no se entiende de la jugada en estos 39, ¿qué hay que decir, doctor?
2: Que el partido ha caído en una meseta. Porque no tiene poder de fuego O'Higgins, porque tiene la pelota y no llega, y porque Boca, que tiene los espacios, se repliega demasiado y no ha logrado la precisión necesaria como para inquietar a O'Higgins, salvo a través de Aranda.
1: 39 minutos, todavía no está esa pelota que siempre le queda a Paredes para filtrar en las espaldas de los centrales, tal como hicieron en el partido de ida en la Bombonera, donde lo dejó solo a Miguel Merentiel para el único tanto que tiene la exigua ventaja Boca con ese 1-0 ante un equipo que se hace fuerte en su casa para el O'Higgins. Tiro libre será para el Ceneice, para Paredes, Paredes de espaldas para Merentiel. Merentiel rebota y lo exige de más y la terminó errando para que sea lateral en ataque ahora sobre la mitad del terreno para el O'Higgins. El árbitro le dice juegue para atrás, más atrás en la mitad de la cancha para que lo haga Faundé, Faundé para Rabello. Mandó hacia arriba la cabeza primero de Ayrton Costa, la tiene Boca para Paredes, que la quiso dar de taco y la terminó regalando para el equipo celeste. Abre hacia la izquierda para que avance ahora el O'Higgins con el jugador Pavés hacia el medio para Leiva. Leiva recuesta la pelota sobre lo ancho de la zurda, va a tirar el centro hacia el área para Castillo, la gana Ayrton Costa, queda en el punto del penal y la termina despejando bien Nicolás Figal. La sacaba, espera Boca, la está pasando mal en este tramo de partido, 40 minutos, se asoma sobre la mitad del terreno, habría Ogás para Faundé, Faundé sobre el costado derecho para Panchito González, va como puntero derecho, tira el centro Faundé y la termina capturando y la salida, y se arma la contra ahora para Boca con Aranda. Aranda lleva la pelota hacia el medio, falta, cobra Wilmar Roldán, tiro libre de Boca.
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2: Boca necesita de algo más de Milton Delgado y de Ascacíbar para poder recuperar la pelota, para no defender tan atrás, pese a que ha sido el equipo que ha rematado al menos una vez al arco contra ninguna de O'Higgins.
1: 41 minutos separan de la primera parte, 4 para que termine el tiempo reglamentario. Sale Boca sobre la mitad del terreno, la tiene Milton Delgado, vuelve hacia atrás para que reconecte otra vez para Leandro Paredes, Paredes con Ayrton Costa, que la pisa y mira el panorama por la izquierda, se la pide el de San Justo, que es Paredes, Paredes otra vez hacia el círculo central para Milton Delgado, Delgado por la derecha se le muestra Lozano, va el uruguayo, pegado por la línea también está Sebastián Villa, otra vez hace una pausa y vuelve hacia atrás para Nicolás Figal, Figal cambia para Leandro Paredes, que tiene toda la cancha de frente, mira el 5, el capitán que tiene el equipo de Boca, juega hacia adelante primero para Casíbar, va tomando en velocidad ahora primero para Marantiel, pivotea por la derecha, abre para Lozano, Lozano para Villa, Villa queda en el mano a mano, quedó contra el lateral zurdo, mano a mano contra Pavel, lo quiere sacar a pasear, marca la de un halo, tira centro, va por aquí, va por allá, va por aquí, llega al fondo, tira centro, va al área, termina sacando y despeja ahora Leiva, el pelotazo largo hacia la mitad del terreno, la gana de cabeza primero Paredes, sigue siendo de Boca, pero recuperación ahora de Rabello, se viene la contra ahora para O'Higgins, salía Panchito González, sacaba un hombre encima, se caía él mismo, me parecía, y el árbitro cobra la infracción y tiro libre, pelota detenida para los O'Higgins.
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2: A Panchito lo tocaron a la pasada, al chico de Ordóñez, que por la derecha plantea un duelo mano a mano contra Lautaro Blanco, donde ha alternado victorias y derrotas parciales, y ahora un tiro libre que va a llover seguramente en las cercanías o dentro mismo del área de Boca.
1: 43, hace la jugada preparada, la manda hacia el área, pasaba de largo cobra una falta anterior, un agarrón en ataque, con un gesto sumamente claro del árbitro Roldán. Será de Boca en 43, en este 0-0 que todavía separan a ambos equipos, y con este resultado Boca pasa directamente, donde ya hay rival confirmado en octavos, que espera el ganador de este partido, Dani.
0: Sí, señor, será Recoleta de Paraguay. Recordemos que el que pase en esta llave juega primero de local. Recoleta define en esa condición la serie para ver quién avanza.
1: Sale Montero, la tiene el arquero de Boca, el colombiano, juega en corto para Ayrton Costa, que se tira sobre el lateral zurdo, sacó de pierna arriba, de pierna zurda, para Miguel Merentiel, que todavía no aparece, pero siempre está Miguel. Saca el pelotazo largo, arriba para Castillo, pasaba de largo el sobrepique en el punto del penal, a las manos del arquero de Boca.
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1: 44.
2: No pasa, sí, y no pasa nada, ¿no? Y esto es una buena noticia para Boca, que va.
1: Boca va y la perdió Higgins, pero el taco, la recuperación bien de Leandro Paredes. Toque en corto. Bien para Casivas, Casivas para Milton Delgado, Delgado para Paredes, tiene el espacio, mira panorama y abre para la izquierda, en tres cuartos para Aranda, se va arrimando al área, va Aranda, se perfila para la zurda, algo incómodo, abre por la izquierda otra vez, para que la tenga Sebastián Villa, ataca a Boca que quiere el primero, juega Pequín, juega por allá, mira para tirar el centro, cambia hacia la derecha para Paredes, cachetada, abrió por la punta derecha para Lozano, Lozano, mira otra vez para Paredes, manda centro, que está Merentiel, manda centro, que está Casivas, pero fue, prefiere comenzar y reconstruir otra vez para Milton Delgado, atosigado por la marca, abrió para Blanco, Blanco devolvió hacia el medio para Aranda, Aranda para Villa, Villa le queda el sobrepique mal, pero otra vez queda para Boca sobre la banda zurda cuando el tiempo está prácticamente cumplido. Se va a jugar
2: tres minutos más
1: hasta los 48 minutos. Lo que dice el árbitro Roldán, levantó de pierna derecha, largo sobre la banda para que busque por ese lado Lozano. Recupera ahora el O'Higgins sobre la mitad del terreno, de cabeza la devolvía Sarrafiore. Sarrafiore va peleándola y la abre sobre la derecha ahora González. González con Leiva. La presión de Milton Delgado no se la logra extirpar. Por eso sigue siendo del equipo celeste. Abre para Faundés, Faundés ante la marca de Blanco, pero el árbitro quería cobrar una falta anterior. Le piden toda la infracción a Roldán en estos últimos minutos de la primera parte.
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1: 46 minutos se han cumplido en el Estadio del Teniente, en el centro de Chile, en Rancagua, en la provincia que tiene del Cachapoal, también en la región del Libertador, ahí donde está el estadio que pertenece a una empresa estatal. Saca de González el tiro libre, va llovido hacia el área, termina despejándose el medio para Castillo, no logra sacarla ahora sí a Casíver, la logró peinar ahora con Delgado, no sale el peligro del área de Boca, la paraba sobre la izquierda Brizuela, pero se le iba largo el cabezazo sobre casi el final de la primera parte. Que ¿qué le dice, doctor?
2: Que por ahora no pasa nada, que Boca en principio tiene controlada la historia, pero le falta ese toquecito de profundidad que intenta Aranda como para quedarse más tranquilo.
1: Quedaba en el piso Milton Delgado, recupera la vertical el de la Matanza para que sea lateral entonces de Boca, ya en el último minuto de la primera parte, todavía en empate 0-0, solamente está vivo aquel gol en la bombonera de Merentiel. Abre hacia la media, la punta derecha para el uruguayo, no se queda con la pelota, el que sí es el Leiva. Leiva hacia el medio primero para Ogás, Ogás sobre el círculo central.
0: Mario,
1: sí, Dani.
0: Final de la primera etapa en Venezuela, Caracas Santa Fe igualan 0-0, Independiente Santa Fe por ahora rival de River.
1: Será una de las últimas jugadas entonces ahora para el celeste, sobre el cierre de la primera etapa, abre para Brizuela, Brizuela justo a la altura de la línea divisoria, saca el remate, va frontal hacia el área, busca para Castillo, le queda el rebote para Rabello, le pegó el remate de media distancia, en diagonal aparecía Sarrafiore para pegarle un zurdazo abierto, se salvó en esta Boca, doctor.
2: La más peligrosa de este primer tiempo a favor de O'Higgins, después de dos intentos de remate, el argentino Sarrafiore lo intentó una vez más de zurda, sin dirección, pero con segunda pelota, peleándola, sin demasiada claridad, el zurdazo del argentino número 7, pasó muy cerca del arco de Montero.
1: Va a sacar el fondo el arquero colombiano, el árbitro empieza a mirar su cronómetro, el tiempo está cumplido, el tiempo agregado, los 3 minutos que había adicionado el colombiano Roldán ya están completos, por eso va a tener que sacar Montero y se termina, sacará el número 1, el de 2 metros 1 centímetro, saca el bombazo largo, arriba, para que el árbitro ahora sí mira su reloj, infla los cachetes y dice que se ha terminado la primera etapa en el estadio de la ciudad de Rancagua en Chile. Ha culminado los primeros 45 minutos, más 3 de agregado que dio Roldán. Se reúnen los jugadores de Boca, se reúnen los jugadores del Celeste de O'Higgins, sin diferencias, sin ventajas, a los vestuarios en la noche en Chile. Por ahora sigue siendo en el global la victoria de Boca. En el primer tiempo en Chile, 0 los O'Higgins, 0 el Xeneize.
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2: En un partido equilibrado, donde no pasó demasiado, Boca está haciendo su negocio. Primero con la tenencia de la pelota, el desequilibrio de Aranda y algunas proyecciones de Blanco, pareció estar mejor. De a poco recuperó el dominio de la mitad de la cancha O'Higgins, con algunos toques cortos, alguna asociación, pero sin demasiado poder de fuego. Por eso es que más allá de algún acercamiento, de algún remate aislado, Boca tuvo el partido a raya. Boca por ahora con este 0-0, insisto, hace negocio, no está jugando bien, no está superando a su rival, pero tampoco O'Higgins hace demasiado como para quedarse con una ventaja parcial. Está bien por ahora el empate 0-0.
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0: Estamos en la cadena del gol por Cadena 3 Argentina. Nos convoca la Copa Sudamericana, la presentación de Boca en esta etapa de playoff, en una especie de 16avos de final, solamente que tiene 8 partidos, pero solamente quedan 2 que están en el entretiempo. Está relatando Marito Celedón, está comentando Jorge Parodi, están igualando en Chile O'Higgins y Boca 0-0, recordando que el Xeneize ganó el partido de ida con gol de Merentiel por 1-0. La producción de Gustavo Corradini, la puesta al aire de Lito Ramírez, con Oscar Orellano en la técnica de nuestra emisora. Vamos a hacer este primer tablero para repasar justamente la copa que nos convoca, que es la Copa Sudamericana, que ya tiene varios partidos armados, en realidad 6 partidos armados de los octavos de final, y quedan solamente 2 que ya vamos a hablar de ellos, están en el entretiempo. Pero decíamos, el primer partido, el triunfo de Cienciano, que eliminó a Lanús. Lanús venía a ser el último campeón, ¿no?, de la Copa Sudamericana, y por eso había jugado la Copa Libertadores. Descendió a la Sudamericana y quedó eliminado por el conjunto peruano, que se impuso claramente en la altura después que el Granate ganara 2-0 en Argentina. Bueno, Cienciano ganó por 4-0. Entonces, en una llave, lo voy dando por orden de llave, Cienciano va a enfrentar a Botafogo. Botafogo es el equipo que va a ser local en el cierre, porque viene justamente de la Copa Sudamericana. Partido armado es el de Tigre, que le ganó a Nacional en el global por 4-2, 3-0 en Montevideo, pero 2-1 en Argentina. Clasificó el conjunto de Victoria, que va a enfrentar a otro uruguayo, a Montevideo City Torque, partido de ida en Buenos Aires, la revancha en Uruguay. Otro partido armado, Santos frente al Macará de Venezuela. Santos, que en esta etapa de playoff eliminó ganándole los 2 partidos a Universidad Central de Venezuela, y tendrá otro equipo venezolano, Macará, como rival de los octavos de final, con definición en Venezuela. Duelo de brasileños. Bragantino frente al Atlético Mineiro. Bragantino en esta etapa de playoff eliminó al Sporting Cristal. Empataron 0-0 la ida. Ayer ganó 1-0. Y va a enfrentar al Atlético Mineiro, el conjunto de Eduardo Domínguez. Vasco da Gama, otro brasileño que clasificó y tendrá como rival Olimpia de Paraguay. El Vasco da Gama, después de igualar 2-2 con el Dime en el partido de ida, ganó 1-0 la revancha en Río de Janeiro. Vasco da Gama, Olimpia, ese el quinto partido armado. Y el sexto se armó en la jornada de hoy, cuando creo yo, para mi sorpresa por lo menos, Bolívar clasificó eliminando al Gremio. Había ganado en La Paz por 3-2 y hoy ganó de visitante en Porto Alegre por 1-0 y Bolívar será el rival de San Pablo. San Pablo es el que ganó el grupo donde estaba O'Higgins, como decía Marito Celedón. O'Higgins terminó segundo en su grupo y por eso está jugando este repechaje, este playoff contra Boca Juniors, un grupo que ganó San Pablo. Bolívar frente al San Pablo será otro de los partidos. Y estamos por ahora con la victoria en el global de Boca, 1-0 frente a O'Higgins, aguarda Recoleta, el conjunto paraguayo. Se jugará el primer partido en Argentina o en Chile, la revancha en Paraguay, y están en el entretiempo en Caracas, el Caracas Fútbol Club Independiente Santa Fe de Bogotá, que en Colombia ganó por 2-0. Y de allí surge, por ahora es el conjunto colombiano, el rival de River, el único argentino clasificado en los octavos de finales y que por esa condición va a definir el local.
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0: Repasamos también lo que está ocurriendo esta semana en la segunda fecha del torneo clausura de primera división. Arrancamos con la zona A. San Lorenzo le ganó a Gimnasia de Mendoza 1-0. Defensa y Justicia, otro triunfo local, 2-1 a Riestra. De local, Instituto le ganó a Platense 2-1. Y hoy de visitante, Vélez Sarsfield de vuelta y le ganó a Talleres 3-1. Recordamos, Ronaldo Martínez marcó la apertura del marcador para Talleres tras un gran centro de Chamorro. De cabeza marcó Martínez, pero Vélez Sarsfield dio vuelta, empató a Liendro también de cabeza en el final del primer tiempo. Silvero a los 34 de la etapa complementaria también de cabeza, el 2-1 para Vélez, y Diego Valdés, el chileno, 45 minutos de la etapa complementaria para la victoria de Vélez, que jugó dos, ganó los dos para Talleres, 2 derrotas, además lleva 6 sin ganar, ¿no? Con 4 derrotas consecutivas el conjunto albiazul. Está ganando Independiente, ya ha comenzado la segunda etapa, van 6 minutos del complemento. Independiente, gol de Santiago Montiel a los 41, le está ganando a Newell's Old Boys por 1-0 en uno de los dos duelos de ganadores de la primera fecha que tenía justamente esta jornada. Bueno, se está imponiendo el rojo. Recuerden que Boca, el equipo que está jugando ahora la Copa Sudamericana, postergó su partido esta segunda fecha, lo va a jugar el próximo miércoles a la hora 19 frente a Estudiantes de La Plata en la Bombonera, que el jueves 6, por la misma condición, Lanús jugó Sudamericana. Bueno, Unión y Lanús van a jugar el jueves a la hora 19. En la otra zona, zona B, la victoria de local de Banfield, le ganó a Sarmiento de Junín 3-2. Argentinos Juniors 3-0 a Estudiantes de Río Cuarto. Central y Racing empataron 0-0. Barraca Central le ganó al Docivi por 1-0. Gimnasia Grima de La Plata superó a River por 1-0. Y hoy Independiente Rivadavia, el líder de la tabla general, le ganó a Huracán por 2-1. Arce y Florentín marcaron para el conjunto mendocino, ganaba 2-0. Empató Cortés en el comienzo del segundo tiempo para Huracán y muy cerca estuvo en varias oportunidades de conseguir el empate. Finalmente fue expulsado Leandro Lescano en el globito y ganó Independiente Rivadavia. En esta zona queda para completar 21-15 el próximo miércoles Tigre frente a Belgrano, habida cuenta de que Tigre jugó también en Copa Sudamericana. El partido interzonal están igualando ya en el segundo tiempo, 4 minutos en Santiago del Estero. Central Córdoba y Atlético Tucumán 0-0. Decíamos, Independiente Rivadavia, líder interzonal, tiene de la tabla anual 38 unidades. 35 tiene Argentinos Juniors, 34 Vélez Sarsfield, los tres que están por ahora ocupando las plazas a Copa Libertadores. 31 Estudiantes, 30 Boca, 30 Independiente, 29 River, Belgrano, Rosario Central y Gimnasia en los primeros puestos. Y en las tablas, el Clausura en la zona A, puntaje ideal para Vélez Sarsfield y para Independiente con esta victoria parcial, 6 puntos. Defensa y Justicia tiene 4. En la otra, en la zona B, Argentinos Juniors y Barraca Central son los líderes con 6. Con 4 están Racing Club e Independiente Rivadavia.
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0: Bueno, está jugando Fran Cerúndolo en Los Cabos de México. Está enfrentando a Artur Gea de Francia. Están todavía jugando el primer set, 2-1, gana el francés. Momento de presentar en la cadena del gol por Cadena 3 Argentina el comentario de entretiempo a cargo de Jorge Parodi para que explique por qué en Chile, O'Higgins y Boca en la Sudamericana están 0-0.
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2: No pasó demasiado en este primer tiempo en Rancagua y desde el negocio que busca hacer Boca, esta es una buena noticia. La diferencia es muy exigua, solamente un gol por aquella victoria hace una semana en la Bombonera, de un Boca que tuvo 10 minutos para la ilusión, la conexión Paredes-Aranda, las trepadas de Lautaro Blanco por izquierda, hacían pensar que Boca podía marcar diferencias casi desde un comienzo. Es cierto que la única jugada de gol la produjo Aranda, el jugador más destacado de este primer tiempo, sin ningún tipo de duda, enganchando hacia adentro, dejando dos hombres en el camino, rematando hacia el arco. La pelota termina rebotando en la humanidad del marcador de punta por izquierda, de Pavés, que se cruzaba y evitaba lo que pudo haber sido una alternativa, una chance de gol. Después, algún remate desde afuera del área de Lozano, algún otro acercamiento de Aranda, pero nada más que eso. Porque a partir de los 10, 12 minutos comienza a ajustar la presión O'Higgins, bien parados Ogás y Leiva, ganando las divididas, sin un aporte protagónico ni de Ascacíbar ni de Delgado como para equilibrar los tantos. Con algunas buenas asociaciones se fue acercando de a poquito Higgins, aunque sin un peligro inminente. Fueron toqueteos, algún error de Figal en un rechazo que le posibilitó patear al arco a Castillo cerca del palo derecho de Montero, alguna pared que terminó en también una ejecución de Serrafiori, el argentino, que se fue cerca, pero nada más que eso. Fueron escarceos, fueron balas de fogueo, fueron buenas intenciones de un equipo, el chileno, al que le falta jerarquía, indudablemente, pero que, teniendo en cuenta que Boca juega tan cerca de su propio arco, por allí en un rebote, en una segunda jugada, como ocurrió casi sobre el final del primer tiempo, puede hacerle pasar un mal momento a este Boca que se fue quedando, a este Boca que perdió la pelota, a este Boca que no pudo imponer el ritmo cansino que necesitaba para frenar a los trasandinos que, pasados de revoluciones, buscan el gol que al menos le permita acudir a la definición por penales. Por ahora, Boca sostiene el resultado sin jugar demasiado bien, aguantando, sin proponer, sin precisar contragolpes, no juegan al espacio y por eso es que Sebastián Villa se ve aprisionado por la marca de Pavés, no hay demasiado aporte de Merentiel y todo dependa de lo que pueda imaginar, crear, frotar de su propia lámpara el chico Aranda. Por ahora es 0-0, no pasa demasiado, esto le conviene a Boca, pero tendrá que cambiar algo, acelerar un poquito más, precisar y lograr mayor justeza en la contra para quedarse algo más tranquilo. Por lo pronto, con este resultado y con este tipo de partido, siempre está allí, al borde del precipicio.
1: Los equipos ya están en el campo de juego para los segundos 45. ¿Lo presentamos? Es aquí, es ahora, y la hora del segundo tiempo.
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1: Y lo comenta el doctor Jorge Parodi. Estamos junto a Daniel Basterra, Gustavo Corradín, Elito Ramírez, Oscar Orellano, todo el equipo de la cadena del gol de Cadena 3, Federico Morelo, lo que es todo el equipo de la gran cadena en estos segundos 45 minutos entre Boca y O'Higgins, que empatan 0-0, sin variantes ni para uno ni para el otro. El equipo de Arrobarrena vuelve sin hacer ningún cambio, doctor.
2: Sí, conforme seguramente con el partido, con un equipo equilibrado al que le está faltando fuego para la contra.
1: Recordá que estabas a través de todas nuestras plataformas, más de las 600 frecuencias, por la Cadena 3 Argentina, también en www.cadena3.com, la app de Cadena 3 Argentina, y en el canal de YouTube, donde te leemos en vivo como Lucas Cavaccini desde Brasil. Atento a la transmisión en el canal de YouTube, saca el pelotazo largo. Ahora el arquero primero Carabalí, levanta hacia adelante, primero para Ravillo, no se queda con la pelota. Ana de cabeza, bien atento, estaba primero Nicolás Figal, le quedaba en la anticipación bien a Leandro Paredes, toca rápido ahora primero para Ascacíbar, juega hacia el medio, hacia adelante para Miguel Ángel Morentiel, abrió hacia la izquierda para que encare, vaya y encare Sebastián Villa, van al mano a mano contra Faundé, le gana la pelota y la juega de espalda, van al mano a mano contra el colombiano, se la pisa, se la masa, se acerca ya casi a la altura del tiro de esquina, sacó el derechazo y rebotó, finalmente en el delantero de Boca, será lateral del equipo celeste.
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1: Ataca Boca sobre la izquierda por el lado de Sebastián Villa. ¡Villa! ¡Falta! ¡Falta! ¡Foul! En favor de Boca, buen tiro libre, apostando ahora a la jugada de laboratorio, a ver si por arriba tiene la ventaja, doctor.
2: Claro, Villa que enganchó, lo enganzaron a él, de izquierda a derecha, un buen tiro libre ahora para Boca, la jugada preparada, una de las especialidades de la casa, con la buena pegada de Paredes, vamos a ver si es él el que ejecute el tiro libre.
1: Dos minutos del complemento. Somos Cadena 3 Argentina, la cadena del gol. ¡Tiro libre para Boca para que le pegue Leandro Paredes! Levántase el corazón arriba de cabeza, la termina despejando. El defensor la ganaba bien por los aires, Miguel Brizuela, pero abre por la punta derecha, sigue siendo para Boca. La tiene Ayrton Costa. Costa atosigado por dos, por tres. Se le tira al suelo buscando la falda. El árbitro dice que no pasó nada. Y ahora se arma la contra para Sarrafiori. Se le escapó al argentino, al 7, al ex Independiente de Avellaneda, se le escapó la pelota, por eso será lateral de Boca en tres cuartos.
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2: Aparece más adelantado, sí, en la cancha Boca, que lo busca.
1: Viene, busca Boca ahora con Miguel Ángel Martínez, abre hacia la izquierda para Villa. Villa que lo habilita a Lautaro Blanco, se mete en el área. Cerró Faundés hacia el tiro de esquina para que sea córner para Boca. Lo mira atentamente el árbitro Roldán. Duda un poco, pero marca el tiro de esquina. En los tres minutos se viene Boca, doctor.
2: Bien, Villa habilitando a Blanco, que venía como una bala, el centro interceptado. Boca comienza con todo, trabajando en el área o sobre la posibilidad del ataque del equipo chileno. Paredes y el córner.
1: Va el córner de Paredes, tocó con Aranda, devolvió otra vez para Paredes para tirar al centro cerrado de pierna derecha, pero no encuentra el espacio. Abrió por izquierda para Blanco. Blanco hacia el fondo, tiró el centro, segundo palo, Ascacíbar. Saltaba el ruso de la plata. llegaba a cabecear la pelota, se fue desviado y por eso saque de arco que sacó rápido el arquero, sacó el bombazo Carabalí para Castillo, Castillo para el número 10 para que corra por ese lado Rabillo, la perdió y ahora se arma de ida y vuelta, hay un jugador caído que es de Boca, que Leandro Paredes cayó al suelo en el cruce con el número 10 Rabillo, partido detenido en estos 4 minutos del recién comenzado complemento.
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1: Ataca Boca con Aranda, pero la perdió y la recupera otra vez a Casibar para Miguel Ángel Merendiel, de frente gira sobre sus talones, toca hacia la izquierda para Aranda, se viene Boca con Villa, va por la banda izquierda, tiro el centro para Casibar, para Merendiel, devolvió el defensor del Celeste, pero sigue siendo todavía de Boca, Villa hacia el medio para Milton Delgado, mira panorama y abre hacia la derecha para Nicolás Figal, la tiene el número 4, se va asomando el central de Boca, el de América Buenos Aires, prefiere volver hacia atrás primero para Ayrton Costa, abría para Leandro Paredes, se tranquilizan las aguas en el arco del equipo de Rancagua, la tiene hacia la mitad del terreno, allí con Lozano devuelve hacia el medio, primero para Milton Delgado tocó de cachetada bien para Aranda, devolvió otra vez para Delgado, se viene Boca y abre para Villa, está para que trae el primero, la juega por aquí, la juega por allá, se le escapó la pelota al colombiano, se trastabilló en la salida, va a ser lateral del Celeste.
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2: Mejor Boca en el comienzo del segundo tiempo, apareció Ascacíbar con la marca, con la intensidad, la pelota es de Boca en la mitad de la cancha.
1: 5 para 6 para que saque el bombazo largo sobre la izquierda, para que aguante ahora primero Paredes, vuelve entre sus pasos, otra vez para que la tenga entonces el guardameta Montero, sacó un derechazo largo profundo, hacia los pies entre los centrales, ya comenzó los segundos 45, Dani.
0: Sí señor, claro que sí, van 20 minutos la etapa complementaria en Avellaneda, gana Independiente 1-0 a Newell's Old Boys en Santiago del Estero, recién gran remate de Ramiro Luis Rodríguez, atajadón de Vallejo, el arquero de Central Córdoba, están 0-0, y en Copa Sudamericana 8 del complemento, Caracas, Independiente Santa Fe 0-0, Independiente Santa Fe rival de River.
1: Todo el fútbol por la cadena del gol, cadena Tris Argentina, en la noche del jueves ya se vendrá el fin de semana cargado también de fútbol, del fútbol argentino, del fútbol por la gran cadena, en todas las plazas, en Mendoza, en Santa Fe, en Rosario, en Buenos Aires, en Córdoba, mitad del terreno, la tiene ahora el equipo de Rancagua sobre la derecha para que la tenga Alan Robledo, y también en La Plata habría sobre el costado del fondo para que la tenga entonces el equipo de O'Higgins, ahora con Panchito González que juega su último partido, la mandó hacia el área, busca el cabezazo y sale las manos arriba de Montero, del arquero colombiano que domina en los cielos.
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1: Gran saludo para Cecilia Torre, vamos Boca, desde Chaco siempre, para Néstor de General Pico, de La Pampa, gran abrazo Néstor, para Claudio de Ángeles, hola chicos, un rosarino viviendo en Puerto Varas, en Chile, gran saludo también para la gente, vamos Boquita desde West Palm Beach, desde Florida, de los Estados Unidos, saludo del hincha de Boca y de Belgrano, hoy por Boquita, los saludos en la gran cadena Tris Argentina, hay novedades en el fútbol argentino, Dani.
0: Hay gol de Atlético Tucumán, el loco Leandro Díaz, 17 minutos del complemento, una muy buena jugada, era mejor el Atlético, Atlético le gana a Central Córdoba, 1-0.
1: Va sacando el bombazo en 8 minutos del complemento, saca Montero, devuelve otra vez en las alturas, bien atento para terminar despejando, entonces por el lado de Pavés, vuelve hacia el medio para Leiva, la reconecta y la redomina otra vez sobre la banda zurda, para que la pise y la mase, ahora Pavés, vuelve entre sus pasos para que la tenga Miguel Brizuela, el ex jugador de Instituto Atlético Central Córdoba, abría hacia la banda para que la tenga el central y capitán Robledo, también para el jugador argentino que ve de pasado en Alvarado de Mar del Plata. Pasó hacia la mitad de la cancha. La tiene ahora Pavés. Ya atosigado por el tiempo. Está abajo en el global. Deberá empezar a buscar un poco más y arriesgar quizás el equipo chileno. Allí donde estarán los espacios para Boca.
0: Gol de Independiente Santa Fe.
1: Gol de Independiente Santa Fe.
0: Nahuel Bustos, el ex de Talleres, acaba de marcar minuto 11 de la etapa complementaria. Independiente Santa Fe le está ganando 1-0 al Caracas. 3-0 en el global y será el rival de River.
1: Tiraba Sarrafiore, se lo tiró, se tiró al suelo, viene Ascasíbar, recuperación para Boca, se arma la contra para el Senense y otra vez se cae Villa, hay que cambiar los botines. La deja por izquierda para Sarrafiore, levantó la pelota, la dejó por lo ancho de la izquierda para Castillo, la tiene de frente Figal, se queda como lateral, pasa hacia la mitad de la cancha, va Figal, tiene que soltarla rápido, la va a perder, jugó para Ascasíbar, este vuelve entre sus pasos para que la tenga ahora Ayrton Costa, hacia el círculo central para Merentiel, Merentiel que cambió botines, ahora lo tiene amarillos, abrió hacia la derecha, está caído. Fue falta, el árbitro dice que siga nomás. Está caído el uruguayo. Deberá mirar hacia el medio, pero se recobra la vertical. Viene ahora Merentiel, vaya hacia el área. Paredes que trata de sacarse al hombre encima y la perdió. Y la sacó Castillo, le pega a mitad de cancha a Montero. Se fue larga a las espaldas. Quiso sorprender desde la mitad, claro. La perdió Paredes, doctor.
2: Vio el partido de Riestra, ¿no? Del otro día, Alexandre Díaz, que le pegó de muy lejos sabiendo que Montero juega adelantado, pero sin ningún tipo de dirección, le robaron la pelota a Paredes en la mitad de la cancha y de allí surge la posibilidad para un O'Higgins que se entretiene con la pelota, que es muy horizontal, que es previsible en todo caso. En Boca ha mejorado mucho Ascasíbar y esto se nota porque Boca ahora puede tener un poco más la pelota, la recupera más rápido.
1: 5, 10 minutos, el árbitro en complicidad del VAR le dice que es córner.
2: Claro, los 5 segundos del nuevo reglamento, se demoró Montero y entonces córner a favor del equipo chileno.
1: Ahí está entonces el reglamento puesto al servicio del partido de Copa Sudamericana. Tardó tanto Montero que el árbitro del córner va para O'Higgins, va hacia el corazón del área y arriba el cabezazo, se fue desviado. Bueno, a esto ya prende las alarmas. Boca no se puede dormir en ninguna jugada, doctor.
2: Y se durmió y llegó Brizuela para cabecear un tanto forzado después de un córner que termina regalando Montero por demorar. Primero se hizo el lesionado, me parece que se va a ir Sebastián Villa. Vamos a ver cuál es el cambio en Boca Juniors.
1: Va a ser la variante, se va a venir, parece, Flores.
2: Sí, señor, el pibe Leonel Flores, casaca 19, en reemplazo de un Villa que hoy no tuvo una participación protagónica ni nada por el estilo.
1: 11 minutos, está entonces Leonel Flores en la cancha, la primera variante de Boca del Vasco, del Vasco Arruabarrena. La tiene ahora el O'Higgins, abría hacia la derecha, la gana de cabeza primero Lozano, de taco, la sacaba Paredes, abría hacia el costado zurdo para Blanco, tiene toda la cancha a su merced para sacar un pelotazo, jugar hacia el medio para Paredes, se trastabilló, se resbaló y la terminó sacando hacia la derecha. Constantemente se resbalan los jugadores, vuelve hacia atrás para que la tenga Alan Robledo, hasta en los propios jugadores de los O'Higgins, por eso trata de recuperarle, casi lo hace Aranda, pero vuelve otra vez hacia la banda zurda. La tiene entonces ahora Pavés, mira hacia el medio, busca el pase y devuelve otra vez para Panchito González. En ya marcados 12 minutos del complemento, 0 O'Higgins, 0 Boca.
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2: Vamos a ver si el pibe Flores le da el desequilibrio que está necesitando Boca para la contra.
1: Va a ser el lateral ahora para que salga el O'Higgins por la punta derecha. Manda hacia el área para Castillo. La deja pasar al punto de penal para Rabello. A media distancia le pega González a las manos. A la mano del colombiano, la aguantó en el pecho. Bien ahora Montero.
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1: Pelotazo largo para Castillo, se mete en el área y se le metió el cuerpo bien Nicolás Figal y trata de salir Boca. Falta, guarda de Delgado, quedó en el piso. Falta en ataque, ahora sí, lo que cobra. Se tarda un poco Wilmar Roldán, estaba en el suelo Lozano. Era la falta sobre el uruguayo y tiro libre.
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2: Jugando tan atrás, Boca comienza a jugar con fuego. Más allá de que no tiene profundidad O'Higgins, un rebote, un mal cálculo, cualquier alternativa de juego lo puede llegar a complicar. Es muy exigua la diferencia de 1 a 0 en el global de esta serie.
1: Ataca Boca, va por el fondo de la cancha, la tiene sobre el lado de Merentiel, tiró el centro atrás y sacó ahora O'Higgins. Rápido salió Boca del fondo y será córner, se viene el Sanay y se pone arriba, doctor.
2: Sí, esta vez bien, Merentiel llegando al fondo, exigiendo, provocando el córner. Boca va a buscar por arriba la tranquilidad del gol.
1: Es el momento, es el instante en la noche en Rancagua, en Chile. Casi 15 minutos del complemento, va a ser tiro de esquina en ataque para Boca. Leandro Paredes para pegarle. El árbitro empieza a mirar el reloj. Las parejas que se arman en el área. Está Figal. También está por los aires Ayrton Costa o Miguel Ángel. Centro de Paredes. Primer palo arriba. Y pasaba de largo. La ganaba el hombre de O'Higgins. La terminó despejando. El propio de Boca no jugó. El de O'Higgins. Por eso será lateral. Ahora desde el otro lado. Desde a la altura del área chica, desde lateral en ataque, será entonces para Boca. 15 minutos del complemento. Somos cadena 3 Argentina, lateral para que lo haga Lozano. Lozano la manda al área para Merentiel. La termina despejando hacia la semiluna, la aguanta bien Flores. Flores hacia el medio para que le quede Aranda. Abrió otra vez hacia el costado zurdo. Pared de cachetada para Casíbar. Lo jugó, lo comprometió y llegó hacia el fondo. Casíbar tiene que volver a contramano desde atrás. Se le tiraba Pavés para que la termine sacando hacia el costado sur, hacia el costado derecho. Del ataque de Boca, a ver si puede estar, quiere la tranquilidad del equipo del Vasco Arrobarrena. La distancia la tiene, la ventaja del resultado global. Hacia el lateral primero Lozano, Lozano hacia la derecha primero para Aranda. Aranda la va llevando en diagonal, se perfila para la pierna zurda, vuelve hacia el medio y ahora se viene la contra para los Higgins. La recuperación por derecha ahora de Lozano. Falta anterior en lo que cobra Wilmar Roldán. En ataque será de los Higgins.
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1: Todo transita a la zona de retaguardia donde la tiene el arquero Caravalli, doctor.
2: Se raspa más de lo que se juega, pero no logra tener profundidad ni inquietar O'Higgins, que necesita el gol. Boca tampoco aprovecha la contra y todo sucede en la mitad de la cancha.
1: Saca el pelotazo largo hacia la
20: izquierda. Se va a estirar toda la agonía, ¿no? Hasta el final va a matar así.
1: Hasta
20: no
1: el
20: se define,
1: final.
20: Claro.
1: Hasta el final, bien lo ha dicho Dani. Abrió hacia Casíbar, Casíbar. Volvió entre sus pasos para Leandro Lozano. Lozano saca el derechazo. La recuperación ahora para los Kings. Sobre el costado zurdo para Pavés. Pavés levanta centro para Castillo. Cierra primero Ayrton Costa. Termina despejando hacia la cabeza de Milton Delgado. La aguanta para Miguel Ángel Merentiel de cachetada. La devolvió Paredes. Se trastabilló, pero abrió bien para Flores. Encare pibe. Va Flores contra Faundés. Le sacan el mano a mano. Toca primero para Aranda. Aranda lo ve otra vez a Flores. Flores hacia el fondo. Se mete en el área. Espera Merentiel y a Casíbar. Dentro del área la lleva Flores. Se perfila. La tiró el centro y rebotó primero en Brizuela, pero se abrió ahora por la punta zurda para Sarrafiore, que saca de zurda hacia la mitad del terreno y ahora arma la contra para los Higgins. Trata de pellizcar la pelota. Viene ahora Delgado, Delgado con Ascasíbar. Se queda Boca con el territorio y con el dominio del balón hacia la mitad del terreno para que la tenga Leandro Paredes. Paredes mira panorama y abre el pase primero para Flores. Va Leonel Flores, pero con falta en lo que le va a cobrar Wilmar Roldán a este pibe que le dio la bendición. Recuerdo, Leandro Paredes en algún stream dijo: algún pibe que te sorprenda, Leonel Flores. Le puso nombre y apellido. Se vendrá cambio en el O'Higgins, la primera variante del equipo de Bobaglio.
2: Va a venir un delantero, Bastián Llanes, para ver si puede tener algo más de peso ofensivo el delantero de 25 años.
1: Está Llanes. El cambio, el primero en el celeste.
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1: Tiro libre.
2: Sí, mientras Paredes va a ejecutar el tiro libre de izquierda a derecha.
1: Va a ser rápido ahora, primero Romero con Flores.
2: Es el que se fue con la 10.
1: Aranda le mandó hacia el área, primero para Merentiel. Y no la puede dominar. El 16 de Paysandú se fue sobre el fondo. Saque de arco será entonces para Carabalí. Somos Cabela Tris Argentina. Para el saludo para Miguel Ángel Molde desde Formosa. Vamos Boca para Marcelo Basualdo, siempre de la cadena 3. Contando desde Florida, desde Palm Beach. Contando también en el canal de YouTube de General Arenales para el France. 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Ya 63 minutos de partido, 18 del complemento. Todavía 0 a 0 en el resultado parcial del el partido de vuelta. En la ida ganó Boca 1 a 0. Por eso pasa el Cenense. La tiene Paredes, mitad de la cancha, levanta la cabeza, mete el pelotazo largo por izquierda para Flores y en el área ya se mete las ilusiones. Cenense, esta Merentiel casi va a hacer la personal. Flores se quiere meter en diagonal, pero Brizuela le puso de frente primero para sacarla a Robledo y ahora vuelve para Sarrafiore, metía el pelotazo y la sacaba como podía de ahí Milton Delgado, la mandó por arriba, la bajaba contra la suela primero Castillo, ataca ahora el equipo celeste, se viene por izquierda, atención, va hacia el fondo de la cancha para el recién ingresado para Yanier, Yanier que va a encararlo en el mano a mano a Lozano, pide la falta y se la va a dar y le va a sacar amarilla al uruguayo. El colombiano Roldán lo cortó Lozano, tiro libre, será peligroso prácticamente como un córner corto, doctor.
2: Sánchez enganchó, se lo llevó puesto Lozano y ahora el tiro libre para O'Higgins, que tiene un delantero al menos para acompañar a Castillo y tiene una chance de pelota parada.
1: La primera tarjeta en el partido se la lleva Boca, Lozano amonestado entonces con tarjeta. Para el lateral, el refuerzo que tiene el Cenense para esta temporada, tiro libre para el Celeste. Como decíamos, casi como un córner corto desde la banda zurda, uno solo en la barrera, que es el pibe Aranda, acomoda Montero, las parejas en el área, centro abierto de zurda, buscando por arriba el equipo de Bobaglio, va el corazón de cabeza de Brizuela, solito y solo aparecía en el punto del penal. Por fortuna para el pueblo Cenei, se la mandó arriba, doctor.
2: Sí, lo comió Miguel Brizuela, que ganó sin que nadie lo molestara en el primer palo. El cabezazo se fue por arriba del arco que defiende Montero con una pelota parada. Mucho peligro en esta jugada. Pegó en el sector externo de la red. Mira el cielo, Brizuela, porque no lo puede creer.
1: 21 minutos del complemento, ahora ataca el O'Higgins, que está jugado al todo nada, porque por ahora está quedando eliminado de esta fase de la Copa Sudamericana. Hacia el medio González, que abrió para que tire el centro Yanier, la dejó pasar de taco como podía ahora Figal y saca un bombazo de Ayrton Costa. Es el momento quizá de más variantes para Boca, la está pasando mal en este tramo del segundo tiempo, porque sabe el equipo de Bobaglio que tiene que apretar el acelerador si quiere quedarse en la Conmebol Sudamericana. Abrió hacia la derecha, se viene ahora en ataque para Sarrafiore, cerró hacia el medio para Leandro Paredes, Paredes mira de frente, jugó hacia el medio para Milton Delgado, falta, señor juez, se lo llevó, lo atropelló, quizás no era amarilla, dice que no, ahogás, tiro libre, será de Boca.
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2: Bien plantado, bien parado, O'Higgins, lo mismo que Leiva, los volantes de recuperación de O'Higgins. Sáñez le ha dado algo más de profundidad por la izquierda y en Boca entró bien Flores en el partido.
1: Saca el pelotazo ahora Montero para Merentiel, la gana el defensor primero Robledo, por eso de cachetada la devuelve hacia el círculo central, abrió para Yanni que llegó justo al límite del lateral zurdo para quedarse con la pelota, juega hacia adelante primero para Sarrafiore, Sarrafiore para Pavés, Pavés vuelve hacia el medio, la presión, la mandó hacia el área, la devuelve primero Lozano, Lozano abrió hacia el costado zurdo del ataque, sigue siendo todavía del celeste, la presión de Ascacíbar no surte efecto, tampoco Ascacíbar, pero con falta, sí de Figal y amarilla para Figal. Roldán se empuja con Leandro Paredes y se empieza a calentar los tantos. Roldán, que no tiene buenas apariciones, siempre con Boca le termina haciendo algo que juega en contra según marcan los hinchas. El tiro libre y amarilla para el central de Boca, doctor.
2: Sí, señor. Entonces, el tiro libre que entraña mucho riesgo en la puerta del área. La falta de Figal existió. La amarilla me parece que está bien. Y ahora será la oportunidad del celeste. Boca juega muy cerca de Montero. El tiro libre entraña riesgo. Va a buscar O'Higgins la posibilidad de igualar en el global y de ponerse en ventaja en este segundo partido.
1: Y amarilla también a Leandro Paredes por protestar.
20: Y le dijo varias cosas. Sí. Entre otras, miedoso en otras palabras.
1: Lo terminaron, se quedaron de frente el capitán de Boca con el colombiano y amarilla para Paredes. Tres amonestados en cancha tiene Boca. Uno, dos, tres, cuatro en la barrera de Montero, pegadito a la línea del área grande. Va a ser el tiro libre para el O'Higgins, centro de zurda al medio del arco para que capture con seguridad Montero y tenga la tranquilidad ya casi en 25 minutos. Se salvó de esta Boca y arma la contra. Sacó hacia adelante para la mitad de la cancha para que la tenga Aranda. Aranda que va encarando tres cuartos de cancha. La lleva el número 10. Encare pibe. Se perfila, le pega el sudazo. Y se fue desviado. El peligro tiene nombre y es Aranda. Hizo la diagonal. Encaró, sacó el hombre de encima. Se perfiló para la zurda y le pegó al palo del arquero zurdo, pero se fue desviado, doctor.
2: Sí, Montero resolvió más que bien con su altura. Tiró un pelotazo largo y Aranda empezó a gambetearse. Sacó dos hombres de encima. El zurdazo por abajo se fue al lado del palo izquierdo de Carabalí. Toda la guapesa para jugar de este pibe de Aranda, que es un distinto, que es un diferente, que es un jugador en el que se puede depositar la ilusión.
1: Se detienen las acciones. La famosa otra vez pausa de rehidratación en estos 25 minutos del complemento, que todavía sin diferencia, 0-0.
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1: Hablan los protagonistas y hablan los jugadores con el Vasco Arrobarrena. Son 25 minutos, quedan 20 para el final, donde Boca deberá tener inteligencia en el resultado, doctor.
2: Y manejar la pelota, básicamente, porque está dejando que O'Higgins se le venga. Y más allá de las limitaciones futbolísticas, y que eso de Zañez le ha dado una puertita, le está ganando a Lozano en el duelo personal. Obviamente que esa falta de jerarquía no le permite definir el partido. Recién lo tuvo Miguel Brizuela con ese cabezazo que se fue por arriba. Son alternativas de juego que ponen en riesgo, en peligro, este pasaporte que está logrando Boca la próxima ronda. Después, sí, un tiro libre en la puerta del área. Montero que sale rapidito después de contener casi sin problemas. Y toda la guapesa, ser guapo no significa pegar, ¿eh? Animarse a jugar. Y esto es lo que Aranda mostró en velocidad, enganchando, pegándole de zurda, muy cerquita de la posibilidad del gol de Boca. Boca debe tratar de tener la pelota, buscar los espacios y procurar bajarle un tono, una velocidad, una marcha al acoso futbolístico de O'Higgins.
1: 26 minutos, va a salir por la banda izquierda ahora el O'Higgins. Mandó sobre la izquierda para aguantarlo, tiró el centro para Pavé González. ¡Gol de O'Higgins! ¡Gol de Francisco González! Sobre los 27 minutos, lateral del medio de Pavés, le pegó de media distancia Francisco Panchito González, que mira su futuro en México, pone el grito en el momento menos indicado para Boca, en el momento más fortuito para los Higgins. Ahora las cosas pardas en el global, desde el lateral de Pavés, lo empata los Higgins. En el global, lo gana en Chile 1-0 con el gol de Panchito González.
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2: Un lateral, un cabezazo de Figal tratando de rechazar, que lo encuentra de frente al chico de Ordóñez, al Panchito González, que lo más pancho le dio de volea contra un palo inatajable. insisto, una jugada que se podía evitar, pero el error en el rechazo le da la chance al jugador argentino de los Higgins de meter ese zurdazo, y decíamos, Boca juega con fuego, y se quemó. Ahora empieza otro partido.
20: Bueno, gol número 17 en 52 partidos de Panchito González en O'Higgins. Como decía, se va de ahí el ex Newell's Old Boys, el ex Defensa y Justicia.
1: Saca el pelotazo, ahora se arma otro partido en el estadio de Rancagua. Se viene por izquierda Castillo, Castillo hacia el medio, juega contramano, se cayó Ayrton Costa. ¿Cuántas veces se van a caer? La sacó González, la sacó hacia el punto del penal. La trata de sacar ahora Lautaro Blanco. Termina despejando, juega ahora sí la falta en ataque que cobra Roldán en estos minutos de partido. Tiro libre.
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2: Y ahora Boca deberá ser más inteligente que nunca. No perder el orden, no perder la tranquilidad y tratar de hacer valer su mejor fútbol.
1: Se viene Boca ahora con Aranda, Aranda levanta hacia el área, la termina sacando Yáñez, la despeja.

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1: Prueba de carácter para Boca. Prepara cambios, O'Higgins.
2: La dejó pasar hacia el fondo de la cancha para que sean las manos de Montero.
3: Gol de Independiente Santa Fe. Hugo Roda llega, pone el segundo gol para el conjunto colombiano que le gana al Caracas de visitante 2-0, 4-0 en el global y será el rival de River en los octavos de final.
1: Se vienen los cambios entonces en el equipo chileno, ya te digo quién ingresa.
2: Se viene ahora el O'Higgins por la derecha para Francisco González va encarando por la derecha, quiere enganchar contra Blanco hacia el fondo, primero para Paredes va encarando contra el jugador, la termina ganando bien González y la recupera ahora Casibar, se arma la contra ahora para Boca, trata de despertarse el Zanaise que está por ahora empatando en el global, se arma la contra para Aranda, la cambia de frente por la izquierda, levantó y la sacó de ahí primero el defensor, la terminó sacando Faundés y ahora se viene el O'Higgins que se anima a atacar por izquierda para Yáñez, la tocó con la mano, Weimar Roldán no se da cuenta, la termina despejando, ahora Montero, saca el derechazo largo, sigue el juego, arriba para Miguel Ángel Merentiel, la termina cabeceando contra mano, era primero el defensor, se la regaló hacia el círculo central, la tiene Ascasíber, abrió por la punta derecha para que la tenga Merentiel se va arrimando para jugar el cambio de frente por abajo, para que la tenga Aranda se arrima al área, abrió hacia la izquierda, primero para Flor, encare pibe y pégale, le pegó Flor, travesaño, quedó abierto por la derecha, pegó en el travesaño, insiste Boca, va a levantar el centro Lozano para Casibar, le pegó Flores en diagonal, pegó en el travesaño, sigue siendo del Zanaise, todo en la mitad del terreno para que la tenga Figal, la aguantó hacia el medio para Blanco hacia el medio, para que corra a toda velocidad, la lleva por ese lado Flores, el pibe Flores se animó y pegó en el travesaño, doctor.
1: Notable, lo de Flores que enganchó, buscó el palo izquierdo del arquero y la pelota termina rebotando en el travesaño. Flores también, junto a Aranda, son los guapos de Boca mientras se vienen dos cambios en el equipo chileno.
2: Se vendrán dos variantes en el equipo de Bobaglio después de la ventaja que tiene con el gol de Francisco González.
3: Qué golazo hubiera sido, ¿no? Qué
1: tremendo. Tremendo porque desde la izquierda engancha y buscó el ángulo izquierdo del arquero que nada podía hacer. Un remate notable, además el gesto técnico. Se iba a meter en el ángulo, no había nada para hacer.
2: Se va a venir entonces a la cancha Áviles con la 17.
1: Sí, señor. Thiago Vecino es uno con la 32. ¿Sí? Y el otro que ingresa es Avilés, el defensor surgido en Racing, que pasó por el Inter de Miami. Un defensor y un delantero se van a Sarrafiore, el argentino, y Leiva. Un volante y un delantero son los que se van, entra un defensor y un delantero.
2: Ahí está entonces la variante, el cambio para el O'Higgins, dos variantes, termina siendo el equipo ahora de Bobaglio, juega hacia la mitad del terreno, le queda para que la saque de ahí a Avilés, sacó el pelotazo largo, de cabeza la devuelve primero Lozano, hacia el medio, el pecho, la duerme primero Delgado para Lozano, momento crucial para Boca, la tiene Ascasíbar, se tiró al suelo y la perdió, la recuperación, otra vez en dueño de casa, se la queda ahora primero Miguel Brizuela, sobre el círculo central, lo presiona Boca en salida, bien, la recuperación con Merentiel bien con Delgado. Delgado va de frente y abrió por izquierda para Leonel Flores. Va el pibe, encare pibe otra vez. Lo tiene muy cercano Aranda. Vuelve atrás primero para Paredes para que corra. Ahora el pase para que no podía llegar por ese lado Aranda. Y sale ahora el O'Higgins. Trata de salir en contra. Arriba la cabeza contra Casibar. Le quedará el remate ahora por la zurda. Viene Flores, encara a Flores. Se hace dueño del momento. El protagonista del pibe. Va Flores. Pasó de largo el defensor y de atrás la termina recobrando. Ahora bien González, la termina sacando de un bombazo que se va sumamente ancho, pero llegó tarde. El jugador de Boca se va a ganar la tarjeta amarilla, Leonel Flores. Y otro amonestado más en estos últimos días del tiempo reglamentario.
1: El cuarto en Boca fue demasiado fuerte sobre Faundé, sobre el marcador de punta por derecha. No se pudo frenar y la falta que da lugar a esta amonestación para un pibe que es un revulsivo para Boca, ¿eh? Es muy bueno lo de Flores. Boca quiere más a esta altura del partido y la presencia de Avilés marca también la alternativa de una línea de 5 para O'Higgins, que no le teme a ir a penales.
2: 35 minutos, ataca Boca por izquierda, la tiene Flores, que

0: Arrimando la mete de tres dedos para Aranda. No pudo entenderse para llegar con justicia. Carabalí jugó rápido. El O'Higgins, que quiere animarse también sobre la mitad del terreno. Estos serán 35 minutos, el principio del final de este complemento. Hacia el medio para que salga ahora el central. La tiene primero jugador Avilés. Avilés saca el derechazo arriba primero para Castillo. La bajó de pecho y abrió ahora para Panchito González, que encara en el mano a mano contra Blanco. Va hacia el medio González. Le quiere pegar hacia el arco. Cambio de frente para Pavés, se arrima sobre tres cuartos de cancha, vuelve hacia atrás para que la tenga Yáñez para que busque el remate, la filtró, la metió al área, Casíbar la sacó para que sea córner de los Higgins. Dani.
1: Y se anima entonces el equipo chileno, alentado por su público, va a buscar por arriba.
0: Va a buscar por arriba el O'Higgins para tirar el centro de pierna zurda. Últimos 9 minutos para el tiempo reglamentario. Mandó arriba, no sale Montero, se arrepintió. Quedó en el punto del penal, la termina sacando a Casíbar. La logró chapar a Penita. Abrió por izquierda para que la tenga Pavés. Vuelve a tocar hacia la izquierda para que tire el centro al corazón. No la saca nadie. Ahora sí Merentiel la despeja como podía Flores para armarla. Contra, lo va a presionar Aranda, se anima el O'Higgins, la mandó otra vez hacia el área, pero la termina despejando de ahí a Ayrton Costa.
1: ¡Gol de Atlético!
0: Y hay gol de Atlético, Dani.
1: Otra vez Leandro Díaz, un golazo, el decano lo define, le gana Central Córdoba en el partido internacional en Santiago del Estero, por 2-0, y hay gol de Independiente Santa Fe de Bogotá, Fagundes que marca el 3-0, ya van 38 del complemento, 3-0 hoy, 5-0 en el global, Independiente Santa Fe, conjunto colombiano de Bogotá. Bogotá será el rival de River.
0: Llegó tarde ahora el argentino Avilés, menos mal. Roldán se acordó que tenía tarjetas para el otro lado. Ahora sí, la amarilla para el hombre del celeste. Y tiro libre, llegó tarde sobre Milton Delgado. Y el amonestado para el equipo de Chileno. La juega hacia el tiro libre. Entonces Boca, últimos 8 minutos. La juega por izquierda. La tiene entonces Flores. Cara a Flores. Se anima Flores. Abrió hacia la banda zurda para Aranda. Aranda en diagonal. Mando el centro para Casíbar. Llovido por la derecha. También está Lozano. Y no. La dejó pasar muy bien el hombre de O'Higgins para que sea saque de arco.
1: Ganó Independiente con gol de Santiago Montiel. Independiente. Puntero, 2 jugados, 2 ganados. Le ganó a Newell's Old Boys por 1-0.
0: Ya este complemento que por ahora tiene en empate, en igualdad en el global. Ataca ahora González, la tiene Panchito. Mano a mano quedó para tirar el centro el Rosarino. Al corazón del área, cabeceó Vecino y se la dio de frente. Se la dio de frente, era el gol de los O'Higgins. Milagrosamente se salvó Boca, doctor.
1: Bueno, Boca sigue jugando con fuego. El cabezazo, un buen Vecino, ¿no? Porque cabeceó a las manos del arquero Montero. Qué cerquita que estuvo O'Higgins. El partido está ahí para cualquiera, un dramático final.
0: Va Merentiel, la aguanta sobre la semiluna del área. Quiso meter el taco y finalmente la perdió. Y ahora la salida dentro del área, saca el pelotazo largo Brizuela hacia el círculo central. No se hace dueño de la pelota, Boca todavía, y la recupera Ayrton Costa. El árbitro dice que siga, que no fue infracción. La tiene Milton Delgado. Delgado abrió hacia la izquierda para Flores. Flores va de puntín para Merentiel. La anticipó bien ahora el Robledo. Sigue siendo otra vez para Delgado. De cachetada a pared de frente. Abrió por la derecha para Aranda. Aranda en diagonal para Miguel Ángel Merentiel, que juega de espalda, lejos del área. Abrió por la punta derecha. Le queda para Lozano. Se viene Boca, tiró centro. Segundo palo arriba para Blanco, para Flores. Se cayó Flores y la cabeció el hombre de los Higgins. Va a ser lateral a la altura del área chica para Boca sobre el final. Lo quiere ganar Boca, lo quiere empatar en Rancagua en el global y quiere no ir a los penales, quiere ganarlo durante los 90 minutos. Va Blanco, juega el lateral hacia la izquierda, jugó para Aranda, la perdió Milton Delgado, volvió hacia atrás, otra vez la recuperación para Leandro Paredes. Paredes, animate, pégale si te gusta. La jugó por frente dentro del área para Aranda, perfila el taco Merentiel, la aguanta, le pega, abre por la derecha, pero pégale al arco, pégale al arco. Tanto pase Paredes en el medio, Merentiel, no se animaron a pegarle al arco de Carabalí. Último 5-40 minutos, doctor.
1: Es un final dramático. La clarividencia de Paredes para encontrarlo, Aranda que no tuvo espacio, después Merentiel le pegó mal. Boca busca, O'Higgins no se rinde y el final es de pronóstico reservado.
0: este resultado directo a penales, Dani?
1: Sí, señor. ¿Busco los penales de Boca o no? Todavía no.
0: No, todavía no. Bueno. Pero un ratito. 5 minutos. Sacó ahora Montero. Montero, arriba para Lozano. Hay que pegarle al arco, diría un amigo. Hay que pegarle al arco. Tanto pase. Hay que pegarle directamente al arco, como hizo Flores. Le quedará para Milton Delgado. Vuelve hacia el medio. Círculo central. La tiene ahora Leandro Paredes. Mira de frente. Hacia las ilusiones anaises. Abrió para Flores. Flores lo hace pasar de largo al hombre de O'Higgins. Ataca el pibe. Por cercanía lo tiene también Aranda y a Milton Delgado. Delgado le va a pegar de pierna derecha. Le remató. Y arriba. Arriba, arriba, arriba. Le pegó de media distancia Delgado. Saque de arco será de Carabalí.
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3: Boca apuesta a los pibes, a Flores, Aranda, Delgado con este remate que se fue por arriba. Boca aparece como más dominante en la última parte del encuentro.
0: 41 minutos, pasaba de largo para que sea lateral para la banda derecha de O'Higgins.
1: Ganó Atlético Tucumán, 2 goles de Leandro Díaz, el decano le ganó en Santiago del Estero, a Central Córdoba 2-0.
0: Se toma el tiempo, hay un jugador que está tendido todavía, se recupera el de O'Higgins, por eso vendemos, listo.
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3: Los números fríos indican que en remates en general, O'Higgins lo hizo en 15 oportunidades contra 10 de Boca y remates al arco 5-0 a favor de los chilenos.
0: Falta sobre quizás una de las figuras de partido, sobre Francisco González, por la punta derecha, el rosarino que se va al fútbol mexicano. Tiro libre para el O'Higgins, que habló en la semana en la cadena del gol, en Cadena 3 Argentina. Está siendo quizás de la figura del celeste, doctor.
3: Sin dudas, el jugador más desequilibrante, además del autor del gol, el que más quiere, se quiere despedir siendo ídolo, ¿no? O por lo menos convirtiéndose en el héroe de una jornada que aún tiene un final con puntos suspensivos.
0: Uno solo en la barrera, tiro libre para los Higgins, contra el arco de Montero, mandó llovido, salga arquero, meta el puñetazo, la tienen dos cuotas, el arquero de Boca, Alex Vélez, se queda con el balón, el tiempo que apremia, tiene que sacar rápido, buscar al compañero, ¿dónde está Aranda? ¿Dónde está Flores? Ahora sí, saca y se trastabilló, se resbaló, la sacó como podía, otro jugador de Boca, increíblemente, todos los 90 minutos todos se resbalaron, ninguno le pegaron con los botines, va a seguir el lateral. Entonces, sobre el fondo de la cancha para Boca, en ataque con Flores. Flores devuelve otra vez para Aranda. La tiene Aranda, la tiene el maleducado. Juega de taco, otra vez para Flores. Se hacen cargo los pibes. Juega por el medio para Ascacíbar. Ascacíbar la mete adentro para Merentiel y no lo encontró. Al hombre de Paysandú la toma el arquero, que es Carabalí. Sacó de pierna zurda el bombazo hacia la mitad del terreno. Se anima también el O'Higgins, pero recupera. Recupera Boca y vuelve a comenzar.
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0: La tiene sobre el círculo central ahora Leandro Paredes. Paredes va trasladando. La deja por izquierda para Aranda. Aranda de cachetada para Merentiel. Se mete en el área en diagonal, pero le quedó largo. La sacó el hombre de O'Higgins. La mandó hacia el fondo de la cancha. Casi que gana el tiro de esquina, pero no. Va a ser entonces de Boca. La tiene Flores. Engancha, va por izquierda. Se la juega en diagonal para Aranda. ¡Pégale si te gusta, Aranda! ¡Y el arquero! ¡El arquero, Carabalí! ¡Hay que pegarle al arco! ¡Hay que pegarle al arco! Y le pegó a Aranda, la mandó al córner. ¡Se viene Boca, doctor!
3: Carabalí se estiró y la sacó con la mano derecha cuando ese remate de Aranda se le colaba. El arquero chileno lo festejó como un gol. Boca va sobre el final. Cuando se acordó de jugar, pudo haber logrado el empate. Está a tiempo.
0: 44, ya 45 cumplido, veremos cuánto más se juega en Rancagua. Es el momento, es el instante para Boca. Centro de Leandro Paredes, va el corazón arriba, Casíbar, la logra chapar, queda en el punto del penal, no le logran pegar, ahora sí, Aranda, rebote, le queda el derechazo, va para pegarle Flores, abrió otra vez para Paredes, se viene Boca, levantó, centro de cabeza, y no pudo Ascacíbar,
3: cuatro más.
0: No pudo Ascacíbar, la llegó de frente el ruso y estaba también Ayrton Costa. Cuatro más y se termina, doctor.
3: Sí, señor, cuatro minutos más. El centro de la derecha alcanzó a peinarlo el hombre de Boca. Las dos más claras de Boca ocurrieron casi en las postrimerías del partido, casi sobre el final.
0: Quedan cuatro minutos. Arriba la cabeza, devuelve ahora, se viene la contra para el O'Higgins, se viene por la banda zurda, va a toda velocidad primero Avilés, se termina ganando de frente, la recupera y ahora se arma por la banda derecha, la lleva Aranda. Aranda mira panorama, mira hacia el medio, se la terminó dando el hombre de O'Higgins. Está extenuado también el pibe que se ha corrido la vida. Salida del arquero.
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0: 46-46, nos vamos hasta los 49 minutos. La recupera Boca en la mitad del terreno. Piense, Boca, piense. Vaya con corazón, alma y vida. Va Flores, va el pibe, va el predio Boca. Va encarando, señor. Falta y amarilla. Falta y amarilla para Faundés. Tiro libre para Boca de las últimas, doctor.
3: Se le iba Flores en velocidad. Un verdadero delantero, Flores, guapo para jugar, para correr, para intentarlo. Lo tomaron de la camiseta y ahora Boca tiene un buen tiro libre.
0: Iba a ser tiro libre para Boca, Copa Sudamericana. En el global están igualando por ahora y penales. Pero Boca, un latido más para Boca. Un latido más siempre para Boca. Va a ser el lanzamiento de Leandro Paredes, 47 hasta los 49. Será el instante, será el momento en Chile. Va Paredes, la jugada preparada, la deja para Aranda. Aranda le va a pegar de media distancia. Se acerca al área, le pega el derechazo. ¡Ay! Otra vez Carabalí, no te puedo creer. No te lo puedo creer. El tapadón de Carabalí. Aranda le pegó un fusil y la mandó al ángulo y la sacó Carabalí, doctor.
3: Notable el remate que se iba abriendo de Aranda. Voló Carabalí para convertirse en figura, para sacarle al córner, para darle la última a Boca. Quedó tendido en el piso el arquero chileno. Boca tuvo tres ocasiones concretas de gol en los últimos cuatro minutos.
0: Es de las últimas 48, último minuto, quizás tenga que dar alguno más por lo que tardó el arquero ahora en el suelo. Tiro de esquina de Paredes, va arriba, la sacó Brizuela, la dejó abierto por la derecha. Va a ser otro lanzamiento para Boca desde la punta. 48 minutos, el lateral a la altura casi del tiro de esquina. Por eso se le acerca para que tire el lateral Lozano o buscar el centro con Paredes. Le dice mándalo al área, mándalo al área, mándalo al área. Le queda para Aranda. Aranda quede la figura, los guapos, encaró, llevó por la derecha, la sacó de un remate, la terminó despejando. Queda entre los centrales para Boca. Últimos 30 segundos. Será la última quizás para el Senaí. Se la tiene Lautaro Blanco. Abrió para Flores. Flores que va encarando sobre la banda zurda. Va buscando en diagonal con Ascasíbaro hacia el medio. Primero con Paredes. Se hace cargo del momento Paredes. Mira y abre por el costado zurdo para que la tenga Lautaro Blanco. Se viene Boca. Se viene Boca, se viene Boca, se viene Boca. La juega por izquierda, la tiene Flores. Flores que no puede quedarse con la pelota. Le quedó atrás para Paredes. Paredes la abre otra vez para Blanco. Va por el fondo de la cancha, centro, el corazón del área para Merentiel. La terminó sacando el defensor de O'Higgins. Se va a terminar, el tiempo está cumplido. Veremos si el árbitro da una más. Da una más o a los penales. Da una más a los penales. No da más. No da más Wilmar Roldán. La historia se pone con puntos suspensivos en la Copa Sudamericana. Ha ganado en la vuelta O'Higgins 1-0. Por eso el resultado global de 1-1 por la ida en la que ganó Boca en la Bombonera. Final de los 90 minutos, final de los 180. Y esto se define por penales entre O'Higgins y Boca.
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3: Boca jugó con fuego, vino a Rancagua a hacer un negocio y a veces hasta que no se firman no se termina la historia en un negocio. Y por eso es que aprovechando un error, un rechazo de Figal, fue el Panchito, el chico cordobés, el autor de un lindo gol pegándole de aire, colocando el 1-0, y recién allí Boca se olvidó del negocio, se olvidó de la especulación y salió a jugar. Y cuando salió a jugar, tuvo 4 oportunidades de gol, y allí apareció la figura de Carabalí, el arquero de O'Higgins. Boca esperó demasiado para comenzar a demostrar que tiene mayor jerarquía. Por eso, porque le salió mal el negocio, porque jugó con fuego, terminó quemándose y ahora sufrirá la lotería de los penales.
1: Bueno, y será.
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1: Será la definición número 64 de Boca en penales, de las 63 anteriores a lo largo de toda su historia, en todas las competencias. Ganó el 70%, 44 contra 19 que perdió. En torneos internacionales ganó el 64%, de 29 ganó 18 y perdió 11. Específicamente en Copa Sudamericana fueron 6 las definiciones, de las que ganó 4 y perdió 2. La primera fue en el 2004 contra San Lorenzo, cuando los duelos eran entre los equipos argentinos, la ganó. Después con Cerro Porteño la ganó en el 2004 también. En 2005 con la UNAM de México también la ganó. La primera que perdió fue en el 2006, justamente contra Nacional de Uruguay. Deportivo Capiatá fue la última que ganó en esta Copa, en Luque, en el 2014, y en el 2024, siempre hablando de la Copa Sudamericana, fue derrota frente al Cruzeiro. En cuanto al orden cronológico, lo más importante, de atrás para adelante, la última fue en la Copa de la Liga del 2025, en octavos de final, frente a Lanús, donde ganó. Una más atrás fue en Copa Libertadores contra Alianza Lima, recuerden que lo dejó eliminado, de no pudo ingresar a la Copa Libertadores, fue en la fase preliminar, y las dos anteriores le había ganado en cancha de Newell's Old Boys a Gimnasia Lima La Plata en cuarto de final de la Copa Argentina, y en octavos a Talleres en Mendoza. Así que de las últimas 6 definiciones de Boca, ganó 3 y perdió 3, la última la ganó frente a Lanús en la Copa de la Liga del 2025.
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0: Y bien, se vendrán los penales en el Estadio del Teniente en Rancagua, en Chile. Se reunieron los jugadores de Boca, se reunieron los jugadores de los Higgins. El saludo de los arqueros, Álvaro Montero, con ese con eso un poquito más de 2 metros de altura, buscará imponer sus condiciones. Y va a empezar el O'Higgins con González.
3: Y señor, el cordobés de Ordóñez.
0: Va a ser entonces el primer penal para el equipo de O'Higgins, pero primero el árbitro Wilman Roldán, que habla con los arqueros, con Álvaro Montero, con Omar Carabalí, el chileno, también.
3: Espero que nadie se resbale, como sucedió durante todo el partido.
1: No son buenos los números de Montero atajando penales en toda su historia. En Vélez le patearon solamente uno, se lo convirtió el Chelo Torres de Gimnasia, pero a lo largo de la historia, fundamentalmente el Millonario, le patearon 44, le hicieron 38, el 86% de los penales se lo hicieron.
0: Álvaro Montero, que mira de frente a Francisco Panchito González, que se va al fútbol mexicano para el Rosarino Xniomel. Toma una larga carrera a una de las figuras del partido, de pierna derecha, el autor del gol que lo llevó a los penales, a los Higgins. Comienza la historia, va de pierna zurda. ¡Gol de O'Higgins! El primer penal. Al otro palo voló Montero, 1-0, doctor.
3: Bien pateado a la derecha del arquero, que fue a la izquierda, con seguridad la figura del partido, González, el cordobés, que de esta manera coloca el 1-0 y que le mete presión a Boca en esta primera ejecución.
0: El primer penal para el equipo celeste, ahora el primero para Boca. Le va a pegar, creo que Nicolás Figal, no, Leandro Paredes. El capitán de Boca se hace cargo del primero. Leandro Paredes, el primer penal, ya lo hizo Higgins. Va por ir. ¡Gol de Boca! Pone la serie igualada, primer penal y gol para Boca. Al otro palo fue Carabalí, al palo zurdo abajo, 1-1.
3: Qué presión y presión, Paredes contra un palo, arrastrón, con toda su jerarquía, con toda su calidad.
0: Ahora irá Castillo, sí, Castillo, el paraguayo, para pegarle de pierna zurda el número 9, Montero, que quiere empezar a escribir historia en el arco de Boca. Mirá si colombianos han escrito historia en los penales. Mira si Córdoba estará ahí en ese espíritu. Le va a pegar Castillo. ¡Gol! De O'Higgins. El tercer penal. El segundo para O'Higgins. 2-1 al medio. Pateó y gol.
3: Se tiró hacia un palo el arquero colombiano. Lo pateó al medio, como bien decía Mario. Arrastrón y convirtió. Lo aseguró. Ahora el turno de Boca.
0: El turno de Boca, el segundo para igualar la serie. Miguel Ángel Merentiel de Paysandú, el uruguayo, toma la distancia para pegarle de pierna diestra. Quedó en el mano a mano con Carabalí. Va el penal de Merentiel. ¡Gol de Boca! Empata ahora la serie. Segundo penal, segundo gol. Fuerte y arriba le pegó Merentiel al medio. 2-2, doctor.
3: Inapelable lo de Merentiel, inatajable. Bien arriba, le pegó con todo, con alma y vida. Sigue la historia abierta, el turno ahora del equipo de Rancagua.
0: Será el tercer penal. El tercer penal para el O'Higgins. Ya marcó Merentiel. Me parece que es vecino el que le va a pegar de pierna derecha, uno de los últimos ingresados. Pierna zurda para vecino. Lo mira frente a frente, dale Montero, le pegó. ¡Afuera! ¡Afuera, afuera, afuera! ¡Afuera el remate de vecino! ¡Qué buen vecino! La tiró arriba del travesaño, al lado de las cordilleras, en Rancagua. El penal fuerte y arriba, la mandó arriba, arriba. Y esto sigue 2-2, doctor.
3: Al cielo, el penal que ejecutó el uruguayo vecino. La pelota que se fue por encima del travesaño. Y ahora Boca tiene la chance de ponerse en ventaja.
0: Y para pegarle va Nicolás Figal. De derecha el penal para Boca. ¡Figal! Figal le pegó un bombazo al medio para no darle oportunidad a Carabalí, que voló a su palo zurdo. Y ahora Boca se pone de frente al resultado 3-2.
3: Lo pateó como hay que ejecutar este tipo de penales. Es sin duda, de manera inapelable, le dio fuerte. Ahora Boca está 3-2. Ha logrado confirmar el error de Thiago Vecino en el penal anterior. Nuevamente la oportunidad para el arquero colombiano de convertirse en héroe.
0: Le va a pegar Luis Pavés. El cuarto penal para el O'Higgins. Montero, que se quiere agrandar. ¡Palo! ¡Montero! ¡Montero! ¡Montero! ¡Montero! ¡Montero! ¡Montero! ¡El colombiano! ¡El colombiano de la Guajira! ¡El colombiano del Molino! ¡Voló hacia su palo zurdo! ¡Zurdazo de Pavés! Manotazo de Montero y el penal que tiene Boca para pasar, doctor.
3: Mide 2 metros, pero fue gigante en esta tajada Montero. Boca y la posibilidad de pasar de ronda.
0: Boca y la chance. Boca y la posibilidad para pegarle el pibe Aranda. Va Tomás el maleducado para que Boca pase de ronda en la Copa Sudamericana. Aranda y el penal. La distancia. Un pasito aquí, un pasito allá. ¡Dale que se va! ¡No! ¡La picó Aranda increíblemente! ¿Qué quiso hacer el pibe? La picó y la mandó al medio del arco. El arquero solamente tuvo que esperar la pelota. Increíble lo que acaba del... graso error que acaba de cometer Aranda, doctor.
3: Demasiada suficiencia para una instancia tan importante y con tanto en juego. Se equivocó el pibe que había sido la figura del partido.
0: Lo miró frente a frente, queda el último penal, pero sigue teniendo la chance Boca, sigue teniendo todavía un match point. Si lo ataja, pasa Boca. Montero tiene la responsabilidad de quizás quedarse con la serie para Boca. Le va a pegar Miguel Brizuela. Va a pegarle Brizuela. ¡Gol de los Higgins! Y empata. Empata la serie, pero queda el último penal. Que si lo hace Boca, pasa, doctor.
3: El último match point que le queda a Boca. Lo pateó bien Brizuela contra un palo. Aquí se define todo. Muy probablemente.
0: Aquí se define la historia. Aquí tiene la responsabilidad el Xeneize. Le va a pegar el jugador de Boca. Se va acomodando para pegarle el remate contra el arco de Carabalí, que se le pone frente a su historia también el chileno. Se hará cargo Blanco. Dale que eso va. Sudamericana, había que sufrir, había que sufrir, corazón. Lautaro Blanco, abajo de zurda, al palo zurdo del arquero Carabalí. El grito es en Ace en Chile, el grito es de Boca en Chile, en Rancagua. Boca y esa necesidad de salir adelante para volver a ser Boca, con el ADN del Vasco, con la capitanía de Paredes. Y ya saben que cuanto más sea el sufrimiento, más fuerte va a ser el grito de la pasión por Boca. Boca ganó en los penales, Boca le ganó a los Higgins, Boca a los octavos de final de la Copa Sudamericana.
3: Y Lautaro dio en el blanco, por eso Boca tiene el pasaporte sufriendo a la próxima ronda de la Copa Sudamericana.
1: Bueno, y Boca va a enfrentar entonces a Recoleta. Ya tenemos armados los partidos de los octavos de final con participación de tres equipos argentinos. Van a jugar en la ida Recoleta Boca Juniors. En el caso de Tigre también será local. El Tigre va a enfrentar al Montevideo City Torque y tendrá que definir en Uruguay. Mientras que River va a enfrentar a Independiente Santa Fe de Bogotá. El primer partido será en Colombia. La revancha será en el Monumental. Esto se va a jugar entre el 11 y el 20 de este mes que estamos por ingresar, de agosto. Así que habrá que esperar las fechas. Así se van a jugar participación de Boca, de River y de Lanús, los equipos argentinos que siguen en la Copa Sudamericana.
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3: Vale el triunfo por el triunfo mismo. Vale por el contexto, por la situación, por el sufrimiento. Pero Boca jugó con fuego. Boca reaccionó después del gol en contra. Boca tuvo en las manos de este colombiano Montero y en la mala ejecución de Thiago Vecino una victoria por la que sufrió demasiado. Boca en los papeles, y creo que en la realidad es mucho más, y creo que fue algo más en los 180 minutos, en los dos partidos. De todos modos, deja muchas dudas en lo futbolístico, deja pocas certezas, pero era necesario, era urgente, era imprescindible para Rabarrena y sus muchachos salir de este mal momento. Boca perdió pero ganó.
0: Boca pasa a la próxima etapa donde ya tiene rival, Dani.
1: Efectivamente, será Recoleta de Paraguay. Recordemos entonces, el partido de día será en la Bombonera. La revancha va a ser en Paraguay. Recordamos que las fechas, como decíamos, se van a jugar en agosto, del 8, posiblemente sea el 9 o el 10. El miércoles el 9, en realidad, ¿no? El 9 y el 16 serían los miércoles, por supuesto, puede jugar martes, puede jugar jueves. Después habría que ver allí cuando juega River también, cuando juega Tigre. También en esa misma instancia se van a jugar los partidos de octavos de final de la Copa Libertadores de América. Del 11 al 20 de agosto se van a jugar entonces, dentro de dos semanas va a quedar programado lo que tiene que ver con la... Bueno, lo van a programar en estos días, pero se van a jugar los partidos de los octavos de final. Vamos a ver si hay alguna nota. Me parece que no, muchacho, ¿no? Me parece que no. Bueno, lo cierto es que más allá de que Boca tiene que jugar, por ejemplo, ya arranca la seguidilla, lo mismo que otros equipos, quedó postergado el partido frente a Estudiantes por justamente esta participación del Senaice, así que va a tener que jugar entre semana ese partido pendiente, y ya la otra semana van a arrancar lo que tiene que ver con la Copa, los octavos de final. Decíamos, miércoles 12 y 19 serían, pero bueno, pueden jugar el 11, pueden jugar allí en esas semanas, se van a jugar semana seguida, ¿no? Consecutiva, ida y vuelta. Los octavos de final van en el mes de agosto, los cuartos de final van en el mes de septiembre, las semifinales se juegan en el mes de noviembre, después viene sobre el final del mes de noviembre, el 21, la final en Barranquilla, y la final de la Libertadores el 28, también en noviembre, en Montevideo. Ese es el cuadro hasta aquí del calendario, digamos, de lo que queda en la Copa Libertadores y en la Copa Sudamericana.
0: Se retiran los protagonistas entre lágrimas, los jugadores de los Higgins, como decíamos en el trayecto, y lo decía bien el doctor de las figuras, Panchito González, entre lágrimas, mirando a su público, sabiendo que se le viene su próximo desafío en México para el cordobés, surgido en Newell's, y que ahora tendrá la chance para defender los colores de los Solos en el fútbol mexicano.
1: Sí, ¿cuál?
0: Se retiran, también veremos si hablarán los jugadores de Boca. Lo importante para ellos es que el Xeneize ha pasado a la próxima etapa.
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1: Antes de los detalles tuyos, Jorge, simplemente no hemos repasado la llave, ¿no? ¿Cómo quedan las llaves? Lo hemos dicho en otra oportunidad, pero no ahora. Entonces decíamos, Boca, Recoleta van por el mismo lado de Bolívar y San Pablo. Estos serán los partidos de octavos de final que van por el mismo lado. Esto, recordamos, va en el mes de agosto. O sea, en el mes que estamos por comenzar. Después, el posible cuarto de final, digamos, de Boca Recoleta sería Bolívar o San Pablo. Por el lado de River, en la misma instancia, River enfrenta Independiente Santa Fe en octavos, esto en agosto, y en el mes de septiembre a Vasco da Gama o Olimpia de Paraguay, si es que pasa. Y puede darse semifinales entre equipos argentinos a jugarse en el mes de octubre entre Boca y River. Por el otro lado está Tigre, pero bueno, Boca y River podrían enfrentarse en semifinales. Esto podría ser en el mes de octubre la instancia semifinal. Sí, Jorge.
3: Sí, presentamos los puntajes de los protagonistas.
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3: Comenzamos con O'Higgins, Carabalí, dos atajadas claves sobre el final del partido, 7 puntos. Faundés terminó perdiendo frente a Flores, que ingresó en el segundo tiempo, 4 puntos. Robledo alternó buenas y malas, 5. Firme Brizuela, 6. Pavés, 7. Buen trabajo del marcador de punta por izquierda. Ogás, 6. El otro volante de contención, Leiva, 5. Panchito González, la figura del partido, no solamente por el gol, sino por lo que jugó, por lo que intentó, por lo que transmitió. 8 puntos para el cordobés de Ordóñez. Ravelo, 5, no pesó en el partido. Sarrafiore, 5. Castillo, 4, el delantero paraguayo. Entre los ingresantes, Avilés, 4, terminó molestado. Thiago Vecino erró el penal que le abrió las puertas a la victoria de Boca, pateando bien arriba. Erró también un cabezazo donde tenía la posibilidad de elegir palo y cabeció por arriba. 3 puntos para Vecino, 6 puntos para Yáñez. Estos son los puntajes, las calificaciones de los futbolistas de Boca.
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3: El arquero Álvaro Montero, algunas dudas durante los 90 minutos, pero el penal atajado lo reivindica y ha sido determinante en esta victoria de Boca Juniors. 7 puntos para el arquero de la selección de Colombia. Lozano, flojito en la marca, sobre todo cuando ingresó Yáñez, 4 puntos. Figal y un rechazo que dio lugar al gol de O'Higgins, 4 puntos. Costa alternó buenas y malas, 5. Blanco no solamente se proyectó, no solamente tuvo criterio, sino que también tuvo la templanza para ejecutar contra un palo y bien ajustado el penal que le dio la victoria final a Boca. 8 puntos, de lo mejor de Boca. Ascacíbar jugó un buen segundo tiempo, 6 puntos. Paredes no pesó en el partido, 5. Lo mismo para Milton Delgado, 5. Aranda, de lo mejor de Boca, 8. Más allá del penal que lo batió mal, que la quiso picar, pudo haber sido el héroe de la jornada, convirtiendo el penal que le diera la victoria a Boca después de, en 2 ocasiones, patear y buscar el gol, y Carabalí se lo impidió. 8 puntos, de todas maneras, nos quedamos con el juego de este pibe. Merentiel, 5 puntos. Villa, 3 puntos. Los ingresantes en Boca, el mejor Leonel Flores, desequilibrante, metió un tiro entre palo y travesaño que iba a quedar en la memoria de todo. El pibe fresco, cara dura, en el mejor de los sentidos en el fútbol. 7 puntos para Flores. En cuanto al resto de los futbolistas, ninguno mereció, salvo Flores, como decíamos, que tuvo una muy buena participación, ser calificado. El árbitro Roldán, flojito, como casi siempre. 4 puntos.
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3: Brevemente un par de conceptos a modo de comentario de esta clasificación de Boca. Boca pasó sufriendo, logró una victoria en el ida y vuelta necesario, urgente. Hubiera sido demasiado duro quedar afuera en esta instancia de este campeonato internacional para un equipo que está arrancando, un equipo en construcción, este equipo de Barrabarrena, que no da indicios ni garantías, que hoy vino a hacer un negocio, pero no supo manejarse, no supo frenar el ímpetu de O'Higgins con la pelota, cometió errores defensivos, se acordó de jugar después de que recibió el gol de Panchito González y hasta lo pudo empatar. Carabalí, el arquero de O'Higgins, salvó esa alternativa, pero incluso en los 90 minutos, y si uno mira los números, los remates al arco, O'Higgins, siendo un equipo limitado, un equipo sin jerarquía, lo pudo haber ganado tranquilamente por 2 goles de diferencia en algún momento. Insisto, la reacción del final, lo del pibe Flores, lo de Aranda durante todo el partido, lo de Montero en la definición por penales, son algunos de los factores que invitan a la ilusión. Ascacíbar mejoró mucho en la segunda etapa, pero el equipo se metió demasiado atrás, como les decía, jugó con fuego, se quemó, no alcanzó con el corazón y el fútbol que puso sobre el final para el empate en los 90 y tuvo que padecer el sufrimiento de los penales, donde deberá agradecerle a Thiago Vecino, al uruguayo de O'Higgins que la tiró al cielo, a Montero que atajó su penal y a Lautaro Blanco por esa templanza para colocar ajustado contra el palo izquierdo del arquero Carabalí el último penal, el de la victoria. Una victoria por penales que tiene el valor en sí mismo de un triunfo necesario, urgente para salir de una mini crisis, de una derrota dura como la de Riestra. Insisto también en este concepto, quedar afuera en esta instancia de la Copa Sudamericana, que es tal vez un torneo consuelo después de la rápida eliminación en la Copa Libertadores, hubiera sido demasiado duro. Boca por ahora zafó, pero debe entender la gente de Boca que esto alcanza por ahora. Se cuenta la moneda para el bondi, pero no sé si para la próxima instancia esto va a ser necesario. Boca debe mejorar. Por lo pronto, el alivio llegó desde los penales, a través de un Lautaro que dio en el blanco.
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1: Bueno, el Vasco Robarena estaba declarando que...
17: Lo escuchamos, ¿te parece, Dani?
1: Eso me gustaría, dale.
21: Porque cuando nos hicieron gol fuimos y tuvimos situaciones. Es la parte anímica que ahí nos corresponde tratar de seguir insistiendo, de que ellos crean la calidad que tienen. Pero podemos estar hablando todas las conferencias, hay que demostrarlo ahí. Y bueno, estoy contento por pasar, no de la manera que pasamos. Felicito a O'Higgins porque ha sido un duro rival, tanto en casa como acá. Y bueno, ahora pensaremos en Newell, pensaremos en tratar de mejorar y tenemos que ganar en Liga. Tenemos que ser más competitivos, tenemos que ser más realistas y saber de que todos los partidos van a ser duros.
24: Rodolfo, por acá. Buenas noches. Pedro Hernández, vivo para Sabes Deportes. Consultarle por el tema de los cambios. Esa confianza que habla y esa autocrítica también pasa por el hecho de que, digamos, realizó un cambio en los 90 minutos y prefirió mantener esa confianza en los que ya estaban en cancha para buscar, digamos, el resultado antes del gol. Le hablo.
21: Sí, a ver, antes del gol hice un solo cambio. Leo por Sebastián. Después vi que el equipo después del gol había asumido el golpe y lo estábamos manejando bien. Hoy hice un cambio, el otro día hice 8. Depende cómo los veamos, depende de diferentes situaciones.
25: ¿Profesor?
21: Sí.
25: Radio El Lago, junto a Deportes Player. Tras el 1-0 de ida, el equipo sufrió bastante en las transiciones defensivas por las bandas. ¿Siente que faltó mayor balance de los jugadores interiores para respaldar a los laterales? ¿O el gol de O'Higgins pasó más por una virtud de ellos que un desajuste táctico de Boca?
21: En la ida me dijiste transiciones, no recuerdo muchas transiciones en los primeros minutos, una pelota larga, pero después tuvimos el control, más las mejores situaciones las tuvimos nosotros allá. Hoy acá el gol es una jugada de pelota parada. Es una peinada, no sé si llega con marca o no, pero también hay virtud del que hace el gol, que la agarra de volea y es un lindo gol. Después tengo que ver, porque cada uno tiene que tener su marca, a ver si hay una distracción o no. Pero no creo que hayamos sufrido en las transiciones ofensivas del rival. Aquí veías que el arquero sacaba largo al 9, que la aguantaba, pivoteaba y venían los extremos. Eso no es una transición. Creo que volvimos bien. Sí que nos ha faltado en algunos aspectos estar un poco más juntos. En la presión no hemos estado correctos.
26: Última pregunta.
27: Vasco, Sergio Domínguez de Boca TV. Te quería preguntar respecto al tema de los cambios que hiciste uno solo, si eso tiene que ver que el libro de pases todavía no cerró para Boca y cuánto tiempo te urge el tema del libro de pases de algunas posiciones que Boca necesita.
21: No, yo ya fui claro. Nosotros con el presidente estamos analizando algunas opciones en cuanto a ver si Adam, el proceso de recuperación es más largo y ir a buscar un 9. Saben que es difícil hoy en día buscar las características que uno quiere. pero sé que el club, que el presidente está intentándolo y bueno, después los cambios no, los cambios fui porque hubo un solo cambio porque vi que no era necesario. Tengo confianza en todos. Venimos, ya lo dije, vine de hacer una rotación de 8. Obviamente que ahora con los partidos seguidos habrá o no rotaciones. Hay que tratar de buscar primero tener un rendimiento acorde y como fueron los primeros partidos y tratar de agarrar confianza y soltarnos. Ganar de esta manera, nos gusta ganar, pero no de esta manera, ya lo repito.
27: Gracias, buenas noches.
1: Bueno, ahí está la palabra del Vasco, ¿no?
2: Clarito en los conceptos.
1: Incluso con el cambio, ¿viste? Sí, que sorprendía que hicieron solo cambio. Qué tipo querible el Vasco. Le digo yo como futbolero, sí. No siendo hincha de Boca, ¿no?
2: Sí, diciendo la justa, pero, diciendo lo que nosotros vimos. O sea, no yendo y dando vuelta en decir, no, pasábamos lo más importante, pasar. Pero de esta manera van a ser menos los partidos que va a pasar Boca.
3: Fue muy claro, ¿no? Estoy contento porque pasamos, pero no de la manera en la que pasamos.
2: Bien, muchachos, nos tenemos que ir para continuar en la programación. Un abrazo grande, doctor.
3: Un abrazo, el gusto de siempre, también para Daniel y para todo el equipo.
2: Abrazo grande, Dani.
1: Abrazo también para Lito, gran esfuerzo ahí, para moverse de estudio a estudio para conseguir la palabra del Vasco, así que un gran abrazo también para vos, Marito, abrazo grande.
2: Gustavo Corradini en la producción, Federico Borrello, Abril Vargas, de todo el equipo de la Cadena 3. Boca pasó en la Copa Sudamericana. Boca está en los octavos de final. Muchas gracias y sigan en la programación de la Cadena 3. Tiene la historia. Aquí tiene la responsabilidad el Xeneize. Le va a pegar el jugador de Boca. Se va acomodando para pegarle el remate contra el arco de Carabalí, que se le pone frente a su historia también el chileno. Se la cargó Blanco, dale que sobra.

americano. Había que sufrir, había que sufrir, corazón. Lautaro Blanco, abajo, de zurda, al palo zurdo del arquero Carabalí. El grito es en Ice en Chile, el grito es de Boca en Chile, en Rancagua. Boca y esa necesidad de salir a...

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31 de julio de 1914, llegaba a este mundo José Ignacio Rodríguez, papá catamarqueño, madre riojana. Vivió con ella en la calle Chubut 34, como lo recuerda allí en su zamba de Alberdi. Su afición por la música comenzó desde pequeño. Su madre, María Rivolta, fue directora de la Escuela de Matorrales, maestra de guitarra, quien le enseñó los primeros acordes. Eduardo Toberán fue su seudónimo artístico, hasta que su padre le profesó su disgusto con su cambio de nombre, hecho por el cual vuelve a su nombre auténtico. Su primera composición fue a través de un sueño. Cuenta la historia que en el sueño él había un hombre reclinado debajo de un árbol que cantaba: Vidala, tengo una copla, no me la vas a quitar. Y de hecho, así se llamó su primer obra, Vidala de la Copla, que es una vidala chayera. Pero fue solamente el puntapié inicial para muchos más, casi todas las que escuchamos en esta noche y las que no tenemos tiempo para seguir escuchando. Le cantó a Simoca, al Mundial, a las Gaviotas de Puerto, a Granito de Sal, a la Balandra, a la Flor del Jazmín, a la Mandinga, a la Patrulla, a la Cajita de Recuerdos, a María Cosquín, a Luna de Tartagal, a Niña de Cara Morena, a Noche de Carnavales, Para Ti Córdoba, o también el Taquirari de Luna, Vidala de la Copla, Zamba de Abril, Zamba de un Chango, tantas canciones. Quizás la que marcó un poco su historia fue Luna Cautiva, la emblemática zamba folclórica compuesta por él en 1964, mientras se encontraba recluido en la prisión aquí en Córdoba, luego de haber sido condenado por la muerte de un hombre que en un confuso episodio, y de allí, toda la historia a su alrededor. Un profundo poema nació primero, un poema dedicado a su mujer, a su esposa, a Lidia y de la Gringa Benítez, que lo acompañó fielmente durante todo su encierro. Las metáforas que usa en la zamba, en la Luna Cautiva, son realmente de una exquisitez única. Pasa que en diciembre del 63, en medio de una reunión familiar en la zona de Alta Córdoba, una violenta discusión desata un disparo fatal que termina con la vida de quien era hasta ese momento un amigo y un compadre, Juan Pedro Álvarez. El Chango fue condenado a 12 años de prisión, de los cuales cumplió alrededor de 4 años luego de obtener la libertad condicional por enfermedad. Y porque además, ya creo que nadie se va a ofender con escuchar, la política de ese entonces lo consideraba ya él un prócer musical. En la cárcel, acorralado por el dolor, por la culpa, transformó su encierro en una de las etapas más creativas de su carrera. Y esa canción, ese simbolismo en la letra de Luna Cautiva, es una dedicatoria, es un ruego romántico dirigido a quien venía a visitarlo atrás de las rejas. Por eso le pide que se acerque a la reja de la prisión para compartir un instante a solas. La metáfora de la luna está presente. El autor, el Chango, juega poéticamente con la idea de que el verdadero cautivo no es él, sino la luna, que está prisionera de un cielo, y mientras que él la contempla desde su celda con el anhelo irrefrenable de la libertad. Hermosa metáfora, hermosa zamba que por siempre nos pinta a este inmenso Chango Rodríguez.

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1: Hola, hola, hola, hola, ¿qué tal? ¿Cómo les va? Buen día para todos. Bienvenidos al último, por fin. Llegamos al último del mes número 7, señores. Este día sí o sí hay que disfrutarlo de principio a fin. Sí, de primera a fin, no hay que desperdiciar nada, porque sobre todas las cosas hay que agradecerle al mes de julio que nos ha dado tantas alegrías, nos ha hecho llorar, nos ha hecho divertir. Este mes de julio trajo emociones, los corazones palpitaron juntos, nos trajo unión, unión verdadera en cualquier tiempo que sea, porque si entre ellos se pelean, los devoran los de afuera, dice el Martín Fierro. Y eso nos pasó, todo eso nos pasó en este mes de julio. Y ustedes ya saben por qué lo digo. Bueno, un mes cargado de emociones y de cosas gratas nos ha pasado. Aunque el resultado final, bueno, no haya sido óptimo 100%, pero es como si lo hubiese sido. Yo creo que sí, que lo somos. Y no hay que quitarle nada de validez a ese paso de nuestro seleccionado nacional. En este mes de julio, fundamentalmente, que es donde se produce toda la magia que une a los argentinos, es lo único que une a los argentinos, excepto dos o tres, pero nada más. Nos une, nos hace vibrar, y eso le tenemos que agradecer al mes de julio. Tuvimos salud, aunque, qué sé yo, nos agarró un resfriado, una gripe, un dolor de espalda, la cintura, el ciático, no sé, no importa, pero estamos aquí, estamos a un pasito, a punto de pasar al mes número 8, así que gracias, Julio. No, Julio Iglesias, gracias, mes de julio. Sí, porque mucha gente ha subido cosas de Julio Iglesias, recién ahora que se va, dice. Bueno, ya se agrandó. Bueno, dice que tengo que agradecer que el operador también nació en el mes de julio, ¿no? Sí, las cosas vienen así como vienen, Gutiérrez. ¿Cómo le va? ¿Está bien, Gutiérrez? Bien, estamos en el aire, ¿no? No me saque del aire como ayer, porque mire, ayer me dejó con tres hojas así escribiendo de golpe. ¿Dónde estamos? Y la gente llorando acá queriendo romper el celular porque no nos escuchaba. No, pórtese bien hoy, Gutiérrez, por favor, se lo pido, ¿eh? Qué gran comienzo con el Chango Rodríguez, prócer y voz de Alberdi. Gracias, Guti. De parte del pirata campeón, Raúl Walter. Hoy que, hablando de deportes, lo veo contento. Mejor dicho, para ser sincero, veo su cara que recién ahora se está así relajando, ¿no? ¡Qué quicky que le agarró! ¡Qué quicky! ¡Qué quicky! Pero bueno, estaba Paredes, escúcheme. Estando Paredes, está todo bien. Gente, dice, qué hermoso escuchar. Buena noche. No sé si me anotaste para... No, porque como se cortó la radio... Víctor, abrazo y aguante Cadena 3. No, pero ahora te voy a anotar, Víctor Arias, te voy a tener en la mira. Hoy voy a anotar y el lunes ya les vamos a decir qué números tienen dentro del club de las 3:33. Una cosa, mirá, maravillosa. Bueno, su saludo desde Arroyito, Córdoba. Abrazo grande, Daniel Romero. Si pueden, un tema de Chalchaleros. Me gusta Jujuy cuando llueve. Qué mala suerte tengo por Hernán Figueroa Reyes, nos pide Alberto. Está lloviendo, ¿vio que está lloviznando otra vez, Gutiérrez? ¿Quieres dar un paseo? 16 grados la temperatura. Llovizna en la ciudad de Córdoba y alto porcentaje de humedad, 90%. Viento del sector noreste a 13 kilómetros por hora y llovizna. Hoy viernes, ¿quiere que le diga algo? Llovizna también, va a haber tiempo inestable. Este viernes se anuncia tiempo inestable, pero 28 grados de máxima, no lo puedo creer, 28. Y el sábado sol radiante, 22 grados de máxima, y a medias el sol el domingo, pero hay 23 grados de máxima. Después el lunes ya se arruina todo otra vez, nublado, baja temperatura, pero no tan baja tampoco. Estamos teniendo un invierno bastante, bastante cálido, si se quiere. Muy húmedo, eso sí, muy húmedo. Pero en tiempos de incendios, uno agradece también la humedad que puede traer una garúa, una llovizna. Se agradece. Su, anoche casi no pude escuchar el programa. Dios quiere que hoy no ocurra nada, que todo salga bien. Desde Justo Darac, María José Ojeda. No, hoy va a salir todo más que bien, más que bien. Soy Guti y saludos al club de las 3:33, Juan Marcelo Malbrán. Excelente jornada. Nos han prometido regalitos para la semana que viene, para el club de las 3:33, Gutiérrez, ¿eh? Así que bueno. Soy buenas y húmedas noches por la Bulalle. Pronóstico de lluvia para mañana. Sí, Juan Carlos Urbano. Qué bueno sería escuchar, dice Juan Carlos, en sonar de bombos al Chango Rodríguez, tan poco difundido. Es que no se llama sonar de bombos, ¿no? Se llama golpear de bombos, el golpear de bombos. Bueno, ya vamos a ver si lo escuchamos. Hemos escuchado muchos, ¿no? Bendecida madrugada de viernes y de Rumi 7. Buena música, Omar, desde La Sirena, Neuquén Capital. Tremendo y un 10 total este comienzo de Noche y Día. Comienzo de lujo con el Chango y su particular forma de tocar la guitarra, nos dice Juanita. Qué hermoso escuchar al Chango Rodríguez. Hacía mucho que no lo escuchaba. A mí me gustaría ahora pedir un tema de Paola Gudiño, en Ave de Luz, de Bruno Arias. Si puede ser, Natalia Reynoso, desde Jesús María, gracias Zoom. Bueno, y también paso a dar el presente. Saludos a mi marido Salvador, que lo amo infinitamente. Juntos a la par, por siempre y para siempre. Bendiciones para toda la tribu Mariana Sirabeña. La tribu está encendida igual que la madrugada. Igual que la madrugada. Así que síganos los buenos. Hasta las 5 de la mañana.

charco. ¿Cómo te va, viejo amigo? Ya lo ves, cantando la última canción que nos dejaste. ¿A dónde te has ido, maestro, con tus cuentos, tus risas y tus dichos? Adiós, Chango Rodríguez. ¡A la pucha! ¡Cuánto duele separarse de un amigo! ¡Alza tu copa, padrino! ¡Alza tu

¿Por qué estamos escuchando a Los de Alberdi? Porque está íntimamente ligado a la vida del Chango Rodríguez. Porque así como el Chango llegó un 31 de julio de 1914, nació ese día, también Los de Alberdi están ligados con esta fecha, 31 de julio de 1973. Nacían al canto Los de Alberdi, aquí en la ciudad de Córdoba. En ese momento el conjunto con sus fundadores, Lito Soria, Roberto Sarrión y Quique Villagra, siendo apadrinados por el Chango Rodríguez, a quien le dedican el tema este que acabamos de escuchar, El Amigo. Históricamente, el conjunto tuvo su origen llamándose Los Dantes, un trío que lo habían formado en 1963. En ese trío estaba Lito Soria, Julio Olmos, Lucho Rollero, tres jóvenes estudiantes que hacían música melódica, hacían boleros, así unos bolerazos impresionantes. Pero ya para 1968, después de algunos cambios de integrantes, Los Dantes entonces se formaban con Lito Soria, Quique Sarrión y Quique Villagra. En 1970 sufren un cambio trascendental y se unen al Chango Rodríguez, quien los convence de que lo de ellos no eran los boleros, que era el folclore. Y por razones muy particulares se retira Quique Villagra y Soria, Sarrión y el Chango dan nacimiento a los tres de la cantina. En 1973, el Chango disuelve los tres de la cantina, por eso se recuerda esta fecha. Dice el Chango, no voy más, voy a andar mi camino solo. Pero les dice, yo quiero que ustedes se conviertan definitivamente en un conjunto de folclore, muchachos. Yo soy su padrino artístico, siempre los voy a acompañar. Y entonces se produce un regreso, el de Villagra, y deciden llamarse recién en ese momento Los de Alberdi. Y eligen la fecha 31 de julio, porque era el día del cumpleaños del Chango Rodríguez, para el nacimiento del conjunto. Están cumpliendo 53 años de vida el nombre Los de Alberdi. Por supuesto que ya la formación ha sufrido sus cambios, ya no están los mismos fundadores de aquel entonces, pero siguen levantando ese baluarte que ha dejado el trayecto, un trayecto impresionante que han tenido con la música, representando a la identidad cordobesa también a través del repertorio del Chango y de sus mismas canciones. Lo van a celebrar en una peña el domingo 16 de agosto a estos 53 años que están cumpliendo Los de Alberdi.

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1: Los portal de Cadena 3 Argentina. Córdoba reúne a inversores y startups de América Latina en el Foro de Inversiones 2026. Martín Yarlora encabezó la apertura del encuentro y ratificó el apoyo provincial al ecosistema emprendedor con un fondo de hasta 10 mil millones de pesos para empresas tecnológicas. En Rosario, repartidores y salarios. Somos más, hay que sumar más horas de trabajo. Un repartidor de la ciudad de Rosario analizó la realidad económica del sector tras un informe sobre delivery y explicó cuánto se trabaja y qué costos deben afrontar. Milei anunció el proyecto de reforma del BCRA. Fue una herramienta de robo de la alta política. Con un duro mensaje grabado por Cadena Nacional, el presidente dio a conocer la iniciativa para modificar la Carta Orgánica del Banco Central de la República Argentina, que enviará al Congreso. Un sismo de 5,6 grados remeció la Amazonia Central de Perú sin reportes de daños ni heridos. Las autoridades informaron que no hay víctimas ni daños, aunque la población percibió el movimiento. Boca le ganó por penales a O'Higgins y avanzó a los octavos de final de la Copa Sudamericana. 4-3 en Rancagua en los minutos reglamentarios. El equipo chileno había igualado la serie al imponerse 1-0. El Ceneice enfrentará a Recoleta de Paraguay. También Talleres ganaba, pero no lo pudo aguantar y perdió ante Vélez en el Kempes. Los hinchas ya usan un nuevo sistema del nuevo estacionamiento del Kempes. Vamos a ampliar luego para ver qué resultado ha tenido este nuevo sistema para estacionar en la zona del Kempes. Ahora los datos del tiempo. La temperatura en la ciudad 16 grados, la humedad 91%, el viento a 14 kilómetros por hora del noreste, cielo nublado.
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0: que este, viste que todos nosotros hacemos espectáculos, que sea, y tengo, yo, cada uno tiene sus cuentos que son como clásicos,
1: obvio, ¿no? Obvio.
0: Yo tengo uno que es clásico que lo aprendí porque con Elena hicimos una vez un viaje a España y estuvimos en Galicia. Galicia realmente es una maravilla, ¿no?
2: Los pueblos, conozco,
0: viste, los pueblitos gallegos son tan lindos, y hay algunos pueblitos que son tan chiquitos que ni siquiera tienen una iglesia, tienen una capilla donde va un cura de la parroquia del pueblo vecino, de la ciudad más cercana, va a decir misa.
3: Esos son pueblos de primera, dice, porque si pones segunda te pasa de largo.
0: Ah, sí.
1: tienen un solo semáforo que siempre está rojo para que no se vaya nadie.
2: Sí. Es como en Huelva, tú conoces Huelva.
0: Claro.
2: ¿Eh? Que no puede salir nunca nadie porque salen ahí, ven el letrero y dicen Huelva y se vuelven.
0: Bueno, este era un pueblito y todos los domingos iba un cura de la parroquia de la ciudad más cercana, iba a decir misa. Y ese domingo, ustedes saben que Galicia es un lugar precioso, lleno de plantas, lleno de árboles, porque llueve muchísimo. Uh-huh. En Santiago de Compostela, vos sabés que dicen, nos dijeron a nosotros que llovía más de 200 días al año. Mira, pues sí, llueve siempre, hay una garúa, una cosa así. Bueno, y ese día llovía torrencialmente. Y el cura está diciendo misa con una mala leche infernal, con una bronca espantosa. Está todo el mundo asombrado en el pueblo mirándolo al cura y le patea la campanilla, le empuja al monaguillo,
3: le pisa los dedos.
0: Muy mal, está así. Y llega el momento del sermón y el tipo mira al público y dice: hoy vamos a hablar de los 10 mandamientos. Pero antes de hablar de los 10 mandamientos, quiero deciros que hoy, con este diluvio, a mí, que vengo aquí todos los domingos a decir misa para salvar vuestras almas, uno de vosotros me habéis robado el paraguas. Todos se quedan así, mirándose unos a otros, ¿no? Y ahora vamos a hablar de los 10 mandamientos. Primer mandamiento: yo soy el Señor Dios tuyo, no tendrás otro Dios más que a mí. Y a mí, que soy el representante de ese único Dios, que vine aquí todos los domingos a decir misa para salvar vuestras almas, justamente a mí me habéis robado el paraguas. Segundo mandamiento: no decir el santo nombre de Dios en vano. Pues bien, robarle el paraguas al padre cura es un pecado más mortal que decir el santo nombre de Dios en vano. Tercer mandamiento: acuérdate de santificar las fiestas. Así como santificáis la fiesta vosotros. Hoy domingo, fiesta de guardar, robando el paraguas al padre. Cuarto mandamiento: honrar padre y madre. A vuestra madre honraréis, porque al padre cura la señora robando el paraguas. Y eso es lo que se le honra. Quinto mandamiento: no matarás. Eso lo queréis con el padre cura, matarle. No con un arma, pero sí con este constipado que me pillaron, con este diluvio que me llevará a la tumba, ya lo veréis.
2: Vení para acá.
0: Sexto mandamiento: no fornicar. Va, anda, ya recuerdo dónde me he dejado el paraguas.
2: Estaban todos conversando, ¿viste? Sí. Y yo toma agua ahí, conversando. Y dice: yo, qué buena que está la mujer del Mario. Dice: ajá. Pero escúchame una cosa, che, maleducado. ¿No es amigo tuyo el Mario? Sí, amigo mío, pero está re buena. Pero escúchame, soy católico. Vos no soy católico. Soy católico apostólico romano, dice. ¿Y qué dice el noveno mandamiento? Dice: a ver, dice, no desear a la mujer del prójimo. Está bien, dice. ¿Y? Bueno, pero ahora salió un mandamiento más, dice.
0: ¿Cuál es?
2: No hay que darle bola a noveno.
3: Hablando de mujeres hermosas, dice que había un japonés, sí, que se había hecho una fama y había entrado en los récords Guinness por haber tenido sexo con la mayor cantidad de mujeres del mundo. Entonces le hacen una entrevista al hombre y le dice: bueno, se comenta que usted es la persona que con más mujeres del mundo ha hecho el amor, ¿es verdad? Por supuesto, es verdad. Dice: ¿nosotros le podemos pedir algunas características de algunas mujeres del mundo? Por supuesto. Pues mucha fluidez de palabras, ¿no? Dice, por ejemplo, dice: ¿las argentinas qué tal son?

0: Argentina, muy elegante. Ah, muy bien, muy bien. ¿Y si las españolas? Las españolas, muy liberales. Ah, muy bien. ¿Y las alemanas? La alemana, muy fría. Sí, bien. ¿La dinamarquesa, cómo es? La dinamarquesa, muy liberada. ¿Y si, y la belga? La belga, muy cansada.
1: Claro, tanto. Tanto conocimiento,
2: claro. Acordaba el tipo, viste, que mantenía relaciones con una señora casada, viste, estaba en lo mejor, y la mina le dice: ¡mi marido, metete en el balcón! El tipo se deja la pinche abajo de la cama, se mete en el balcón, llovía cántaro, un frío de cagarse, viste, el tipo gritaba, viste, en el balcón. Entra el marido, tipo, no se moría, no se podía mover, viste, mira para abajo, primer piso, viste, ve un tipo haciendo footing.
0: Ah, claro.
2: Dice, está la mía, viste, los caños de desagüe que tienen los edificios. Sí, claro. El tipo se desliza por los caños de desagüe de costado por las grampas, viste. Sí, claro. Y se pone a correr al lado del tipo, viste, y el tipo lo mira y dice, buena, dice, buena, dice. ¿Usted siempre corre por acá? Dice, siempre, dice. ¿Y así en bola? Dice, siempre en bola. Y con el profiláctico puesto, dice, no, solo cuando llueve.
3: Un gallego, amigo mío, que era tan animal, que era entrenador del equipo de Galicia, mandó a calentar un jugador, se olvidó y se le quemó. Se lo imaginate vos. Bueno, entonces todo el mundo le decía, haceme el favor, Roberto, tenés que ilustrarte un poco, tenés que ser un poco más intelectual, tenés que tener un poco más de, qué sé yo, comprate un diccionario, alguna cosa. Y el tipo empezó a estudiar todo, iba a los kioscos y compraba todos los libros que encontraba por metro. Con tal de poder. Y compró el Kama Sutra, el matrimonio perfecto, todas las cosas. Y entonces un día llegó a la casa, entra y le dice a la mujer: Josefa. Dice: ven un minuto aquí. La mujer salió y le dice: ven que te voy a mostrar cómo se hace 69. La mujer se estaba secando las manos con el coso de guardarlo y dice: ¿pero qué es lo que te pasa? Dice: ¿tomaste mucho o estás drogado? Dice: ven para aquí, ven que te enseño los 69. Pero déjame de joder un poco. Dice la mujer. Dice: ven aquí. O vienes acá o cierro el almacén y me divorcio de la mierda todo y me voy otra vez a Galicia. Y la mujer se asustó. Se asustó, entonces se acercó, se sacó la ropa, se tiró al piso. Él se desnudó también. Bueno, ya saben cómo es 69. No voy a estar explicando tampoco. Bueno, y empezó a darle vuelta encima. Con tanta mala suerte que en el momento que se estaba dando vuelta encima se le escapó un gas. La mujer le pegó un cachetazo y le dijo: los otros 68 que los aguante tu abuela.
0: ¿Vas a acordar a un gallego que le dice al otro? Dice: che, Paco, me quiero ponerte preservativo y no me llega hasta el fondo. Y se corta de la punta, hombre. Y dice, ¡ah!
3: Bueno, esta sí, ¿eh? Beatriz Salomón. Usted, ¿qué? Yo jamás en mi vida vi un busto tan perfecto. Qué bien que está. Cuente usted el chiste tontro de la noche.
4: A pedido del público y para todos ustedes, va el chiste tonto. ¿Saben por qué hay una iglesia en cada aeropuerto gallego? Para confirmar los vuelos.
2: Claro, como esa viejita que estaba limpiando el desván, ¿viste? Y encuentra una lámpara y la limpia y se le aparece un genio. Y el genio le dice: tienes 3 deseos. Uh-huh. Y la viejita dice: bueno, dice, me gustaría volver a tener 20 años. Y el genio hace un pase mágico y le aparece un minón infernal. Y el genio le dice: te quedan 2 deseos. Dice: bueno, me gustaría tener mucho dinero. Y hace otro pase mágico lleno de billete, oro, brillante, toda la guita del mundo. Y se te queda 1 deseo. Dice: bueno, este gato que me acompañó los últimos 10 años de mi vida, quiero que lo conviertas en un príncipe rubio, alto y de ojos celeste. El genio hace un pase mágico, aparece un tipo espectacular, que la agarra del hombro y dice: viste que no fue buena idea caparme.
5: ¡Ja! vieron que hay algunos pueblitos de campo, pero muy alejados del camino, y en el camino hay una pulpería. Una pulpería, un almacén de ramos generales, no es una pulpería, en realidad. Que además le dicen esquina, viste que el otro día estaba leyendo que esquina de Croto, le decía, porque esquina se llaman los almacenes,
2: claro,
5: ¿no? No la intersección de dos calles. Bueno, este era un almacén que estaba así, a la entrada de un pueblo, y llega un circo. Llega un circo muy berreta, un circo de esos que tienen un león con la melena polillada, viste, que ya no sé, viejísimo, un león de desecho de algún otro circo. Bueno, pero curiosamente, este tenía un número que llamaba la atención porque tenía una troupe de enanos que jugaban al fútbol entre ellos. Entonces, uno se ponía la camiseta de River, otro se ponía la camiseta de Boca y jugaban entre ellos y jugaban fenómeno. Y además eran equilibristas, así andaban por arriba del arco, hacían cosas así. Bueno, juegan y era en la mitad de la función. Entonces juegan y terminan de jugar y uno de ellos le gustaba mucho el chupi a un enanito. Dice, che, vamos, hay una pulpería acá al lado, vamos a tomar algo. Dice, pero mira que tenemos que saludar, pero si tenemos tiempo, ¿cuánto falta todavía? Vení, vamos a tomar unos vinos. Y dice, va, todas las troupes de los enanos se van al lado y se ponen a tomar vino y qué sé yo. Y ya te digo, este que le gustaba, que era chupandín, toma varios vinos y se pone, tenía mal carácter.
0: Borracho malo.
5: Sí. Y entonces uno le dice, che, qué patadón me diste hoy, Juan. Le dice, ah, déjate joder, si fuese nada, nada, que siempre venís. Y le da un empujón. Y el otro dice, a mí con mi hermano no te metas. Y ante la mirada asombrada de todos los demás, y se empiezan a agarrar piña a todos los enanos. Uno agarra una silla, se la parte en la cabeza a otro, que lo desmaya, y otro también. Y un bolón que terminan todos los enanos desmayados, con sillas rotas, mesas rotas, y los 5 o 6 parroquianos que estaban ahí mirando asombrados lo que está pasando. Y en ese momento justo entra el mamado del pueblo, que iba siempre al boliche, pero que ya venía pasadazo. Y entra, se para en la puerta, mira el piso y dice, che, turco, le dice al dueño del boliche, ¿qué te pasó? ¿Se te rompió el metegol?
6: Hablando de metegol, ¿sabés qué? A un día recuerdo ahí le dieron una pensión, porque esas pensiones que dan en la fábrica, ¿viste? Cuando uno se denuncia, ¿eh? Y ahora se puso un almacencito, un kiosquito ahí, pero se busca hacer ave. Y le quedaba un espacio de, qué sé yo, 2 metros por 2, y se voy a poner un metegol, dice. Entonces pidió un metegol, ¿viste? Y dice, bueno, dinero, ¿cómo anda? Dice, vale, me estoy fundiendo. Mira la mala suerte que tengo. Yo, dice, puse un metegol ahí. Muy bien, el arquero, eso que me ha salido. Dice, los pendejos juegan 7 horas con la misma ficha. Dice.
3: El tipo iba a visitar una fábrica de tetinas y preservativos. ¿Cierto? Tetinas y preservativos. Entonces, el tipo ingeniero, bien vestido todo, que, viste, esos tipos que la tienen todas, se la saben, que en la casa tiene el inodoro con el coso ese que gotea celeste, viste. Tipo de punta. Entonces, ¿cómo se llama? Va a visitar y miraba todo y hacía, ¿no? Y el tipo le explicaba, dice, bueno, esta es la máquina para fabricar tetinas de mamadera. El tipo dice, ¿no? Y la máquina hacía así, blup, pip, blup, pip, blup, pip. Dice, una pregunta, ¿cuándo hace blup? Dice, cuando hace blup, dice, es cuando hincha la tetina, cuando hincha el látex. Y cuando hace pip, y cuando hace pip, es cuando le hace el agujerito a la tetina. Dijo el tipo, duque de primera. Muy bien, dice, ahora pasemos al otro salón. Pasan al otro salón. Dice, bueno, acá es donde se fabrican los preservativos. Es donde se fabrican los preservativos. Y la máquina hacía blup, blup, blup. El tipo dice, claro, está estirando el látex, blup, blup. Y de repente hacía blup, pip. Dice, ch, ch, ch, ch, momentito. Dice, recién hizo pip. Sí, sí. Dice, ¿cuándo hace blup? ¿Qué es? Cuando estira el látex. ¿Y cuando hace pip? Cuando pinchamos algún forro. Dice, eso no le hace bien al negocio de los preservativos. Dice, no, pero le hace bien al negocio de las tetinas.
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más la segundita en Noche y Día, después del humor. Le decimos a las nuevas generaciones que escuchan el programa que ese fragmento de humor que pasamos con artistas varios es un antiguo, antiquísimo programa televisivo de humor que se llamó Café Fashion. Yo ahí alcanzo a divisar la voz del Chiqui Abicassi, del Sapo Cativa y de los otros señores. Me acuerdo la imagen, pero no me acuerdo el nombre. Fernando Ciro también estaba ahí en ese Café Fashion. Beatriz Salomón, las risas, ¿eh?, en vivo y en directo. Era tiempo de hacer humor de otro. Ahora no estamos tan acostumbrados a eso, pero bueno, café con cerda al aire era, y televisivo sin red, así que realmente un recuerdo imborrable. Muchos de ustedes seguramente lo recordarán. Pero bueno, volvamos a lo nuestro, Gutiérrez. ¿Que usted quiere fama? Aquí la tiene que pagar a la fama. Usted debería ir anotando a toda la gente que quiere participar del club. Porque yo tengo ya una tarea más. Me agrega usted a mí por el mismo precio. No puede ser. Daniel Alberto Parreño. Buenas noches desde Aeroparque. Estoy trabajando, saludos a los del 333. Mauro Aguilera, no sabes, su anoche fue una pesadilla no escucharte. Saludos para Villa Tulumba, Román Vivas, desde México. Luis Piedras, buen día, Su. ¿Podrían poner el árbol de la cruz por los del Suquía? Saludos a mi esposo Maxi, que no se olvide que es muy importante en mi vida, lo amo y extraño. Yami Ruiz, un temita de María Elena. La canción del adiós para la señora Nelly Tevez, que te escucha todas las noches desde Alto Alberdi. Nora Aiza es quien se lo dedica. Su, felicito por el programa. Alberto Escarlata, te escribo desde Santa Rosa de Calamuchita. El Chango Rodríguez, un verdadero poeta de la cultura cordobesa. Las chicas Ponce, las hermanas Ponce, fueron un grupo de famosas trabajadoras sexuales e ícono popular de la ciudad de Córdoba a mediados del siglo XX. Vivían y ejercían en una conocida casa de tolerancia ubicada en la zona de las orillas del río Suquía, cerca de los límites entre los barrios San Vicente y Yapeyú. Su gran notoriedad en la época inspiró mitos urbanos e incluso canciones populares como esa, La Chacarera de las Ponce, del Chango Rodríguez, que la escuchamos tempranísimo. Sí, se han contado muchas historias sobre las chicas. Ah, sí, eran vecinas del Pato Rivilli, mira, claro. Claro, después ya se hizo de otro barrio, ¿no? Ese, su castillo. Sí. Qué grato es escucharte desde la ciudad de las Cataratas, Puerto Iguazú, Misiones. Te pido si pueden saludar a todos los integrantes del arma de ingeniero de nuestro querido ejército. Saludos a mi querida hija Erika, que está cumpliendo años. Y feliz programa, Luis Isidro Maidana desde Misiones. Su, qué hermoso comienzo, qué recuerdos con el Chango Rodríguez. Felicitaciones al Guti, dice Rosa Ríos, desde Mendoza, saludándonos. Y eso que no han escuchado nada todavía. 31 de julio, vamos, recién celebrábamos la llegada de muchos de estos históricos del folclore y vamos a recordar la partida de quienes nos dejaron, pero también una huella imborrable, como la que ha dejado Javier Pantaleón, el Pato Pantaleón, como le decían los amigos. Un día como hoy, fatídico, del año 1978, en Rosario de la Frontera, a 25 kilómetros de la provincia de Salta, el Pato Pantaleón fue músico, ejecutante de bombo, de guitarra, cantor, compositor. Era jujeño, mucha gente cree que fue salteño. No, era jujeño, sus papás eran bolivianos, nacidos, y él nació en La Quiaca. Integró los Cantores del Alba, su estilo de voz incomparable fue siempre el tono bagualero que se metió en el conjunto, y aunque su voz era naturalmente grave, cuando levantaba unos falsetes impresionantes en las bagualas, era para sacarse el sombrero. No hay otro igual, no tuvo reemplazo, porque si bien es cierto que las formaciones fueron mutando y fueron apareciendo homenaje y tributos de todo tipo a los Cantores del Alba, la imagen del Pato Pantaleón nunca pudo ser igualada. El deceso se produce por un accidente automovilístico en el sitio denominado La Curva del Infiernillo, que se cobró varias vidas.
lo vamos a recordar. Entre otras canciones, él es autor de Chaya Borracha, Contrapunto en Bagualas, con Horacio Aguirre, también a ambos temas, los compone junto con Aguirre, Lamento Mataco, con Félix Polanco y Gilberto Vaca, y también Horacio Aguirre mete ahí las uñas en la guitarra en el Lamento Mataco, Serenata para una Flor, entre muchas otras canciones inolvidables.

por dos cantores del alba para recordar a Javier Pantaleón. María Saavedra, un beso grande, nos desea suerte, muchas gracias. A todos los que están conectándose a través del chat, a través del mensajero, en el Facebook, Edith Budini me deja sus datos para ingresar al club de las 3:33, buenas madrugadas. Me gustaría escuchar Entra en mi vida por Sin Bandera o en el Despabilate Dile Tú por el Máster Mario Pereira, gracias. Roberto Báez, por favor, oración del remanso por la Sole. Gracias por la compañía que nos brindan cada noche. Un gran abrazo a la familia Báez de Famatina, La Rioja. Angélica Michael, gracias, Sui Guti, por estar ahí. Son lo más. Anótenme en el 333 si pueden algo de Perales. Soy la nona Anju y los amo. Gracias. También dice por acá, estimada Su, ahora sí que la escucho bien. Tenía un problemita en mi antena, mi receptor arreglado ya, y ahora en estos momentos la estoy escuchando. Volví después de casi 7 meses. Zambita para don Rosendo. Estoy en Aminga, donde el camino durmió aquí al lado de mi casa. Don Jorge Cafrune, un saludo y buen programa, felicidades. Abrazo al Guti, nos dice Rabanito Moreno. Oh, ¿qué tal con los Rabanitos Guti? Re bien, ¿no? Darío Ferrari, buenísimas noches, Su, como siempre, desde Rufino. Y sí, Aguirre, yo dejé de participar, perdí a mi compañero de más de 50 años. Me costó, pero hoy me animé. Y porque como cordobés era su ídolo, el Chango Rodríguez. Besitos, me cuesta mucho. Vamos, fuerza, fuerza. Nosotros te vamos a acompañar, te hacemos el aguante, te hacemos el soporte. No tenés que aislarte, tenés que acompañarte por la radio, por la música, por las cosas lindas que también la vida te ofrece. Mauro Aguilera, Shakira, Ojos Negros o Calle 13, desde ya muchas gracias. Y Carlos Alberto Palacio manda aplauso. Llego hasta ahí porque me tengo que poner a anotar todos los números, los nombres y los números. Recuerden que a partir del lunes le vamos a ir otorgando un número a cada socio del club de las 3:33 para que puedan participar. Eso sí, cuando hagamos los sorteos y no den aviso de que escucharon, no hacemos más, porque esto lleva su tiempo, ¿no, Gutiérrez? Lleva su tiempo, su trabajo, ¿no es? No, esto no es como decían, mi papá decía, no es moco de pavo esto, ¿eh? No es moco de pavo. Y es así, la verdad, la verdad. Un día como hoy también se nos va un señor llamado Eduardo Yayo Quesada. Muere aquí en la provincia de Córdoba, en Bower más exactamente, muy cerquita, zona sur de la capital cordobesa. Cantor, músico, guitarrista, nativo de la ciudad de Buenos Aires. Usted sabe que lo conocía Eduardo Yayo Quesada cuando nosotros apenas habíamos abierto, recién abríamos el aljibe en Joffre y Valparaíso, y él era de la zona, iba por esa zona y se llegó una noche. Bueno, la gente, los históricos, la gente se volvían loca cada vez que él estaba ahí. Tenía una voz maravillosa, incluso llegó hasta liderar un grupo, porque él perteneció a los fronterizos. Él ingresa, le toca reemplazar nada más y nada menos que a César Isela, allá en la década del 60. Cuando César Isela decide dejar los fronterizos y emprender su camino solista, ingresa Yayo Quesada. Un pintón Yayo Quesada. Si usted lo tiene algún LP donde aparecía en la foto, ¿se acuerda de los? Un pintón bárbaro. Y bueno, lo conocí, una persona muy noble, defensor de la música. Yo lo vi actuar en Jesús María la misma noche que me tocó a mí conducir el festival. Ellos, con esa agrupación que él lideraba, estaban ahí, los fronterizos. Bueno, le toca reemplazar entonces a César Isela y lo hace con Eduardo Madeo, Gerardo López y Juan Carlos Moreno. La selección. Tenía 70 años cuando muere. Su voluntad era que sus restos sean cremados y luego esparcidos al viento en la localidad cordobesa en donde vivía, en Bower, y hecho que se llevó a cabo. Lo vamos a recordar cuando estuvo allí con el seleccionado argentino de los fronterizos, Yayo Quesada.

0: Besos por dos, para el recuerdo de Yayo Quesada, el nuestro recuerdo para él. Bueno, Guti, usted me ha pasado acá una serie de cumpleañeros, porque como usted es de Leo, que todos los días tenemos que saludar a esta gente. Adrián Otero estaría cumpliendo, Geraldine Chaplin también y Jerry Rivera son los que les toca hoy, aparte de los que ya mencionamos, como el Chango Rodríguez, en fin. Pero bueno, ya lo vamos a hacer en un ratito nada más. Nosotros ahora ya estamos prácticamente gastándonos una hora más. Graciela Lucero participa, dice, soy de Río Cuarto. Y un temita de Jorge Rojas para mi amor Rubén Guzmán, de Banda Norte. Solamente una vez pueden decir, porque yo los voy anotando a todos. Sí, porque si ustedes repiten todos los días su nombre y demás, no puedo, no termino nunca. Néstor Leonardo, ahí me dice Néstor que Carlos Sánchez, que es el que yo no recordaba, Carlito Sánchez y el profesor Lambetain también estaban ahí. Sí, era todo un momento. Se ve que Néstor es del modelo suyo, Gutiérrez. Néstor es un, claro, es el vintage, barroco, de todo junto. Gracias, un beso, Graciela, ya te anoto. Espero que me anotes al Club de las 3:33, Lidia Palomar.
1: 3:33.
0: No, todavía no. Y deja sus datos. Saludo desde Gobernador Gregores, Santa Cruz, Alexis. Susi, más allá de nuestros dolores, males o penas, no dejamos de agradecer a Dios por estar vivos. Que tengan un bello programa, como cada noche. Saludos a la tribu y al Club de las 3:33, Clarita Rosales desde Argüello. Ya me desperté y no escuchaba, dice que estaba Susana Gallarre, dice que ella se despertó y no escuchaba nada, conecté el celular pensando que no tenía carga, me volví a dormir y en Venado también hay alerta por tormentas y dice, ya escuché el comienzo que está hermoso. Los escucho desde San Francisco mientras trabajo, me gustaría unirme al club de las 3:33 y para el despabilate escuchar Seguí en Carrera por La Mona. Matías Pereira, te anoto, Mati. Nevando desde las 17 horas, Alexis me cuenta desde Santa Cruz. No me animo a decir tu apellido, Alexis, porque no me va a salir. Homnyuk, ¿está bien? Homnyuk. Así que nevando, Gutiérrez. En un lugar estaba tapado de nieve, en otro tapado de humedad, en otros con incendios. Qué geografía la nuestra, ¿no? Qué hermosa chacarera, golpear de bombo. La grabó Hugo Montes, me dice Zahir, su hijo. Soy hijo de Hugo Montes. Ah, mirá, sí, golpear de bombo nos pedían por el Chango Rodríguez. ¿Usted la había separado, Guti? La escuchemos, ya que estamos, la escuchemos. Un tango, pregonera, por Alfredo de Ángeles. Desde Río Cuarto, Pablo. Hoy Alfredo de Ángeles en los tangos, en un ratito nada más.

Muy bien, señores, allí estábamos escuchando a Hernán Figueroa Reyes, qué mala suerte. Ustedes lo pidieron desde ayer, creo que lo piden a ese tema, ¿no, Guti? Y el Chango Rodríguez con el golpear de bombo, que lo pidieron hoy mucho, así que bueno, ahí están. Vamos a ir a los tangos, en noche y día, Guti, pero dejo planteado el sorteo para esta madrugada. Usted, la tribu, tiene que elegir. Viernes en la noche, digo la presentación estelar del Príncipe Germain, esta noche de viernes. Eligen sábado, la banda El Rojo Vivo, folclore, diversión, cumbia, de todo. Prefieren el domingo el mediodía, Cristian Reynoso, Chacho Peralta, Guajira. Bueno, o sea, para bailar, para disfrutar en familia. Una invitación doble para esta noche, para el sábado y para el domingo. Tienen que decir, elegir. Dicen, voy por viernes, nombre, apellido, tres últimos números de documento. Walter Gutiérrez, voy por sábado, nombre, tres últimos números de documento. Walter Gutiérrez, voy por el domingo, tres últimos números, cosa que yo los pongo. Sí, anótese en todo, menos en la de esta noche, porque esta noche usted tiene que venir a trabajar. Y va a empezar el primero de agosto, traiga la caña con ruda. Está bien, cuéntele a la gente que le regalé la caña con ruda. Claro, para que así no me echa en cara las empanadas todos los días. Número impar, 3, 5, 7, ¿sí? Así. Si no lo puede tomar mañana, tiene un mes, todo el mes de agosto lo puede tomar. Pero mejor mañana, el de mañana, guarde un poquito. Guarde un poquito. Bueno, entonces, esta noche con el Príncipe Germain, la banda El Rojo Vivo el sábado, Cristian Reynoso el domingo el mediodía. No, regalazos para esta madrugada. Usted elige la noche o el día. Y nosotros hacemos a las 3:33 el sorteo. Así que hay que estar despierto a las 3:33 para saber. Sí, si no, no se puede. Y ahora nos vamos al tango. Tangos en noche y día. Ah, claro. ¿Qué tiene ganas de escuchar usted, Luis? Angélica. ¿Usted sabe la historia de Angélica? Va a tener que comprar un libro para saberla. Después le cuento.

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hablamos de la década del 30. Usted sabe que allá por los 30, yo soy del 30, cuando Irigoyen, ¿se acuerda de eso? Bueno, era la década del 30 y la música, la que prevalecía era la música internacional, aunque usted no lo crea, ya en aquel tiempo. La internacional por sobre el tango, a tal punto que las orquestas típicas de aquel entonces, las más tradicionales, incluían en su repertorio foxtrots, polcas, corridos, pasodobles, congas, rumbas. Eso interpretaban las típicas de aquel entonces. Desde Francisco Canaro, Francisco Lomuto, Julio De Caro, Osvaldo Fresedo, mixturaron los tangos con las músicas más extravagantes. O sea que ellos interpretaban esos géneros musicales, claro, para tener el público contento, eran reuniones bailables la mayoría, pero hizo una irrupción audaz, vertiginosa, un caballero llamado Juan D'Arienzo. Él coloca el tango nuevamente en la preferencia de los jóvenes de aquel entonces, que no solo recuperan el gusto por la danza, se bailaban todo con Juan D'Arienzo, sino que también se lanzaban a recrearlo al tango. Y aparecieron entonces cientos de orquestas y de vocalistas, produciéndose el renacimiento, según los entendidos, del 2x4. Y así la maravillosa década del 40. Para el tango, la década del 40 fue la de oro, para el folclore, la del 60. Ambos géneros nos representan en el mundo entero. Y este caballero se inscribe dentro del grupo de orquestas que pusieron el acento en el baile. Sin embargo, no significa que carecieran de valor artístico, por el contrario, eran orquestas afiatadas, orquestadas, contaban con grandes músicos y vocalistas. Él usó su verdadero nombre siempre o casi siempre, le decían el Colorado, y alguna vez supo presentarse con el seudónimo de Diego Ansón. Su nombre real era Alfredo De Angelis y fue el dueño de una de las más brillantes orquestas que tuvo el tango.

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1: Títulos y temas del portal de Cadena 3 Argentina. Econovo, la empresa de un cativo que convirtió la basura en una industria de exportación. La empresa cordobesa se transformó en un grupo industrial con plantas en Córdoba y Buenos Aires y presencia en más de 20 países. Detuvieron otra vez a Lelo Pérez, ex de Vikis y Politakis. Investigan presunto lavado. El empresario fue arrestado durante un operativo de la Policía Federal en la Torre Aqualina. La investigación de la Procunar está a cargo del fiscal federal Matías Silabra. También alerta naranja por tormentas en Buenos Aires. Clima inestable y lluvias para este 31 de julio. El Servicio Meteorológico emitió alerta naranja para la noche del viernes en el AMBA por tormentas severas. Se esperan máximas de 23 grados y lluvias desde la mañana. Colombia despliega más de 11.000 efectivos para asegurar jura presidencial de la Espriella. El 7 de agosto, la toma de posesión del nuevo presidente colombiano en Cali contará con un fuerte despliegue militar y policial ante la amenaza de grupos armados ilegales en la región. Ultimátum de la UEFA, advirtió que romperá con la FIFA si avanza la privatización del Mundial. La entidad europea rechazó el plan para vender participaciones de la Copa del Mundo a inversores privados y advirtió que sus selecciones no jugarán torneos de FIFA si la iniciativa continúa. El Mundial no está a la venta, dijeron. Actualizamos temperatura en la ciudad de Córdoba, datos que corresponden a la hora 2, 16 grados, 92% la humedad, nublado.
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0: rendimos homenaje porque él estaría cumpliendo sus años, Adrián Otero, por eso lo incluimos en estos nacionales nuestros. Rendimos el homenaje a verte muy cercano, este líder de Memphis, la blusera, que se fue apenas cumplido 53 años, estaba trabajando en un nuevo material discográfico que no llegó a presentar, lamentablemente. Había nacido en Buenos Aires el 31 de julio de 1958, en Ballesteros, cantante, poeta, sociólogo, músico argentino, Adrián Otero, que lo recordamos hoy en este momento, iniciando una nueva hora en Noche y Día, mientras ustedes vienen acompañándonos, por cierto, sin cesar, ¿eh? Gracias por eso, gracias a, bueno, a quien está diciendo cosas bonitas para nosotros. Este enorme el programa con el Chango Rodríguez, los de Alberdi, los Fronte, Folclore es lo más. Mil gracias, nos dicen también por acá. ¿Qué conducción? Dice la radio argentina, sin exagerar. Tucumana de cuna y cordobesa por trayectoria de vida. Bueno, Rawa, no sé cómo será tu nombre real, pero muchas gracias por tus palabras. Francisco Daniel Cano Suiguti, un gusto saludarlos desde Tandil, el ricotero. Nos está saludando el ricotero. Yo no dejo de escribir nombres para el Club de las 3:33, Gutiérrez. Usted me metió en este lío. Sáqueme de aquí. Y están anotándose por los sorteos, eligiendo viernes a la noche o sábado a la noche o domingo al mediodía, una invitación doble con la cena o el almuerzo incluido, según el ganador o ganadora que salga. A las 3:33 hacemos sorteo. Soy Guti, escuchándolos, y doy el presente, hermosa la música que están compartiendo. Anoche me asusté cuando no escuchaba nada. Ojalá Dios quiera que todo salga bien hoy. Sigo escuchando como siempre. Me gustaría participar en el Club 3:33. Si puede, un temita de Ricardo Arjona o Miriam Hernández, a elección de ustedes. Sabrina desde Argüello. Sabri, necesito que me mandes apellido, no lo digo al aire si no querés, pero tu nombre completo, apellido y tres últimos números de documento para el Club de las 3:33. Qué placer escuchar, que tengan un hermoso programa hoy, Patri de Alta Córdoba, fiel oyente. Noemí Reynoso desde Buenos Aires, doy mi presente, besos para mi marido que lo amo, a pesar que yo lo hago renegar. Besitos. Gracias por la compañía. Todas las noches los estoy sintonizando. Roque Damián Torres, amigo salteño, ingresando, dice, en este nuevo mes en el calendario de la vida. Abrazo, cariño, desde Salta. Gracias, amigo. Marcelo, dice, el Marce de Villa Caeiro, y me deja sus datos también, ya te anoté. ¿Qué más? Edith Budini, ya te anoté. Roberto, ya te anoté, a todos los anoté ya, ¿eh? A casi todos. ¿Qué manera de escribir? Mariana Cirabeña, saluda a Salvador, que lo ama mucho, juntos a la par por siempre y para siempre, bendiciones. También la turquita Betty Buffe nos saluda, hoy natalicio del Chango Rodríguez, aniversario 53 de los de Alberdi, felicidades para quienes hoy continúan escribiendo la historia. Besos, feliz viernes. Y que el 16 de agosto van a ser un peñón los de Alberdi, impresionante. Gracias. Después le cuento en el aljibe, pero después le cuento de detalles. Graciela Santillán, suyo, asistencia perfecta noche y día. Pongan la Pantoja, que el 2 del 8 es su cumpleaños, como ella dice, 70, reina de reinas. Y olé, claro, bueno, el 2 la saludamos, y si la ponemos ahora, el 2 hacemos un homenaje con todos los temas de la Pantoja. Rubén Darío González también nos saluda, Anastasia Flores, Nicolás Ferreira, Zoom, no te saludaba días anteriores por estar medio pachucho, pero como es la vida, siempre que llovió paró, un abrazo gigante y muy buena vida. Siempre, siempre escucho la radio debajo de la almohada. Lluvia de bendiciones para este hermoso programa. Gracias. Me alegro mucho que esté mejor, ¿eh? Miguel Capdevila, despedimos Julio, gracias. Y pueden con la misma piedra, Julio Iglesias, para rendir, claro, le rindamos homenaje a Julio Iglesias Gutiérrez, que nos ha entregado 31 hermosos días con su nombre. ¿Qué más? Dice Lili Martínez. Te estoy escuchando. Rodolfo Escalante también, Celina Kaffer, Como siempre, saludos y vamos a dar la bienvenida a agosto. Mañana, qué lástima, Gutiérrez, que yo no voy a estar con usted porque quisiera verlo mañana, hacer toda la ceremonia, el ritual de la Pachamama, pero no puedo. No, porque Norita no me va a dejar lugar. No, Moti Valenzuela dice excelente todo. María Elena Pascual, Sui, Guti, qué tiempo loco. Hoy parecía primavera. Mis plantas florecieron y una que da flores amarillas, una maravilla. Y era de florecer en septiembre, mirá vos. Para mañana, tormentas anunciadas. Todo al revés, como siempre. Tus canciones, tus anécdotas. Como anoche los Altamirano con Dios a la una. Inmenso, gracias. Te mando un abrazo enorme. Y Anita Jiménez, su querida Guti, medio larguito julio, ¿eh? Ahora que ya tengo mi celu arreglado, me anotan, porfa, para el club. Ya está anotada, Anita Jiménez. Sí, ya está anotada con el 424 y todo, ¿eh? Desde Jardín del Sur. Julio.
1: Hola amigos, soy Julio Iglesias y estoy feliz de poder estar esta hora con música con todos ustedes.
0: Gracias.
1: Muchísimas gracias y ojalá que les traiga muchos recuerdos y mucho cariño esta hora con esta música de hoy, de ayer y de siempre.

Muy bien, hermosas canciones. Compartimos Julio Iglesias primero con la misma piedra, Gutiérrez. ¿Usted a veces ha tropezado con la misma piedra? Sí. Sí. Somos de tropezar. Hoy tropezó, pero con el escalón, no con la piedra. Somos de tropezar con la misma piedra, ¿eh? No, sí, no, usted. Y vuelve la burra al trigo, dice el refrán. Y otra vez, y otra vez. Hola, Su, por favor, quiero pertenecer al Club 333. Participo también por los sorteos. María Gutiérrez, muy bien. Francisco me cuenta, yo estuve muchos años en pareja con Viviana Otero, prima de Adrián. Mira vos, bueno, gracias por contarnos, ¿eh? Juan Torres, Su, como siempre, excelente el programa. Lo que nunca había dicho es que comió un rico tero. Un poco de humor. Bendiciones, Juan de Santa Rosa, La Pampa. Me alegra que estén terminando el mes de julio con tan buen humor. Me alegro muchísimo. ¿Usted tiene algún chistecito, usted, Gutiérrez? Su, hace mucho que no me comunicaba con ustedes, pero los escuchaba. Me pasó es que estaba sin celular, como soy jubilada docente, tuve que esperar para ahorrar y reponerlo. Hermoso el comienzo, me gustaría participar del concurso del 333, del club. No es un concurso, es un club que hemos armado, el club de las 333, y vamos a aprovechar que todos se están anotando y dejando sus datos para regalarles cositas durante la semana. Vamos a arrancar el próximo lunes. El sorteo de hoy es casi incompleto porque es solamente para la gente de Córdoba, es lo que siempre les regalamos. Pero ya desde el lunes, y bueno, tendremos algunas cosas que si alguien gana de Mendoza, de San Juan, de Santa Cruz, de La Rioja, en fin, de Catamarca, de Tucumán, de Capital Federal, de todo el país. No he preguntado, porque he pedido autorización, por supuesto, pero no he preguntado al exterior. Así que por lo pronto, el exterior todavía no, pero bienvenidos sean, porque el solo hecho de participar de un club ya te da una categoría, un honor, no, doctor honoris causa, ya de ser. Porque ayer Diego Bertolino se anotó, el amigo de Polonia también se anotó ayer, así que ellos ya están anotados. Qué grande el niño Rafael, qué voz, genio total, dice Edgardo de Santa Fe. Miriam Alcalde desde Mendoza, sí, te vi que ayer mucha gente quedó sin ser nombrada, mencionada, porque fue una madrugada bastante complicada, ustedes ya saben, y ya cuando se normalizó ya estábamos en primera plana, así que no pudimos mencionarlo, pero tranquila que ya está anotada. Nancy Gaitov también nos saluda. Cristian Jonovich, feliz noche y día. Saludos para Walter Gutiérrez desde Pichanal, Salta. Un tema de José Luis Perales, gente maravillosa. Bendiciones, besos, abrazos. María Rosa Rivero, que anoche dice, mandé mensaje para que me anotes en el club del 333, no sé qué pasó, la radio sí se tildó, usted sabe, los cúmulos limbus, la internet, que no siempre todo, la radio siguió funcionando a M700, con eso le digo todo, la radio siempre, no hay que desechar nada. Matías Pereira, estás anotado, está en algo, encendió la moto, ¿qué le pasa a Gutiérrez? Quiero, si es posible, integrar el grupo de los 333, Norberto Andrés Peralta. Peralta, está anotado, querido Norberto, 512, anotadísimo. Sabrina, ahora me dejo sus datos completos, ya te anoto, Sabri, 249. Dijimos que Jerry Rivera está cumpliendo años. Lo escuchemos, lo escuchemos.

abajo, cumpliendo años este caballero. Alicia Sosa Frías nos manda saluditos, Betty Oviedo también, hermosa la compañía durante todo el mes de julio. Qué manera de sufrir, de padecer el mes de julio, los encuentros del seleccionado, ganar a último momento, qué manera, pero qué hermoso reunirse en familia o con amigos. Eso se hizo, ¿no? Ojalá que se produzca una repetición de eso, ¿no? Que tengamos la oportunidad de convocarnos, de decir, che, hoy nos juntemos. No hace falta hacer un asado, obviamente, si no se puede, qué sé yo, un guisito, ahora en invierno que está tan lindo, una polentita, unas empanaditas, que no es caro, es una de las comidas más ricas y nobles que tiene nuestro país, y son muy nuestras, además, las criollas, digo, no, porque las empanadas árabes, dice Gutiérrez, no, árabe no, las criollas. Bueno, digo, sería hermoso repetir esas reuniones, ¿no? Ese todos sentir o tener el sentimiento para el mismo lado, en la misma dirección. Qué bueno eso. No, hace falta, porque es como una caricia que te haces a vos mismo, ¿no? Y a tu entorno. Dardo Molina nos manda un abrazo. Katy Molina, Su, te estoy esperando, escuchando el partido de mi boquita. Me pongo de pie. Qué bárbaro. Facundo Altamirano, equipo, doy el presente como todas las noches hasta que me duermo tipo 5. Tema por Jairo. Mercedes Melero, abrazos. Muni Barrera. Dice, hoy sos la dueña del gallinero. Yo, no, tanto como dueña no, pero bueno, soy del gallinero, ¿qué va a ser? María Angélica Barbir, todos tenemos un defectito, ¿o no? Su, esperando, Su, son mi cable a tierra, me curan mi alma, mi corazón. Mi esposo partió hace 5 años, los escuchamos junto a Berezovsky. ¿Podrá ser la zamba Jamás por Nocheros? Me encanta esa zamba. Desde Trelew, fiel oyente, los quiero mucho. Bueno, hoy ya dimos vuelta a la página del folclore, pero gracias por estar del otro lado. Javier Jiménez, saludo a los camioncitos de Oña. Kelly de Sosa, se nos va julio. El sábado hay que tomar la caña con ruda. Los espero para pasar una entretenida madrugada junto a la tribu de noche y día. Gracias. Los quiero. Abrazo desde Cosquín y quiero pertenecer al club del 333. Anoche envié mensaje, pero la radio no transmitió por largo rato. Sí, tuvimos problemitas técnicos, pero ya se solucionaron. Ya estamos juntos otra vez. Te anoto, Clide. Y a las 2:56... Oh, no, me va a hacer llorar hoy.

es un baño de nostalgia, ¿eh? Previo al blanco y negro, Bárbara y Dick, el funeral del labrador. Antes era ese inolvidable changuito cañero que cantaba Palito Ortega cuando él vivía en La Bomba y Lules, así se llamaba, en Lules, en la provincia de Tucumán. Bueno, pero no quedemos mal, ya que pusimos a los tucumanos y algo de Santiago del Estero, Gutiérrez. Y claro, Pedro está acompañándonos en portería y él es santiagueño. Dice, ¿cómo está acomodado Palito Ortega, no? Ustedes ponen, porque usted es tucumana. Bueno, Pedro, tranquilo,

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1: Trabajadores del Banco de Córdoba profundizaron las medidas de fuerza. Ya se llevó a cabo la del día jueves y resta este viernes 31 de julio, que habrá asambleas en todas las sucursales de la provincia durante las últimas dos horas de atención. Están denunciando falta de respuestas por parte de las autoridades de Bancor. A través de un comunicado firmado por las cinco seccionales del gremio, los trabajadores argumentaron la decisión por la falta total de respuestas de las autoridades. En ese sentido, denuncian permanente destrato hacia el personal de carrera, al que, según sostienen, se le impide desarrollarse profesionalmente y se somete a cambios sin brindar las herramientas necesarias. Más títulos que trae el portal de Cadena 3. Una yarará suelta en Rosario, rescatada a tiempo y sin heridos. El procedimiento se inició alrededor de las 13 del jueves, luego de que un llamado al sistema de emergencias alertara sobre la presencia de un ofidio en una zona alta de la barranca. España desplegó al ejército en Ceuta, al menos 8

0: según el gobierno de los Estados Unidos. Sigue la novela por Julián Álvarez, Atlético de Madrid denunció a Barcelona. Según los medios españoles, el colchonero considera que el club azulgrana había sometido a presión y acoso al delantero cordobés para forzar su salida hacia el elenco culé. Temperatura en la ciudad de Córdoba, 16 grados, 92% la humedad, cielo nublado.
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estamos junto a ustedes. Va pasando el monstruo Sebastiano, unos enganchaditos mortales por allí, el conejito Alejandro y antes Ronnie, el lobo cordobés, acompañándonos. ¡Qué bonito! Y cuenta regresiva para el sorteo a las 3:33. Los que eligieron esta noche de viernes con el príncipe Germain, los que eligieron el sábado con el folclore y la banda El Rojo Vivo, los que eligieron Cristian Reynoso, un almuerzo espectacular con el Chacho Peralta, con un montón de gente que le pone el ritmo a la vida. Le damos la bienvenida al mes de agosto. Últimos minutos para participar. Ya hacemos el sorteito. Hermoso recuerdo con Memphis, dice Sergio Márquez. Su, ¿cómo tengo que hacer para anotarme en el club de las 3:33? Graciela Simone ya está anotada, ya está anotada. Ana María Oyola desde Buenos Aires. Querida Sumi, compañera de todas las noches. Yo también quiero ser integrante del club. Cariños a Walter, los quiero mucho. Besitos. Ya está anotada. Como también Silvia Martins de Santa Rosa La Pampa, que dijo que ella quería pertenecer al mejor club que tiene la radiofonía argentina, Gutiérrez. Y si nos tenemos que agrandar, nos agrandemos, ¿qué va a ser? Mi nombre es Cristian Taborda y dejo mis números, quiero ser del club de las 3:33. Cristian, no te anoté todavía, ahora te anoto, Cristian. Anoche se cortó y no sé si pudo anotar mi participación en el club, Sergio Márquez. Sí, Sergio Márquez, 040, está anotadísimo, más que anotado. Lila Nochenzo, desde Vicinico, Udine, Italia. Cosechando unos tomates, esos tomates, viste, de películas. Así que los cortás y son dulces, ricos. No, está cosechando unos zapallos en Italia impresionantes. Por acá hoy, dice, tocó un día de mucho calor. Hasta la semana próxima las temperaturas serán más de 40. Me anoto en el club del 3:33 y hay sorteos. Tengo a mi representante allá, mi amiga Sandra Díaz, que fuimos a saludarte a la radio. Y de paso, saludos a su papá, Don Díaz, que vive prendido a Cadena 3 a la radio desde Vicinico, Udine, Italia. Te anoto, Lila, te anoto y anoto a Sandra Díaz. Anoto a Sandra Díaz. Directamente, a Don Díaz, claro. Los días son así, Sandra Díaz. Un abrazo fuerte. Gracias, Lila. Hermoso los tomates. Su, pueden poner el tema Los Sonidos del Silencio. José Feliciano, por favor, anotame en el club. Ricardo Alberto Feijóo, excelente el programa. Hola, Su, soy el asador de las voces del Boquerón y aparte de pertenecer al Club de la Posada del Guitarrero, que es la casa de Manuel Quiroga, quiero pertenecer al Club 3:33. Pero, querido amigo, está anotado, está anotadísimo y espero que tenga suerte en algún sorteo que hagamos, ¿eh? Acá dice Susi Equipo, gran programa, como siempre. ¿Podrá ser un tema de Cristian Reynoso? Participo para entrar al Club del 3:33. Y saludos, Lázaro de Alicia. Va a estar Cristian Reynoso el domingo al mediodía, le va a poner toda la onda, toda la música, todo. Desde San Agasta, La Rioja, te estoy saludando, María Esther Romero. Qué buena música, Su. Gracias. Me anotó por el 3:33 también. Adrián Ferrucci, Susi, buena madrugada. Quiero contarle que ayer fue mi cumpleaños. Gracias por la compañía y tengo 36 años. Gracias, abrazo grande para todos. Bendiciones, qué grande, Adrián. Y bendiciones para todos, dice. Participo. Bueno, hacemos el sorteo local en un ratito nada más, ¿eh? Un camión de alegría para que baile toda la familia y la gente de noche y día.

0: Seguí en carrera, Carlitos Lamona Jiménez, señores, avanzando en la madrugada, Meco Villarreal, te estoy leyendo, ya te anoté, lo mismo que a Olga Tioni, ya te anoté, a Ramón Ferreira que nos escribe desde Catamarca, lo he hecho hasta acá, vamos por más. Uy, quedan 5 meses para cada día ser más grande, dice. ¿Qué va a ser? Y hay que ser grande. Carmen Cruz, desde Villa Mercedes, San Luis, Argentina, que tengan un hermoso madrugado, un hermoso programa. Celina Pereira, Miguel Margaritini también nos envía saludos. Lo mismo que Milce Calderón y Gustavo Brizuela.
1: 333, justo.
0: 333 en marcha, señores. Le pone música a Walter Guti Gutiérrez y venimos con nombres de ganadores.

Rojo Vivo, al Rojo Vivo Banda Riojana, que nos visita este sábado junto a Guajira, a Víctor Suárez, o sea, folclore, cumbia, cuarteto, riojano, de todo un poco. El ganador para este sábado, porque eligió sábado, de entre los que participaron, Martín Balduzzi 976. Martín Balduzzi 976. Vamos por el viernes, esta noche de viernes. Está el Príncipe Germain, no va a estar solo, siempre vienen acompañados con otros grupos, pero usted lo va a pasar súper sensacional este viernes.

Príncipe, Germaín herido. ¿Quién va a ir a bailar con Germaín esta noche? Noche de viernes, se anotó en la línea del viernes. Yo quiero cenar rico y bailar con Germaín. Gabriel Colazo, 7:33. Por favor, ganadores, confirmen que escucharon. Viernes, Gabriel Colazo, 7:33. El sábado, Martín Balduzzi, 9:76. Nos queda solamente el domingo, Walter. Usted podría venir el domingo al mediodía. Y sí, es al mediodía, no tiene que trabajar a la noche. Y bueno, va a haber locro, empanada, parrilla, pollito. No sé qué más le puedo preparar para que usted venga. 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No, usted no le voy a cobrar nada, por supuesto, ¿no? Y va a bailar con el Chacho Peralta, se baila una chacarera. Con Guajira se baila una cumbia. Y lo invitan los chicos a cantar, a hacer una fusión entre la retro y Guajira. Estaría buena esa juntada, ese fit, ¿no? Y el cierre, la frutillita del postre, Cristian Reynoso y la banda de Lefra. Todos los éxitos, todos en la voz de este hermoso amigo que nos ha visitado en Noche y Día hace un tiempito y que tiene una voz maravillosa. Cristian.

Luminoso y la banda de Lefra allí sonando, girando lo que va a pasar el domingo, el mediodía. ¿Sabe Gutiérrez quién se ganó el almuerzo? ¿Doble? Ay, mire, Eduardo Martínez 327. El Edu Martínez 327 es ganador del domingo al mediodía. Él participó por ese día. Martín Balduzzi confirmó, allí estaremos, me dice, para el sábado. Y este viernes a la noche el ganador será, es Gabriel Colazo 733, que todavía no confirmó. Así que Gabriel, si no se apura, sorteamos de nuevo. Mire que hay un montón de gente esperando, ¿eh? Gracias a todos los que participaron. Yo sigo anotando integrantes del Club de las 3:33. Es mi destino, parece. Va a ser mi destino anotar ahora, todos los días, 800 personas. ¿Qué pasa? Me duele el dedo, me duelen las manos de tanto escribir. 3:45.

Señores, marejada, kilómetros, la barra. Voy a tu encuentro, y se lo habían pedido, ¿verdad, Guti? Voy a tu encuentro por la barra. Era uno de los pedidos, de los solicitados. Su, ¿me pueden pasar dónde estarán tus ojos negros, Santa Bárbara? Y no molesto más, hasta el lunes, dice Alberto. Hola, Su, anotame. Víctor Hugo de Concepción, Tucumán, está anotado, Víctor Hugo. Hola, Su, no sé si me habrás anotado para el club de las 3:33, porque anoche se cortó la transmisión. Norma Caro, sí, Normita Caro de Barrio San Vicente está anotada. Los mensajes llegaban, lo que pasa es que ustedes no nos escuchaban. Soy Edu Martínez, 327, gracias Susi, voy el domingo y aguante el 333. Besos, bendiciones. Qué lindo empezar la mañana con unos cuartetos. Saludo desde Oslo, Darío Aguilera. ¿Qué más? Dicen, se fue, dice buenas noches, Mariano de Cabo Tejedor. Quiero saludar a través de este medio a Fabián Miguel, un gran amigo que hoy está cumpliendo años. Saludamos al grupo de amigos de WhatsApp llamado Los Locos. Que pasen un gran día. El Aguatero. Podrá ser el tema Agüita Mineral. Gracias. Muy buen fin de para todos. Y hoy se juega con un costillar de mosquitos. La ojo con esas costillas, ¿eh? Soy Guti Hermoso, el programa, como siempre. Gracias por estar, el despabilate de lujo. Que tengan buen viernes, cariños, el Bencho de Pozo del Molle. Soy Guti, buen día, buena música. Rosita Ríos en el chat. Mucha gente acompañándonos a través del canal de YouTube. Dice Francisco Daniel Toscano, te llamas igual que la mamá de mi hijo más chico, que cumplió 53 el 5 de julio. Por favor, anótame para el club del 333. Gracias, estás anotado, Francisco Daniel, anotadísimo. El único que me falta confirmar es Gabriel Colazo, que gana para esta noche. ¿Qué dice usted? ¿Lo espero un ratito más? ¿Usted qué me aconseja, Gutiérrez? Bueno, esperamos un ratito más. Cristian Ruiz, presente Su en el club, un tema, dice, te pido. ¿Y cuál será, Cristian? ¿Cuál será? César Guzmán, estoy llegando a Timbúes. Se pasaron con la música. Gracias por acompañarnos. Bueno, a todos. Yo leo todo, los leo. A lo mejor no tengo tiempo de leerlos al aire, pero leo absolutamente todo. Tema del Chacho Peralta, nos pedía Luis Cardoso y se anotaba también para el club. Lo mismo que Walter Gerván, también está anotado. A ver, dice por acá, participo por el almuerzo. Bueno, esta es otra cosa. Anotar en el club, Juan Brizuela, 928. Quiero mi entrada, me anoto. Bueno, todos así, ¿eh? Todos así, participando muchísima gente. A partir del lunes no se duerman. Por eso es el club, si no, no tiene sentido. El club de las 3:33 tiene que tener a la gente despierta, ¿sí? Y estar despierto en la madrugada a esa hora tiene premio. Así que, bueno, no se pierdan la oportunidad. ¿Nos vamos del despabilate con qué, Guti? Con Maggie Olave. Maggie Olave, no.

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1: Sí, es cierto, a veces la vida se siente como una emboscada. Lo inquietante no es que existe la muerte, eso lo sabemos desde niños. Lo desconcertante es la facilidad con la que olvidamos que también les ocurre a las personas que amamos. Vivimos como si hubiera un pacto silencioso que las mantendrá cerca mientras todavía nos hagan falta. Pero un día descubrimos que ese pacto nunca existió. Hacemos planes para diciembre, en pleno abril. Posponemos abrazos porque habrá otro domingo. Dejamos conversaciones para cuando haya más tiempo. Nos permitimos el lujo de creer que la vida esperará a que terminemos de estar ocupados. Pero no, la vida no espera, ya lo sabemos, pero lo pasamos por alto. Cuando alguien se nos convierte en el eje de la vida, lo recordamos hasta que se va. La gente siempre se va. Y ahí aprende uno. Tal vez sea dejar de pedirle garantías a la vida y empezar a agradecerle las coincidencias, porque, vistas con honestidad, las personas que más amamos nunca fueron una propiedad, fueron un milagro prestado. Tal vez vivir consiste únicamente en eso, dejar de comportarnos como dueños del tiempo y empezar a recibir cada día como, quién sabe, que incluso lo más simple y cotidiano puede ser irrepetible.

Ellos nunca mienten. Pueden guardar silencio, pueden intentar disimular. Incluso pueden sonreír mientras el corazón se rompe. Pero siempre terminan diciendo aquello que los labios callan. Si eres feliz, brillan con una luz que no necesita explicación. Si estás triste, pierden ese destello que solo nace de la paz. Si estás enojado, se nublan con el peso de las heridas. Y cuando estás enamorado, parecen hablar un idioma que solo el corazón entiende. Los ojos son el espejo del alma. En ellos habitan los recuerdos, las esperanzas, los miedos y también los sueños que aún esperan cumplirse. Hay miradas que abrazan sin tocar, que consuelan sin decir una sola palabra, y hay otras que reflejan un cansancio tan profundo que ninguna sonrisa logra ocultar. Por eso, antes de juzgar a alguien, aprende a mirar más allá de su apariencia. Tal vez detrás de esos ojos hay noches sin dormir, lágrimas que nadie vio caer, batallas que jamás fueron contadas, o una inmensa necesidad de ser comprendidos. También existen ojos que han llorado tanto que aprendieron a sonreír con una melancolía hermosa, una que solo entiende quien ha sobrevivido a sus propias tormentas. Procura que tus ojos reflejen más amor que rencor, más esperanza que miedo, más gratitud que quejas, porque lo que llevamos en el corazón siempre encuentra la manera de asomarse a través de la mirada. Nunca olvides mirar con ternura a quienes amas. Una mirada sincera dice: te extraño, te perdono, gracias, estoy contigo, mucho mejor que cualquier discurso. Al final, las palabras pueden confundirse, pero los ojos siempre cuentan la verdad del alma.

No borres ningún día de tu vida, ni los que llegaron con risas, ni los que terminaron entre lágrimas, porque cada amanecer dejó una huella en tu historia y cada noche te regala una enseñanza.

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0: internacionales para comenzar a decir despacito, lentamente, chau, chau, adiós. Señores, Ace of Base, qué lindos recuerdos, Dr. Alban, Master Boys, y primero fue Mr. President, todo el Mister por acá. Para decir, ya estamos yéndonos, 4:37 minutos, noche y día hasta las 5 de la mañana. Luego vendrá Primera Plana y esto se termina, ¿eh? Fede de Rosario, Santa Fe, el Canalla de Rosario, Barrio Arroyito. Sume notas al Club Selecto de las 3:33, hora mágica para los noctámbulos. Puedo dejar un mensaje para todos los canallas que escuchan la radio, que tengamos fe, que el domingo es nuestro, que banquemos al técnico, juntos somos más. Y aunque parezca mentira, el clásico es el 6 del 9 y ya se palpita. Saludo a todos los oyentes, que tengan bonito día. Saludos, Su, seguimos a la escucha. Gracias, Canalla de Rosario, gracias. Hermosos textos brillantes, ¿cómo los lees? Gracias por la música, el programón. Él dice que veía por la tele a King Clave, Edgardo. Y también no paramos de bailar con Roxana estos temas internacionales para bolichear en la madrugada también. Me parece fantástico. Saludos calurosos desde el norte de Italia, Gloria Bruno. Aquí Su también pronostica en lluvias a la tarde. Excelente fin de para todos. Pipi, el panadero de Alicia. A esta hora en la ciudad de Córdoba va levantando la temperatura, aunque usted no lo crea. 17 grados, 90% la humedad, viento norte, 14 kilómetros por hora, está mayormente nublado y les recuerdo que la máxima pronosticada para hoy son 28 grados con tiempo inestable. Vamos a hacer un repaso musical de esos bien potentes, potentes.
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4: Hoy vamos a bailar.
5: Nos tenemos que ir, señores, tenemos que bajar persiana, viene Primera Plana. Gracias, Beatriz Lertori, en La Rioja anotada, Magdalena, Magda Fior. Gracias, Anastasia Flores, Flavia Fernández en Jujuy, Lubina Castellino en Mendoza, Meco Villarreal en Las Termas de Río Hondo, Rosita Gijena, gracias, Hugo Mario Paratore en Mendoza, María Juárez y Alicia Iribarne, a todos, gracias por acompañarnos. Mañana Guti viene con Norita para hacer la madrugada, noche y día sábado. Y nos reencontraremos en la madrugada de lunes, Dios mediante. ¿Con qué va a cerrar su excelente actuación Gutiérrez del día viernes? ¡Ah! Oh.

bien, ojos así, Shakira bailando para Walter Gutiérrez, cerrando el viernes, para nosotros se cierra la persiana, pero se levantará en minutos nada más con toda la información, mañana a las 0 otra vez, noche y día, gracias.

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0: día, ¿cómo están? Bienvenidos. Es la hora 5 de la mañana con 8 minutos en el país. Estamos comenzando este viernes, último día de la semana y último día del mes de julio. Ahora sí, ¿vos le decís chao?
1: Sí, no, ya, nosotros ya le dijimos chao.
0: Ayer.
1: A las 5 de la mañana dijimos chao 31.
0: Claro, vos ya te fuiste, ¿no?
1: Yo ya me fui.
0: ¿Cuándo volvés vos?
1: Y el domingo a la noche, ya va a ser...
0: Ya está agosto.
1: Sí, ya agosto. No.
0: Agosto y ya el próximo lunes comenzando a transitar el mes número 8. Nada de frío, ¿eh?
1: No.
0: Cero frío.
1: Nada de frío.
0: Me coinciden las dos conmigo.
2: Hoy sí.
0: Bien. Mira vos, cerramos en la mitad del año y hemos coincidido una vez.
1: ¿Alguna vez?
0: Alguna vez en que hoy no está frío, sí muy húmedo, muy pesado. Sí. No sé si ha llovido en la madrugada, pero si está todo mojado.
1: Anoche era una chispita.
0: Una lloviznita, así muy, muy, muy suavecita. ¿Cómo está la mañana, Susana?
1: 16 grados a esta hora marca el termómetro, 16, 93% la humedad, viento norte, 16 kilómetros por hora, está nublado. Sí, está anunciado tiempo inestable para este día viernes. Y la máxima, si se cumple, bueno, es otra curiosidad de la meteorología en este tiempo, 28 grados de máxima para este viernes.
0: Estamos viendo, por ejemplo, en el litoral, estamos viendo a esta hora que estamos con 18 grados 6 décimas en Santa Fe, casi 19 grados. Sí. Una mañana espectacular. Sí, el tiempo está inestable.
1: Fuera de contexto.
0: 92% de la humedad, tormentas aisladas, máxima para hoy 28. 28 en Santa Fe. Rosario va a tener 25 de máxima. A esta hora tienen 17 grados, nublado, pero también para Rosario, para el sur de la provincia de Santa Fe, se anuncian tormentas aisladas y también algunas tormentas fuertes. Hay alerta naranja en la ciudad de Buenos Aires a esta hora. 15 grados la temperatura, ya estamos con Daniel Rodríguez. Mientras tanto, si salís a las rutas, ¿qué hay que saber, Lucía?
3: Buen día, Luis, formalmente, buen día para todo el equipo, para la audiencia. Lluvia en la Nacional 9 Norte, lluvia en la Nacional 36, en la Provincial 3 y en la Nacional 7. Pero atención, porque a partir de hoy, durante toda la jornada, va a regir un alerta extremo por incendios para el oeste y noroeste de Córdoba y riesgo alto para el resto de la provincia. ¿Por qué esto? Porque más allá de la humedad se esperan ráfagas de viento de entre 75 y 85 kilómetros por hora. Hay sectores donde no estuvo lloviendo y eso hace que el material combustible de la que dejó las heladas de julio tenga justo para poder desarrollar incendios. Va a haber picos que pueden superar los 90 kilómetros por hora de vientos en la zona serrana. Está la provincia reforzando las patrullas preventivas, los puntos de vigía en los cuarteles de bomberos de las zonas alcanzadas por este alerta. Y además se recomienda, por supuesto, a la comunidad no prender fuego, no realizar fuego y demás. Así que tener muchísimo cuidado con eso. Ya vamos a estar con más información de servicio. Hoy cobran jubilados y pensionados cordobeses y arranca el cronograma de pagos para la Administración Pública Provincial. Y atención, porque los que cobren por ventanilla, hoy no hay atención en las dos últimas horas de cualquier sucursal, de ninguna sucursal del Banco de Córdoba, por una medida de fuerza de la bancaria.
0: Estamos mirando que, por ejemplo, Neuquén ya tuvo

0: en una sola noche la caída del 20% del agua prevista para todo el año. Llovió muchísimo. El diario de Cuyo, el título principal, entre aplausos, lágrimas y luego de un profundo silencio, recibieron a las 7 víctimas de la tragedia aérea en la morgue judicial. Una caravana con los cuerpos arribó al complejo científico forense tras varias horas de viaje desde Valle Fértil. Familiares, compañeros y vecinos acompañaron el emotivo recorrido que estuvo marcado por el respeto y por el dolor. Hay que decir también que la caja negra del helicóptero va a ser enviada al fabricante y los resultados van a tardar más o menos unos 45 días para poder determinar efectivamente qué fue lo que pasó. La Catedral de San Juan, que vivirá un hecho sin precedente al recibir a 4 víctimas de la tragedia aérea más grave de la historia de la provincia de San Juan. Hablando de San Juan, hay alerta meteorológica y han suspendido las clases en varios departamentos que están marcando en San Juan fuertes ráfagas de viento, sonda y alerta naranja, como decíamos, en algunos sectores.
1: Ya te dije, Luis, que no va a haber atención en las 2 últimas horas de atención, valga la redundancia, en el Banco de Córdoba, en las sucursales de toda la provincia, eso por un lado. Y por otro lado, anoche los judiciales resolvieron de manera sorpresiva paralizar por 24 horas la atención en la justicia. Recordemos que vienen con un plan de lucha, aquí en ayer hubo una masiva movilización en Tribunales 1, vienen con un plan de lucha de no atender las últimas 3 horas. Arrancan a las 11, de 11 a 12 una asamblea, y a las 12 arrancan medidas de fuerza. Bueno, anoche, de manera sorpresiva, decidieron directamente parar por 24 horas, hasta el lunes que viene, por lo menos que se vuelva a reunir la asamblea, no va a haber atención en la justicia.
0: También hay suspensión de clases en Mendoza por el sonda. La Dirección General de Escuelas, ya lo va a ampliar Facundo Di María, suspendió las clases presenciales en varias zonas de Mendoza. La Universidad Nacional de Cuyo también suspendió las clases presenciales como consecuencia de las fuertes ráfagas. ¿Te han contado algo, Susana, a los oyentes esta madrugada? ¿Cómo viene el clima?
2: Santa Cruz, sí, mandaron inclusive un videito nevando intensamente. Mirá, en toda la región sur.
0: En la Patagonia. Sí. El diario Río Negro tiene como título principal cientos de camiones que aún no pueden cruzar desde la región a Chile. Claro, ha estado, además de las nevaditas, la lluvia, sí, más en el llano. Entonces la mayoría de los camiones están varadas en distintas ciudades en la ruta que va hacia Pino Hachado, y los pasos funcionan a cuentagotas por la nieve. Lo mismo está pasando en el Cristo Redentor.
1: Más información de servicio de los gremios de aquí de Córdoba. Ayer contábamos que UPC adhería al paro nacional de Cetera. Bueno, SADOP no. SADOP va a ser una jornada de protesta el próximo lunes 3 de agosto, pero va a haber clases en los colegios privados de Córdoba.
0: Mar del Plata, alerta amarilla por una ciclogénesis este viernes. Hacía mucho frío ayer en Mar del Plata, la gente, sí, con campera, porque tenían lluvia y muy baja temperatura. Y después estamos mirando en Corrientes, se ha declarado la emergencia hídrica por la crecida del río Uruguay. Todo el litoral se está preparando para una primavera y la llegada del fenómeno del Niño. Se espera mucha lluvia. Ya están adelantándose con algunas obras para evitar inconvenientes. Abrimos las vías de comunicación. Hoy no hablamos de deporte porque es viernes, hemos cansado a la gente.
1: No,
0: toda
1: no,
0: la semana hablando de fútbol, de deporte. Luis, ya está. El lunes hacemos un repaso de la
2: bueno,
0: fecha.
2: Bueno, sí. Ricardo de Marquesado, San Juan, esperando el sonda. Buen, ¿viste?, fin de para todos. Germán Flores, buen día, equipazo. Acá lo saludamos desde Bilbao, tomando unos ricos mates, nublado, 25 grados, espectacular. Hoy feriado aquí, San Ignacio de Loyola, tierra Azpeitia, tierra de Guipúzcoa, tierra
0: Guipúzcoa,
2: de Don Luis.
0: Me parece que es Guipúzcoa. Sí, de ahí son
2: Guipúzcoa.
0: Los de ahí son los Echegaray y Pinto.
2: Sí, acá dice tierra de Don Luis Echegaray.
0: Claro, de ahí somos de ahí. Tengo que ir a conocer eso.
2: No conoce.
0: Bueno. No. Pues yo, mira, Echegaray y Pinto, Lobo y Cuechea. Y de otro lado en Beitiaga también. No, todos vascos.
2: Claro.
0: Ahí.
2: Hablando de Vasco. Bueno, usted no quiere que hable de Vasco.
0: Muy bien el Vasco Aguirrebarrena. Dijo, si seguimos jugando así no le ganamos nunca más a nadie. Durísima la conferencia de prensa. Pero después contá, clasificó Boca.
2: Sí, a duras penas.
1: Bueno, no vamos a hablar de lo más importante.
0: Por penaltis.
2: Sí, por penaltis. Día de los jesuitas también, de gran influencia en América. Germán, Julieta, Ain y Ariana son quienes mandan este saludito. Desde La Rioja, Jorge, Daniel, Luis, a todo el equipo de Primera Plana en sintonía, como siempre, muy preocupado por el incendio en las sierras de Huanchín, animales quemados, muy triste, han provocado lo que hicieron fuego y no lo apagaron, el medio ambiente tremendo, saludos desde Chilecito. Y Edgardo, también junto a Raúl y Valeria de la Francia, y Edgardo de Santa Fe, saludando a todo el equipo.
1: Ayer escuchamos la voz de Raúl de la Francia.
2: De Raúl.
1: Mandó un audio durante la mañana diciendo: yo soy lo que siempre escribo, Raúl y Valeria, le conocemos. ¿Mira? La voz.
2: Qué sí, bueno. Sí, sí.
0: Estoy mirando La Nueva Rioja, el diario principal de la provincia. El incendio en Huanchín sigue activo en el sector sur, lo que decía el oyente. Los frentes norte y este, que afecta a la zona de Huanchín, ya se encuentran contenidos, mientras que las tareas de combate se concentran ahora en el sector de Los Manzanos, con un amplio despliegue. Y además el dato es que la provincia presentó una denuncia penal y aún no hay precisión del total de hectáreas que se han quemado como consecuencia del incendio allí en la provincia de La Rioja. Seguimos recorriendo la República Argentina.
2: Acá el pueblo pide que hables de fútbol, Luis.
0: Muy bien, el lunes tempranito vamos a hacer un repaso porque creo que vuelve el fútbol internacional. ¿Messi en qué estará? Ya creo que está de regreso,
2: sí,
0: en Miami.
2: Ya regresó.
1: ¿Podemos hablar de la otra característica que tuvo el partido del que no querés hablar anoche?
0: No entiendo de qué estamos hablando.
1: El debut del estacionamiento medido.
0: Ah, hubo, sí. ¿Qué pasó?
1: El debut del parking Kempes.
0: Es lo más importante que dejó lo de anoche.
1: ¿La cancha te lo utilizaste?
0: No.
1: Bueno, hay
0: menos
1: de
0: mal.
1: Todo.
0: Menos mal, porque estaba haciendo el programa. Digo, me voy a ver el segundo tiempo. Ganaba Talleres 1-0, bien, después del gol. Lo empatan, sí, bueno. Una cosa insólita. Quiero que venga el ingeniero Gutiérrez, que lo comentó anoche.
2: Sí, no, yo esas cosas las dejo para Gutiérrez.
0: No, porque no, él lo vio. Yo por televisión es distinto. Y le hacen un gol, ni el arquero, ni los centrales. Bueno, ya después. El tema es que a Talleres le ganan equipos que son chiquititos, que no hacen mucho. Fíjate, Newell's, un gol y aguantan el partido. Ayer lo de Vélez.
2: Todos los hinchas están enojados.
0: Y sí.
2: Todos los colores. Menos Instituto, se salvó esta
0: semana.
2: Bueno,
0: a ver, hagamos un repaso, si lo piden los oyentes.
2: Bueno, Luis, vamos con resultados.
0: Dale.
2: Nada más, ¿para qué vamos a analizar? En la profesional, Independiente Rivadavia le ganó 2-1 a Huracán. Talleres de Córdoba pierde con Vélez Arfield 3-1. Independiente le gana a Newell's Old Boys 1-0. Central Córdoba de Santiago del Estero pierde con Atlético Tucumán 2-0.
0: Mirá vos, Atlético, ¿eh?
2: Sí. Y en la Sudamericana, Gremio pierde con Bolívar 1-0. O'Higgins le gana a Boca Juniors en tiempo de penales. Independiente de Santa Fe 3, Caracas 0.
0: Decimos que Boca ganó 4-3 por penales.
2: Sí, 4-3 por penales, claro.
0: Central Córdoba de Santiago del Estero y Atlético Tucumán, ¿es un clásico para vos?
2: No,
0: ¿del norte? No.
2: No,
0: con los santiagueños ustedes nada.
2: Nada.
0: Bien. Sí, y San Martín, pero bueno, está en otra categoría. Está en otra categoría. Ariel Rodríguez, ¿cómo está Buenos Aires? Buen día.
3: ¿Cómo estás, Luis? Buen saludo para vos, para la Lucía, para Susi. Estamos esperando la tormenta. Estamos bajo alerta naranja. Se ha anticipado una ciclogénesis que también va a afectar la capital federal y obviamente gran parte de la provincia y la costa bonaerense. 15 grados dos décimas la temperatura a esta hora, cielo algo nublado, humedad 86%, el viento sopla desde el cuadrante norte a 12 kilómetros horarios. Para hoy la máxima proyectada 21 grados, mayormente nublado durante la mañana, como decía. Luego durante la mañana, la tarde y la noche, tormentas fuertes y más tormentas fuertes que decididamente van a ingresar aquí a esta zona pasado el mediodía.
0: ¿Acá, Susana, el fin de semana va a llover?
2: No, Luis, por lo menos no está previsto que va a haber lluvia. Hoy viernes, tiempo inestable, 28 la máxima. Sábado, sol completo, 22 la máxima. Domingo, seminublado, 24 grados la máxima.
1: Rectificamos una información porque los propios oyentes nos alertan,
0: sí,
1: de que se levantó la medida de fuerza en bancos de Córdoba, de la bancaria, porque fueron convocadas las partes a una negociación. Así que hoy va a haber atención normal en los bancos, en las sucursales del Banco de Córdoba. Vamos a ver qué pasa el lunes.
0: Vamos a estar, por supuesto, también mirando lo de Catamarca, ¿no? El rescate en el balcón de Piscis, crece la discusión por la prevención y los controles. 211 turistas, afortunadamente, ellos y todos bien, pero el caso vuelve a poner bajo la lupa la seguridad de las excursiones en la alta montaña.
2: Claro.
0: El gobierno aseguró que hubo alertas previas y lo mismo fueron. Y anticiparon sanciones y para los que organizan estas excursiones, porque podría haber sido realmente una tragedia.
3: Claro, pusieron en riesgo a toda la gente.
0: La camioneta es tapada de nieve. Ayer escuchaba a alguno en un canal nacional que decía, no, nos sorprende, uno de los que organizaba estas excursiones, nos sorprendió el viento blanco y la tormenta, porque el día anterior habíamos hecho una excursión similar y las características, porque estamos permanentemente mirando los datos del servicio meteorológico, no estaban indicando esto, que sorpresivamente los alcanzó 30 camionetas que habían ingresado a la zona de la cordillera. Este cambio repentino de las condiciones complicó el regreso del contingente y obligó a desplegar un operativo en el que participaron organismos provinciales, municipales, fuerzas de seguridad, vaquianos y la empresa, una empresa minera china. Dicen que si no hubiera sido por la empresa minera,
2: no las encuentro.
0: No, muy, pero muy complicado. Y la fiscalía, que reunió datos de los turistas, las guías y las empresas tras el operativo de rescate. Bueno, ahí está el gobierno, que me parece que va a sancionar fuertemente algún, porque además esto tiene un costo enorme.
2: Claro.
0: Es como cuando van al Champaquí y se pierden en la Sierra de Córdoba. O se van al Uritorco. No, este caso es con gente, con guías, con vaquianos, con gente especializada.
1: Idónea.
0: Idónea, exactamente.
1: Bueno, te lo comentaba recién cuando empezaste a hablar un poquito de lo que pasó anoche en el Kempes. Lo
0: no,
1: que
0: es debuta, que no es más, no es más importante el parking que lo que pasó
2: pero
0: adentro.
2: No tiene nada que ver con el fútbol.
0: Pero es que
1: informativamente
0: no,
1: debutó el parking Kempes. Hubo algunos que aceptaban esto y otros que dieron muchas críticas. Hubo muchas críticas. Escuchaba la transmisión anoche con Mauricio Coccolo diciendo que seguía entrando gente. Había empezado el partido y seguía entrando
0: una
1: gente.
0: Una hora y media estuvieron dando
1: fue
0: vuelta
1: un
0: para
1: lío. Entrar. Eso fue un caos. Mm. Y para los que vivimos en zona norte, que generalmente esperamos que empiece el partido para circular, no se podía circular.
0: No
1: había manera de circular. Algunos destacaban igual que eran en algunos sectores techada la playa, que había seguridad, algunos estaban contentos y que los que habían sobre todo comprado en la preventa el espacio. 2.740 plazas, recordemos, de las cuales 2.400 son para autos, 340 para motos, 20.000 pesos para autos, 10.000 pesos para la moto, con 7 sectores, cada uno con acceso independiente, pero tenía una sola mano. Era realmente, creo que hay que ajustar ahí un poquito, vamos a ver qué dicen las autoridades del balance que hacen de anoche. No había constatadores por disposición de la municipalidad. Hubo 8 naranjitas que fueron disuadidos del cobro del estacionamiento.
0: ¿Pero no se detiene?
1: Hasta ahora no ha habido información de detenciones. Sí. Lo que nos confirmaban anoche desde la municipalidad es que había 8 naranjitas, 8 personas que quisieron cobrar y que fueron disuadidos. No se habló de detenciones. Vamos a estar averiguando en el transcurso de la mañana con la policía.
0: Bueno, vamos a estar con los principales títulos a nivel nacional. Con un fuerte discurso político, Milei detalló la reforma del Banco Central de la República Argentina. Ayer el Banco Central, y antes de la cadena, compró y superó los 2.000 millones de dólares en el mes de julio. La autoridad monetaria compró 117 millones ayer jueves y bajó el dólar. La cadena nacional, Ariel, dicen que ha sido el primer paso ya de inicio de la campaña presidencial. Milei va por la reelección.
3: Bueno, efectivamente, a juzgar por el tono que ha tenido esta cadena nacional, que ha sido, bueno, breve pero muy contundente, 14 minutos es lo que duró el discurso de Javier Milei, acompañado allí por el equipo político y el equipo económico, flanqueado, digamos, a ambos costados, en una cadena que se grabó allá por las 4 y algo de la tarde, en el Salón Blanco, y que, bueno, tuvo justamente ese tono, un tono político, donde le apuntó puntualmente a Cristina Fernández de Kirchner y a Mercedes Marcó del Pont, de quienes dijo le robaron al Banco Central 10.000 millones de dólares. Fueron las únicas referencias concretas que hizo el presidente a fuerzas políticas o a políticos de la oposición, y luego dijo que se termina el robo de la alta política al Banco Central. Una forma de elíptica de decir que no va a haber más financiamiento del Banco Central para el Tesoro Nacional.
0: Lo escuchamos.
4: En primer lugar, se termina con la bestialidad de 5 objetivos para un instrumento, y la misión fundamental del Banco Central vuelve a ser el de preservar el valor de la moneda. Esto es, la nueva Carta Orgánica reconoce la naturaleza monetaria de la inflación, ya que la misma es siempre y en todo lugar un fenómeno monetario generado por un exceso de oferta, ya sea porque aumenta la oferta y o baja la demanda, que conlleva una pérdida del poder adquisitivo del dinero, es decir, todos los precios expresados en unidades monetarias suben. La segunda modificación es que se prohíbe de modo taxativo la financiación del Estado Esto vale tanto para el Tesoro Nacional como para los estados provinciales y los municipios, y a toda compra de títulos públicos del Estado Nacional en el mercado primario. Vale la pena destacar que el señoriaje, el cual toma forma bajo la compra de títulos del Estado, no es ni más ni menos que una falsificación de dinero, lo cual está tipificado en el Código Penal.
0: Bueno, hasta lo que decía en la primera parte Javier Milei, como decía, acusó al Congreso de ser el gran aliado del gasto público y a Cristina Kirchner por maniobras con fondos millonarios del Banco Central durante su mandato. Dijo, vinimos a poner fin a la estafa de imprimir. Cristina Kirchner y Marco del Pont le robaron al Central 10.000 millones de dólares. También va a haber, con esto que si se aprueba por el Congreso, una imposibilidad de financiar el Tesoro y que va a obligar a los gobiernos a depender únicamente de la recaudación. Reafirmó que su prioridad es combatir la inflación y envió una señal a los mercados. Sobre el grillete fiscal, porque además esto trae el grillete fiscal, el shutdown del Estado en caso de entrar en déficit, y también dijo es un punto de quiebre hacia el 2027. Sobre el grillete fiscal.
4: El grillete fiscal funcionará así. Si durante varios meses seguidos el resultado fiscal es deficitario, el Congreso dispondrá de algunas semanas para devolver las cuentas al equilibrio. Si no lo hace, entrará en vigencia automática el shutdown. Se paralizarán las actividades no esenciales del Estado. Se congelarán los gastos nuevos. No se adjudicarán contratos. No se tomará personal y se frenarán las transferencias discrecionales a las provincias. Y principalmente, durante lo que dure el grillete, el presidente, el vicepresidente, los senadores, los diputados, los ministros, secretarios y subsecretarios no cobrarán un solo peso de sueldo. Por primera vez en nuestra historia, si la política no hace los deberes, la política pagará el costo, no lo pagará la gente. Quiero ser claro, anticipándome a quienes viven de desinformar. Esta ley protege en la letra de la norma las tareas y prestaciones esenciales del Estado, las jubilaciones, las pensiones, las asignaciones familiares y universales, el seguro de desempleo, la salud, la seguridad, la defensa nacional y el servicio penitenciario, entre otros, quedarán expresamente exceptuados.
0: Bien, hasta ahí, Milei. Y por último, el tramo que hemos elegido es el blindaje al directorio. Lo que veníamos hablando, Ariel, de que, ya lo explicás, el presidente del Banco Central llegará con, no una decisión del presidente, sino con el aval de una importante cantidad de legisladores en el Congreso.
4: La tercera modificación.
3: Ahí está la palabra, la escuchamos.
4: La tercera modificación está relacionada con blindar al presidente del Banco Central y al directorio de los atropellos de la política. En este sentido, si bien se mantiene el mecanismo de nombramiento existente, la remoción será mucho más exigente. De este modo, la remoción requerirá de 2/3 no solo de la Cámara de Senadores, sino también de la Cámara de Diputados. La experiencia muestra que todas las remociones intempestivas siempre estuvieron ligadas a conseguir una mayor laxitud en la política monetaria. Esto es, para estafar al sector privado mediante el señoriaje, el cual hemos demostrado que es un impuesto no legislado. Por ende, si la política quiere cobrar más impuestos, es razonable que ello pase por la casa del pueblo. En cuarto lugar, se restringe el pago de dividendos por los resultados derivados de la prestación del servicio de liquidez. En este sentido, determinados los activos iniciales al 31 de diciembre de 2026, los mismos serán asimilados en unidades físicas, por los que los resultados por tenencia asociado a cambios en los precios de dichos activos serán imputados a una reserva técnica no distribuible. Concepto similar a lo que se denominaba en su momento revalúo técnico. Por otro lado...

0: decís, no, no hay nada como ir juntos.
1: Sí, sí, a la par.
0: Esas. Bueno, cuéntenos, la mañana. ¿Cómo está?
1: 16 grados, Luis, la temperatura. Está nublado, hay probabilidad de lluvias durante la jornada, pero aún así 28 grados la máxima pronosticada.
0: Buenos Aires, a esta hora, ¿cómo se encuentra?
2: Estamos esperando la tormenta, Luis. Avisamos que estamos bajo alerta amarilla y naranja por la llegada de una ciclogénesis. A esta hora tenemos 15 grados dos décimas. El cielo está algo nublado, la humedad 86%.
0: ¿Qué más tenemos en Córdoba, Lucía?
3: Bueno, lo que ocurrió ayer en la autopista Córdoba-Rosario, tremendo. Están las imágenes en cadena3.com, una camioneta a la altura de Morrison que derrapa, que choca contra el guardarrail de la ruta y contra una columna de metal de un cartel. Esto ocurrió ayer en la mañana. Está la Fiscalía número 2 de Belville investigando. Dejó 3 personas muertas, una persona en grave estado. Los fallecidos fueron un joven de 17 años, una mujer de 61 y otra mujer de 51. El sobreviviente de 47 años está internado en el Hospital Regional José Ceballos de la ciudad de Belville, con pronóstico reservado. Era quien manejaba esta camioneta que por situaciones, por cuestiones que se investigan, derrapa y termina chocando. Con esto ya son 29 las personas que murieron en accidentes en este mes de julio y 201 la cantidad de víctimas fatales en lo que va del año.
0: Hay que decir dos cosas. Una, la alta velocidad está claro, ¿no? Para que la camioneta haya terminado partida al medio.
3: Partida al medio.
0: Partida al medio, la camioneta al medio. La cantidad de personas que han fallecido. Las camionetas suelen transitar a una velocidad que da la sensación, no manejo camioneta. Algunos me dirán, no, una camioneta está, es como manejar un auto. No tengo ni idea. No, sí, no, pero sé que van a una velocidad extremadamente rápido. No sé la estabilidad, no lo sé, lo desconozco. Quiero decirle simplemente como conductor, que he hecho muchas veces este año en la autopista Córdoba-Buenos Aires, porque en su totalidad, ida y vuelta. Las camionetas te pasan como si vos fueras en bici. Vos decís, pero, che, si yo voy a 120, 130, y te pasan y no las viste más, ¿eh? O sea, no lo sé, alguien que tiene camioneta que me diga, no, Luis, la estabilidad que tienen es espectacular, ya no es como antes. Pero me da la sensación de que van muy rápido y te la tiran la camioneta. Ya no es cuando van a la esquina, viste, que te tiran la camioneta y paso yo, te tiran la trompa. No, en la ruta. Vos las ves venir, ven allá arriba.
3: No, y en la ciudad también manejan muy rápido.
0: Sí, y lo otro es el estado de la autopista. Muy agrietada en esa zona, a tal punto que los camiones van por el carril rápido. Ya, si no se atreve el camión a ir por el carril pesado, por la grieta que tiene, y vos lo tenés que pasar por izquierda porque el camión no se corre. Hay una conjunción de cosas ahí que, bueno, seguramente esperaremos un poquito más el avance de la investigación. 5:36, seguimos recorriendo la República Argentina. La Casa Rosada, que endurece las reglas migratorias, podrán expulsar extranjeros por mensajes de odio contra los argentinos, lo que adelantamos ayer en este programa, lo que era la publicación del decreto de necesidad de urgencia con la firma de Milei y su gabinete. La modificación de la ley de migraciones que propone la medida suma nuevas causales para impedir el ingreso o cancelar residencia ya otorgada. ¿Qué dicen, Ariel, los especialistas? Ayer habló. Sí. Dicen que es inconstitucional.
2: Que es inconstitucional.
0: Claro, impracticable y contradictorio.
2: Primero, porque el decreto no puede modificar una ley. Sí. Primera cuestión. Y segunda cuestión, porque es contraria al espíritu de la Constitución.
0: Por ejemplo, si alguien en Brasil estuviera esta ley, el presidente lo hubieran echado. A mi ley.
2: Claramente. Porque fue a propinar un discurso de odio. Y bueno, bajo esas premisas que ha establecido el gobierno en la modificatoria, podría haber sido, bueno, eyectado de Brasil de regreso a la Argentina.
0: Bueno, aquí estamos viendo la foto en la capital de Rosario. Newell's se llevó una derrota de Avellaneda. Claro, mucho se llevó el partido anterior con Talleres. El fenómeno del Niño ya está activo y promete un impacto histórico. El último episodio potente en Rosario fue en el verano del 2016. Aunque aún no se precisa la duración exacta, agencias meteorológicas prevén un evento de intensidad entre fuerte y muy fuerte. En Rosario y alrededores se contabilizaban varias obras e intervenciones preventivas. También lo ha planteado el gobernador Maximiliano Pujaro, anticiparse a lo que va a ser seguramente una temporada de intensas lluvias. Recién a las 5:37 toma posición y va a ser una... Ahí vas, a ver, presentamos al ingeniero Gustavo Gutiérrez. Le ponemos ritmo porque lo que faltó ayer fue ritmo, ingeniero.
4: Sí.
0: Todo preparado, ¿eh? Hay una producción, pero el ritmo con el que te recibimos, Gustavo, me da la sensación que no es el ritmo que le planteó o que plantó ayer el plan.
4: Fue un partido increíble, Talleres lo sacó del pozo siempre a Vélez. Lo sacó del pozo en el primer tiempo, Vélez no había pasado nada. La mitad de la cancha. Se equivocó el arquero, se equivocó el central. Y en el segundo tiempo Vélez sale distinto, pero Talleres pasa otra vez a manejar el partido hasta que viene la pelota quieta, se equivoca el arquero, se equivoca un volante. Lo ayudó siempre Talleres a Vélez.
0: ¿Cómo le pasó a Instituto con Vélez la semana pasada?
4: Claro, claro.
0: Ahora fue
4: claro.
0: Talleres. Los cordobeses juegan para los de Liniers.
4: Pero en este caso, Luis, las fallas fueron muy groseras. Mm. Muy groseras. Frente a un equipo que anoche no perdonó. Y el tercero otra vez, viste, a las espaldas del 6 entre el 6 y el 3.
0: Ya estaba jugado Talleres.
4: Cuatro delanteros.
0: Sí. O sea, ¿Qué no está entendiendo? Zampones lleva dos meses trabajando.
4: ¿Qué no está entendiendo? Que tiene jugadores para otro sistema. Juega con línea de tres, con tres jugadores que son lentos.
0: Sí. No, vos viste, Fernández jugó el peor partido que llevó en la primera división.
4: Es que lo exhiben, quería salir con la pelota jugando y Vélez lo apretaba y se la sacaba. O sea,
2: ¿Cómo hay de test que se empeñan en establecer un sistema cuando los jugadores no tienen las características?
4: Tiene dos jugadores iguales en la mitad de la cancha, Fattori y Galarza. Claro, Galarza que necesita otra pelota, viste, Galarza, además de la que juega.
0: Galarza, siempre una de más. El 5 es recibir rápido, ¿no?
4: Sí, rápido.
0: Pisa.
4: Y Fattori es menos profundo, entonces claro. El que tiene que ser profundo es él. Porque si no, los dos son iguales.
0: No se siente Fattori como con Galarza. Es decir, no está jugando como el Fattori de Argentinos Juniors.
4: Lo que pasa es que Argentino tenía Lescano al lado, tenía López Muñoz.
0: Y bueno,
4: o sea,
0: y que vengan esos.
4: No tiene jugadores de esas características. Ahora, aparentemente, está cerca de Ener Valencia, que es un jugador
0: veterano. Dávila se tiene que ir del club. Digo, por...
4: No, es que en la definición anoche San Paolo
0: claro,
4: está,
0: dijo, no lo quiero.
4: Como tercera opción. Y dice, no quiero más de dos jugadores por puesto.
0: Entonces, por el bien de este chico, que le fue muy bien en el campeonato pasado con Tevez.
4: Es muy pibe.
0: Es muy pibe, pero...
4: Anoche un ratito de Barón hubiera hecho falta, Cristaldo ya se arrastraba, ya no podía más. No, le dio todas las opciones, todas a Vélez, para que primero
0: juega? ¿De qué juega Cristaldo?
4: Y quiere ser un pretendido de enganche, Luis.
0: Pero no lo hace jugar más arriba.
4: No, pero anoche jugó, anoche lo dijo que jugaba 4-3-3, no juega 4-3-3. Cristaldo no es delantero, es volante. Pero bueno...
0: Se ríe Susana.
4: Y bueno,
0: Jorge es buen técnico.
4: Tiene chapa, pero quiere hacer jugar este equipo con jugadores que no tiene.
0: ¿Y cómo hacía con los brasileños cuando estuvo en Francia, en Chile?
4: Bueno, en algunos lugares se fue.
0: Sí, se fue, pero él no es que no arrancó así.
4: Y pero tenía jugadores diferentes, Luis. Cuando vos no tenés jugadores para jugar, tenés que...
0: ¿Hasta cuándo hay tiempo de traer? Porque vas a tener que traer algo, Talleres. ¿Sino?
4: Aparentemente está cerrado en el Valencia.
0: Y más, ¿no? Más, tres, cuatro más. Es que, a ver, muchachos, rompamos la...
4: Catalán está contando las vueltas que hace al Catalán, de Talleres.
0: Debería haber jugado.
4: Línea de cuatro y chavo.
0: Con Catalán y Palomino no le iba tan mal a Talleres abajo.
4: No, pero... Ahora lo exhibieron a los tres, ¿viste? Fassendini. Anoche lo sacó a Short, lo puso a Vigo.
0: No, porque me pongo mal. Vos le das, ¿sabés qué? No me gusta esto, porque se ríe todo el tiempo. La gente no la ve. La gente no ve lo que está disfrutando su zona a buen tiempo.
4: O sea, le pega en el piso.
0: Es una sonrisa permanente. Por favor. No es así, Susana. Somos amigos. ¿Ah? Bueno, ¿y qué más? Boquita a poquito.
4: Mal, muy mal. Si el técnico dijo, si seguimos jugando así no vamos a ganar. O sea, no vamos a ganar el próximo partido. Ya claro. Pasar en la Sudamericana. Jugó muy mal Boca, muy mal, muy mal.
0: ¿Y qué hace Belgrano cuando juega? Porque es lo mejor que tiene el fútbol argentino.
4: Mañana estamos transmitiendo.
0: Qué bien,
3: Boca ganó.
4: Enfrenta
3: ¿no?
4: Argentinos Juniors.
0: Sí, pero por
3: poquito. Digamos que ganó.
0: Poquito. O'Higgins tampoco es, ni el Colo-Colo, ni no, el U de no, Chile.
3: Algunos ni siquiera ganaron anoche.
0: Pero bueno, estamos hablando del fútbol local. El fútbol chileno es menor al argentino. Sí, menor, yo creo que Barracas le hace mejor partido. Sí. Bueno, no, sí, Barracas. Está jugando bien. El presidente, como el. No es más presidente de Barracas, ¿no? ¿O es el hijo?
4: El hijo.
0: Otro Tapia está ahí.
4: Sí, el hijo.
0: Ay, cómo está eso, ¿no?
4: Sí.
0: Bueno, hay un testigo clave que no se presentó en la justicia de Estados Unidos.
4: Mira vos.
0: Van a definir si se abre o no una causa penal contra Tapito Villino. Hay uno que dicen que está negociando, leo La Nación, Diario La Nación, que viene con muy buena información.
4: Sí, muy buena.
0: Que hay un testigo que está negociando inmunidad y que hablaría. Claro. ¿Te acordás Bursaco?
4: Sí, ese. Bursaco tuvo que, ¿te acordás que pagó como 20 millones
0: sí,
4: de dólares?
0: Sí, sí, sí. Además dijo, mira, esto era así, así,
4: y durante,
0: así,
4: así. Le dio información durante 10 años, 10 años. ¿Aparecer otro Bursaco ahora?
0: Puede ser. Y sí, sí, tal, sí. En Estados Unidos
4: es
0: no se en broma.
4: Las películas, viste, el testigo lo tienen en el hotel y hay detectives que están en la puerta del hotel y otro en el lobby para que no entre nadie. Qué va.
0: En Estados Unidos no es broma, ¿eh?
4: No.
0: Ahí te agarran y se venga, pues si no se va.
4: Ya lo dijo Bielsa, ¿te acuerdas en esa conferencia de prensa?
0: ¿Qué dijo?
4: Y el FIFA gay se lo dieron porque sacaron el mundial. ¿Te acordás cuando Bielsa dijo?
2: Sí, se le salió la térmica, saltó la térmica ese día.
4: Y ese día estaba loco, más loco de lo
0: vos
4: que.
0: Vos cuando llegaste te recién con un mameluco naranja y vos decís, ya estoy complicado.
4: Ya está complicado.
0: Con esto te despido, ingeniero. Infantino encargado al entorno familiar de Trump la venta del mundial. Y la UEFA dicen, si esto es así, si esto quieren privatizar, no jugamos más ninguna competencia.
4: Sí.
2: Creo que se sumó la CONCACAF
0: también. La CONCACAF. Conmebol casi seguro que se suma. No. ¿Por qué me miras así?
4: Son seca nuca.
2: Hasta último momento.
4: Agarra.
0: Puede decir que Domínguez.
4: Pita y le secan la nuca.
0: Domínguez y Chiquitapia van a estar ahí aferrados a Infantino.
4: Por Dios.
0: Ojo, son 55 miembros de la UEFA que dicen no vamos a participar de ninguna competencia de la FIFA como protesta.
4: Sí.
0: Mira la CONCACAF, ¿no? El fútbol México.
4: Sí, se plegó la CONCACAF.
0: Todo el norte.
4: Es que este muchacho quiere que vengan capitales extraños para manejar el mundial. ¿Vos te imaginas lo que es eso?
0: Y que han visto el negocio, 17 mil millones de dólares.
4: ¿Qué te parece?
0: El mundial va a ser para poco, sepan, para una clase muy pudiente. Sí. Van a ser a partir de ahora, si las pusieron cara y se vendió todo, y la reventa la manejó la FIFA, el próximo mundial van a valer el doble o el triple las entradas.
4: Luis, anoche hay que hacer distinto el estacionamiento.
0: Sí.
4: La gente entró a los 30 minutos del primer tiempo.
0: No, un desastre.
4: ¿Sabes qué me dijo uno? Yo tenía el lugar, dice, y había 10 autos delante mío que no habían sacado el parking. Le estaban sacando en la caja. ¿Cómo puede ser? Yo no podía entrar a dejar mi auto, ya tenía el parking, lo había sacado por internet.
0: No, un lío,
4: y había 10 antes que yo que estaban sacando en ese momento.
0: En ese momento están
3: contra. Hablar de la gente que no tiene nada que ver con el partido, que no pudo transitar durante una hora y media.
4: No, una vergüenza.
0: Bueno, hay que
1: acá Martín pregunta.
0: Entra mucha plata en que entre organización.
1: Martín me pregunta a mí, pero yo no sé, está el ingeniero, ¿qué entrenador está libre? Dice.
0: Basta, Susana.
4: Ya lo piensa.
0: No, es muy poquito, van dos partidos y tiene tiempo de dar vuelta todo.
4: Me voy porque no quiero ser parte de esto que tiene poco que ver con el privado.
0: Por favor, por favor. Saludamos a Adrián Craniolini, cerrada la frontera entre España y Marruecos en Melilla, el ejército ha reforzado el control mientras siguen llegando migrantes. 18, Adrián, son las personas que han fallecido, estos que se han tirado al mar como para llegar de esa manera a Europa. ¿Cómo estás? Buen día.
5: ¿Qué tal? Buenos días. 19, última hora. Balance de muertos al intentar llegar a nado desde Marruecos. Lo que se ha dado es una cifra que realmente altera toda la situación de imaginársela allí. Ahora el Ministerio del Interior ha calculado en 49.000 personas las que ingresaron en las últimas 48 horas a una ciudad de 18 kilómetros cuadrados con 84.000 habitantes. Es decir, que ingresó más del 50% en las últimas 48 horas. Es una situación de desborde, Luis.
0: Sí, es impresionante, jóvenes, Adrián. Te interrumpo familias, ahí. En fin, sí, te interrumpo ahí. Sí. Las imágenes, ¿no? Parece, ¿no viste cuando decís un triatlón que se tiran a nadar los competidores? Sí. Bueno, acá hay gente que está huyendo. La mayoría varones, leí en el diario ABC de España, que entraron
5: totalmente
0: de esta manera masiva.
5: Hay familias que también han ingresado mujeres. En Melilla, la otra ciudad española en África, han cerrado la frontera, han entrado 300 personas nada más. Aparentemente ahí la situación está controlada. Va a ir el presidente del gobierno, Pedro Sánchez, durante la mañana a Ceuta. Probablemente haya una declaración conjunta con la máxima autoridad ceutí, pero la situación pinta desbordada, Luis, e iremos informando a lo largo de la mañana. Déjame 30 segundos para darle la despedida a Franco Baresi, que ha muerto esta madrugada a los 66 años. El fútbol italiano y mundial llora la pérdida de uno de sus grandes mitos. Hay una fotografía y con esto me despido.
0: Jugador del Milan, histórico jugador del Milan.
5: Del Milan y de la selección italiana, efectivamente. Hay una fotografía en los medios deportivos en la que aparece sosteniendo la Copa de Europa con Javier Zanetti. Baresi y Zanetti vestidos ya de traje en la final de la Champions del 28 de mayo del 2016. Esa es una de las fotos que está apareciendo en estos momentos en los medios deportivos. Adiós a Franco Baresi, gran defensor notable jugador, estupendo futbolista.
0: Tenía un estilo como, digo, del pelo, como Bochini.
5: Sí, en posiciones distintas.
0: Claro,
5: sí.
0: Por supuesto.
5: A mí, desde el punto de vista de como jugador y en la defensa, me hace acordar al Cuti Romero un poco más limpito.
0: Sí.
5: Y elegante. Carnicero. Pero contundente, pero muy limpio. Un señor en la defensa.
0: Volviendo al principal tema, y ya te despedimos. La comunidad europea le ha pedido a Marruecos que evite, que trate de frenar, que la gente salga y se tire al mar y llegue de esa manera a Europa. Y Giorgia Meloni, la italiana, plantea suspender el espacio Schengen con España. Es decir, esto de que vos entras de un país a otro sin tener que mostrar papeles, bueno, eso.
5: Pero no lo puede hacer, Luis. Es una decisión que tiene que tomar la Unión Europea. No un país unilateralmente no puede tomar la decisión de anular el Schengen. Es una declaración de oportunismo. Aprovecha el gobierno de extrema derecha, sí, por la militancia, pero bastante light el gobierno de Meloni. Pero aquí aprovecha para oponerse a los programas de regularización de inmigrantes para criticar a España, que lo tiene en marcha.
0: Abrazo, hasta el lunes.
5: Chao, hasta el lunes.
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3: ¿Ustedes en las playas, Luis, de Montego Bay?
0: No.
3: Una exclusivísima bahía jamaiquina que atrae desde hace años a famosos, a deportistas, a músicos, a actores. ¿Sabés quién va a vacacionar ahí?
0: ¿Cómo se llama este? Usain Bolt.
3: Paul McCartney. El príncipe Harry van ahí. ¿Sabés quién quería ir ahí? La justicia le dijo no.
0: Jeff Bezos de Amazon.
3: No.
0: Mark Zuckerberg de Meta.
3: Pascual Catrambone. El Tribunal Número 1 de Córdoba no hizo lugar al pedido del sindicalista del Surba, que del gremio de los recolectores de residuos, enviado a juicio por presuntamente, recordemos, haber liderado una banda delictiva en el seno del gremio para estafar y lavar dinero a los propios aportantes al gremio. Se quería ir a esta zona de Montego Bay, rodeada por paradisíacas aguas turquesas, resorts, playas con arena blanca. Fue el costoso destino que eligió Pascual Vicente Catrambone para vacacionar durante 2 semanas. Pero
0: está
3: ahora
0: bien, si te vas hasta allá no podés ir una semana.
3: A horas de la fecha de partida del vuelo, el tribunal oral a cargo de enjuiciarlo junto con Mauricio Saigen como presunto jefe de asociación ilícita le negó por mayoría la salida del país, así que no va a poder ir a Montego Bay. Recordemos que ya ha viajado bastante, y Mauricio Saigen también, se fue a Bombiñas, por ejemplo, se fue a San Pablo.
0: Más barato.
3: Bueno, ahora no lo han dejado ir a Montego Bay 2 semanas.
0: Qué buen rubro el del residuo. No decimos basura, el del residuo. Fíjate, chiquita, ese AMSE. Le fue muy bien. ¿De cuánto era el sueldo ahí? ¿Te acordás, Ariel?
2: No me acuerdo.
0: No era barato, ¿eh? No era un sueldo.
2: Sí, le alcanzaba para vivir bien, digamos.
3: 8 millones de pesos mensuales.
0: Ah, está bien. Está bien. Facundo Di María, mira cómo está.
3: Está contento, ganamos.
1: Está contento.
2: Se lleva más de 8 mensuales este.
0: Está un respirador anoche. ¿Cómo le va? Buen día.
7: Sí, y algo para el corazón. Buen día. Bien, sí. Decí que es viernes, Luis. Decí que es viernes y eso tapa un poquito todo. Y además, Luis, hay una noticia muy importante para comunicar a esta hora. De cara a los oyentes que nos están escuchando, salvo la zona este y Alvear, se suspendieron las clases en el turno mañana por pronóstico de vientos onda. gran parte de los mendocinos no irán, te diría la gran mayoría, no irá a clases esta mañana por este fenómeno. Rige una alerta naranja después del mediodía, fundamentalmente por fuertes ráfagas. Mientras tanto, vuelven las nevadas a las cuevas justo antes de este temporal, que se extenderá hasta el 5 de agosto, como ya hemos anticipado ayer. Llegaron las máquinas de vialidad hasta las cuevas y evacuaron a 12 personas que estuvieron 13 días aislados. Y para no irnos del deporte, ayer jugó Independiente Rivadavia, ganó, pero la noticia es que renovó Alfredo Berti, el técnico, hasta diciembre del 2028, hasta el 31 de diciembre, y una más de la lepra, porque es casi un hecho que Maxi Salas, del Container Fútbol Club de River, va a pasar a Independiente Rivadavia para jugar la Libertadores. Luis, a esta hora en Mendoza, 12 grados 7, la máxima 25-26, con este pronóstico de sonda que te decía.
0: Excelente, Facu, buen fin de semana para vos. Ahora nos vamos al campo.
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8: Hola Luis, hola campo, hola ciudad, ¿cómo andan? Buen viernes para toda la audiencia. Les cuento que una comitiva de dirigentes de bases federadas, encabezada por su presidente Omar Príncipe, participó de una asamblea multisectorial convocada por el gobierno de la localidad de Santa Isabel, en el sur santafesino, para exponer las consecuencias que sostienen traerá consigo la falta de límites a la extranjerización de tierras si se modifica la ley actual. Así lo manifestó el dirigente federado.
9: Bueno, pusimos en manifiesto, después de un debate donde participaron ciudadanos de la región, diputados provinciales, diputados nacionales, senador, uno de los senadores nacionales de la provincia de Santa Fe. Bueno, se puso en manifiesto la gravedad del proyecto que se quiere, que se impulsa desde el gobierno nacional con el tema de sacarle los límites a la extranjerización de la tierra. Claramente la Argentina ya tiene más de 13 millones de hectáreas extranjerizadas, lo que representa como si fuese toda la provincia de Santa Fe en manos extranjeras. Hay localidades limítrofes de la Argentina, hablando de La Rioja, Salta, Misiones, digo, localidades que tienen más del 50% de tierras extranjeras, y claramente no ponerle límites, porque aquí no se habla de quitarle derechos, de que nadie como extranjero pueda comprar tierras, sino de quitar límites.
8: Era la palabra de Omar Príncipe, de bases federadas. En Chicago, el trigo cerró levemente al alza por los ataques sobre infraestructura exportadora rusa, mientras que el maíz y la soja terminaron en baja, presionados por pronósticos favorables para los cultivos en el medio oeste estadounidense. En el mercado local, los granos gruesos lideraron la operatoria y los negocios por soja se concretaron en niveles iguales a los de la sesión anterior, 505 mil pesos la tonelada. Trigo subió 2 dólares, llegando a 207 por tonelada, y maíz subió 5 dólares, alcanzando los 190 dólares por tonelada. Son los datos de las cotizaciones de los commodities agrícolas a esta hora de la mañana. Luis, si te parece, en instante nos reencontramos en Radio Informe 3 para empezar a compartir las claves destacadas del día. Informo para El Campo y Cadena 3, Federico Aguer. Chau Luis, un abrazo, hasta luego.
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11: Y amanecer, amanecer.
0: Vamos, Susana, con los últimos mensajitos. ¿Qué nos va quedando? Sí, mira cuánta Félix, gente a esta hora.
1: Félix dice, léelo, Chegaray, desde San Luis. Sigo viendo mucho humo en el Kempes. 3-1.
0: Había asado, dale.
3: Con el nuevo estacionamiento no se puede.
1: Diego Matos, buen día, Primera Plana. Te escucho en Santa Rosa de Calamuchita. Está llegando viento norte. Primera Plana, escucho desde Joaquín B. González, Salta. La única forma que gane Boca por penales, dice Rulli. Los escucho en Buenos Aires, Quilmes. Para el mediodía, tormenta en Buenos Aires, pregunta Sergio Gianico. Los escucho y me acuerdo de mi madre, que es de Villa Dolores, dice el amigo acá. Gabriela, ¿cómo va a pasar el discurso del presidente a las 5 de la mañana? Dejen de hacer política, por favor.
0: Pero no ponemos nunca, casi nunca ponemos audio. Y ayer una cadena nacional con tres cosas importantes.
1: Sí, Gabriela, ¿no? Pero se va a cansar de escucharlo hoy en todas partes.
0: Exactamente.
1: Es el tema.
0: Y sí.
1: Lamentamos.
0: Bueno, alguien nos dice acá en el...

0: ingresando al hotel.
1: Ayer a la tarde un oyente de Recoleta decía, sí, parece que estuviera Donald Trump en el Four Seasons. Una cantidad enorme de policías, pero es una cantante.
2: No, bueno, pero después de sus dichos temen represalias, scratches, ataques.
0: ¿Podrían aplicarle el DNU?
1: Claro. Buen día a todos. Volviendo del trabajo de la empresa láctea de Frank. Ah, está volviendo
3: a Santa Fe.
1: Linda mañana y despejado ahora. Mirá en Aviñón.
3: Che, qué lindo.
1: Nos están escuchando allí. Pasando unos días de vacaciones.
3: Sobre el puente.
1: En Suiza también. Pregúntenle al ingeniero cuándo es el sorteo para la Libertadores.
3: No tiene idea el ingeniero.
1: Ya lo va a contar. No minimicemos a Vélez, Luis. No te la pases gastando. Es que no es bueno este Vélez.
2: No, pero tampoco puede gastar a nadie.
1: Pero vos fijate, a Instituto le ganó con nada. Era un partido para ganar a Instituto. Y ayer lo mismo con
3: Guido
1: con
3: dice,
1: Taller.
3: ¿Qué pasó con la hielera ayer en el Kempes? Saludos, Luis.
1: Bueno, te vemos en octubre, Susana. Gracias. Chao, Ariel. Chao, buen fin de semana.
0: Buen fin de semana para todos.
2: Vayan Chau. Con mucho cuidado por algunas rutas. Hay lloviznita y un poquito de niebla. Atención para hoy, riesgo extremo por incendios en el norte de la provincia de Córdoba. A no hacer fueguito.
1: Mucha neblina en la ruta 38, viajando a Tucumán, nos dice José. Y 18 grados y húmedo en San Francisco. ¿Usted cómo está?
3: Estoy muy bien.
1: Chao, ándate. No, chao, gracias, Susana, como siempre. No. Te esperamos. Chao. Comienza Miguel Clara. Arranca Radio Informe 3. Mira, es el último, el último de julio. Chao.
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0: 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Son las 6 de la mañana, 19 minutos.
1: Temperatura 19 grados.

Hola mi ciudad, hola, hola, ¿qué tal? ¿Cómo les va? Muy buenos días, mi departamento de ANTA, un gusto saludarlos, bienvenidos a la mañana informativa y musical gigante de la LRK 442, FM ANTA, el sonido de la vida, a partir de este momento y hasta la una de la tarde. Los invitamos a compartir toda la información que se destaca en el ámbito local, provincial, nacional, internacional, toda la información del deporte que haga falta destacar, la información del espectáculo, curiosidades, efemérides, entrevistas y, por supuesto, la mejor música que usted también puede sugerir para que podamos difundir aquí en la mañana de Buen Día a Día. ¿Hay alguien por ahí que me esté escuchando? Me suena como que no hay nadie escuchándome a esta hora. Todos están en Huachana o se han ido a Huachana. ¿Eh? ¿Hay alguien que me esté escuchando por ahí? No, sí, sí, sí hay. Ah, claro, sí hay gente acá que nos está escuchando, así que bueno, el saludo para nuestro amigo Andrés el Chato Sola, que me dice que hoy viernes en Las Catitas, nublado, sin viento, 18 grados, meta y ponga nomás, dice, con el mate, eso quiere decir, claro, ahí está, hoy es mi cumple, saludame temprano, dice el Chato Sola, elegí qué música querés que te ponga, Chato, Elegí con qué música querés que comencemos musicalmente hablando el programa. Sos el primero en enviarme un WhatsApp hoy. Bueno, justamente el Chato Sola en su cumpleaños. Hoy estás de cumpleaños, así que bueno, saludos para nuestro amigo Andrés el Chato Sola, que acá estamos, lógicamente, saludándolo. Él está escuchándonos en Las Catitas. Así que bueno, también el saludo para Juan José, el autodenominado tonto de ANTA. Y también el saludo para José del Algarrobal, que también nos manda saludos tempranito. Así que bueno, elegiste algo, Sola, para que comencemos musicalmente hablando la mañana de Buen Día a Día. Hablando de música, no se olviden de las cortinas. Ayúdenme a elegir las cortinas para el mes de agosto. El largo y angosto mes de agosto necesita cortinas. Así que bueno, vaya haciendo la sugerencia. ¿Qué quiere escuchar el Chato Sola? Ah, bueno, ¿por quién? ¿Por cualquier intérprete? Porque lo que vos me estás pidiendo. Y bueno, hay hermosas interpretaciones, claro. ¿Qué intérprete querés que te cante esa preciosa samba? Esa samba característica salteña, bien salteña. Esta sí que es una samba bien, bien salteña. ¿Cualquiera? Bueno, ya vamos a complacerte. Aguantó un cachito que haga la presentación formal de la mañana de Buen Día a Día, saludando a todos los oyentes que tempranito nomás ya están en la sintonía. Muchas gracias a todos, che. No había estado solo yo. Yo me imaginaba que iba a estar solo a esta hora, hablándole no sé a quién. Sí, hablándole no sé a quién, porque claro, la gente al que le preguntaba ayer se iba a Huachana hoy. Así que bueno, debemos quedar unos cuantos, y unos cuantos que nos escuchan temprano, como el Chato Sola, por ejemplo, que hoy está cumpliendo años. Feliz cumpleaños, mi hermano, ya te vamos a poner el feliz cumpleaños, y después lo que me estás pidiendo acá, para que comencemos musicalmente hablando el programa. No se olviden que el lunes arrancamos con nuevas cortinas, claro, nuevas cortinas. Por ahora, la despedida de esta cortina, la diosa Lali,

0: esta cortina que le estamos dando a la despedida, se nos va Julio. ¡Se va Julio! ¡Chau, Julio! Se acaba Julio. ¡Bienvenidos! Me olvidé de decir, bienvenidos al tan ansiado viernes de cada semana. Bienvenidos a este viernes 31 de julio. Saludos para todos los Ignacios. Yo tengo a mi Ignacio en la casa, San Ignacio de Loyola hoy, ¿no? Claro, el santoral popular nos marca en este día que tenemos que celebrar a San Ignacio de Loyola, gran e importante santo de la Iglesia Católica, San Ignacio de Loyola. Así que saludo para todos los Nachos. Yo tengo mi Nacho en la casa, que se debe estar levantando, o todavía no, muy temprano es, para que se levante, ya, pero falta poco para que se levante para ir a la escuela. ¿Habrá alguien en las escuelas hoy? Sí, no, seguro que sí, Bueno, San Ignacio de Loyola, así que saludos para todos los Nachos. Si tenés algún Ignacio, ¿quién no tiene un Ignacio entre sus parientes, amigos, compañeros de trabajo tal vez? ¿Quién no tiene un Ignacio para saludar en el día de hoy? Así que bueno, yo como le digo, tengo a mi Nacho. Mi Nacho que se debe estar preparándose o todavía durmiendo. No, todavía está durmiendo. Sí, no, ¿qué se va a estar preparando todavía? Es muy temprano. Si bien la escuela para mejor le queda a una cuadra. Sí, a una cuadra está la escuela de donde tiene que partir mi Nacho, así que bueno, se levanta lo más tarde posible, claro, 7:15, 7:20, para estar a las 8 en la escuela, tomar alguito, desayunar alguito, claro, 7:05, 7:05, 7:10 ya lo despierta, para mejor en medio remolones el Nacho de mi casa, para despertarse. Y bueno, a esa hora lo está despertando Romina para que vaya a la escuela. Es el único que quiere ir a la escuela. Sí. Bueno, ahí está. Bueno, muchas gracias para todos los que de alguna u otra manera a esta hora nos comienzan a acompañar o nos permiten que nosotros los acompañemos en esta mañana de viernes 31 de julio. Me parece que estoy en enero, pero mirá la temperatura que tenemos, impresionante, 19 grados la temperatura que tenemos en este momento, 19 grados, 6 décimas, ¿no? ¿Sí? Sí, señor, 19 grados, 6 décimas, hasta el momento es lo mínimo que tenemos. El cielo está nublado, algo nublado el cielo, igual que el Chato Sola, que me dice que en Las Catitas también tiene cielo nublado, sin viento. Eso es verdad, no hay mucho viento en superficie. Venía mirando los banderines que ya están extendidos por toda la avenida Güemes, los banderines amarillos y blancos por nuestras fiestas patronales. Así que bueno, estaba viendo cómo se movían, y se movían muy suavemente, muy pero muy suavemente. A ver qué nos dice la placa acá en el centro de la ciudad de Joaquín B. González. El viento sopla a 8 kilómetros por hora del sector nordeste, me dice acá. No, noroeste, perdón. Del noroeste el viento que sopla en este momento suavemente, apenas a unos 8 kilómetros por hora, el cielo está cubierto. Usted me dirá, hay pronóstico de lluvia. Fíjate que hay un 20% de probabilidad de precipitaciones. Pero yo no creo. ¿Qué querés que te diga ese 20% de probabilidad de precipitaciones? Tal vez movido por una humedad que está alta, Sí, en este momento 80% la humedad relativa ambiente en la ciudad de Joaquín B. González. 80%. Raro que el Chato Sola no me haya dicho si tienen rocío. ¿Tienen rocío? Por ahí por Las Catitas, Chato. Bueno, Comentame si tienen rocío. Viaja a Metán, señora. En Metán 15 grados, ¿eh? Mirá también. En Metán 15 grados la temperatura, ¿eh? Bueno, estaba viendo acá que nuestro amigo Sola nos manda también nuestro amigo Juan José de Ceibalito también nos manda su perspectiva del tiempo. A ver cómo está Ceibalito, ¿eh? El amigo Juan José, autodenominado el tonto de Anta, ¿eh? Tempranito nomás, nos manda a decir de que tienen 18 grados la temperatura, 90% de humedad, y por ahora sin viento, cielo nublado. Soy el tonto de Anta, me dice acá Juan José, ¿eh? También nublado. Metán, ¿cómo está Metán? Para aquellos que viajan a Metán para hacer algún trámite o algo, no creo que haya muchos que vayan hoy, ¿eh? Porque la gran mayoría se fueron a Huachana, ¿eh? Sí. Medio González me contaron de que está en Huachana, ¿eh? Bueno, bien. Sí, se han puesto de acuerdo los José para estar en la sintonía temprano. Todos los José que tenemos. Lo tenemos a Juan José, ¿sí? Lo tenemos a Juan José, el autodenominado tonto de Anta, a José del Algarrobal, lo tenemos también a José Mondongo Romero, desde Metán, él contándonos, por ejemplo, que hoy en Metán la perspectiva indica que el cielo va a estar mayormente despejado, mira, con máximas entre 28 y 30 grados. Mínimas entre 14 y 16 grados, 15 grados tiene en estos momentos Metán. Y se viene también para ir para Metán una temperatura tirando a veraniega ya, ¿no? Claro, 30 grados. Salta también, estaba viendo ahí en qué pasa Salta. ¿Cómo estará el tiempo este viernes en Salta capital? Se viene un día con casi 30 grados, dice. El pronóstico que dice que pasa Salta para nuestra capital, tras una jornada con abundante nubosidad, el viernes regresará el buen tiempo a la capital salteña. Habrá una mañana fresca y una tarde cálida, con cielo despejado y temperaturas agradables, dice el pronóstico para Salta capital, ¿eh? Pero mira vos, ¿sí? Bueno, no habla de que puede haber algún viento, ¿no? Bueno, no. Acá sí. Acá está marcando vientos del norte, fuertes vientos del norte. Un viernes particularmente ventoso. Hoy es de esos días en que no hay que alentar las fieras. Claro, hay que tener cuidado con lo que se dice. Al haber viento norte, ¿eh? Claro, y viento fuerte del norte, decía mi abuelo y mi abuela, sabían decir, se ponen susceptibles y muy nerviosas justamente las personas y los animales incluso, ¿no? Claro. Muy susceptibles. La susceptibilidad a flor de piel cuando hay viento. Bueno, hoy vamos a tener viento norte, mañana vamos a tener viento sur, según el pronóstico, según la perspectiva que tenemos para Joaquín B. González y sus alrededores más cercanos. Nuestro servicio meteorológico está marcando para hoy una temperatura máxima que puede estar en el orden de los 31-32 grados. Escuchá. 31, 32 y puede llegar a 33 tal vez, ¿no? Y sí, poniéndose a ver. Bueno, ayer tuvimos finalmente una temperatura que estuvo en el orden de los 28 grados 4 décimas. Hoy, con viento norte de intensidad bastante importante, porque estamos hablando de un viento norte que puede llegar a tener ráfagas en el mediodía y en la siesta de 56 kilómetros por hora, señora, ¿eh?
1: Sí.
0: Yo no le sugeriría que lave la ropa hoy, o si va a lavar y no le queda otra, mucho broche, porque es de ese viento que te hace volar la ropa de la soga. ¿Eh? Y sí, imagínate, con 56 kilómetros por hora, 40 nomás, ya te hace volar la ropa de la soga. Así que, con 40 kilómetros por hora, así que imagínate 55 o 56 kilómetros por hora, que es lo que nos marca que va a estar de fuerte el viento, las ráfagas de viento, hoy en la ciudad de Joaquín B. González. Como anticipando a la llegada de agosto, que tradicionalmente agosto es un mes ventoso, ¿verdad? Generalmente agosto siempre se ha caracterizado acá en ANTA por ser un mes con muchos vientos. Si no es del sur, es del norte, pero siempre hay viento. Y estaba viendo en el pronóstico extendido para este fin de semana, el sábado tendremos viento sur y el domingo otra vez el viento norte. Mirá lo que son las cosas. Hoy sopla el norte. Mañana le contesta el sur. Pero el día domingo vuelve de nuevo el viento norte. Así que imagínense, bueno, mucho más, digamos, o mucho menos intenso en todo caso, que hoy y mañana, pero vamos a tener viento norte que puede el domingo manifestarse con ráfagas de hasta 36 kilómetros por hora. Así que bueno, como verá, arranca agosto bien ventoso, termina julio bien ventoso, se va julio, con viento nos deja julio, y viene agosto, ¿sí? Agosto, el mes de los vientos acá tradicionalmente. Bueno, como le digo, va a empezar ventoso. Viento del sur para este primero de agosto. ¿Ya preparó la ruda macho? ¡Mondongo! ¿Ya preparaste la ruda macho? ¿Los saumerios ya lo preparó? Así que bueno, mañana, primero de agosto, hay que levantarse y meterle a la ruda macho con caña. Si no tenés caña, una ginebra puede ser, ¿no? Claro, un taquito de ginebra, una medida de ginebra, con el té de ruda macho. ¿No es cierto? Ruda macho, guarda, no vas a poner ruda hembra porque se te complica la situación. Tiene que ser ruda macho. No me preguntes cuándo es macho y cuándo es hembra la ruda. No, ni idea cuándo es macho y cuándo es hembra. No me compliques la historia. Yo lo que sé es que hay que tomar ruda macho. Y no me pregunté más. Así que bueno, ¿preparaste ya la ruda macho? ¿Mondongo? Bueno, decime si ya preparaste la... Ah, grapa también, me dice Mondongo. Muy bien, Mondongo, claro, con grapa. Mi viejo sabía tener una grapa. Yo con olerla nomás ya me mareaba. Rubén, ¿ya preparaste justamente la posibilidad de... desahumarte mañana, ¿sí? Vos que sos medio pay, claro, vos que sos medio mano santa. ¿No sabían ustedes que... sí, Rubén Altamiranda tiene ese don. Anoche se puso a hacer el baile alrededor del fuego para que gane Boca. Y ganó nomás Boca por penales. Claro. El Rubén Altamiranda también ya debe tener preparado lo que va a tomar mañana. ¿Con qué vas a acompañar a la ruda macho, al té de ruda macho? ¿Con caña? ¿Tenés caña? ¿O tenés grapa, como dice acá el amigo Mondongo? ¿O con una ginebrita? Claro, le echás una ginebrita también, una medida de ginebra, ¿no? Claro. ¿Con qué vas a arrancar el primero de agosto, Rubén? ¿Rubén Altamiranda? Bueno, sugerime alguna cortina, mirá que... Mirá que el lunes tenemos que comenzar con cortinas nuevas. No me mandaste ninguna sugerencia, Rubén, Así que bueno, ahí está. Ya termina julio, me dice Rubén. Agostini, que se viene asomando y pone a Daniel Agostini ahí. No. Sí. Tengo listo todo eso, dice Mondongo, más la copachada. En homenaje a la Pachamama, coca, cigarrillo y alcohol, claro. Hay que, ¿cómo era que hacía mi abuela? Ella decía que había que barrer y toda la basura sacarla para afuera. O sea, sacar de adentro para afuera toda la basura, ¿sí? Y ahí afuera hacer un pozo y poner toda esa basura, ¿no es cierto?, en el pozo, tirar coca, tirar justamente cigarrillos, y no me acuerdo qué otra cosa más había que tirar, Claro, para la Pachamama. Bueno, la cuestión es que todo eso tenías que tirar y prenderle fuego, ¿no? Claro, y con ese humo, o la brasa que se hacía, después ahumar la casa. ¡Una baranda! Impresionante. Si no te despertabas con la grapa y la ruda o la caña y la ruda, te despertabas con el olor de la humareda que hacía para sahumar la casa. Claro, ¿no es cierto, Rubén? ¿Era así? Muy bien. Aguardiente, dice Rubén, que le va a meter Mondongo. Escuchá. Rubén Altamiranda dice que le va a meter aguardiente con la ruda. ¿Qué te parece? Hay que tenerlas bien puestas para tomar esas cosas. Grapa, aguardiente, caña. ¡Oh! Papito querido. Sí, impresionante. Bueno, así que... ya que hoy es el día de San Ignacio... Alcohol San Ignacio. Ah, claro, la botella de alcohol. Está bien. Muy buena la sugerencia acá del amigo. Alcohol San Ignacio, dice yo. Ruda con alcohol San Ignacio, dice. Te quemás hasta las bolas, dice. No, tremendo.

0: Muchas felicidades para nuestro fiel oyente Andrés El Chato Sola, ahí en Las Catitas.
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0: Bueno, están de cumpleaños ahí en Las Catitas, claro, ahí de en Las Catitas. Está de cumpleaños el amigo Sola. Me imagino que se irá a pagar algo, ¿no es cierto? ¿Se irá a pagar algo? Sí, algo calculo que va a pagarse el Chato Sola. Feliz cumpleaños. ¿Cuántos años cumple don Andrés Chato Sola para cabulearlo en la tómbola hoy? Pero los reales, la edad real. ¿Cuántos años está cumpliendo Andrés el Chato Sola? Así que bueno, él me pidió esto. Yo le regalo justamente porque además de haber o estar cumpliendo años, además de estar cumpliendo años, fue el primero en enviarme un WhatsApp hoy, Andrés el Chato Sola. Así que bueno, lo vamos a complacer en el día de hoy. Él me pidió esto, yo se lo ofrezco así, de esta manera.
2: Prín.
0: Para Andrés el Chato Sola, suena La Serrillana. Los Chalcha, con don Horacio Guaraní. Escuchá esta versión.

¡Qué lindo! Bueno, ahí está el regalo para Andrés El Chato Sola, fiel oyente de la mañana de Buen Día a Día. El Chato, ahí en la catita, me imagino que irá a festejar. Algo se va a pagar, calculo yo. No vas a ser tan, pero tan tacaño, Chato. Bueno, ahí está. Me dice el Chato Sola que más que rocío parecería que chispoteó algo, dice ahí en las catitas. Alguna llovizna débil, tal vez. Bueno, ahí está. Muy bien. Lo cierto es que está cumpliendo años el Chato. No me quiere decir cuántos. No me mandó a decir cuántos años está cumpliendo el Chato Sola. Así que si hay alguien que lo conoce que... justamente sabe cuántos años cumple Sola, me mandan justamente un WhatsApp para que lo cabuliemos hoy, a ver, en una de esas en una de esas nos hace ganar algo, bien, acá estamos en la mañana de Buen Día a Día en este viernes 31 de julio, en el día en que celebramos a nuestra Madre Virgen de Huachana, hoy y mañana. La ciudad de Joaquín B. González semi vacía está. Todos se fueron a Huachana, todo. Acá me dice 818 Laguna Blanca presente. Ahí está, bueno, muy bien, 818 presente. No fue a Huachana nuestra amiga 818. ¿Conoces Huachana 818? ¿Fuiste alguna vez a Huachana? No sé, por ahí en una de esas en tus años jóvenes, por ahí en una de esas. Bueno, yo conocí Huachana en 1986, ¿sí? Claro, en 1986 conocí Huachana gracias a don Héctor Jáuregui y doña Clelia, su esposa doña Clelia, que nos llevaba a mí, al doctor, al hoy doctor Negro Jáuregui, nos llevaba en la caja de la camioneta. Nosotros estábamos estudiando en Tucumán, él medicina, yo abogacía, y nos encontramos justamente para un 31 de julio, creo que era por las vacaciones. En ese entonces teníamos vacaciones hasta los primeros días de agosto, claro. Así que nos sabíamos quedar acá, sabíamos venir y quedarnos hasta pasado el 8 de agosto, claro, en aquellos años. Y un día estábamos acá en la confitería que está acá, que estaba aquí a la par de la radio, ¿sí? En la confitería que justamente, no me acuerdo si era en ese entonces, bajo la conducción de Richard Nassif, creo que era la confitería allá por el 86. Yo no sé si era Richard o todavía estaba Maruco al frente de la... De la confitería. Pero bueno, llego a la barra que tenía ahí la confitería, pido un fernecito, una medida de ferné, y estaba tomando ahí cuando llega el Negro Jáuregui y me dice: Ruleta, me dice él a mí, Ruleta, ¿no querés ir a Huachana? No conozco, le digo. ¿No conocés la Huachana? No conozco. Vamos, me dice, nosotros vamos hasta... Enseguida sale mi papá con mi mamá y mi tío, dice un tío que había venido de Jujuy, no sé de dónde que había venido. Así que nos fui, ahí nomás agarré viaje, ahí nomás, ¿sí? Eran las, a ver, ya te digo, deben haber sido las 11 de la noche. A esa hora armamos viaje, 3 de la mañana salía don Héctor Jáuregui con doña Clelia en la camioneta. Y nos llevaba ahí atrás. Hacía un frío, me acuerdo, un frío que pelaba, me acuerdo, che. Y ahí nos llevó don Héctor Jáuregui y doña Clelia, me acuerdo, a Huachana, claro, un tierral impresionante. En aquellos años no había baño, había que bañarse ahí en la laguna. Sí. No había baño, había que llevar agua. Me acuerdo que nosotros íbamos sentados con el Negro en medio de dos tachos, no sé de cuántos litros los tachos de agua que llevábamos,
para lavarnos, para cocinar, porque íbamos a estar 3 días, me acuerdo. Claro, habíamos salido un 30, ponele vos, a la madrugada, y volvíamos el primero después de la procesión, que se hacía en el templete, porque en esa época estaba el templete, no el templo que tiene ahora la Virgen de Guachana, sino el templete. Claro, chiquitito, y era impresionante la cantidad de gente. Yo me acuerdo que estuve toda, nosotros llegamos tempranito, estuvimos llegando tipo 9 de la mañana, una cosa así creo que estuvimos llegando, 9, 10 de la mañana estuvimos llegando, habíamos salido a las 3 de la mañana, y resulta que, por supuesto, tuvimos que hacer fila. Recién a la 1:15 de la tarde llegué frente a la imagen de la Virgen de Guachana, para conocerla a la Madre Virgen de Guachana. Yo fui para conocer, ¿sí? Y estuve ahí, vi la devoción que había, realmente me sorprendió la devoción que había para esta Madre Virgen de Guachana en pleno Monte Santiagueño. Y bueno, sin dudas fue una experiencia, pero realmente inolvidable, inolvidable, que le agradezco a don Héctor Jáuregui, a doña Clelia, un beso al cielo para ambos, que me hicieron conocer la Virgen de Guachana, la fiesta de la Virgen de Guachana, me hicieron conocer. Bueno, en aquel entonces, no había agua, no había, ni hablar de todo lo que vos podés tener hoy, de las comodidades que vos podés encontrar en pleno Monte Santiagueño. Ahí sí que era de acampar y terciar el agua, ¿no? No había que gastar mucha agua. Decí que hacía frío, hacía un frío impresionante. Yo nunca me voy a olvidar que el día de la fiesta de Guachana, ese 31 de julio, no me acuerdo si es 85 u 86, tengo la duda ahí, en ese no me acuerdo muy bien, pero fue entre el 85 y el 86, no me voy a olvidar de que cuando amaneció, uno de los tachos de agua que llevamos tenía una capa de escarcha por encima, por la helada que le había metido. Ahí estábamos nosotros, nada que ver hoy en día. Hoy, por ejemplo, espera... para Guachana 30 grados, la temperatura máxima 30, 31 grados para el día de hoy en Guachana. Mirá vos, en aquel entonces, te estoy hablando de 1985, 86, más o menos, no me acuerdo muy bien, pero cuando justamente tuvimos la posibilidad de conocer el himno a la Virgen de Guachana. Realmente... justamente cantando el himno a la Virgen de Guachana es que ingresábamos justamente al templete, me acuerdo, un montón de gente, pero gente que venía caminando, gente que llegaba en bicicleta, impresionante, cantando el himno de la Virgen de Guachana ahí, en la fila que estábamos haciendo justamente para ponernos frente a la imagen de la Virgen de Guachana, ¿sí? En esa fila, ahí me aprendí el himno a la Virgen de Guachana, ¿sí? Ahí me aprendí justamente el himno a la Virgen de Guachana, con la cual justamente estaban ingresando todos los promesantes, todos los que iban llegando para darle la gracia a nuestra Madre Virgen de Guachana. ¡Qué bárbaro! ¡Qué anécdota! Sí, sinceramente una anécdota maravillosa la que le cuento. Así conocí yo Guachana. Así conocí yo Guachana.

0: Santana.
1: Qué lindo, ¿eh? El himno de la Virgen de Guachana, impresionante, ¿eh? Te me pone la piel de gallina, ¿eh? Claro, impresionante lo que es escuchar este himno de la Virgen de Guachana, realmente, que yo lo aprendí ahí en la fila que estaban haciendo para ir a tomar gracia, para agradecerle a la Madre Virgen de Guachana, en el templete, ¿sí? Te estoy hablando del 86, 85, 86, cuando fuimos, y que bueno, ahí en la fila me lo aprendí al himno de la Virgen de Guachana, qué lindo, claro, entre medio de los promesantes que iban llegando y que iban a darle gracia a la Virgencita, yo me acuerdo que llegamos e inmediatamente doña Clelia nos dijo, vayan ya a hacer fila, dice, antes de prepararse para acampar y toda la historia, vayan ya a darle gracias a la Virgen porque están acá. Así que nos fuimos con el Negro Jáuregui, me acuerdo, a hacer fila para darle gracias a la Virgen de Guachana. Qué lindo, qué lindo, qué lindo. En esa época no había luz, no había agua. Claro, sonaban los... ¿Cómo que se llaman los motores esos? Los grupos electrógenos. Claro, el que podía llevaba grupo electrógeno. Si no, con velas te alumbrabas ahí. ¿Sí? En esa época. Así que bueno. ¿Fuiste a Guachana, amiga 818? Sí conozco, dice. Bueno, acá me dice justamente, junto con mi padre... Él fue a caballo. Ah, mirá vos. Bueno, con su enorme fe de poder salvar su vida, un cáncer que terminó con su vida a los 59 años. Mirá qué joven. A la edad que tengo yo hoy, murió tu papá. Pero mirá qué joven, ¿no? Y de ahí dice, no volví porque consideré que es un centro... ¿Qué? Comercial y libertinaje. Como también entiendo que mucha gente va y es sanada por la fe. Que viva la Virgen de Guachana, no pierdo las esperanzas de volver algún día solamente por la Virgen. ¿Por qué lo decís? ¿Por la gran cantidad de bailes y toda la historia que se arma a la vuelta? Bueno, pero eso es algo que pasa en todos lados, 818, en todos lados. En Luján, en Itatí, también pasa lo mismo, para el día de la fiesta de esas vírgenes, la Virgen del Valle, en Catamarca. En todo caso, hace como hago yo. Yo voy, no me gusta tampoco ir para la fiesta por la gran cantidad de gente que hay, ¿sí? Yo fui para la fiesta esa vez que te digo que conocí, y después, unos 3 años después, también fui para la fiesta. Después ya no fui más para las veces que fui a verla a la...

La Virgencita de Guachana fui antes, o en los fines de semana antes, anteriores, ¿sí? Porque iba pura y exclusivamente por la Virgen, ¿eh? El baile, los bailes, bueno, todo lo que hace a la vuelta de la fiesta, no le prestaba mucha atención yo, ¿eh? Yo iba por la Virgen, iba y volvía en el día, me acuerdo, ¿sí? Claro, para que vos veas que no iba por la fiesta. Sí, es verdad que hay algunos que van más que nada por la fiesta, por los bailes, ¿no es cierto? Sí, tenés razón, en ese sentido tenés razón, no te voy a decir que no, pero no todos somos así, che, ¿eh? Yo, devoto de la Virgen de Guachana, yo, por ejemplo, voy antes, en todo caso, antes de la fiesta del 31, los fines de semana anteriores, claro, el fin de semana anterior a la fiesta es hermoso, ¿eh? Es hermoso realmente, porque ya la gente es importante, la cantidad de gente que va, y bueno, evidentemente, bueno, van por la Virgen, nada más que por la Virgen. Yo, por ejemplo, cuando voy y vuelvo en el día, y siempre antes de la fiesta, voy por la Virgen. Vamos, si hay misa, estamos en la misa, así que bueno, el contacto con ella es muy, pero muy directo, si se quiere, cuando vas antes. Probá en hacer eso y ya vas a ver, Bueno, pero eso de que es un centro comercial y de libertinaje, no sé, me suena muy duro tu calificación. Realmente, de todos modos, está en uno querer, de alguna manera, dejarse atrapar por eso, por lo que vos decís, ¿sí? Por los bailes, por, bueno, las carpas que hay, las ferias que hay de venta de distintas cosas, Y sí, de ropa o de distintas cosas que tienen ahí, que se reúnen ahí, pero bueno, eso pasa en todas las fiestas, eso es inevitable, ¿sí? Claro, es inevitable. Pero bueno, está en uno dejarse atrapar por esto o dejarse atrapar por la Virgen de Guachana, ¿eh? Yo, por ejemplo, cuando voy pura y exclusivamente a la Virgen, ¿eh? Claro, bueno, perdón, dice, tenés razón lo que estás diciendo, hay que ir antes para estar en contacto con ella y el lugar. Es verdad que en otros lugares, no me puse a pensar, siempre hay fiestas, recién me estoy dando cuenta. Y claro, ¿nunca fuiste a Mailín? ¡Oh! Te vas a morir entonces ahí en Mailín. Claro, además de la fiesta del Cristo de Mailín, a vuelta tenés joda total. ¿Qué querés que te diga? Porque el dolor, dice, de perder a mi padre me bloqueó y solamente vi lo que te estoy expresando. Todo es fiesta y la gente que se enloquece con todo lo mundano. Claro. No, yo no te digo que no, es así. Pero la fiesta de Guachana, ¿yo qué querés que te diga? Yo escucho este himno y se me pone la piel de gallina. ¿Qué querés que te diga? Pensando en esa gente que vive ahí en los parajes, que están cerca de Guachana, la gente que vive ahí en pleno monte santiagueño. Bueno, ahora ya tienen luz, ya tienen, pero cuando yo fui no había nada, ni agua había, estaba la laguna esa, de ahí tenías para, no sé, darte un chapuzón para bañarte y hasta por ahí nomás, porque hacía un frío. Sí, rapidito nomás te lavaba, te hacías un baño polaco, ya sabés, ¿no? Cómo es el baño polaco. Bueno, un baño polaco ahí nomás. Claro. Así que bueno, no te olvides que Jesús los corrió a los comerciantes y a los que hacían comercio con la fiesta de Pascuas ahí en Israel. ¿Te acordás cuando los corrió de la sinagoga? Enojados. Bueno,
Lamentablemente eso es algo que ya viene de tantos años, desde la época de Jesús, ¿sí? De antes de Jesús. Los mercaderes aprovechaban la gran convocatoria que había en la sinagoga para ofrecer sus productos, ¿sí? Desde la época de Jesús. ¿Te acordás que Jesús los corrió? Salgan de la casa de mi padre, no hagan de la casa de mi padre un mercado, ¿eh? Bueno, es algo que es inevitable, 818. Ahora, si a vos no te gusta esa cuestión, yo te sugeriría que vayas antes. Claro, uno o dos fines de semana antes de la fiesta, y ahí vas a tener un contacto pura y exclusivamente con la Virgen, y vas a ver que la gente que va también en esa época va solo por la Virgen, nada más que por la Virgen. A lo sumo, después, ahora que hay fondas que te ofrecen comidas típicas regionales, después te vas a almorzar ahí y pegás la vuelta, a la tarde pegás la vuelta. Claro, participás de la misa de la mañana, que creo que es a las 10, 11 de la mañana, creo que es la misa, y de ahí te almorzás en alguna de esas fondas y te pegás la vuelta. En aquel entonces, cuando yo fui, no había nada. Claro, no había nada, no, era imposible encontrar un lugar donde puedas almorzar. Por ejemplo, tenías que llevar la comida. Yo me acuerdo que doña Clelia había llevado verdura, fruta, carne, bueno, de todo para cocinar ahí, ¿no es cierto? Porque no había nada en esa época, no había nada. Ahí sí que era realmente toda una situación, diríamos, de fe ir para las huachanas, en esa época. Ahora, bueno, ahora ya hay luz, ya hay hasta internet ahí, claro, hasta internet ahí. Así que bueno, la verdad que una fiesta que a mí sinceramente, a mí por lo menos, a mí me esta fiesta me se precisamente se ingresó en mi alma, en mi corazón, y hoy soy muy devoto de la Virgen de Huachana, ¿sí? Bueno, lamentablemente este año no pude ir, pero el año que viene, si Dios quiere y con la ayuda de ella, seguramente voy a estar. Como te digo, yo siempre voy antes, este año no pude ir, así que bueno, espero que el año que viene pueda ir a la fiesta de Huachana. Pero la gran mayoría, y teniendo en cuenta de que hoy es comienzo de fin de semana, muchos se han ido hoy, y se están yendo hoy. Claro, imagínate el año que viene, creo que va a caer sábado, ¿no es cierto? Si no me equivoco, con más razón todavía. Claro, así que ahí está, la fiesta de la Virgen de Huachana, que hoy celebramos en esta zona de manera muy, pero muy importante. Hay muchos que no han podido ir y que se quedarán acá para llevar a cabo también su rezo a la Virgen de Huachana en las distintas grutas, en la parroquia. Creo que en la parroquia también va a haber algo relacionado, ¿no es cierto, Seba? Seba Caro, en la parroquia también se va a celebrar a la Virgen de Huachana. Aquí me preguntan si es que no va a haber, si va a haber procesión desde la parroquia. La verdad que no tengo esa información, pero bueno, de todos modos, si tenés algo, por favor, Sebastián, informame para que sepa la gente a qué hora puede ir a la parroquia para darle la gracia a la Virgen de Huachana, si es que va a haber una misa o algo por el estilo. Yo conocí Huachana en el 93 y todavía no había nada, Ruli. Sí. Yo en el 86, 85 u 86, no me acuerdo muy bien. El Negro Jauregui se debe acordar bien, si fue en el 85 o en el 86. Que fuimos nosotros con don Héctor, doña Clelia, unos tíos que habían venido de Jujuy, no sé de dónde que habían venido
también para celebrar a la Virgen de Guachana. Qué bárbaro, ¿eh? Bueno, qué tiempos aquellos. No había nada en esa época. Tenías que llevar todo. Tenías que llevar hasta agua. Claro, hasta agua tenías que llevar. Así que bueno, impresionante lo que de alguna manera, por supuesto, podemos destacar de lo que ha sido la fiesta de la Virgen de Guachana antaño y lo que es hoy, ¿no es cierto? Lo que es hoy. Es verdad lo que dice 818, que a veces, todos los que van, o la gran mayoría de los que van, lamentablemente van por la joda. Y digamos la verdad, van por la joda. Van por los bailes, van por otras cuestiones que no tienen nada que ver con lo religioso, ¿sí? Pero hay mucha gente que sí va por la Virgen, gente que va antes o gente que va a la fiesta en esta época y está y pernocta ahí en el templo enorme que tiene ahora la Virgen de Guachana, pernocta ahí en ese predio. Creo que hay una cantata a la noche, ¿no?, de la Virgen de Guachana, mientras los bailes están a full alrededor, ¿sí? Ahí en el templete hacen una cantata, ¿no?, a la Virgen de Guachana ahora. Como te digo, hace mucho que yo no voy para el 31 y el primero, voy generalmente antes, pero tengo entendido de que hay una cantata ahí al costado del templo, hay una cantata donde están el dúo Coplanacu, que es muy, muy, pero muy devoto de la Virgen de Guachana. El dúo Coplanacu justamente es uno de los artistas que gratuitamente sube al escenario para cantarle a todos los peregrinos que han llegado a la fiesta de Guachana. Sí, hay una cantata ahí, en donde el dúo Coplanacu es muy devoto y siempre están dando un recital, digamos así, en vivo y gratuito, ¿sí? Bueno, ahí está. Bueno, lo cierto es que de alguna manera hoy se celebra a la Virgen de Guachana y acá en Joaquín B. González, los que nos quedamos acá, tenemos las distintas posibilidades que de alguna manera, por supuesto, se van a desarrollar en las grutas, en las parroquias, donde se celebre a nuestra Madre Virgen de Guachana. Así que bueno, esta es la jornada en la que muchos, como le digo, viajan a ese inhóspito paraje del Monte Santiagueño, donde está emplazado el santuario de nuestra Madre Virgen de Guachana.

Esta es tu mañana, la mañana de Buen Día a Día, la mañana que compartimos por FM Anta, el sonido de la vida, hasta la una de la tarde, toda la buena vibra. Liliana, ¿cómo anda Lili? ¿Todo bien? Bueno, me manda un TikTok la Lili. Escucha. Buenos días. Último día del mes. Gracias Dios por acompañarme en cada día. Precisamente en cada paso que di en este mes. Muchas gracias, dice acá el TikTok cortito. El TikTok cortito como beso y suegra. El TikTok que me manda. Ahí está, otra vez. Bueno, a ver si alcanzo a leer bien. Gracias Dios por acompañarme en cada paso de este mes. Me quedo con las bendiciones, las enseñanzas y la esperanza de que el nuevo mes llegará lleno de nuevas oportunidades. Amén. Bueno, muchas gracias Lili, muy lindo. Muy lindo lo que me manda nuestra amiga Liliana. Así que bueno, muchas gracias por estar ahí en la sintonía. Muchísimas gracias. ¿Quién más? Ruli dice, en estos días te escucho mientras me preparo para ir a la escuela Santo Domingo de Guzmán, me dice acá. Bien, no todos, pero estamos algunos, dice acá María. Bueno, gracias María, María Magdalena. Muchas gracias por estar ahí en la sintonía, muchísimas gracias, y preparándose para ir a la escuela Santo Domingo de Guzmán, María Magdalena. Luisito Torres, ¿cómo anda Luisito Torres? ¿Qué decís? Bueno, ahí está. Me dice, mirá, lo que dice el pronóstico del tiempo en Huachana, me dice acá el amigo Luis Torres. Ajá, sí, sábado primero, probabilidad de tormentas, es verdad. Eso me marca también a mí hoy. Justamente el servicio meteorológico me estaba marcando hoy un día ventoso, ¿sí? Con ráfagas bastante, bastante fuertes en este día, con una temperatura en este viernes 31 de julio que puede llegar a 30 grados, ¿eh? Sí. Con mucho viento, ventoso y caluroso. Para hoy, 34 grados, me dice acá. Yo tengo 31 para Huachana. Hoy 34 grados, me dice. El pronóstico que me manda Luisito Torres, que me comparte acá Luisito Torres, sobre cómo va a estar el tiempo en Huachana. A esta hora, 21 grados, dice. Ah, mirá, más alto que acá. Bueno, vientos muy intensos. Por la noche lluvia débil con cielo parcialmente nublado y una máxima estimada para hoy de 34 grados, que es lo que yo le decía, no vaya a llevar mucho abrigo porque va a ser calor. Claro, olvídese la chorizuda, déjela para el 8 de agosto, que parece que va a estar frío para el 8 de agosto. Estaba viendo acá el pronóstico extendido, para el 8 de agosto parece que va a estar fresco, bastante, bastante fresquito, ya le vamos a contar. Y después tenemos para la madrugada del 1 de agosto tormentas eléctricas con cielo totalmente nublado y vientos del sur que pueden llegar a tener ráfagas de hasta 41 kilómetros por hora. Qué bárbaro, ¿eh? Bueno, muy, muy ventoso el viernes y muy ventoso también el sábado con alguna probabilidad de tormentas. Mirá, para el domingo algo nublado, con una máxima de 31 y una mínima de 15 grados para la zona de el Monte Santiagueño, donde está emplazado el santuario de Nuestra Madre Virgen de Huachana. Mira, probabilidad de lluvia para esta noche, tormentas para la madrugada del sábado. ¿Qué te parece? Y con mucho viento del sur mañana sábado, también en Huachana, igual que acá. Acá también, acá hoy viento muy fuerte del norte, con ráfagas que pueden llegar a 56 kilómetros por hora, me dice acá el pronóstico que tenemos para nosotros. Y mañana,
Le contesta el sur al norte, ¿sí? Bueno, muchas gracias Luisito Torres, que me comparte esta información de Metro Red, el servicio meteorológico, que Meteo Red, así se llama, ¿no? Meteo Red, el servicio meteorológico que tiene esa perspectiva para el noroeste santiagueño, para esa parte del noroeste de Santiago del Estero, donde está emplazado el santuario de nuestra Madre Virgen de Huachana, ¿sí? ¿Cómo va a estar el tiempo? Teniendo en cuenta que mucha gente, por ahí algunos están saliendo recién ahora, ¿eh? Que vayan sabiendo de que va a ser calor, ¿eh? No lleven la chorizuda, ¡no! La chorizuda dejala para el 8 de agosto, parece que va a estar frío para el 8 de agosto, ¿eh? A ver, mirá, hoy, viernes 31, me dice el pronóstico extendido, ¿sí? El pronóstico extendido, atención, pronóstico extendido, el viernes 7, con una temperatura mínima que estará en el orden de los 14, 15 grados y la máxima 26. El viernes 7. Y el sábado 8, una mínima de 14 y una máxima de 25 grados. 23 a 20, 25 grados la máxima para el día sábado. Sábado a la noche, fresco, con una mínima de 14 grados para el domingo. Así que bueno, durante la madrugada del domingo, cuando se desarrolle el festival para el 8, ahí sí va a estar fresco. 14 grados puede llegar a descender la temperatura el día domingo a la madrugada. El domingo a la madrugada ahí va a estar fresquito. Por eso te digo, deja la chorizuda para el 8. Sí. Ahora en Huachana no lleves chorizuda, no hace falta. Es más, yo le estaba diciendo, ¿no? En el comienzo de esta semana, de que iba a ser muy ventoso y caluroso en Huachana, vayan de bermuda y de remera, porque a la hora de la procesión, encima del viento del norte que va a haber, vamos a tener una temperatura máxima que puede llegar a, bueno, acá me dice 34 grados, me dice Meteo Red, el servicio meteorológico que me manda el amigo Luisito Torres, a quien le agradecemos que comparta esa información. A mí me marca este servicio meteorológico que yo utilizo para acá, para dar el pronóstico en Joaquín B. González. Este servicio meteorológico me dice vientos intensos del norte para Huachana, con una máxima de 31, me dice acá. 31, me dice, de máxima para Huachana. Acá en Meteo Red me dice 34 de máxima para Huachana. Y mucho viento. Incluso hasta ráfagas que pueden llegar a alcanzar los 78 kilómetros por hora. Fuerte, ¿eh? Fuertísimo el viento que va a soplar ahí en Huachana, justamente a la hora de la procesión. A la hora de la procesión es donde más fuerte va a estar soplando el viento. Mirá vos. Bueno, eso es lo que me está marcando el pronóstico entonces para Huachana. Para aquellos que están partiendo a esta hora a Huachana, es importante que vayan sabiendo que va a ser mucho calor. Nada de chorizuda, ¿eh? No, la chorizuda, como te digo, déjala para el 8. Parece que para el 8 va a estar fresco. Sí. Bueno, ahí sí probablemente pueda de alguna manera utilizar la chorizuda, ¿eh? Bueno, ¿qué dice acá? Buen día, Ruli, estoy escuchando en embarcación, ¿eh? Por razones laborales estoy aquí, soy de González, así que bueno, ¿eh? ¿Cómo te llamás? No me pusiste cómo te llamás, ¿eh? Bueno, ahí está. Bueno, muchas gracias por estar ahí en la sintonía, en embarcación, ¿sí? Está este oyente escuchándonos, soy de González, me dice. Bueno, bien, ¿qué otra cosita más tenemos por acá? Me dice, muy buenos días, bendiciones, soy Yola del barrio San Antonio. Bueno, que nos manda como siempre un TikTok, doña Yola, a ver,
¿Qué dice el TikTok de Doña Yola? Ahí está. ¡Eso! Último día de julio. Gracias Dios por estos 31 días que nunca me soltaste. Gracias por la salud, por el trabajo y todas las cosas buenas. Bendecido fin de mes para ti, ¿eh? Así que bueno, muchas gracias también para vos, Yola. ¡Qué lindo! ¡Qué lindo! Hoy es viernes y el cuerpo lo sabe, ¿no, Yola? ¡Qué lindo! Bueno, ahí está. Gracias, Yola. Muchas gracias. Siempre tan generosa con la mañana de Buen Día a Día. Muchísimas gracias. Espero que tengas también una feliz jornada, un feliz fin de semana, un feliz viernes. Así que bueno, muchísimas gracias. ¿Qué otra cosita más? Acá en este otro mensaje que me manda nuestra amiga Adriana Cerrato. Hola Adriana querida, en el día de San Ignacio de Loyola, me recuerda que hoy es el día de San Ignacio de Loyola. Hay que saludar a todos los Nachos. Para mi Nacho, para mi Ignacio, ya está levantado mi Ignacio. Se levantó Ignacio. Va a la escuela hoy Ignacio. Nacho, no le gusta que le digan Nacho. Ignacio, claro, ahí está, mi Ignacio, hoy en el día de los Nachos. Hoy hay que saludar a todos los Ignacios. Así que bueno, San Ignacio de Loyola, el santo que tenemos para el día de hoy, ya vamos a hablar de él. Un importante santo de la Iglesia Católica, sin dudas, San Ignacio de Loyola, ¿eh? Así que bueno, nuestro saludo. ¿Qué dice acá este otro? Ruli Mondongo no fue a Guachana, me dice acá. La verdad que no sé, no le pregunté, pero le preguntamos. ¿Fuiste a Guachana alguna vez, Mondongo? No sé si estará en la sintonía, él está temprano nomás en la sintonía. Me decía que si yo no le leía temprano los saludos o los mensajes, complicado más tarde porque según él tiene mucha actividad, según él. Así que bueno, aquí a muchos no le creen de que tiene mucha actividad. Ahí está. Ya le vamos a preguntar, Saluda, dice, a doña Mirta Rueda y a don Julio Santillán, que están escuchando el programa. Soy el tonto de Anta. Ah, Juan José, el tonto de Anta, el autodenominado tonto de Anta, nos pregunta si Mondongo conoce Guachana. A ver, Mondongo, ¿conocés Guachana, Mondongo? Sí, Ruli, dos veces fui, me dice. Mi abuela, siendo niña, participaba de una cantata en una pequeña plaza ¿en dónde? En Marchena, dice, donde nació y vivió hasta los 15 años, donde se tuvo que escapar por la dictadura de Franco en España. Eso me solía contar, entre otras tantas anécdotas, historias y refranes. Esto me cuenta porque yo, como decía, que hay una cantata justamente en Guachana. ¿Y cómo querés que le diga? Dice, cantata, ¿cuántos años tenís? Me dice, cantata. Es una cantata. No sé cómo querés que... Claro, porque es una cantata porque todos suben a cantar. Digamos, el que quiera, el que se anima, sube a cantar al escenario. Es una cantata. No sé cómo querés que le diga. ¿Cómo se dice hoy entonces, vos que estás tan a la moda, si se quiere? ¿Cómo se dice entonces? ¿Cómo sería? Si no es cantata, ¿cómo sería? Ahí está. Y me cuenta que dos veces fue a Guachana en el año 75. Pero un 2 de febrero. En la fiesta real de Guachana, que es el 2 de febrero, ¿sí? Y en el 2011 también, ya fui un 30 de julio, dice, en el 2011, así que sí fue
Mondongo a Huachana, ¿sí? Bueno, sí fue Mondongo a Huachana. Así que bueno, alguien que me preguntaba si Mondongo alguna vez había ido a Huachana, dos veces, dice. Una vez el 2 de febrero y otra vez fue para el 30 de la verdadera fiesta de Huachana es el 2 de febrero. Esa es la verdadera fiesta de Huachana. La verdadera aparición de la Virgen fue en febrero. Después cambiaron para esta fecha por las lluvias. Claro que hacía imposible llegar a Huachana. Los caminos eran realmente muy, pero muy complicados. Después cambiaron para que la gente pueda ir en época que no era de lluvia. Un saludo para mi Nacho entonces, que ya está listo para ir a la escuela. Ya se va para la escuela el Nacho Córdoba Cuellar. Va con el Córdoba o el Cuellar dado vuelta. O bien, va con el Córdoba o el Cuellar dado vuelta o va bien el Nacho a la escuela. El sarmiento que tengo en la casa, claro, no, yo no falto, menos hoy que va a ir el profesor Braulio. Mirá, no llega a ir Braulio Cabrera hoy a la escuela, sabés los coscorrones que le vamos a pegar a Braulio Cabrera si no va, porque el Nacho, él va porque está Braulio. El profe Braulio me dijo que hoy jugamos a la pelota, claro. En educación física hoy hay fútbol y a él le encanta jugar al fútbol con el profe Braulio. Así que bueno, no llega a ir Braulio. A mí se me hace que Braulio ya está en Huachana a esta hora. O se está yendo. No llega a ir hoy Braulio, lo agarramos a Tincazo, a Cocacho, lo agarramos, Romina. Al profe Braulio, si no va. Claro, pobrecito, él va contento porque cree que va a jugar a la pelota hoy. Él va por eso, va por eso. Y yo le decía, ¿para qué lo vas a mandar? No va a ir nadie hoy a la escuela. Todos están en Huachana. Y me decía, no, yo voy porque va a estar el profe Braulio y vamos a jugar a la pelota. Él ha dicho que vamos a jugar a la pelota. Y bueno, así que no llega a ir Braulio hoy a la escuela. Lo voy a agarrar a Cocacho, te juro por Dios, ¿no? ¿En serio? Claro, va contento él, dice, a la escuela. Bueno, va por Braulio a la escuela, sí, va por Braulio, en serio. Va por él, así que bueno, espero que vaya, si no lo agarramos a Cocacho. Claro, excelente persona y excelente ser humano el profesor Braulio Cabrera. Fue el hijo ideal que pudo tener su madre, la señora María. Dice acá alguien que lo conoce también a Braulio. Sí, bueno, bien. No, mi Nacho, él quiere ir todos los días. Él no le gusta faltar. A mi Nacho no le gusta faltar. Y más cuando están los profesores que él quiere, con los que se divierte, como Braulio, por ejemplo. ¡Oh! No falta los viernes, Nacho, claro. En realidad, dice, le gusta ir también por las maestras, que las quiere mucho. Así que, bueno, ahí está. Sí, Braulio. Bueno, todo un... Un gran profesor, una gran persona, ¿sí? Bueno, pero no sé, tengo tengo mis sospechas de que ya se fue a Huachana, Braulio. Sí. Bueno, ya vamos a ver si es que está hoy, ¿eh? Bueno, ¿eh? Bueno, primer día de la novena en honor a Santo Domingo de Guzmán. Ahí estuvo cantando mi Nicolás, ¿eh? Estoy viendo acá, justamente... en el primer día de la novena, ahí estuvo cantando en el coro mi Nicolás. Bueno, qué lindo, con el profe Marcelo Cárdenas en el teclado, en el órgano, Sebastián Caro en guitarra y el canto de los chicos. Qué lindo. Bueno, ahí está. Escuchá, ahí están los chicos del coro.
Ahí está.

Primer día de la novena, ahí estaba el coro, La alegría de servir con amor a Jesús, nos dice justamente acá Seba Caro, que nos manda justamente este video, de lo que ha sido la primera novena, el primer día de novena de nuestro santo patrono, Santo Domingo de Guzmán. Ahí está el coro, escuchá.

Qué lindo. Bueno, ahí está, ¿eh? Ahí estaba mi Nico, ahí lo veo a Nico, ahí estaba Nico cantando también, ¿eh? Qué barro. Saludos para los chicos de la del coro de la iglesia, que anoche estuvieron en el primer día del rezo de la novena en honor a Santo Domingo de Guzmán. Así que bueno, hoy es el segundo día, ¿no? Hoy es el segundo día del rezo de la novena, ¿eh? Así que, bueno, ojalá que sin dudas vaya mucha gente y participe fundamentalmente de lo que tiene que ver con, más que nada, la actividad religiosa de nuestro Santo Domingo de Guzmán, de nuestra fiesta patronal, ¿sí? Hoy, de acuerdo a lo que nos informan, justamente en este día vamos a tener justamente lo que está programado, ¿sí? En este día, con respecto al segundo día del rezo de la novena, que lógicamente vamos a tener esta noche, ¿no? Claro. Ahí está, el segundo día del rezo de la novena. Bueno, ya se llevó a cabo el Rosario de la Aurora, temprano, a las 6 de la mañana. Esta tarde, a las 19:15, rezo del Santo Rosario. 19:15, a las 7:15, rezo del Santo Rosario. A las 20, la Santa Misa. Hay que estar presente ya desde las 7:15, teniendo en cuenta que justamente Santo Domingo de Guzmán fue elegido por la gracia de nuestra Madre María para que difunda el rosario en el mundo, ¿eh? Y bueno, él es justamente un gran rezador del rosario, ¿eh? Justamente el rezo del rosario difundido por Santo Domingo de Guzmán. Así que hay que estar presente en el rosario, en el rezo del Santo Rosario. A las 7:15 de la tarde se lleva a cabo el rezo del Santo Rosario, y a las 20 la Santa Misa, ¿sí? Hoy están invitados comerciantes, agricultores, empresarios, personas que trabajan en el banco, los bancarios, ¿sí? Bueno, comerciantes, agricultores, empresarios y bancarios, especialmente invitados para participar de este segundo día de la novena en honor a Santo Domingo de Guzmán, ¿sí? Van a participar los barrios Las Lomitas, 8 de agosto, 10 de junio, y Barrio Docente. Específicamente se los invita a los vecinos de esos barrios, ¿eh? Las Lomitas, 8 de agosto, 10 de junio, Barrio Docente y Barrio Santa Teresa de Calcuta, ¿sí? Bueno, hoy rezamos por justamente todos los trabajadores, bendecimos las manos e instrumentos de trabajo hoy, en este 31 de julio, Santo Domingo de Guzmán, constructores, con Santo Domingo de Guzmán, constructores de nueva humanidad, es lo que reza el lema con el cual se va a desarrollar la fiesta de nuestro santo patrono Santo Domingo de Guzmán. Con Santo Domingo de Guzmán, constructores de nueva humanidad. Ahí está. Bueno, están invitados, ¿no? Están invitados todos al segundo día del rezo de la novena en honor a Santo Domingo de Guzmán. Así que bueno, muchas gracias, Seba, siempre por toda la información, justamente. Así que le agradecemos a Sebastián, que nos manda justamente también el santoral popular. Ya lo vamos a leer enseguidita, al santoral de este día, de este 31 de julio, San Mateo 13, del 54 al 58. Vamos a leer hoy el Evangelio.

bien nubladito está, ¿eh? Sí, bastante, bastante nubladito está en la ciudad de Joaquín B. González en esta mañana. Casi las 8 de la mañana, faltan apenas unos 4 minutitos. Sí, 4 minutitos exactamente para las 8 de la mañana en la ciudad de Joaquín B. González. Ahí está. Estaba viendo acá de las cosas que nos envían, los oyentes consultándonos. Ruli, ¿todos los días se reza el Rosario de la Aurora? Sí, hasta el viernes 7 de agosto, todos los días a las 6 de la mañana se reza el Rosario de la Aurora, ¿sí? Por Santo Domingo de Guzmán, claro, por justamente esta actividad festiva que tenemos con nuestro santo patrono. Todos los días a las 6 de la mañana, ¿sí? Están rezando el Rosario de la Aurora. Así que si querés participar, ya sabés, 6 menos 10 ya está sonando, 6 menos cuarto, 6 menos 10 ya está sonando las campanas de la iglesia, llamando a los, precisamente, a los feligreses que quieran rezar el Rosario de la Aurora, ¿sí? Todos los días, hasta el próximo viernes 7 de agosto, se va a estar rezando el Rosario de la Aurora, ¿sí? Así que, bueno, acá me preguntan justamente sobre esta, sobre este Rosario de la Aurora que se reza todas las mañanas, tempranito, tempranito, ¿eh? Bueno, gracias a Dios, dice, está participando varias personas al rezo de la, del Rosario de la Aurora. No me digas, ah, qué bien. Bueno, muy bien, muy bien. Son varios, dice, los feligreses que vienen a rezar el Rosario de la Aurora, me dice Sebastián. Gracias, Sebastián, por la información. Así que ya sabes, si no fuiste hoy, bueno, mañana tenés el domingo y toda la semana que viene. Así que bueno, para rezar, para hacer el rezo del Rosario de la Aurora, ¿sí? Bueno, en la mañana de Buen Día a Día, compartiendo con usted justamente este espacio que habitualmente le brinda toda la información y toda la buena música, hoy día de la siderurgia, día de la siderurgia nacional, hoy también día del arma de ingenieros. Ah, mirá vos, hoy día del arma de ingenieros. Esto es en el ámbito del ejército, ¿no es cierto? Día también del guardaparque. Ah, mirá, día mundial del guardaparque, dice. También tenemos en este último viernes de julio, ¿sí? En este último viernes de julio se celebra el Día del Administrador de Sistemas Informáticos. Ah, mira vos. Bueno, bien. También tenemos, a ver, pará, ya te digo. Bueno, además de San Ignacio de Loyola, el Día de la Siderurgia Nacional. Además tenemos también, de acuerdo a lo que justamente en lo que hace a las efemérides musicales, del día de hoy, a ver, acá tengo justamente lo que tiene que ver con Adrián Otero, ¿sí? Adrián Otero que está cumpliendo años, ¿no es cierto? Adrián Otero, si no me equivoco. Claro, Adrián Fernando Otero. Nació en Buenos Aires el 31 de julio de 1951. Estaría cumpliendo años. Él falleció el 12 de junio de 2012, también en Buenos Aires. En realidad, en la zona conocida como Ballesteros, provincia de Buenos Aires, ahí falleció Adrián Fernando Otero. Mayormente es conocido por haber sido líder de la famosa banda Memphis
la blusera, a la cual se incorporó a mediados de 1980. También es considerado, junto a esta, el principal masificador del género blues en la Argentina, ¿sí? Adrián Otero, mirá vos. Bueno, y una de las más lindas interpretaciones de Memphis, la blusera, nos manda acá nuestro amigo, justamente, Rubén Altamiranda, para que disfrutemos de este tema. Con este tema vamos a justamente cerrar este espacio que habitualmente presentamos en la mañana de Buen Día a Día. Arribando a las 8 de la mañana, Memphis, la blusera, en homenaje a Adrián Otero, que estaría cumpliendo años hoy.

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0: 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Señora Ricky, decime.
1: Son las 8 de la mañana, 5 minutos.
0: 5 minutitos han pasado de las 8 de la mañana en todo el país. ¿Qué temperatura tenemos en este momento en la ciudad, Ricky? A ver, decime qué temperatura.
2: Temperatura 19 grados.
0: Bueno, 19 grados 6 décimas, 80% la humedad relativa ambiente. Está nublado en la ciudad de Joaquín B. González en este viernes 31 de julio. Sin embargo, el pronóstico está marcando para el día de hoy, según lo que nos dice ya actualizado justamente el servicio meteorológico, a esta hora ya actualizado, según nos dice el servicio meteorológico, vamos a tener un día con una temperatura que irá en ascenso. Atención, atención, porque podríamos llegar a 33 grados de máxima en el día de hoy. Para que tengamos esa temperatura tiene que haber sol, ¿no le parece? Y sí, bueno. En este momento tenemos 19 grados 6 décimas, como le decíamos. Está nublado, me marca probabilidad de llovizna, pero como la nubosidad es baja, vio que siempre le advertimos nosotros cuando la nubosidad es baja que puede alguna gotita aparecer por ahí en algún momento, en alguna llovizna débil, por ejemplo, que se puede llegar a dar en algún momento. Así que bueno, ahí está, lo que tiene que ver justamente con la temperatura que tenemos a esta hora en la ciudad de Joaquín B. González, ¿sí? Bien, cabe destacar que el viento por ahora está soplando a 10 kilómetros por hora del sector noroeste. Más tarde, el viento cerca de las 10 de la mañana ya va a comenzar a mostrarse con ráfagas más importantes, estamos hablando de ráfagas que pueden llegar a 41 kilómetros por hora a las 10 de la mañana. A las 12 del mediodía, esas ráfagas serán de 54 kilómetros por hora, a las 2 de la tarde 53 kilómetros por hora, y a las 4 de la tarde entre 47 y 50 kilómetros por hora. ¡Qué bárbaro! ¡Qué fuerte que va a estar el viento! Recién tipo 6 de la tarde va a mermar el viento con ráfagas de 34 kilómetros por hora. Bueno, el pronóstico, que como le digo, está marcando una máxima de 33 grados para el día de hoy con nubosidad, con cielo parcialmente nublado. Ahí está, con cielo parcialmente nublado. Durante la mañana, nublado. Durante el mediodía, parcialmente nublado, hacia la tarde con intervalos nubosos. Mirá cómo va cambiando la perspectiva. Ahora nublado, está nublado. Al mediodía, parcialmente nublado. Y a la tarde, despejado con intervalos nubosos. Eso es lo que nos marca el pronóstico para el día de hoy.

le va a contestar al norte. Mañana vamos a tener viento sur, sí. Con el viento sur desciende la temperatura máxima. No tanto la mínima, pero sí la máxima, ¿sí? Por ahí hacia la noche del sábado capaz que tengamos una temperatura menor a la que arranque el día, ¿sí? Porque, por ejemplo, para las 4 de la mañana, sábado 1 de agosto, 20 grados la temperatura, ¿sí? 20 grados la temperatura para la madrugada del sábado. Bueno, tempranito a las 8 de la mañana, con cielo mayormente despejado, vamos a tener una mínima de 19 grados en la mañana, ¿sí? Después va a comenzar a subir de nuevo la temperatura. A todo esto, el viento del sur va a estar soplando con ráfagas importantes. Te estoy hablando de ráfagas intensas que se pueden llegar a dar entre la madrugada del sábado y las primeras horas de la mañana del sábado. Escuchá, para las 6 de la mañana, el viento puede llegar a 49 kilómetros por hora. ¿Qué te parece? Para las 8 de la mañana, 42 kilómetros por hora. Para las 10 de la mañana, 44 kilómetros por hora. Para las 12 del mediodía, 41 kilómetros por hora. Y hacia las 2 de la tarde, 35 kilómetros por hora. Entra a mermar después de las 4 de la tarde el viento del sur. O sea que toda la mañana y gran parte de la siesta y de la tarde del día sábado va a ser ventosa, con vientos sostenidos del sector sur. Hoy del norte, mañana del sur, con cielo mayormente despejado, según dice el pronóstico, para el sábado. No hay sábado sin sol, ni vieja sin dolor, ni joven sin amor, dice el dicho. Bueno, se va a dar en esta ocasión con mucho sol el día sábado. El vientito del sur que va a hacer descender la temperatura máxima, porque hoy esperamos una máxima de 33 con viento norte. Para mañana, con viento sur, la máxima estará en el orden de los 26, 27 grados, dice el pronóstico para Joaquín B. González. El domingo cambia nuevamente el viento, va a ser del norte, un viento que sobre todo después del mediodía se va a hacer notorio con ráfagas de hasta 34 kilómetros por hora. Ascenso de temperatura, esperamos para el día domingo una jornada con 28, 29 grados la máxima para el día domingo, un día lindo. 15 la mínima, tempranito fresquito va a estar, algo nuboso el cielo en las primeras horas de la mañana del domingo. Nubosidad alta, es una nubosidad alta que no va a impedirle al sol abrirse paso rápidamente en la mañana del día domingo, ¿sí? Nubosidad mayormente alta. Usted sabe que cuando la nubosidad es alta, generalmente el sol nos acompaña en modo resolana o bien tiene la posibilidad de abrirse paso fácilmente. Así que bueno, puede que tengamos sol a pleno en gran parte de la jornada, ¿sí? Pero con alguna nubosidad al principio de la mañana. Después, mayormente despejado, con lo cual esperamos una máxima para el domingo que estará en el orden de los 28 o 29 grados. Bueno, va a estar hermoso para ir al río, para el arranque del agosto cultural con el concurso de pesca, el concurso de la empanada, el concurso de la loba, truco, la tortilla a la parrilla. También vamos a tener concurso de la tortilla a la parrilla. Un lindo día para pasar en familia el próximo domingo. Parece que la temperatura y el tiempo va a acompañar, según lo que nos marca el pronóstico hoy viernes. 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
7: Muy buen día. Viernes 31 de julio concluye la operatoria comercial de la semana, pero también del séptimo mes del año en el ámbito del mercado agroganadero de Cañuelas, con una constante que se viene dando ya desde la semana pasada hasta hoy, inclusive, que es la escasa oferta expuesta en los corrales. Para hoy tenemos 5.992 vacunos de entrada. Reitero, 5.992 cabezas, que totalizan poco más de 18.300 en todo este periodo operativo, para una demanda que tuvo una actitud selectiva a lo largo de todo el periodo, más allá de la escasez dispuesta en los corrales, que no solo generó inconvenientes en el ámbito del MAG en términos de abastecimiento habitual, sino que también fue un espejo de lo que pasó con el negocio directo, teniendo en cuenta que la matriz del problema siguen siendo los caminos y la logística, sobre todo en la provincia de Buenos Aires, para salir con cargas pesadas desde cualquier ámbito de negocio productivo. Por lo tanto, esa selectividad demuestra también cierto agotamiento, sobre todo de aquella industria vinculada con el consumo, los matarifes, los abastecedores, los supermercados, que no tienen tanta fluidez de venta en los mostradores y en las góndolas. Eso atentó contra una salida fluida fundamentalmente de novillitos y de vaquillonas. Lo que sí se vendió muy bien fueron lotes de novillos y de vacas, estas últimas con menos preponderancia en el contexto total de una oferta que, reitero, sigue siendo numéricamente muy pobre, más allá de que en esta ocasión tengamos unos 5.000 vacunos más de lo que se había encerrado en el periodo anterior. 5.992 la entrada para esta operatoria de viernes, que le marca el cierre a la actividad comercial de la semana, pero también del séptimo mes del año. Para Cadena Campo Argentino informó Silvio Bayoco.
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7: Muy buen día. Viernes 31 de julio concluye la operatoria comercial de la semana, pero también del séptimo mes del año en el ámbito del mercado agroganadero de Cañuelas, con una constante que se viene dando ya desde la semana pasada hasta hoy, inclusive, que es la escasa oferta expuesta en los corrales. Para hoy tenemos 5.992 vacunos de entrada. Reitero, 5.992 cabezas que totalizan poco más de 18.300 en todo este periodo operativo. Para una demanda que tuvo una actitud selectiva a lo largo de todo el periodo, más allá de la escasez dispuesta en los corrales, que no solo generó inconvenientes en el ámbito del MAG en términos de abastecimiento habitual, sino que también fue un espejo de lo que pasó con el negocio directo, teniendo en cuenta que la matriz del problema siguen siendo los caminos y la logística, sobre todo en la provincia de Buenos Aires, para salir con cargas pesadas desde cualquier ámbito de negocio productivo.
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11: Cierre del mercado de granos. Jornada de día jueves en la Plaza Rosarina, donde continuó la búsqueda por soja con precios que, al igual que el mercado del girasol, se mantuvieron sin cambios. El trigo y el maíz mostraron valores que oscilaron entre la estabilidad y el alza. El sorgo con leves mejoras en el tramo diferido y el mercado de referencia Chicago cerrando la jornada con disparidad. Comenzamos las cotizaciones con las oleaginosas. Por soja, tramo contractual y las fijaciones de mercadería, 505 mil pesos por tonelada. En cuanto al girasol sin cambios, entrega disponible contractual y las posiciones agosto y septiembre, $450 por tonelada. En cuanto al girasol del nuevo ciclo comercial, las posiciones comprendidas entre diciembre y marzo, $400 por tonelada. Pasamos a los cereales, comenzamos por el trigo. Entrega disponible y contractual, $207 por tonelada, una suba de $2 entre ruedas, aunque se realizaron negocios puntuales en torno a $210 por tonelada, según refleja el monitor oficial Ciogranos. En las posiciones diferidas, trigo entre agosto y octubre, $215 por tonelada. Para septiembre se ofertaron además por trigo con al menos 11% de proteína, $225 por tonelada. Por último, para la campaña 2026-27, trigo noviembre y diciembre, $220 por tonelada. Trigo para la tira comprendida entre enero y marzo, $225 por tonelada, un incremento de $5 por tonelada para todas estas últimas posiciones mencionadas. En cuanto al maíz, entrega inmediata, $190 por tonelada, una suba de $5 entre ruedas. Maíz posición contractual, $188 por tonelada. Maíz agosto, $187, septiembre, $188, maíz octubre y noviembre, $190 por tonelada, todas estas posiciones diferidas sin cambios entre ruedas. La posición septiembre también registró ofertas en moneda local, $278.000 por tonelada. Maíz diciembre, $195, maíz enero, $193 por tonelada, una suba de 2 y 1 dólar respectivamente en relación a la rueda previa. Maíz campaña 2026-27, la tira entre marzo y mayo, 191 dólares por tonelada, un aumento de 1 dólar para todas las posiciones en relación a ayer miércoles. Finalmente, para el maíz tardío, junio, 190, sin cambios entre ruedas. Julio del próximo año, 187 dólares por tonelada. En este caso, una suba de 2 dólares por tonelada en relación a la rueda previa. Por cebada no se registraron ofertas abiertas de compra. Y por sorgo, el tramo disponible con entrega el viernes, 175 dólares por tonelada. Sorgo tramo contractual, 180 dólares por tonelada. Sorgo descarga entre agosto y septiembre, 182 dólares por tonelada. Pasamos al mercado de referencia, hablamos de Chicago. Los futuros de los principales commodities agrícolas concluyeron con resultados mixtos. Los futuros de trigo en Chicago cerraron con leves subas, impulsados por los ataques ucranianos sobre el puerto ruso de Tamán, que incrementaron la incertidumbre en torno a las exportaciones desde el Mar Negro. Por su parte, tanto el maíz como la soja en Chicago retrocedieron ante las favorables perspectivas climáticas para el medio oeste norteamericano y la baja del petróleo, aunque las tensiones en la región del Mar Negro contribuyeron a limitar las pérdidas. Para Cadena Campo Argentino informó Miguel Ángel Boleado Sasco lo ocurrido hoy, jueves 30 de julio, en el mercado físico de granos, con datos de la Bolsa de Comercio de Rosario.
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Bueno, vamos a ver qué pasó con los sorteos de la tómbola salteña en el día de ayer. Como así también los primeros lugares de los sorteos de quinielas y tómbolas de otros distritos que usted puede probar suerte en nuestra provincia de Salta. Bueno, comenzamos con la jugada nocturna de la tómbola salteña, en este espacio que habitualmente le presentamos a esta hora. Más adelante todo lo que le mencionábamos justamente con respecto a los primeros lugares de los sorteos. Ahora le vamos a dar solamente la nocturna salteña en sus dos versiones, tradicional y revancha, ¿sí? En lo que hace al sorteo nocturno de la tómbola salteña, el sorteo nocturno favoreció en Salta al 6.538, 6538, 6.538, el primer premio, ¿no?, de el sorteo nocturno tradicional de la tómbola salteña, ¿sí? 6.538, 6538. ¿Sabe lo que es para los sueños el 38, ¿no? El 38 para los sueños es las piedras, ahí está, las piedras para los sueños, el 38. Bueno, en lo que hace al sorteo nocturno revancha, sorteo que se realiza a las 22:30, el primer premio en este caso fue para el 5093, 5093, 5093. Primer premio entonces en el sorteo revancha nocturno. Bueno, sorteo que se realiza a las 22:30. ¿Sabe lo que es para los sueños el 93? El enamorado. Sí, el enamorado. Para los sueños el 93. Bueno, ahí estamos.

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1: Son las 9 de la mañana.
0: 9 de la mañana en punto, sí, señor. 9 de la mañana en punto en la ciudad de Joaquín B. González. ¿Qué temperatura tenemos, Ricky, con cielo nublado todavía, che? El cielo. Bueno, ¿qué temperatura tenemos?
1: Temperatura 20 grados.
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Hasta la una de la tarde le hacemos compañía con Buen Día a Día. Su mejor compañía en este Buen Día a Día, compartiendo con usted lo mejor de la mañana de este viernes 31 de julio, ¿sí? Escucho sugerencias para cortina. El lunes ya tenemos que empezar con nueva cortina, la estamos despidiendo a esta cortina que nos ha acompañado a lo largo del mes de julio. Lali con Kyle Minogue. Y este tema que nos ha acompañado justamente durante todo el mes de julio. El lunes ya tenemos que arrancar la semana con nueva cortina, ¿sí? Bueno, ahí está. Así que escucho sugerencia. Acá Rubén Altamiranda me dice para la cortina de este mes de agosto, ¿qué te parece? A ver, ¿qué tenemos? Mirá vos, qué lindo, sí, qué recuerdos, ¿eh? Ahí está.

está bueno, ¿eh? Una linda versión. Esta es una versión de 1979.

Bien, ahí está. Bien electrónica, ¿no? La versión de Montes de Katmandú que nos propone Rubén Altamiranda como cortina para este mes de agosto que se avecina, ¿eh? Que ya está ahí, a la vuelta de la esquina. Listo para comenzar a transitar este 2026, el mes de agosto. Y Julio, que se despide, por supuesto, Julio. Se va Julio, ¿eh? Se va Julio, Mariana Zureda, se va Julio. Bueno, déjalo que se vaya, debe decir Mariana. Bueno, ahí está. Y llega agosto con nueva cortina, así que bueno, ahí está.

Bueno, muy bien, lo vamos a tener en cuenta, lo vamos a tener en cuenta. Una versión bien electrónica, ¿no? Esta que nos manda justamente el amigo Rubén. Vamos a ver, ya le vamos a consultar al Dire, él es el que da la última palabra, el Dire Marcelo Guayar. Él va a ser el encargado de dar el visto bueno de las cortinas del mes de agosto en la mañana de Buen Día a Día, ¿sí? Bueno, ahí estamos, acompañándolos como siempre, con todo lo que habitualmente le brindamos en este Buen Día a Día. Bueno, el santoral popular del día de hoy, como dijimos, hoy tenemos a justamente San Ignacio de Loyola, ¿no? Claro, hoy San Ignacio de Loyola, el santoral popular que tenemos para destacar en esta jornada, además de otros bienaventurados que tenemos en el santoral popular. San Ignacio de Loyola, que lo tomamos como referente, por supuesto, pero también tenemos a San Germán de Auxerre. Saludos para mi hermano Germán Perelló, claro. ¿Cómo está don Germán Perelló? ¿Qué estará haciendo en este momento, Germán, ahí en el laboratorio del hospital? Afilando las agujas para sacar sangre. Bueno, Germán querido. Bueno, San Germán de Auxerre. Este es un Germán de Auxerre. Tenemos un San Calimero. Mira ese nombre. Calimero. Calimero de Milán. Raúl Calimero Córdoba. ¿Qué tal suena? ¿A qué te sugiere Rubén o Germán Perelló? ¿A qué te sugiere el nombre Calimero? Raúl Calimero Córdoba. ¿Cómo suena? Bueno. Tenemos también a San Fabio de Mauritania, tenemos también a la Santa Elena de Suecia.

Mirá ese nombre, Tertulino. Bueno, después tenemos los santos Pedro, Doán, Concuy, San Pedro, Doán, Concuy. Así es, ¿no? No creo que sea así la traducción, pero calculo yo que debe ser un, claro, de la Cochinchina, de Saigón, en Cochinchinas. San Pedro, Doán, Concuy, presbítero, y Manuel Pung, mártires, que después de pasar cerca de 7 meses en la cárcel, fueron decapitados por ser cristianos, por creer en Cristo. Bueno, qué cosa, ¿no? Tremendo. Lo que de alguna manera se destaca en el santoral popular. Después tenemos muchos beatos hoy, ¿eh? Hoy mayoría de beatos. Tenemos el beato Everardo Hanse. Everardo. ¿Hay alguien que responda al nombre de Everardo? Tenemos la beata Sidonia Yelingova. Sidonia Yelingova. Bueno, Sidonia, mira ese nombre, Patricia Sidonia Ortellado, ¿qué tal suena? Tenemos al beato Jaime Valle Canals, tenemos al beato Juan Colombini, al beato Miguel Osieblowski, ahí está, Osieblowski, Miguel Osieblowski, y tenemos el beato Juan Francisco Jarríguez. Bueno, ahí está. Acá tenemos otro, Beato Francisco Estrijas. Beato Francisco Estrijas. Bueno, pero hoy tomamos como referencia, si se quiere, al sacerdote español, fundador de la Compañía de Jesús, los jesuitas, San Ignacio de Loyola, un baluarte de verdad y orden ante el protestantismo, fue San Ignacio de Loyola, claro, un baluarte de verdad y de orden ante el protestantismo, dice el santoral popular hoy, San Ignacio nació probablemente en 1491 en el castillo de Loyola de Aspeitia, así es. Población que está cerca de los Pirineos, justamente la población se llama Guipúzcoa, cerca de los Pirineos. Su padre, don Beltrán, era señor de Ofiaz y de Loyola, jefe de una de las familias más antiguas y nobles de la región. Y no era menos ilustre el linaje de su madre, Marina Sáenz de Licona. Ibalda, era su mamá. Así que bueno, Íñigo, pues ese fue el nombre que recibió el santo en el bautismo, era el más joven de los 8 hijos y 3 hijas de la noble pareja, de la noble familia. Íñigo, así se llamaba. Íñigo luchó contra los franceses en el norte de Castilla. Pero su breve carrera militar terminó abruptamente el 20 de mayo de 1521, cuando una bala de cañón le rompiera la pierna durante la lucha en defensa del castillo de Pamplona. Después de que Íñigo fue herido, la guarnición española capituló. Mirá vos, Bueno, los franceses no abusaron de la víctima y enviaron al herido enviaron al herido en una litera al castillo de Loyola, su hogar. Bueno, así es como se salvó justamente de que fuera asesinado, porque en aquel entonces no andaban con chiquitas, el que perdía la batalla era pasado a baraja, sí, así de fácil. Así que bueno, mirá vos, San Ignacio de Loyola, que después recibió la visitación de la Virgen, mientras trataba de recuperarse de la herida que le había provocado la guerra. Bueno, ahí está, San Ignacio de Loyola hoy. Saludos para todos los Ignacios, seguramente hay algún Ignacio entre

0: tus parientes, amigos o compañeros de trabajo, algún Ignacio debe haber por ahí, algún conocido que se llame Ignacio. Bueno, no olvides de saludarlo, si quieres saludarlo, aquí a la mañana de Buen Día a Día estamos para recepcionar todos los saludos de la gente que responda al nombre de Ignacio, ¿sí? Bueno, el santoral popular entonces tiene a estos bienaventurados. En cuanto al Evangelio, en cuanto al Evangelio de hoy, según San Mateo 13, del 54 al 58, el Evangelio dice: Jesús, al llegar a su pueblo, se puso a enseñar a la gente en la sinagoga, de tal manera que todos estaban maravillados con él. ¿De dónde le viene, decían, esta sabiduría y ese poder de hacer milagros? ¿No es este el hijo del carpintero? ¿Su madre no es a la que llaman María? ¿Y no son hermanos suyos Santiago, José, Simón y Judas? ¿Y acaso no viven entre nosotros todas sus hermanas? ¿De dónde le vendrá todo esto? Y Jesús era para ellos un motivo de tropiezo. Entonces le dijo: Un profeta es despreciado solamente en su pueblo y en su familia. Y no hizo allí muchos milagros a causa de la falta de fe que tenía la gente, que justamente pertenecía al mismo pueblo de donde nació y creció Jesús, ¿no es cierto? Del pueblo donde creció Jesús, sobre todo. Así que bueno, de ahí sale aquel dicho de que nadie es profeta en su tierra, ¿no? Claro. Ahí está. Palabra del Señor, entonces, vale la pena la reflexión que nos deja de este pasaje del Evangelio el padre Luis Urbanc, obispo de Catamarca, que nos dice lo siguiente.
1: Buen día. Hoy la iglesia recuerda la memoria de San Ignacio de Loyola, que es el fundador de lo que llamamos la Compañía de Jesús, los famosos padres jesuitas, como era el Papa Francisco. El texto del Evangelio, Mateo 13, 54 al 58. Estos son los últimos versículos del capítulo 13, pero que nos pone en otro lugar, ¿no? Todo el 13 hasta el versículo 53 eran las siete parábolas acerca del reino. Y después que termina esto, San Mateo lo lleva a Jesús hacia Nazaret, su pueblo. Y cuando él llega a Nazaret, como era sábado, se va a la sinagoga y allí enseñaba a la gente, todos estaban maravillados. Y se preguntaban los unos a los otros, ¿qué acaso no lo conocemos? ¿No conocemos sus familiares, todos sus parientes? Aquí va citando los nombres. Aquí dice, ¿no conocemos acaso a sus hermanos y hermanas? No se trata de hermanos carnales, es decir, de hijos del mismo padre y de la misma madre, no. Estos son parientes que tiene Jesús. Recuerden que si vamos al hecho, ¿se acuerdan cuando Jesús tenía 12 años subió a Jerusalén con los papás y se quedó allá en el templo, y José y María volvieron allá y no iba nada más que Jesús con ellos, porque no había otros hermanos, y ya tenía 12 años José, Jesús. Pues bien, ese primer elemento es la palabra hermano, en hebreo se dice aj, eso significa pariente, que ellos le llamaban como hermanos, toda la parentela. Y entonces Jesús les va a decir a ellos que se admiraban de todo lo que él decía, porque claro, antes lo han conocido como el que trabajaba con José en el taller, como artesano y nada más, un hombre del pueblo que iba los sábados a la sinagoga, pero no había ninguna otra particularidad. ahora se enteran de los milagros que hace, de lo que predica. Entonces dice que él era como causa de tropiezo para ellos, ¿no? Se escandalizaban de él. Aparte de estar admirados, pero también critican, comentan, son incrédulos. Entonces dice el texto que Jesús no hizo allí muchos milagros en su pueblo, en Nazaret. ¿Por qué? Porque la gente no tenía fe. Dice, si lo conocemos de chico, ¿de qué se la quiere dar? Nosotros sabemos bien quién es, de qué familia es, así que lo despreciaban. Pues bien, le pidamos al Señor que nosotros nunca despreciemos a personas que Él nos pone al lado nuestro y que probablemente nos están ayudando a vivir mejor nuestra fe, nos están invitando a que seamos más coherentes con la fe. Entonces dejémonos de criticar y sencillamente sepamos escuchar al Espíritu Santo, que a través de muchas personas con las que compartimos la vida nos pueden estar invitando a un cambio profundo, a ser más coherentes, a ser verdaderos hijos e hijas de Dios. Que la bendición de Dios Todopoderoso, Padre, Hijo, Espíritu Santo, descienda sobre ustedes y los acompañe siempre. Amén.
0: Bueno, ahí está la reflexión que nos deja el padre Luis Urbank, obispo de Catamarca. Gracias, Fanny, por estar ahí en la sintonía. Muy bonito tu meme, Fanny. Esta niña que nos manda un sinfín de corazones y que nos dice que Dios bendiga tu día, despeje tu camino y prospere toda obra de tus manos. Ahí está. Que Dios bendiga tu día, despeje tu camino y prospere toda obra de tus manos. Mirá qué bueno que está. Lindo, ¿no? Ahí está. Gracias, doña Fanny, por estar también, por decir presente en la mañana de Buen Día a Día, por las buenas vibras que nos tiran, ¿eh? Claro. Bueno, te recomiendo estos dos temitas de Los Nocheros para cortina del mes de agosto. De Los Nocheros. Ah, no, pero no lo puedo abrir, che. No. Ya vamos a ver si lo podemos abrir. Tenemos que escucharlo, por supuesto, y verificar si podemos ponerlo de cortina. Tiene que ser moviditas, no románticas, ¿no? Claro, tienen que ser moviditas las cortinas. Y que en el estribillo no, de alguna manera, no pase lo que pasó con el estribillo de Ahí viene la plaga. Sí. Siempre contamos esta anécdota. Claro, por eso siempre mejor tener de cortina algún tema de otro idioma, que no sea el castellano, porque si no, por ahí lo que dice puede de alguna manera ofender, ¿no es cierto? Claro, ese es el tema. Así que bueno, ya lo vamos a escuchar, ¿sí? Este otro mensajito que me llega aquí a la mañana de Buen Día a Día. Bueno, nuestra amiga Sonia, que nos envía sus bendiciones en este día. Parece que se durmió, Sonia. Sí, recién lo estoy escuchando. Dice, estoy en Metán. ¡Ah! Está en la ciudad de la miel, Sonia. Bueno, espero que la pase bien. ¿Fue a hacer algún trámite o fue para, por ahí de pronto pasear en la casa de algún pariente, de algún amigo, Sonia? ¿Fue para hacer algunos trámites, va y vuelve en el día o es para pasar el fin de semana? Ah, bueno, ahí está. Sí, me dice, pero no sé si es que viene, si es que pasa el fin de semana o se vuelve ahí nomás. Fue a hacer trámites. A hacer trámites. Ah, bueno, entonces quiere decir que vas a estar de vuelta hoy mismo. Así que bueno, ¿cómo está Metán ahí? Acá está nublado. Ahí. ¿Cómo está Metán? Ya que te tengo ahí en la sintonía, Sonia, decime, ¿cómo está Metán? Acá está nublado. Nublado el cielo. ¿Sí? Así que bueno, contame cómo está en este momento la ciudad de Metán. ¿Está nublado igual que acá? A ver, ¿qué me dice? Acá está soleado, me dice. Ah, mira, está despejado ahí en Metán. Totalmente soleado. Bueno, ahí está. Entonces disfrute de su justamente estancia ahí en Metán, pero está frío, me dice. Claro, 15 grados, me decía Mondongo, que estaba haciendo en Metán. Cuando acá todavía teníamos 19 grados, ahí en Metán 15. Bueno, siempre es más fresco ahí en Metán, claro. Así que bueno, ¿qué otra cosita más me dicen acá? ¿Usted sabe a qué hora hacen la misa en la gruta de la Virgen de Huachana? Después de la procesión. No me informó doña Beba todavía si va a haber misa, porque depende eso del padre Raúl, claro, que es el único que puede hacer misa. Así que, bueno, no sabía la señora de Slotter, doña Beba, no sabía si es que iba a haber misa, pero sí va a haber una procesión a las 8:30, va a haber una procesión de la Virgencita que está ahí en la gruta, la gruta que hizo construir justamente la señora Beba Slotter. Así que bueno, ya le vamos a estar justamente informando, si es que nos informa justamente si es que va a haber, si es que va a haber misa allí. ¿De dónde arranca la procesión? Me preguntan acá, de la gruta, de ahí de la gruta. La procesión es de la gruta donde está la Virgen de Huachana, en el acceso sur de nuestra ciudad, ¿sí? ¿No la van a llevar, dice, como antes a la iglesia? No me dijo eso la señora Slotter. Me dijo que a las 8:30 iba a ser la procesión ahí en justamente en la gruta, de ahí va a partir la procesión, ¿sí? Así que bueno, probablemente sea por ahí cerca nada más la procesión y después comienza la velación. Recuerden que al mediodía hay almuerzo comunitario, hay que llevar plato y cubierto y vaso, almuerzo comunitario ofrece la señora de Slotter, ahí en la, justamente en la gruta de la Virgen de Huachana, como el año pasado, un almuerzo comunitario. Lleven, por favor, eso sí, lleven más que nada plato, cubierto y también cubierto y vaso, ¿sí? Claro, claro. Bueno, a ver qué me dicen acá. Hay gente que desean brindarle música a la Virgen en la grutita. Me pregunto si se puede o no habrá sonido. Moneda me dijo que va a estar el Chueco Montenegro, pero no sé si me dijo que iba a ir a el Chueco Montenegro a participar de la festividad, o va a ir a poner sonido. La verdad que no le pregunté, calculé que sí, que lo decía en ese sentido. Monedita recién me dijo que el Chueco Montenegro va a estar ahí. Así que bueno, seguramente que habrá alguna actividad, alguien que vaya a cantarle a la Virgen de Huachana, seguramente que sí, ¿sí? Así que bueno. Bueno,

Ah, mirá, me cuenta acá el amigo Andrés, gracias Andrés, también en el Olé Deportivo, inmediatamente revisé si tiene esta información. Falleció Franco Baresi, un gran defensor, una leyenda del fútbol italiano. Franco Baresi, claro, no se querían con Maradona. Cada vez que se enfrentaba a Napoli con Milan, oh, se sacaban chispas, Maradona con Baresi. Sí, me acuerdo, me acuerdo. Si habrá peleado Maradona con Baresi, en los partidos que jugaba Napoli contra el Milan, peleado, digamos, futbolísticamente hablando, ¿no? Se sacaban chispas, claro. Él como defensor del Milan y Maradona, como el delantero del Napoli. Así que se sacaban chispas Maradona con Baresi. Qué jugador, jugó para Italia. Creo que fue campeón, ¿no? Con Italia, ¿o no? La verdad que no me acuerdo, pero Baresi, fue campeón con Italia, fue campeón mundial con Italia, creo que sí, ¿no? ¿O no? Ah, su último mundial fue en el 94, ¿no? Erró el penal con Tafarel. Ah, claro, es el que erró el penal contra Tafarel, gran stopper y defensor, ¿sí? Se sacaban chispas con Maradona cada vez que jugaba Napoli con Milan. No se querían muy mucho, con Maradona. Franco Baresi, sí. Así que bueno, despectivamente lo trató Baresi cuando llegó Maradona al Napoli. Despectivamente lo trató este petizo gordito, le dijo, ¿no? Petizo gordito. Así creo que era que lo había calificado. No, este petizo villero. El que le había dicho petizo gordito era Gatti, claro, y le metió 4 goles Maradona. Este le decía petizo villero sudaca. Claro. No se querían ahí con Maradona. A pesar de ello, cada vez que jugaban, se cambiaban la camiseta y todo, pero no se querían muy mucho, Franco Baresi con Diego Armando Maradona. Si habrán protagonizado choques en el fútbol italiano, Maradona con Napoli y Baresi con el Milan, uno de los poderosos del fútbol italiano. Mirá vos, Franco Baresi falleció, mirá vos. Habrá estado enfermo, calculo yo, de algo. Pero bueno, fue campeón mundial con Italia en el 82, Rulli me dice. Ah, mirá, Rubén Altamiranda me dice que fue campeón mundial con Italia en el Mundial 82, cuando estaba Paolo Rossi. ¿No es cierto? Claro, cuando estaba Paolo Rossi. En el equipo, que salió campeón en España 82, en Italia, ahí me dice, ahí dice, pero debe ser que no jugó, dice, era muy chico, Claro, acá me dice que era muy chico en el 82. Rubén, ahí se están peleando Andrés Ojeda con Julián, con Rubén Altamiranda, ¿Estaba o no estaba Baresi en el campeón mundial del 82? Capaz que en una de esas estaba dentro del plantel, era muy, muy joven, muy pendejo, dice acá Andrés, en el 82. Bueno, habrá estado capaz que en el plantel, claro, debe haber estado en el plantel. Pero lo que yo me acuerdo es de los encontronazos que tenía con Maradona cada vez que jugaba Napoli con Milan, allá por el 86, 87. ¡Oh! Se sacaban chispas, Bueno, ahí está. Bien, otro mensajito acá en Buen Día a Día, compartiendo en la mañana de Buen Día a Día, por supuesto, esta oportunidad de ofrecerle
la más clara y precisa información en lo que hace al tiempo, ¿sí? Estaba viendo que en Buenos Aires están esperando la tormenta, ¿no? Oscuro está Buenos Aires, estoy viendo acá en la televisión, ¿eh? Están esperando que se inestabilice el clima ahí en la ciudad de Buenos Aires, en la capital federal, ¿sí? Bueno, ¿qué otra cosita más tenemos por acá? A ver, ya prácticamente para ir en búsqueda de las noticias. Doña Norma, ¿cómo le va, Doña Norma? Qué bonito lo que me manda Doña Norma, ¿eh? Dejándonos justamente este hermoso meme que dice lo siguiente: muy buenos días, que sea un día iluminado y bendecido, que no falte salud, amor, fe y gratitud en todos los momentos de este día. Bueno, muchas gracias, igualmente. Y después dice: iniciamos el día con la bendición de Dios. Bien, muy bonito. A ver, ¿qué dice acá? Ruli, yo fui el domingo 26 a Guachana. Hace 35 años que fui por primera vez. Fui en el día, justamente fui y volví en el día, ¿eh? Estaba lindo el camino, me dice Juan Jiménez, que fue a Guachana el domingo 26 y que estaba lindo el camino. No quiero ni saber cómo debe estar ahora, ¿no? Con tantos vehículos que están llegando a Guachana, así que no quiero ni imaginarme lo que debe ser ahora, ¿no? Claro, la iglesia era chiquita, claro, en el templete que le llaman, ¿eh? Así le dicen templete, le dicen ahora. Y a donde está ahora emplazado el santuario, el templo de la Madre Virgen de Guachana, construido con las donaciones especialmente de los feligreses, ¿no? Increíble eso. Yo fui, dice, cuando era chica, mi papá nos llevaba, en esa época el baño era el monte, en esa época el baño era el monte. Sí. La iglesia era la chiquita, dice, no había luz. Bueno, con linterna nos alumbrábamos para volver al campamento. Fuimos en camión con mi padre y mucha gente que llevaba en su camión, me dice acá esta oyente que se acuerda justamente de cuando fue a Guachana. Cuando no había nada. Ahora tenés de todo. Ahora tenés luz, tenés baño. Sí. Bueno. Así que ya ha cambiado bastante. Ahora hay un poco más de servicios en Guachana, ¿no es cierto? Claro. Bien. Dijimos que hoy en la efeméride musical recordamos el nacimiento de Adrián Otero, ¿sí? Claro. Nuestro amigo Rubén Altamiranda nos hacía disfrutar justamente de el tema, de uno de los temas más conocidos de Adrián Otero, con Memphis, que es nada más y nada menos que La Flor Más Bella, ¿no es cierto? Uno de los cultores del blues, Adrián Otero, claro que sí. A mí, por supuesto, me gusta mucho esta música de Memphis, la bluesera, y de todos los cultores del blues. Que entre ellos, Adrián Otero con Memphis creció enormemente y fue un cultor de la música bluesera, si se quiere. Así que bueno. Además de la bifurcada, me gusta este montón de nada. Y con esto cerramos este espacio en la mañana de Buen Día a Día, recordando a Adrián Otero, ¿sí? De Memphis, la blusera. Ahí está, montón de nada. Que suene. Esta es una versión en vivo en el Luna Park.

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0: Bueno, antes de repasar los principales títulos que tenemos en el día de hoy, me acaban de traer una billetera color marrón oscuro, diríamos, una billetera color marrón oscura, que en su interior tiene documentos, carnés, tarjetas. Tenemos un carné de conductor nacional que pertenece al señor Juan Ernesto Gómez. Juan Ernesto Gómez, que tiene dirección de Corrientes. Es alguien de Corrientes, ¿sí? Tiene la licencia nacional de conducir, después tiene también la tarjeta de Mercado Pago, como así también una tarjeta de débito del Banco Nación que pertenece a Juan Ernesto Gómez. Así que atención, Juan Ernesto Gómez, si me está escuchando, acá está toda esta documentación que está dentro de una billetera color marrón, oscura, ¿sí? Bueno, fue encontrada en la vía pública. Si alguien lo conoce, si es que por ahí estaba de paso, bueno, ojalá que sea alguien que pernocta todavía en nuestra ciudad, si es de Corriente, porque acá el documento de él, el DNI, me da una dirección de la provincia de Corrientes, ¿sí? De la ciudad de Corrientes. Así que bueno, también hay justamente un carnet único de transporte. Parece que es transportista el señor Juan Ernesto Gómez. Si me está escuchando algún familiar por ahí de Juan Ernesto Gómez o algún amigo, toda esta documentación está acá dentro de esta billetera color marrón que fue encontrada en la vía pública. Debe estar por aquí todavía por Joaquín B. González. Espero que sí. Bueno, vamos a ver si tenemos suerte y le devolvemos esta billetera al señor Juan Ernesto Gómez de provincia de Corrientes, dice la dirección acá que tiene la documentación.
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0: Bueno, ahí está la información que nos acerca el departamento de prensa de la Municipalidad de Joaquín B. González, con toda la actividad que se desarrolla en el marco de el Agosto Cultural, ¿sí? Ahí poniendo en condiciones el predio, están trabajando a destajo, ya para que el próximo jueves comience todo con buen éxito, ¿no es cierto?, para tanto los que van a concurrir como para aquellos que tienen pensado trabajar justamente en esos días del Agosto Cultural. Siguiendo con la información que destacamos para el día de hoy, estaba viendo acá, bueno, todo lo relacionado fundamentalmente con el tema de la de las celebraciones religiosas que se están desarrollando justamente en estas últimas horas en lo que hace a todo lo que tiene que ver con el rezo de las novenas. Hoy, tercer día del rezo de la novena en honor a San Cayetano, ¿no es cierto? Mientras que hoy va a ser el segundo día del rezo de la novena en honor a Santo Domingo de Guzmán. Recuerde que la novena de San Cayetano se reza a partir de las 5:30 de la tarde, ¿sí? Ahí el rezo del rosario, Santa Misa y rezo de la novena en San Cayetano. Esta noche, esta tarde, más precisamente a las 19:30 va a comenzar el rezo de la novena, el rezo del Santo Rosario primero, después la Santa Misa y el rezo de la novena en honor a Santo Domingo de Guzmán. Así que bueno, están invitados todos a participar de estas celebraciones religiosas, ¿sí? Así que bueno, todo lo que tiene que ver justamente con estas celebraciones religiosas que se llevan a cabo en el marco de esta festividad, tanto de nuestro santo patrono como del santo del trabajo, el pan, la prosperidad, como es nuestro querido Sanca, San Cayetano, como le decimos cariñosamente, Sanca. Así que bueno, bien. Recuerden, 5:30 de la tarde comienza el rezo del rosario en San Cayetano, en la gruta del santo, ahí en el barrio homónimo, y a las 19:30 la actividad por el segundo día de rezo de novena en honor a Santo Domingo de Guzmán. Bueno, ya le vamos a estar contando cómo continúa sábado, domingo, en estas dos celebraciones. Sí. Bueno, piden declarar de interés la obra musical de Tonino Cerveto, identificatoria de la fiesta del 8 de agosto, de la fiesta patronal a Santo Domingo de Guzmán. Justamente Miguel Ricardo Navarro, conductor y productor de Radio Intercom, mediante una nota solicita que la obra musical de Miguel Ángel Cerveto sobre el Santo Domingo de Guzmán sea declarada de interés municipal, departamental y provincial por el Consejo Deliberante de nuestra ciudad y a través de legisladores provinciales por el departamento de ANTA, para que la obra sea también reconocida a nivel provincial, ¿sí? A nivel local, los concejales tendrán esa tarea, o se les solicita esa tarea. Justamente los fundamentos de este pedido de Miguel Ricardo, dice, es momento de reconocer a Miguel Ángel Cerveto por el hermoso himno a Santo Domingo de Guzmán. Bueno, no es himno, es canción de Santo Domingo de Guzmán, porque el himno a Santo Domingo es otro, ¿sí? Bueno, pero se ha convertido como un verdadero himno identificatorio este tema, esta canción que hizo en su momento Tonino Cerveto a Santo Domingo de Guzmán. Y es como la identificación que tiene la fiesta patronal, ¿no? Así como las otras, diríamos, canciones o zambas, como por ejemplo la que o el villancico que hizo Raúl Palma también a Santo Domingo, pero sin dudas la de Miguel Cerveto, la de Tonino Cerveto, es la más escuchada, la que más identifica a nuestra fiesta patronal, ¿sí? Bueno, las melodías de esta canción, en cualquier rincón del mundo donde suene, inmediatamente nos traslada espiritual y mentalmente a nuestro Joaquín B. González y principalmente a nuestras fiestas patronales, sin dudas. Así que bueno, en eso se fundamenta, se basa el conductor y productor radial Miguel Ricardo Navarro, ¿sí?, para solicitar justamente que la canción de Tonino Cerveto sea declarada justamente de interés municipal y, si es posible, también de interés provincial, a través del trabajo que pueden hacer en ese sentido los legisladores provinciales del departamento de ANTA. Pasando a la información de carácter policial, bueno, recuperan una motocicleta sustraída y demoran a dos jóvenes en nuestra ciudad, bien por la policía. El rodado había sido sustraído de una vivienda y fue localizado durante las tareas investigativas realizadas por la policía. Intervinieron la Fiscalía Penal, como así también el Juzgado de Garantías de nuestra ciudad. Personal de la División Brigada de Investigaciones número 5, dependiente de la Dirección General de Investigaciones, ayer llevó adelante tareas investigativas tras la denuncia por la sustracción de una motocicleta ocurrida en una vivienda del barrio centro de la localidad de Joaquín B. González. Como resultado de las diligencias, los investigadores lograron localizar el rodado sobre Ruta Provincial 41 a unos 10 kilómetros de la ciudad de Joaquín B. González, donde se encontraba oculta entre la maleza. En el lugar se realizaron las diligencias de rigor para precisamente con criminalística, con la intervención de personal de criminalística, reunir todas las pruebas necesarias, ¿no es cierto? Durante el procedimiento también fueron demorados dos jóvenes, uno de 18 y el otro de 16 años, que aparentemente tendrían vinculación con el, digamos, robo de esta motocicleta. La motocicleta fue obviamente secuestrada y restituida a su propietario, según dice la información. Por otra parte, intervinieron en la causa la Fiscalía Penal y el Juzgado de Garantía de Joaquín B. González, intervinieron también en esta tarea investigativa. Así que bueno, bien por la policía que pudo recuperar esta motocicleta que había sido sustraída de una vivienda en la zona céntrica de la ciudad de Joaquín B. González.

más información en Buen Día a Día, compartiendo con usted, por supuesto, la información que destaca acá en nuestro en el portal de Fernando Barros. Estaba viendo que el director de Aguas del Norte, ¿no?, el presidente de Aguas del Norte, Ignacio Jarzún, recorrió las obras de agua potable que la empresa ejecuta en el departamento de Anta, donde supervisó el avance de los trabajos en el galpón General Pizarro y las Lajitas, según la información que tiene nuestro colega Fernando Barros en su cuenta de Facebook. Bueno, ahí en General Pizarro avanzan las tareas para la construcción de un nuevo pozo profundo, la ejecución de las obras necesarias para su funcionamiento, la conexión con la red existente y la ampliación del sistema de distribución, lo que permitirá optimizar el abastecimiento mediante una nueva sectorización de la red. Mientras tanto, en Las Lajitas se ejecuta un nuevo pozo profundo que reemplazará a la perforación que colapsó y permitirá abastecer de manera permanente al loteo social, poniendo en funcionamiento la infraestructura ya construida para brindar una solución definitiva al suministro de agua potable, ¿sí? Así que bueno, ahí el ministro, el presidente del en su calidad como presidente de Agua del Norte, el ministro Jarzún estuvo recorriendo justamente el departamento de Anta, ¿no? Bien, todo lo que tiene que ver justamente con la información sobre la presencia de Jarzún en nuestro departamento de Anta. También anduvo, creo, por acá por Joaquín B. González, si no me equivoco. He leído por ahí alguna información al respecto sobre la presencia también aquí en Joaquín B. González, tratando de buscar alternativas de justamente, bueno, otorgar la propiedad de terrenos que fueron en su momento, comprados o más bien que, digamos, ocupados en nuestra ciudad, ¿no? Así que bueno, en ese sentido estuvo trabajando con importantes actores de nuestro medio el ministro Jarzún, ¿sí? Bueno, en su calidad de ministro, ya, en este sentido, ministro de gobierno, ¿no es cierto? Así que bueno, todo lo que tiene que ver justamente con nuestra jornada de información, más que nada local, que de alguna manera está relacionada con la preparación de todo lo que tiene que ver con el evento de tanto del agosto cultural como el agosto religioso, ¿sí? Bueno, también para destacar en esta jornada. Dentro de esta actividad no escapa la situación de inseguridad que hay justamente en nuestra ciudad. Cabe destacar que la policía de la provincia de Salta, acá en Joaquín B. González, secuestraron dosis de marihuana y cocaína en un allanamiento que se hizo en el barrio Francisco Arias. Según la información que nos acerca a la policía, a través de efectivos de la División Investigación Narcocriminal del Distrito de Prevención número 5, se realizó un procedimiento en el marco de una causa por comercialización de estupefacientes. Esto sucedió el martes pasado. La investigación se inició a partir de la información aportada de manera anónima a través del sitio Denuncias Web. En ese contexto se llevó adelante un allanamiento de un inmueble ubicado en el barrio Francisco Arias, donde se secuestraron más de 60 dosis de marihuana y de cocaína, además de otros elementos de interés para la causa,
dando así un golpe importante a la venta, al menudeo de estupefacientes, ¿no es cierto? Tomaron intervención la Fiscalía Penal y el Juzgado de Garantías de la ciudad de Joaquín B. González. Cabe destacar que las denuncias web es una plataforma anónima y segura mediante la cual el ciudadano puede reportar la venta de drogas y otros delitos a través de www.denunciasweb.gob.ar. ¿Sí? Ese es el sitio a donde pueden hacerse las denuncias. A partir justamente de estas denuncias web es que la policía realizó las tareas investigativas y realizó este allanamiento contando con el secuestro de importante cantidad de droga lista para ser vendida al menudeo, ¿no es cierto? Es un golpe, como le digo, al microtráfico de drogas en nuestra ciudad. Bien por la policía que de alguna manera siguió la investigación iniciada por los propios vecinos que denuncian a través de este sitio denuncias web, www.denunciasweb.gov.ar, todo con minúscula. Ahí es donde tiene que usted realizar la denuncia sobre, por ejemplo, lugares donde se están vendiendo drogas

Más información en Buen Día a Día. Bueno, vamos a comenzar a repasar los principales títulos. A las 10 de la mañana, 9 minutos, repasamos los principales títulos que tienen los portales de noticias y los diarios en nuestra provincia de Salta.

0: 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Me mandan acá un audio que justamente de alguna manera el amigo Rubén Altamiranda consiguió este audio que de alguna manera corresponde a lo que dice Tonino Cerveto, al conocer que su canción a Santo Domingo de Guzmán está siendo solicitada para que sea patrimonio cultural, ¿no es cierto?, de nuestro municipio. A ver qué es lo que dice Tonino Cerveto al enterarse de esto.
1: Hola, Rubencito querido, ¿cómo estás, amigo? Qué alegría que así sea, porque es realmente así. Uno se ubica en el lugar al escuchar la canción, ¿no? Una canción tan, tan linda para Santo Domingo, patrono del pueblo, de la ciudad. Y uno que anda lejos por ahí, inmediatamente se ubica en el lugar. Así que muy contento de que así sea. Se lo agradezco un montón a Miguel Ricardo, porque me parece a mí que, no sé, eso depende mucho de la gente, depende mucho de las personas que están a cargo de eso, ¿no? Pero yo estoy muy contento de que así sea, agradecido a Dios por este momento, porque cuando uno hace las cosas, las hace sin saber cómo pueden llegar a perdurar, ¿no? Y eso es lo bueno. Rubencito querido, estoy muy contento y te mando un abrazo grande, amigo. Te mando un abrazo grande.
0: Así reaccionó Tonino Cerveto ante la pregunta, ante la, digamos así, la noticia que le dio Rubén sobre la solicitud para que sea declarado de interés municipal y provincial esta canción a Santo Domingo que hizo Tonino Cerveto y que hoy por hoy nos identifica a nuestra fiesta patronal, ¿no? Identifica a nuestro González e identifica a nuestra fiesta patronal, sin dudas. Así que bueno, quería compartir este audio. Rubén se comunicó con Tonino Cerveto y Tonino le respondió de esta manera. Algo que sin dudas le ha provocado una alegría enorme, como habrá escuchado. Tonino que está, ¿dónde está trabajando Tonino, Rubén? ¿En qué parte? En el sur, sé que está en el sur, pero ¿en qué parte del sur es que está trabajando Tonino? Hace muchos años que está trabajando ahí en ese lugar, ¿no? Así que bueno, ¿a dónde es?
2: Exactamente, no sé, mira, no me acuerdo, pero creo que en Comodoro Rivadavia.
0: Claro, sí, yo también, yo sé que en el sur, pero no sé exactamente dónde. Bueno, por ahí, por esas partes es, seguro, que está trabajando donde encontró un futuro, Tonino, y ahí está viviendo. Pero dejó en, teniendo en cuenta que es un chango oriundo de acá, nacido y criado acá, dejó un legado enorme, ¿no? Con esta canción de Santo Domingo de Guzmán, realmente hermosa, que de alguna manera nos identifica como pueblo, nos identifica religiosamente a la ciudad de Joaquín B. González, ¿no? Bueno, ahí está.

está, la voz de Tonino Cerveto. Qué bonita, ¿no? Bonita canción que seguramente, bueno, de alguna forma, como digo, sirve de identificación a nuestra fiesta patronal desde hace muchos años, ¿eh? Sí, en Comodoro Rivadavia, provincia de Chubut, me dice acá, está justamente viviendo Tonino, así que bueno, un abrazo para él, Rubén, de mi parte también, para él, admirador de Tonino Cerveto. Siempre recuerdo que vos sabés que cuando Jorge Rojas se separa de los Nocheros, entre los posibles reemplazantes que tenían en carpeta los Nocheros estaba Tonino Cerveto, ¿sabías? ¿Eh? ¿Sí? Los Nocheros lo tenían en carpeta. Finalmente, bueno, se decidieron por Álvaro, que es el Álvaro Teruel. Pero entre los candidatos a reemplazarlo a Jorge Rojas, en aquel entonces, estaba Tonino Cerveto. Qué bueno, por razones, calculo yo, que tienen que ver con su tarea laboral y todo lo demás. Capaz que ni siquiera le llegó el... o por ahí se enteró de que estaba en carpeta de los Nocheros, pero nunca nadie se comunicó con él. Pero yo tengo entendido, por fuentes muy, pero muy cercanas a los Nocheros, que lo tenían en carpeta a Tonino Cerveto para que reemplace a Jorge Rojas, cuando Jorge Rojas se separó del grupo. Bueno, finalmente Álvaro Teruel es el que lo reemplazó, pero bueno, estaba en carpeta Tonino Cerveto, una voz privilegiada la de Tonino Cerveto, sin dudas, ¿eh? Así que bueno, ahora vive en Comodoro Rivadavia, él está trabajando allí, ¿eh? Ahí encontró su lugar en el mundo, así que bueno, va a ser hermoso que se le haga este homenaje por lo que dejó de su Joaquín B. González querido.

0: acuerdo que vos sabés que...
1: Bueno, los títulos que tiene Diario El Tribuno de Salta, vamos a ver qué títulos tiene el matutino en el día de hoy. Milei, la reforma del Banco Central de la República Argentina es para poner fin al robo. Envió al Congreso un proyecto que busca impedir el financiamiento del Estado con emisión monetaria, dice uno de los títulos más importantes que tiene Diario El Tribuno, ¿no? La nueva Carta Orgánica establece como misión central del Banco Central de la República Argentina preservar el valor de la moneda y mantener la estabilidad monetaria. La remoción del presidente y del directorio será más exigente, requerirá del voto de los dos tercios, tanto del Senado como de los diputados, ¿sí? La remoción del presidente del Banco Central. No dejó de lado su recuerdo o su mención a Cristina Kirchner o el gobierno de Cristina Kirchner, que justamente utilizaba las reservas del Banco Central y la emisión monetaria para solventar todo el gasto público en su gobierno, ¿sí? Dijo Cristina Kirchner y Mercedes Marcó del Pont, cuando estaba como presidenta del Banco Central, le robaron al Central 10 mil millones de dólares, afirmó al referirse a los cambios que se hicieron en 2012 en este sentido. El gobierno afirmó que las reformas complementarán con el denominado grillete fiscal, cambios en el mercado de capitales, justamente, que de alguna manera significa este denominado grillete fiscal. Eso se refiere a los cambios en el mercado de capitales. Así que bueno, uno de los títulos más importantes, si no es el más importante, que tiene la primera plana de Diario El Tribuno en el día de hoy. Otros títulos, dice Pedrosa, condenado pero sin cárcel. Le dieron 3 años de prisión condicional a esta persona que estaba justamente acusado por irregularidades en su actividad como abogado. El abogado Santiago Pedrosa fue condenado ayer a 3 años de prisión de ejecución condicional por integrar una asociación ilícita dedicada a la comercialización fraudulenta de terrenos inhabitables e inundables. En el mismo juicio abreviado también fue condenado Roberto Fernando López, quien se hacía pasar por abogado para participar de las maniobras. Ambos admitieron los hechos atribuidos y deberán reparar el perjuicio económico ocasionado a las víctimas, dice el título que tiene Diario El Tribuno al respecto. Otro de los títulos dice, informes de Francia ya están en Salta. Los informes parciales elaborados en Francia sobre el crimen de las ciudadanas francesas Cassandre Bouvier y Aurien Monmi ya llegaron a Salta. La unidad fiscal especial analizará la documentación en las próximas horas para evaluar el alcance con las conclusiones y definir las próximas medidas que se van a tomar en la investigación por la muerte de estas turistas francesas. Los estudios fueron realizados sobre remanentes de muestras biológicas enviadas al laboratorio de la Gendarmería Nacional de París durante una misión oficial realizada en mayo pasado. Otro de los títulos con foto, Boca pasó con el corazón, pasó con el corazón en la boca, en realidad, ¿sí? Y muestra a los jugadores geneises celebrando su pase a la siguiente fase de la Copa Sudamericana. Recordemos que Boca Juniors avanzó a octavos de final de la Copa Sudamericana por vencer 4-3 en penales a O'Higgins, que llegó a esa instancia tras perder 1-0, pero En el partido de ida había ganado. Recordemos, Boca en la Bombonera había ganado 1-0. Bueno, perdió anoche 1-0 ante O'Higgins. Fueron a los penales y en los penales estuvo más certero el equipo conducido por el vasco Arruabarrena. Que dicho sea de paso, sorprendió a todo el mundo en la conferencia de prensa, que dijo: si seguimos jugando así no le vamos a ganar a nadie. Dijo, así lo dijo, sin ningún tipo de filtro. Así dijo el vasco Arruabarrena: si seguimos jugando así no le ganamos a nadie. El Genese no jugó bien, se vio superado por el equipo chileno, sin embargo zafó y sigue en carrera, dice el título. Y sí, por penales es imbatible Boca. Esté quien esté en el arco, por penales Boca es siempre imbatible, ¿sí? Bueno, Villa y Merentiel, los únicos atacantes de la noche, pasaron desapercibidos en una actuación para el olvido del Genese en Chile. No le metió más el equipo de O'Higgins a Boca porque, bueno, no andaban derechos con el arco, ¿no? Los muchachos de O'Higgins, ¿sí? Bueno, no lo vi al partido, en realidad vi los últimos minutos del partido, lo vi. Ya estaba ganando 1-0 el equipo de O'Higgins. Cuando me puse a verlo, cuando empecé a verlo, al partido, después vi los penales, después vi la definición por penales. Pero, bueno, me sorprendió Arruabarrena cuando terminó el partido y dijo: jugar así, si jugamos así, no le ganamos a nadie. Bueno, fuerte brecha entre asignación universal y empleo formal, dice otro de los títulos que tiene Diario El Tribuno. Hoy casi el doble de la asignación universal por hijo. Hay casi el doble de asignación universal por hijo que de asignaciones por trabajo registrado. Mirá vos. Hoy por hoy hay una fuerte brecha entre asignación universal y empleo formal. El informe reveló que en Salta se pagan casi 2 asignaciones universales por hijo por cada asignación familiar, o salario con aporte, como le dice la gente, vinculada al empleo formal. Además, el 56% de los beneficiarios liquidados y 2 de cada 3 pesos destinados por ANSES a asignaciones familiares en la provincia corresponden a la asignación universal por hijo. Salta se ubica entre las provincias del país donde este programa tiene mayor peso. Estamos hablando de la asignación universal por hijo, ¿sí? Bueno, bien. Dice otro de los títulos, revuelo por el decreto de necesidad y urgencia para expulsar a los extranjeros. El decreto emitido por el presidente de la nación, por el gobierno de Javier Milei, para expulsar a los extranjeros que insulten al país o ultrajen los símbolos patrios, provocó un revuelo tremendo, ¿sí? Bueno, un debate ayer, y sí, porque hay algunos que dicen de que es inconstitucional lo que dice este decreto. Y aparte, un decreto de necesidad y urgencia no puede ser más, digamos así, fuerte que la ley, ¿eh? Claro, la ley dice otra cosa. Habría que modificar la ley en todo caso, que sea con fuerza de ley, no con fuerza de decreto. Porque, es inconstitucional, de acuerdo a lo que reza nuestra Constitución, aplicar este tipo de expulsión, por ejemplo, a extranjeros por insultar al país o por ultrajar los símbolos patrios. Bueno, recordemos que el decreto de necesidad y urgencia que esta semana sacó el gobierno de Javier Milei prohíbe la entrada o permite la expulsión de extranjeros que insulten al país o ultrajen nuestros símbolos. La vicepresidenta Victoria Villarruel se metió en el debate, volvió a criticar al presidente Javier Milei y sostuvo que siente genuina preocupación por su estado. Me preocupa profundamente que el presidente de la nación replique insensateces e inventos. Tengo genuina preocupación por su estado y por las persecuciones imaginarias que replica en Argentina y el exterior, disparó la vicepresidenta, ¿no? Que está totalmente enfrentada con el presidente Javier Milei. ANSES oficializó los aumentos para agosto, dice el título. Será para jubilaciones, pensiones y asignaciones. La Administración Nacional de Seguridad Social, ANSES, oficializó ayer un incremento del 1,89% en los haberes de agosto para jubilados, pensionados y en los montos de las asignaciones familiares, junto con los límites y rangos de ingresos del grupo familiar. La actualización de los valores, que estarán vigentes para el octavo mes del año, se da en línea con el dato de inflación de junio. El organismo estableció que el haber mínimo garantizado vigente a partir del mes de agosto de 2026 será de 419.775 pesos con 93 centavos, mientras que el máximo a partir del mes que viene será de 2.824.694 pesos con 49 centavos. Como viene sucediendo hace más de un año, los que perciben la mínima van a cobrar un bono de 70.000 pesos, por lo que las jubilaciones más bajas alcanzarán los 489.775 pesos con 93 centavos. Así que bueno, ahí está. Acá en la página 30 de Diario El Tribuno está todo lo que corresponde a los incrementos que se van a producir en las jubilaciones, como así también en las pensiones y asignaciones familiares. Está bastante bien detalladito ahí. Bueno, entre los títulos también que tiene Diario El Tribuno, Salta y Jujuy cierran filas por la banana. El gobernador Sáenz de Salta y el gobernador Sadir de Jujuy afirman que habrá control, dice el título que desarrolla Diario El Tribuno en la página número 3. Salta y Jujuy sostendrán los controles fitosanitarios, buscan proteger a la producción en el norte expuesta por una decisión inconsulta por parte del presidente Javier Milei, por parte del gobierno en realidad de Javier Milei. El gobierno de Salta, que reclamó revisar las implementaciones de la resolución emitida por la Secretaría de Agricultura de la Nación para preservar el estatus fitosanitario de la producción bananera del norte argentino, articulará con el de Jujuy una posición regional frente a Nación. Defender nuestra producción es ejercer el federalismo, remarcó el gobernador Gustavo Sáenz, tras anunciar que junto con su par de Jujuy, Carlos Sadir, decidieron sostener los controles fitosanitarios necesarios en ambas provincias ante la modificación del régimen para el ingreso de bananas importadas. Bueno, Infantino ante una rebelión, la UEFA y la CONCACAF rechazaron que el Mundial se privatice, en cierta forma, dice el título que tiene hoy Diario El Tribuno. La UEFA amenazó con un boicot a la FIFA si Infantino mantiene su plan. La entidad europea manifestó su rechazo de forma unánime e inequívoca a la propuesta de reestructuración comercial que planea aplicar la FIFA. La Copa del Mundo no está en venta, expresaron. Bueno, ahí está lo que tiene que ver con esta polémica que surge por la idea de Infantino, ¿no? Salta fue tercera en el argentino de tenis de mesa. Ah, mirá vos, en el ping-pong, Bueno, como dice Forrest Gump, en el ping-pong, campeón de ping pong, sí. Bueno, el tenis de mesa, salteño también, logrando importantes premios, medallas. La delegación de nuestra provincia sumó 18 podios nacionales en el Parque Olímpico de Buenos Aires y finalizó tercera en la clasificación general, detrás de potencias como Buenos Aires y Mendoza. Pero mirá vos, qué bien los chicos, ¿eh? Bueno, ahí está, ¿eh? Otro de los títulos que tiene también Diario El Tribuno en su primera plana.

Bueno, en el ámbito del fútbol local, Independiente sigue firme y sumó su segundo triunfo con un golazo de Santiago Montiel. El rojo derrotó 1-0 a Newell's en Avellaneda y mantiene el puntaje ideal. ¡Ganó el Deca! ¡Bien por Atlético Tucumán! Jugó un buen segundo tiempo el equipo tucumano, en el que pudo marcar diferencias en el resultado y finalmente derrotó como visitante a Central Córdoba en Santiago del Estero, en el Estadio Madre de Ciudades. Ahí estuvo jugando Atlético Tucumán, venciendo 2-0 a Central Córdoba de Santiago del Estero. Los goles del vencedor fueron convertidos por el delantero Leandro Díaz a los 17 y a los 46 minutos de la segunda mitad. Independiente Rivadavia selló su primera victoria. La lepra mendocina venció de local a Huracán por 2-1. ¿Sí? Vélez remontó ante Talleres y sigue con puntaje perfecto. El Fortín le ganó a la T de San Paoli por 3-1 en el Estadio Kempes. Entre los títulos más importantes que destaca justamente en estos momentos el informe deportivo de Diario El Tribuno. Bueno, estaba viendo acá justamente que cómo se van a desarrollar los partidos por la fecha 3, ¿no es cierto? Va a comenzar a jugarse justamente el próximo mañana sábado, la fecha 3 del campeonato de primera división. Se va a desarrollar de la siguiente manera: el sábado 1 de agosto a las 15:30, Gimnasia de Mendoza con Unión de Santa Fe. A las 18, Belgrano de Córdoba recibe a Argentinos Juniors. A las 20:30, Racing juega con Tigre. El domingo 2 de agosto vamos a tener estos partidos. A las 14:30, Riestra con Barracas. 17 horas, Newell's Old Boys con Boca Junior. Y a las 19:15 van a estar jugando River con Rosario Central. A las 21:30, Lanús con Instituto de Córdoba. El lunes 3 de agosto se va a completar esta fecha con los partidos de Sarmiento con Independiente Rivadavia de Mendoza, Platense con Talleres, Central Córdoba de Santiago del Estero enfrentando a San Lorenzo de Almagro, Huracán con Atlético Tucumán, Vélez Arfiel con Independiente de Avellaneda, los partidos que se van a jugar el día lunes. Mirá vos. Bueno, ahí está, lo que tiene que ver con el fútbol de primera división. También toda la fecha completita acá en las páginas de Diario El Tribuno.

Bueno, ahí está lo que tiene que ver con la información más destacada en el día de hoy. Vamos a completar con el nuevo diario de Salta, que tiene hoy como título principal: jefe narco fue apresado en su casa en Salta, dice el título, que tiene justamente el nuevo diario de Salta. Estaba viendo justamente al respecto lo que tiene que ver con esta captura de un alto jefe narco con un cargamento de 443 kilos de cocaína, ¿no? Qué bárbaro, impresionante. Entre el título más importante, digamos, que tiene hoy por hoy el nuevo diario de Salta, un camión cisterna con 443 kilos de cocaína fue interceptado en una ruta de Santiago del Estero por gendarmería este miércoles por la madrugada, según indicaron fuentes del caso a la, digamos, a Infobae, ¿sí? A el sitio web de Infobae, sitio de noticias. La sorpresa no fueron los ladrillos de cocaína, debido a que los agentes esperaban dar con el cargamento, sino el sofisticado método de ocultamiento utilizado por la organización y decomisado. La organización que llevó adelante justamente esta situación de ocultamiento de la droga con un denominado sistema colombiano. Se trata de un sistema hidráulico para la apertura de un doble fondo del camión cisterna. Mirá vos, qué bárbaro, ¿eh? Bueno, se la ingenian. ¿Cuántos habrán pasado, no? Ya con ese mismo sistema. ¿Cuántos cargamentos habrán pasado? Uno siempre piensa eso, ¿no? Recién ahora los agarran. Un gendarme encontró la apertura debajo del guardabarro trasero derecho y en los cables que indicaban el modo de abrir. Según detalló una fuente, el chofer, de apellido González, se mantuvo en silencio en todo momento, reveló una fuente. Obviamente quedó detenido, ¿sí? Digamos así, este chofer del camión. De forma simultánea y durante todo el día se realizaron allanamientos que terminaron con la detención del presunto líder de la organización, identificado como Paulo Santos Ruiz, apodado El Tío, oriundo de Salvador Massa, este hombre. De acuerdo siempre a las fuentes, el supuesto jefe narco fue arrestado en su casa de la calle Irigoyen, en Salta, cuando intentaba fugarse hacia Bolivia y mientras su esposa tiraba billetes de la divisa norteamericana y celulares por la tapia, por una tapia. Mirá vos, tiraba billetes de la divisa norteamericana, dólares, y celulares por una tapia. Pese al intento de la mujer por deshacerse de las pruebas, los gendarmes encontraron el dinero y los celulares que tiraba la mujer por una tapia y que fueron secuestrados inmediatamente. Se trata de una veintena de aparatos y 65 mil dólares en billetes. Por último, incautaron también una camioneta. Bueno, la investigación está a cargo de los fiscales Mariana Gamba y Jorge Viltes Monier y el fiscal federal Eduardo Villalba. Parece ser que la investigación ya viene de 3 años atrás. Hace 3 años que estaban utilizando esta modalidad, evidentemente. Por eso que le digo, recién ahora los agarraron, los que pasaron ya los cargamentos de cocaína que han pasado anteriormente a la incautación de esta, de este nuevo cargamento, ¿no es cierto? Impresionante. Bueno, alto jefe narco fue capturado en Salta, es un hombre oriundo de Salvador Massa, con un cargamento de 443 kilos,
cuando fueron a allanar su casa, su esposa se deshacía de los dólares tirándolos por la tapia hacia el otro lote colindante, como así también celulares. Pero la policía lo pudo atrapar a todo esto que tiraba la mujer y bueno, en cana, ambos, ¿eh? Hoy por hoy. Estaba por pirarse a Bolivia el tipo.

Bien, ahí está, ¿eh? Entre los títulos más importantes que tiene el nuevo diario de Salta, ¿eh? Me dice acá la señora Gladys Arabia, ¿sí?, que la procesión de la Virgen de Huachana, ellos la van a hacer a las 5 de la tarde, ¿sí? Doña Gladys Arabia, que está en la Mariano Moreno al 500, si no me equivoco, ¿no? Claro, en el santuario que tiene ella de la Virgen de Huachana, que también tradicionalmente cada festividad de la Virgen de Huachana ella hace justamente la velación, le reza, y hay muchos que justamente son devotos de esa imagen que tiene doña Gladys Arabia. Bueno, ella le informa a todos aquellos que quieran participar de la procesión que la misma arrancará a las 5 de la tarde desde su domicilio, que está en Mariano Moreno, al 540, por ahí aproximadamente, está justamente la gruta que tiene doña Gladys Arabia, que tradicionalmente siempre lleva a cabo también el festejo del Día de la Virgen de Huachana, tanto en febrero como en esta época. Así que los que quieran participar, ya saben, 5 de la tarde en la gruta de doña Gladys Arabia, la procesión en honor a nuestra Madre Virgen de Huachana. En síntesis, esto es lo importante hoy.

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Bueno, ahora sí vamos a repasar todos los primeros lugares de los sorteos del día de ayer, arrancando con la matutina salteña, cuyo primer lugar favoreció al 9.196. 9196. 9.196, primer premio de la matutina de Salta. ¿Cómo sale este 96 también? 95, 96. Últimamente salen en forma continua, ¿no? Bueno, el marido para los sueños, el 96. En el sorteo porteño matutino, 1082 a la cabeza. La pelea para los sueños, el 82. En la jujeña matutina salió el 4357. El jorobado para los sueños, el 57. Y en el sorteo de la provincia de Buenos Aires, en el sorteo matutino bonaerense, el primer premio fue para el 3695. ¿Ve lo que le digo? El 95, el 96. ¡Qué bárbaro! ¿Cómo salen estos números, eh? Bueno, el 95 para los sueños, ¿sabe lo que es, no? Los anteojos. Sí, los anteojos. Vamos a los sorteos vespertinos ahora. Sorteo de vespertina que se llevan a cabo a las 15 horas. En Salta, el primer premio, 6.919. 6.919. 6.919, primer premio de la salteña vespertina. El pescado para los sueños, el 19. En la vespertina porteña, primer premio para el número 4203. San Cono para los sueños, el 03. Este también anda saliendo seguido, el 03. En la tómbola jujeña vespertina, el primer premio fue para el 8861. La escopeta para los sueños, el 61. Y en el sorteo bonaerense, 3892. Salió a la cabeza en la vespertina de provincia de Buenos Aires. Vamos ahora al sorteo extra. El sorteo extra que se lleva a cabo a las 18 horas en Salta favoreció al número 6870. 6870. 6870, primer premio de la extra de Salta. Muerto en sueño, para los sueños, el 70. Es cuando soñás a alguien que está vivo, lo soñás muerto. Eso es, muerto en sueño, para los sueños, el 70. En el sorteo matutino extra, en el sorteo porteño extra, ahí está, en el sorteo porteño extra, el primer premio fue para el 8557. Miraba el 57, estuvo salidor. Ayer, el jorobado para los sueños, el 57. En la tómbola jujeña extra, el primer premio fue para el 0783. Mal tiempo para los sueños, el 83. Y en el sorteo bonaerense extra, el primer premio 7471. El excremento para los sueños, el 71.

Vamos ahora a los sorteos nocturnos, sorteos de la noche, sorteo nocturno tradicional de la tómbola salteña, sorteo de las 21 horas. Ayer, o anoche más precisamente, en el sorteo de las 21 horas de la nocturna, el primer premio fue para el 6.538, 6538, 6.538, el primer premio de la salteña tradicional, la que sortea a las 21. Las piedras para los sueños, el 38. En el sorteo nocturno porteño, el primer premio fue para el 3.504, la cama para los sueños, el 04. En la jujeña nocturna, 9.910, la leche para los sueños, el 10. Y en el sorteo bonaerense nocturno, el primer premio, 0.783, otro que anda saliendo seguido, el 83. Mal tiempo, ¿no? Para los sueños, el 83. Y finalmente, usted sabe que la nocturna tiene revancha en la provincia de Salta, el sorteo revancha nocturno de Salta, que se lleva a cabo a las 22:30, favoreció al número 5.093. 5093. 5.093. Primer premio de la nocturna revancha de la tómbola salteña, el enamorado para los sueños, el 93. Y cerramos con la tómbola total vespertina, que ayer favoreció al 76.919, 76919, 76.919, número favorecido entonces en la vespertina de tómbola total. En lo que hace al sorteo nocturno de tómbola total, el número favorecido correspondió al 26.538, 26538. 538, 26.538, número favorecido en la nocturna de tómbola total. 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

0: 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Señora, atención, ¿qué hora es, Ricky?
1: Son las 11 de la mañana.
0: Las 11 de la mañana en punto, ¿sí? 11 de la mañana en punto en todo el territorio nacional. ¿Qué temperatura tenemos en este momento en la ciudad de Joaquín B. González, Ricky? A ver, decime la temperatura a la que arribamos a esta hora en el centro de la ciudad de Joaquín B. González, donde estamos ubicados con nuestra planta transmisora y estudios. La temperatura es de...
1: Temperatura 24 grados.
0: Bueno, acá nuestro locutor virtual redondeando para arriba. Exactamente, para ser más precisos, el sensor termometral me dice 23 grados 8 décimas. Claro, 23 grados 8 décimas la temperatura, cielo parcialmente nublado, dice el pronóstico para hoy, que vamos a tener una máxima de 33. Para que lleguemos a esa máxima tenemos que tener algo de sol, ¿sí? ¿Será que a la tarde va a estar soleado? En fin, bueno, lo cierto es que vamos a tener un viento del norte bastante persistente, bastante intenso, según lo que nos marca el pronóstico para el día de hoy. Así que bueno, si va a lavar la ropa, si va a colgar la ropa, mucho broche, porque si no, este viento con esas ráfagas que a la siesta van a alcanzar, según dice el pronóstico, 53 kilómetros por hora, 53, 54 kilómetros por hora, entre el mediodía y la siesta, vamos a tener un viento intenso. Es de los vientos que hacen volar la ropa de la soga, ¿sí? Hacen volar, no la tiran abajo, no, la hacen volar. Y a veces van a caer en lugares inadecuados, sobre todo la ropa interior, ¿sí? Claro, alguna tanguirari, algún slide que va a caer en lugares inadecuados, algún ñocorpi que sale volando. Así que bueno, mucho broche con este viento, mucho broche para la ropa si tiene que lavar sí o sí, si no puede dejar para mañana o para el domingo, que va a estar lindo, el domingo va a estar ideal para lavar la ropa y colgarla y que no se caiga de la soga, o que por lo menos no vuele. Ahí está, téngalo en cuenta, señora, hoy según el pronóstico. 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
2: 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Homero Gas regalándote la música. La música que viene llegando de esta manera a Buen Día a Día.

0: Las manos en el aire, aplauso para
1: muchísimas gracias.
2: La música que pasaba en Buen Día a Día, habíamos escuchado primero la interpretación que nos dejaba la Delio Valdés, sí, la Delio Valdés, junto con qué personajes, Adiós Amor, nos interpretaban. Luego llegaban Los Palmeras, El Embrujo, y cerramos con Damas Gratis, Viru Cumbieron, Me Vas a Extrañar. 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

0: 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Bueno, uno de los que va a amenizar, si se quiere, la fiesta del 8 de agosto, nuestra fiesta patronal, va a ser Pico Frank. Así que bueno, ¿qué le parece si escuchamos algo de Pico Frank? Vamos metiéndonos en la justamente en el repertorio de Pico Frank, ¿eh? Así que bueno, escuchamos justamente este tema que le pertenece justamente a el repertorio de Pico Frank, que seguramente lo va a interpretar cuando venga para el 8 de agosto a nuestra ciudad. Escuchá lo que disfrutamos en este día de Pico Frank, presentado por La Tranquera LJN. Pico Frank.
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La música en Buen Día a Día, presentada por La Tranquera LJN, tres que van a estar justamente en el Agosto Cultural de nuestra ciudad, tres que van a cantar en ese escenario del 8 de agosto. Pico Frank primero, Le Va a Doler, luego escuchábamos a Santiago Cueto, Corazón de Miel, y cerramos esta secuencia musical en este mediodía con la participación de Iván Ruiz, Iván Ruiz, que justamente nos entregaba Golpes al Corazón, nos cantaba Iván Ruiz en Buen Día a Día. 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
1: 12 horas, 10 minutos.
0: 10 minutitos han pasado de las 12 del mediodía, sol a pleno ahora en la ciudad de Joaquín B. González. Bueno, ahora sí ya creo que pueda llegar la temperatura a valores a los que nos marcaba el pronóstico temprano, ¿no? 31 a 33 grados, la máxima estimada para el día de hoy, justamente en Joaquín B. González, con vientos que ya están de alguna manera haciéndose presente, ¿no? Sí, ahí está el viento del norte, como tiene que ser en el comienzo de agosto. Vamos a tener también importantes vientos, esta vez del sur, para mañana, según lo que marca el pronóstico. 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

0: Momento en Huachana, ¿eh? Qué viento que corre también en Huachana, ¿eh? Estamos viendo acá las imágenes que nos llega desde el santuario de la Virgen de Huachana. Impresionante el viento, impresionante la gente, por supuesto, ¿eh? Que en estos momentos está pasando por frente de la imagen de nuestra Virgen de Huachana, ¿eh? Ahí en el santuario de la Virgen de Huachana, ¿eh?
1: Te ofrecemos el pan de vida y el cáliz de salvación.
0: Ahí está la misa.
1: Te damos gracias porque nos haces dignos de servirte tu presencia.
0: Esto es en vivo, ¿eh?
1: Que el Espíritu Santo
0: congregue. Lo que está transmitiendo el santuario de la Virgen de Huachana a esta hora.
2: Acuérdate, Señor, de tu iglesia extendida por toda la tierra.
0: Bueno, y la gran cantidad de gente, justamente en este momento está la misa, que seguramente habrá comenzado hace rato, ¿eh? Que habrá comenzado hace unos minutos, ¿sí? Y bueno, ahí mientras tanto, mientras se celebra la misa, la gente que va subiendo para tocar justamente ahí la imagen de la Virgen de Huachana, impresionante, ¿no? Conmueve realmente ver toda la gente que llega hasta el lugar donde está donde está la imagen de la Virgen de Huachana para que la gente vaya tomando gracia, ¿no es cierto? Así que bueno, esto está sucediendo en este momento, ¿eh?
1: Por los siglos de los siglos.
3: Amén.
0: Es la misa que se está llevando.
1: Señor, hijos de una misma madre y mismo padre que nos ampara en el cielo, recemos juntos como Jesús nos enseñó. Padre nuestro que estás en el cielo, santificado sea tu nombre. Venga a nosotros tu reino. Hágase tu voluntad en la tierra como en el cielo. Danos hoy nuestro pan de cada día. Perdona nuestras ofensas, como también nosotros perdonamos a los que nos ofenden. No nos dejes caer en la tentación. Líbranos del mal. Líbranos de todos los males.
0: Bueno, en este momento se está produciendo esto ahí en Huachana. Mucho viento, ¿eh? Veo ahí los banderines cómo vuelan, igual que la... la gente que hace lo posible para que no se le vuele la gorra a algunos, ¿eh? O para que no se vuelen los pañuelos. Mucho viento, ¿eh? Igual que acá, ¿eh? Bueno, según lo que me marca el servicio meteorológico, puede haber tormentas esta noche y durante la madrugada del sábado puede haber tormentas. Para volver va a ser, ¿no? Si se llegan a producir algunas tormentas. Me acuerdo una vez, fuimos a Huachana y volvimos después de una tormenta. Casi nos quedamos con el vehículo en el que veníamos. Realmente casi nos quedábamos. Si no fuese por algunos otros que se quedaban para socorrer a aquellos que quedaban varados ahí, que quedaban empantanados, íbamos a pasarla bastante mal, íbamos a tener que terminar ahí hasta que pare la lluvia, ¿no? Porque es impresionante cómo se ponen de feo los caminos cuando llueve. Y hay pronóstico de tormenta para esta noche y fundamentalmente para la madrugada del sábado hay pronóstico de tormenta, sí. Viento del sur con tormentas. Acá, en cambio, el viento del sur que está marcando el servicio meteorológico no nos habla de tormentas, ¿sí? Más que nada viento del sur, pero sin lluvia, ¿eh? Acá para esta parte de la provincia de Salta. Aquí, recién en la madrugada del sábado, va a comenzar a soplar el viento del sur. Va a haber alguna nubosidad, pero no va a ser muy importante como para pensar de que se puedan producir algunas precipitaciones. En cambio,

En Huachana hay pronóstico de tormenta para la madrugada del día sábado. ¿Será che? Bueno, ojalá que no, porque si no, ¿cómo volver, no? Si llueve mucho, con lo que deben estar los caminos ante la incesante, diríamos, cantidad de vehículos que pasaron por esas rutas, por ese camino, debe estar. Imagínate si llega a llover. Se va a poner imposible de volver, ¿no? Decí que es sábado, ¿eh? Y sí, digo, decí que es sábado porque podés estirar la presencia en Huachana hasta el domingo para que por ahí en una de esas, si llueve mucho, sobre todo en los caminos, se seque un poco hasta el domingo, ¿no es cierto? Porque si no va a ser imposible, ¿eh? Realmente se pone muy, pero muy feo ahí cuando llueve, así que hay pronóstico de tormenta. Lo que sí no me especifica acá el servicio meteorológico, si la cantidad de agua caída que puede llegar a provocar, según la cantidad de agua caída, puede llegar a provocar lo que le digo yo, ¿no? Que por ahí se torne complicado volver, pero si se trata de llovizna, no tanto, no es tanto, ¿no? Al contrario, se pone mejor el camino, ¿sí? Si llovizna, pero cuando llueve fuerte, ahí es el problema, ¿eh? Bueno, hay chaparrones que pronostica el servicio meteorológico para esa zona del noroeste santiagueño, en pleno monte de nuestra vecina provincia de Santiago del Estero. Ahí estamos.

La información da cuenta que Andrea Arroyo, la ex concejal, Andrea Arroyo, se reunió con el titular de justamente de Aguas del Norte y ministro del gobierno de Gustavo Sáenz, el justamente Jarzún, que estuvo Ignacio Jarzún, ahí está Ignacio Jarzún, que estuvo recorriendo el departamento de Anta. La profesora Andrea Arroyo, ex concejala, aprovechó la visita de Ignacio Jarzún al departamento de Anta para mostrarse con la dirigencia saencista, plantear necesidades de barrios y asentamientos de la ciudad y anotarse de cara a las elecciones de 2027. Si bien todavía no hizo públicas sus aspiraciones políticas, está activa y con una importante presencia barrial. Hace algunos días comenzaron con la limpieza del barrio El Bosque, entre otras acciones comunitarias desplegadas por Andrea, y que bueno, estuvo reunida más precisamente en Las Lajitas, en oportunidad en que estuvo recorriendo Las Lajitas el ministro Jarzún. Así que bueno, vamos a ver qué surge justamente de todo lo que hablaron Jarzún y Arroyo, que fundamentalmente, más allá de las aspiraciones políticas y de mostrarse con el saencismo, Andrea seguramente planteó la cuestión relacionada con la propiedad de terrenos ocupados en su momento por vecinos de los barrios que están en el sector nordeste de nuestra ciudad.

Algo que venimos advirtiendo desde hace rato, ¿no? El cuestión del tiempo, sobre todo, y el efecto que puede llegar a provocar la corriente oceánica El Niño, ¿sí? Bueno, las repercusiones que puede llegar a tener justamente en nuestro departamento de Anta la presencia del Niño. Se anticipa un verano bastante, bastante lluvioso, con lo cual, obviamente, la preocupación comienza a crecer con la llegada del verano y con la llegada de las lluvias, teniendo en cuenta que no la pasamos muy bien, digamos, sobre todo los que vivimos a la vera del río Juramento, los que viven a la vera del río Juramento, no la pasaron muy bien en este verano que pasó. Así que bueno, y ahora se está anticipando que este fenómeno oceánico, El Niño, puede provocar intensas lluvias. Aunque el invierno todavía no terminó, en distintos puntos de Salta ya comenzaron a registrarse señales compatibles con la llegada del fenómeno del Niño, temperaturas superiores a las habituales, escasez de heladas, lapachos florecidos antes de tiempo y el rebrote de distintas especies vegetales forman parte de los indicadores que alertan a los especialistas sobre un cambio climático que podría intensificarse durante los próximos meses. El fenómeno del Niño se produce por un calentamiento anómalo de las aguas superficies de las aguas superficiales, digamos así, del Océano Pacífico Ecuatorial, ¿sí? Eso es lo que provoca el denominado fenómeno del Niño, ¿eh? Por el calentamiento anómalo de las aguas superficiales del Océano Pacífico Ecuatorial. Ese incremento de temperatura favorece una mayor evaporación y genera masas de aire cálido y húmedo que ingresan al continente, modificando los regímenes de precipitaciones. Claro, cuando ese calentamiento alcanza niveles excepcionales, el fenómeno pasa a denominarse Super Niño, una situación que suele estar asociada a eventos meteorológicos mucho más extremos. Las regiones con mayor preocupación hoy por hoy está justamente en lo que más nos interesa a nosotros, la zona del sudeste de la provincia de Salta, podríamos incluir el departamento de Anta en su totalidad y el departamento Rivadavia y otras áreas del este provincial. El panorama sería bastante, bastante complicado. Se esperan lluvias muy intensas, alternadas con periodos de entre 10 y 15 días de altas temperaturas y ausencia de precipitaciones, un comportamiento que podría de alguna manera afectar el desarrollo de los cultivos, por ejemplo, también, ¿no es cierto? Como le decíamos ayer, hay, de acuerdo a las perspectivas meteorológicas, este Niño, esta corriente oceánica, El Niño o Super Niño, como dicen algunos acá, a la hora de calificarlo, puede llegar a provocar importantes aumentos en los caudales de los ríos, teniendo en cuenta que la alta cuenca del río Juramento y del río Pilcomayo, de donde nacen en territorio boliviano, se esperan justamente también importantes precipitaciones durante la temporada estival. Ni qué hablar en Brasil, en lo que hace a la cuenca del Paraná, el Iguazú, el Uruguay, ríos que pueden llegar a tener importantes aumentos de caudales por las intensas lluvias que también se están registrando algunas ya en el sur de Brasil, en el sudoeste de Brasil, podríamos decir. Es realmente preocupante la situación de esta corriente oceánica El Niño, que puede provocar serios inconvenientes,
Ya hemos tenido un verano lluvioso con desbordes del río Juramento, por ejemplo, así que las autoridades deben apurarse antes de que llegue esta temporada de lluvias para realizar todos los trabajos que se necesitan para evitar justamente, ¿no?, la presencia de inconvenientes ante el desborde de ríos, arroyos, afluentes del río Juramento.

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Salta. Trabajadores estatales salteños presionan por recomposición salarial. La secretaria general de ATE dijo que hasta el momento no hubo una propuesta concreta por parte del gobierno de la provincia. Pedido: 46 menores esperan hogar en Salta. Según los datos, las familias priorizan bebés antes que niños o adolescentes. Reclamos: gobernadores retoman cumbres con agenda de demandas a la nación. Los mandatarios del Norte Grande se van a reunir en Misiones en el mes de agosto. 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

Claro que sí, señora, claro que sí, señor. Todos están, de alguna manera, persuadidos de que hoy puede ser un día perfecto. Y es viernes, ¿eh? Así que puede ser un día perfecto. A ponerse las pilas, claro que sí. Compartiendo con usted, de alguna manera, por supuesto, este momento que transitamos junto a Óptica A&A, como siempre, para, de alguna manera, precisamente hacer que este sea un día perfecto, tratar de hacer que este sea un día perfecto, ¿eh? Bueno, capítulo de julio, concluido con éxito, ¿eh? Hemos cerrado otro capítulo, hasta ahora solo nos queda la gratitud, gracias Dios, que agosto traiga mucha alegría, que traiga mucha alegría, mucha esperanza y también muchas victorias, nos dice nuestro amigo Raúl Ferreira, que nos manda este hermoso meme, ¿no? Bueno, ahí está. Muchas gracias por estar ahí en la sintonía siempre. 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

Seguimos en Buen Día a Día, saludando y bueno, tratando de llevarle lo mejor en esta jornada, ¿sí? Bueno, estaba viendo acá justamente lo que tiene que ver con algunos mensajes que me llegan. Dice, hoy 31 de julio, se cumplen 48 años del fallecimiento del gran cantor del Alba, Javier Edgar Pantaleón. Ah, mirá vos, por favor, recuérdenlo con algunos temitas, si es posible, de los cantores del Alba. Desde ya, muchas gracias. Ah, mirá, bueno, entre las efemérides que tenemos en el día de hoy, bueno, recordamos que un 31 de julio, al cumplirse 48 años del fallecimiento del gran cantor del Alba, Javier Edgar Pantaleón. Recordarlo, dice, con algo de los cantores del Alba. Nos sugiere acá este oyente. Bueno, che, no se olviden de tomar la ruda mañana, me dice acá Patricio Ruiz, que... No se olviden los compadres de tomar la ruda mañana, ¿eh? Bueno, eso es lo que de alguna manera está justamente en estos momentos recordando Patricio Ruiz a sus compadres, a el Chueco Montenegro, como así también al Cabezón Moya, de que no se olviden de tomar la ruda macho mañana, ¿eh? Bueno. Che, se invita a la población de Coronel Olleros a la procesión, misa y velada de la Virgen de Huachana mañana sábado, ¿sí? Así que me mandan acá también justamente todo lo que tiene que ver con la celebración de la Virgen de Huachana mañana en Coronel Olleros, ¿sí? La comunidad de Coronel Olleros está invitando al rezo de la novena en gruta que posee la Virgen, ahí en la cantera, Ingeniero Astudillo. Bueno, cuyo encargado es Guillermo Garelo. Así que bueno, a partir del día jueves 23 de julio se estuvo rezando la novena. La procesión será este sábado primero de agosto, ¿sí? A las 10 de la mañana. Sale de la gruta, justamente, bueno, será, habrá misa, por supuesto, ahí, y a las 12 va a continuar la velación, justamente, de la Virgen de Huachana, en ese predio que está en la cantera Ingeniero Astudillo, ahí en Coronel Olleros, ¿eh? Bueno, el encargado Guillermo Garelo invita a la población de Coronel Olleros y de las zonas aledañas a participar de esta festividad de la Virgen de Huachana. Mañana entonces, ¿a qué hora va a ser la procesión? A las 10 de la mañana va a ser la procesión, saliendo de la gruta que está ahí en la cantera. Bueno, después habrá una misa al mediodía, así que bueno, una misa que se va a llevar a cabo a las 12 del mediodía, y a continuación, justamente, la velada. A tenerlo en cuenta, entonces, los feligreses, los devotos de la Virgen de Huachana, en Coronel Olleros, y justamente en las zonas aledañas a Coronel Olleros, ¿sí? Claro. Bueno, a ver qué dice acá este otro mensaje. Buen día, dice que hoy reciban la bendición de la Virgen María, una hermosa imagen de la Virgen María en medio del monte. Mirá qué bueno. Bueno, 31 de julio, día de la Virgen de Huachana. Bueno, otro de los mensajes que me llegan aquí a la mañana de Buen Día a Día. ¡Ah! Decile al dire que no se olvide de las cortinas para agosto. Bueno, muy bien, gracias. Que le vaya bien.
Bueno, ahí está. No se olvide de la cortina de agosto, el DIRE. Acá tengo una sugerencia, a ver. La sugerencia que me hace Fátima.

¿Cómo es que se llama este grupo? No me acuerdo cómo es que se llama este grupo. Bueno, lo vamos a tener en cuenta, ¿sí? A ver, creo que lo tengo por acá, ¿sí? A este tema. Vamos a ver si es que podemos rápidamente encontrarlo, ¿sí? Y le vamos a sugerir al dire. Usted sabe que yo no soy el que, en definitiva, elige los temas de cortina. Es el dire el que elige justamente la cortina. Él es el que tiene la última palabra. Yo le sugiero lo que ustedes me mandan. Y bueno, después él decide si elige ese tema o no. Elige esos temas que le proponemos o no. Claro. A ver, ya te digo si lo tengo por acá. Creo que sí, creo que lo tengo a ese tema que me estás proponiendo para justamente para cortina. Sí, no. Ay, mira, justamente ahora. Yo no sé si está aquí. Acá creo que está. No, acá tampoco. Pero lo tengo, ¿eh? Lo tengo a ese tema. Así que ya lo vamos a... Ese tema creo que es de Culture Club, si no me equivoco. No es este. Parecido, sí. No es este. Bueno, a ver, ya vamos a ver si lo encontramos, por supuesto, al tema que vos me proponés, bueno, ya vamos a ver ya con más tranquilidad, pero lo tengo a ese tema, no me acuerdo dónde, pero lo tengo a ese tema, sí. Bueno, ya lo vamos a buscar con mayor tranquilidad, por supuesto, acá, aquí está, sí, señor, acá está, Hathaway, así se llama el grupo que hace este tema, What is love? Hathaway. Ya le vamos a sugerir al dire, Ya le vamos a sugerir al dire para que lo elija como una de las cortinas para el mes de agosto. Me encanta el tema este. Sí. Me hace acordar cuando desfilaba como modelo.

Sí, bueno, está lindo, lindo el tema, ¿eh? Lindo, lindo. Bueno, ahí está, ¿eh? Este, ya le vamos a decir al Dire, ¿eh? Ya le vamos a decir. De paso nos vamos a despedir con este tema porque seguramente el Dire también le va a gustar y vamos a tener la posibilidad de escucharlo todo el mes de agosto a este tema. Bueno, gracias Fátima, muchas gracias, muy buena tu elección, muy buena, me encantó. ¿Eh? Bueno, me dicen acá, Ruli dice, lo estoy escuchando, bien por la policía que encontró la moto que se habían sustraído de una vivienda, pero molesto porque no dan nombres o fotos de los choros. Así sabe el pueblo y tenga un chiquito de vergüenza, tengan un chiquito de vergüenza. Eso me parece que tendría que dar nombres el juzgado, ¿eh? Opino. Gracias. Muchas bendiciones. Muchísimas gracias. Sí, bueno, lo que pasa que, bueno, tiene la policía que atenerse a lo que dice la ley. Y sí, es a lo que dice la ley. Bueno, a ver, ¿qué otra cosita más? Mensaje, justamente, no entiendo acá lo que me mandan acá, este otro que dice, modelo de adónde, me dice acá Patricia. Bueno, no seas mala, Patricia, no seas mala. Modelo de adónde, me dice acá. Bueno, ahí está. ¿Qué tal va a estar a la tarde el tiempo? Recién llego de laburar, me dice acá. ¿Qué tal va a estar a la tarde? Y caluroso. Caluroso. Esperamos una máxima de 33 grados para hoy. Y con mucho viento, ¿sí? Con mucho, mucho viento. Así que bueno, ¿eh? Bueno, a ver, ¿qué otra cosita más tenemos en esta, en este espacio que compartimos? Claro que sí. Bueno, me dice este otro mensaje que me mandan. Al 3877-4032-22. Bendecido fin de semana para usted y su familia. Soy Ana. Si me puede pasar un temita de Javier Pantaleón y los Cantores del Alba, dice Ana. Bueno, justamente con eso nos vamos a despedir. Con un tema de los Cantores del Alba, ¿sí? Los Cantores del Alba, señores, cantan en Buen Día a Día. Y con esto completamos este espacio presentado por Óptica A y A. Los Cantores del Alba y este hermoso momento que escuchamos con este éxito. Escuchá lo que es esto. En homenaje a Javier Pantaleón, a 48 años de su muerte. Los Cantores del Alba. Nuestro juramento.

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5: Se completó la actividad comercial de este viernes 31 en el Mercado Agroganadero de Cañuelas con una demanda que estuvo trabajando no sin un criterio muy diferente a lo que habíamos visto en lo previo. Por supuesto que se fue tranquilizando en la medida que se concretaron las ventas, inclusive en algunos casos por lotes de novillos que fueron los más buscados en el periodo, no se empataron las mejores marcas establecidas en el segmento. Novillo de 431 y hasta 460, 4.450, 4.650 y hasta 4.700, de 461 y hasta 490, 4.300 a 4.600, con un máximo de 4.620, 4.600 de 500 kilos y con más de 500 kilos, con el mejor novillo de 547 kilos en 4.700, regulares de 4 a 4.300. En el consumo liviano, novillito de 4.300 a 5.200, 5.400 el precio máximo, vaquillona 4.200, 5.200, 5.300 el tope, la vaca de consumo 2.800, 3.500 y hasta 4.400, la conserva 2.400, 2.600, 2.700, muy firme la conserva, lo mejor fue la vaca sin dudas en esta jornada, y por toros hasta 3.300 pesos. La oferta, 5.991 vacunos embretados. Para Cadena Campo Argentino informó Silvio Bayoco.
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1: Anta Inmobiliaria presenta ahora la cotización de los granos en la apertura de la rueda de negocios en el mercado físico de Rosario de Santa Fe, con datos de la Cámara Arbitral de Cereales de la Bolsa de Comercio de Rosario de Santa Fe, que es el mercado de referencia para el centro norte productivo de la República Argentina. 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
3: 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Apertura de las cotizaciones de granos. Precios de pizarra, según datos de la Cámara Arbitral de Cereales de la Bolsa de Comercio de Rosario, a esta hora de hoy viernes 31 de julio. Suben el trigo y el sorgo, bajan el maíz y el girasol, la soja sin cambios. Trigo duro, 310.590 pesos por tonelada. Maíz duro, 279.600 pesos por tonelada. Girasol estimativo, 695.100 pesos por tonelada. Soja, 505.000 pesos por tonelada. Sorgo, 270.657 pesos por tonelada. Con datos de la Cámara Arbitral de Cereales de la Bolsa de Comercio de Rosario, informó Miguel Ángel Boleosasco para Cadena Campo Argentino.
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Le vamos a contar lo que va a suceder con el tiempo según el pronóstico para este fin de semana y vamos a dar una miradita para la semana que viene, la semana festiva de Joaquín B. González. ¿Cómo van a estar los días para cumplir con las actividades justamente tanto religiosas como culturales que vamos a tener la semana próxima en la ciudad? Bueno, primero, antes que nada, le digo que en este momento en la ciudad de Joaquín B. González, en el centro mismo de la ciudad de Joaquín B. González, tenemos una temperatura de 28 grados 5 décimas. Así como me está escuchando, 28 grados 5 décimas la temperatura. ¿Llegaremos a 32, a 31? Bueno, esa es la perspectiva que tenemos para el día de hoy. Yo creo que sí. ¿Qué quiere que le diga? Si el sol se mantiene firme, creo que vamos a superar incluso los 31 grados que marca el pronóstico acá como máxima, ¿sí? Bueno, ahí está, ¿eh? En este momento entonces en la ciudad de Joaquín B. González ya tenemos 28 grados 5 décimas. Con 28 grados 5 décimas le cuento que, tenemos el viento que está, parece ser de a poco incrementando aún más la velocidad de sus ráfagas. Nos espera una siesta muy ventosa. Estamos ya en una siesta ventosa y yo me animaría a decir hoy el viento del norte va a estar soplando por lo menos hasta las 6 de la tarde, ¿sí? Después comienza a mermar la intensidad, pero cambia hacia el sur. Y en la madrugada del 1 de agosto vamos a tener viento sur ya con alguna intensidad en la madrugada, 31 kilómetros por hora, pero a partir de las 6 de la mañana, 44 kilómetros por hora las ráfagas que podríamos llegar a tener de viento sur en la ciudad de Joaquín B. González, ¿sí? Viento sur, sí. No me marca lluvia, por lo menos a esta hora, no me está marcando alguna probabilidad de lluvia para mañana sábado, como si está anticipando para otros lugares, por supuesto, en donde se espera importantes lluvias. Huachana, por ejemplo. En Huachana el pronóstico está marcando probabilidad de tormentas para la madrugada del sábado. Bueno, acá solamente viento. En eso no le erra el pronóstico con respecto al viento. Este viento del sur, si bien va a estar soleado mañana, con intervalos nubosos, dice el pronóstico para mañana sábado, soleado con intervalos nubosos, va a caer la temperatura máxima, ¿sí? Por la mañana vamos a tener 19 grados. Hacia el mediodía y hacia la siesta, la temperatura máxima puede estar oscilando los 27 grados, ¿sí? Bueno, con viento del sur que va a ser sostenido, así que bueno. Para el domingo, qué lindo día el domingo, para ir al concurso de pesca.

Viento, podríamos decir, mucho más moderado, 35 kilómetros por hora, las ráfagas más intensas que vamos a tener especialmente en la siesta el día domingo. Para el lunes 3 comienza la semana festiva en la ciudad de Joaquín B. González. El lunes 3 de agosto tendremos vientos leves a moderados del sector oeste, con una mínima de 16 y una máxima que estará en el orden de los 27-28 grados, con viento del sur moderado, que va a soplar durante gran parte de la tarde del día lunes. ¿Sí? Algo nublado va a estar el martes con una mínima de 17 y una máxima de 25 grados por el nublado. Parece que va a estar mayormente nublado a parcialmente nublado el martes. El miércoles 5, 17 la mínima con una máxima de 26 a 27 grados, nuevamente viento norte, un viento norte que bueno, que a la tarde se va a hacer notorio con ráfagas de hasta 35 kilómetros por hora, nubosidad variable, dice para el día miércoles 5 de agosto. Para el jueves 6 de agosto también cielo mayormente despejado con intervalos nubosos, una mínima de 17, ¿sí? Una mínima de 17 y una máxima de 26 a 27 grados. Vamos a tener viento del noroeste y del nordeste. El viento del nordeste va a ser mucho más fuerte a partir del mediodía y en la siesta del jueves 6. Para la noche, que es lo que a usted le interesa, qué lindo que va a estar, 20 grados la temperatura, con vientos leves a moderados del sector sudoeste. Bueno, ahí está, eso va a ser el jueves. El viernes 7, segunda noche del agosto cultural, bueno, durante el día 16 la mínima, con cielo ligeramente nuboso y una máxima que puede estar en el orden de los 24 grados, qué lindo, con viento del sur, un viento del sur sostenido y moderado. El viernes 7, ¿sí? Lo que más le interesa a usted a la noche, ¿cómo va a estar? Bueno, 16 grados la mínima para la noche del 7 de agosto, ¿eh? Bueno, eso es lo que nos está indicando el pronóstico. Para el sábado, el día de nuestro santo patrono, Santo Domingo de Guzmán, sábado 8, vientos suaves y moderados del sector sur, mínima 14, máxima 25 grados para ese día, con muy poca nubosidad, soleado, mayormente soleado, el día 8 de agosto, según lo que nos marca el pronóstico, hoy viernes. Vamos a ver si esto no se modifica durante la semana que viene, espero que no. Bueno, porque muy buenas perspectivas en cuanto al tiempo, tanto para el sábado como para el domingo de la semana que viene, del primer fin de semana, dicho sea de paso de... A ver, no, cierto, el segundo va a ser, claro, porque este fin de semana empieza justamente agosto. Así que el segundo fin de semana de agosto va a ser con tiempo realmente bueno, fresquito a la mañana, templado a la tarde. A usted le interesa saber cómo va a estar el sábado a la noche y el domingo a la madrugada, ¿no es cierto?, con el festival. Bueno, el sábado a la noche 18 grados. En la madrugada, a las 4 de la mañana, va a estar de 14, 13 grados la temperatura. Fíjate vos. Bueno, así va a estar el tiempo, buen tiempo en líneas generales. Mañanas frescas y tardes templadas. Eso es lo que nos espera para la semana próxima en la ciudad de Joaquín B. González. Así que bueno, prepárese para disfrutar de un buen 8 de agosto, claro, no va a estar ni muy frío ni tampoco va a estar cálido, más bien templado. Qué lindo, che, ojalá que siga así. Esto puede llegar a cambiar, te digo, esto no está establecido exactamente como para que vaya a suceder lo que le acabo de decir. Esto puede cambiar durante la semana que viene, así que bueno, ojalá que no, crucemos los dedos porque todo parecería indicar que vamos a tener buen tiempo para el 8 de agosto, especialmente. Bueno,
la procesión va a ser a las 10 de la mañana, es

momento va a ser realmente muy agradable, con temperaturas que van a oscilar entre los 16, 17 grados. Así que bueno, hermoso tiempo el que nos pronostica el servicio meteorológico para esos días festivos de Joaquín B. González. 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Presentó hasta aquí, buen día a día, no me queda más tiempo, chau, chau, feliz fin de semana para todos. No se olvide esta noche de participar de la novena de nuestro santo patrono, a la tarde, a las 5:30 de la tarde, novena de San Cayetano, así que bueno, nuestro saludo para todos aquellos que por supuesto están celebrando la fiesta de la Virgen de Huachán. Ahí me mandan fotos de lo que está sucediendo en este momento en el acceso sur de la ciudad. Ruli, dice Doña Beba, que vengas a comer, trae plato y cubierto, me dice. Bueno, miró las empanadas, ahí las empanadas que están ahí esperando. Che, qué lindo, qué rico. Bueno, ahí están en la gruta del acceso sur de la ciudad. ¿Sí? Ahí están haciendo todo para que la gente disfrute de este día con la Virgen de Huachana. ¿Qué le parece si nos despedimos con el himno a nuestra Madre Virgen de Huachana? ¿Qué le parece? ¿Sí? Claro, nos despedimos así. Hoy en el Día de la Virgen de Huachana, nos despedimos con el himno de la Virgen de Huachana. ¡Que viva la Virgen de Huachana! Nos encontramos el lunes. Gracias. Gracias por permitirme entrar en su casa, en su lugar de trabajo. ¡Que viva la Virgen de Huachana! ¡Chau! Hasta el lunes. Gracias. ¡Feliz fin de semana!

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0: hace la hora 13:30 minutos.
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Hola, bienvenidos, ¿cómo están? Llegamos a una nueva edición, último día. Sí, se va el mes de julio, 31 de julio, y hoy con un montón de canciones. Hoy vamos a celebrar con buena música, hoy vamos a celebrar las canciones, vamos a celebrar la música, vamos a tener reinas del pop, reyes del pop, tendremos realmente todo lo que vos querés acá en la radio, como siempre. Donde tratamos de encontrar la fórmula exacta para que vivas tu día de una forma distinta. Hoy, edición de día viernes, te invito a comunicarte con nosotros en el Instagram, ahí nos podés encontrar como el Club Retro, en el Facebook como el Club Retro, el mío personal es Juanjo Garone, te doy la bienvenida, el Club Retro comienza así. Mira cómo comenzamos, para bailar, para vivir este viernes distinto, viernes ya 31 de julio, la versión de Darío Caminita de este clásico de Rod Stewart, se llama Do You Think I'm Sexy, subimos el volumen, vamos.

0: 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Bueno, te propongo ahora otro tema que se llama Otro muerde el polvo. Canción de Queen del año 1980, fue incluida en el disco The Game. La letra habla de la adversidad, de la violencia, la sensación de que el destino es inevitable, ¿no? Como que otro muerde el polvo. Este éxito número uno en Estados Unidos es un himno en las pistas de baile y tiene una reversión tomando la voz de Freddie Mercury y de Queen con un bajo distinto. Escúchalo, aquí está la versión de Darío Caminita en esta edición de viernes en el Club Retro. Another One Bites the Dust.
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¿Qué versión, por favor? Hoy estamos de vinilos, ¿eh? Sí, cercanos a la euforia total. El inicio de la era de Michael Jackson como solista. Era Michael Jackson, Don't Stop Till You Get Enough. Qué buen tema. Año 1979, disco Off The Wall. Una mezcla de disco de funk y una reversión que fue hecha completamente desde cero. La letra habla de la búsqueda incansable del placer y de la euforia en la pista de baile. Un número uno en Estados Unidos y en el Reino Unido. Aquí estamos. Hoy te dije, hay versiones de vinilo, versiones revives. Bueno, vamos con todo, ¿eh? ¿Te quedas con nosotros en el Club Retro, en la Máquina del Tiempo? Celebramos

Holiday Celebration, decía por allí Madonna, vacación, uno de los grandes éxitos de la reina del pop en la máquina del tiempo. Hoy tenemos versiones distintas, tenemos vinilos, arriba el volumen, estás en el Club Retro.

0: Es la hora 14.
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0: Es la hora 14:30 minutos.
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Realmente, qué buena versión, qué versión diferente, ¿no? De este clásico de los Rolling Stones, que la versión original era muy gospel, con un coro de iglesia, con una cosa de locos, y esta versión totalmente remixada, con muchos elementos de la música electrónica, y can't always get what you want. No podés lograr siempre lo que querés. Aquí estamos. Uy, esto es Dolce Vita, Ryan Paris. Estamos en el club celebrando. Estamos vivos, celebrando la buena música. Y con unas versiones increíbles, día viernes, viernes de vinilo, en el Club Retro, en la máquina del tiempo.

Siempre es un placer escuchar estas versiones extendidas, estas versiones raras, ¿no? De un tema que era originalmente una balada de Foreigner y que fue totalmente transformada por Darío Caminita haciendo este I want to know what love is, quiero saber qué es el amor. Es una búsqueda, una súplica desesperada para tratar de entender el amor verdadero después de muchas desilusiones que se llevaron en la vida. Bueno, ahí estamos, trayéndote buena música. Y esto es John Paul Young, versión maxi, versión remixada, ¿no? Original. Esto es Love is in the Air. Te propongo que te quedes con nosotros. Estamos celebrando esta edición de día viernes, hoy con música de vinilo, con algunas versiones diferentes, pero que todas valen la pena. Quédate, estás en el Club Retro. Sube el volumen.

Una versión bien dance, ¿no? De este clásico de John Paul Young. Estabas escuchando, más que, sí, Love is in the Air. Aquí, una versión distinta, haciéndote compañía en la radio. Te invitamos a comunicarte con nosotros a través del Instagram. Ahí estamos como El Club Retro en Facebook. El Club Retro, Mano de Piedra, está en los controles. Y nosotros vivimos cada día como si fuera el último. Disfrutamos de cada canción acá en la radio. Yo te propongo que te quedes con nosotros, porque la fiesta continúa.

0: Es la hora
1: 15. 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

Esto es puro groove, sí señores. Es adicción a esta música disco que en este caso tiene la voz de Lila D, Can't Get Enough, una colaboración de New Disco, ¿no? Nueva música disco y The House. Fue editada en el año 2014. Es una declaración de adicción total al ritmo, a la experiencia de bailar durante toda la noche. Una extensión vocal que todavía enfatiza la producción de Funky, ¿no? Esas líneas de bajo de la década del 70 que están inspiradas ni más ni menos que en Chic. Sí, sí, obviamente. Y hablando de Chic, vamos a viajar al año 1978 y vamos a ir al disco Catch the Chic. ¿Qué te parece? Mira. Señoras y señores, ¿sabes, no? Esto es Nile Rodgers, Bernard Edward. Tremenda canción, Le Freak. Temazo. ¿Qué versión? No te muevas. No hablo más. Disfruta, baila. Mirá lo que es ese groove tremendo. Vamos, arriba. ¡Qué versión, eh! Bien, mano de piedra, te la tenías guardada esta. ¡Vamos!

Quiero saber cómo se llama esa versión ya, mano de piedra. ¿De quién es? Dimitri de París. Ah, mira vos, Dimitri from Paris y Chic haciendo ese temazo, ¿no? Que se llama Le Freak. Que se lo cantaron a un patovica del estudio 54 de Nueva York. Bueno, cambiamos. Maná, Shakira, la verdad.

0: Es la hora 15:30 minutos.
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2: Uy, qué lindo, comenzamos un nuevo segmento, comenzamos a vivir una nueva media hora con las mejores canciones remixadas, mezcladas, revives de Caminita, hay de todo en el día de hoy. La vas a pasar muy pero muy bien. Seguimos celebrando este último día del mes de julio, seguimos acá en la radio, en la máquina del tiempo, en el club. Hay buena energía, hay buena música y por sobre todas las cosas hay muy buenas canciones. No te muevas, así comienza un nuevo bloque.

Realmente es un especialista en hacer versiones remixadas. Aquí estábamos escuchando a David Morales, que se dedicó a hacer esta canción inolvidable de la banda de Mick Hucknall. Estamos hablando de Simply Red haciendo Something Got Me Started. Hay algo que me encendió. Y ahí estaba casualmente Simply Red, pero con la magia, porque realmente es magia lo que hacen estos productores, ¿no? Que transforman prácticamente una canción, que le dan otro clima, ¿no? Que la ponen en otra dimensión. Aquí estabas escuchando el clásico de Simply Red, pero versión David Morales, que lo hizo mucho más bailable. Seguimos acá en el club, en la máquina del tiempo. Hoy viernes nos regalamos simplemente vinilos. Este tema lo cantó Rod Stewart, la versión original pero remixada. Ese viejo corazón mío.

Era Good Time, cuánta fuerza de la mano de Owl City, Carly Rae Jepsen, haciendo esta celebración de la alegría casual. Good Time, un himno del synth pop y una canción editada ya hace varios años, parece mentira, año 2012. Pura celebración, aquí este electropop pegadizo y versiones que suenan distinto. Seguimos aquí en la radio. Esto es una auténtica fiesta de vinilos. Como si estuvieras bailando en una disco, pero donde estés, en tu casa, en tu trabajo. Escuchamos los clásicos de siempre, pero con otro beat, con otro sonido, con otro clima. Seguí disfrutando con nosotros. La fiesta continúa, estás en el lugar indicado, estás acá en el club.

0: ¿Qué versión, por favor, de este clásico?
1: Es la hora 16.
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Qué lindas versiones, qué buena manera de vivir esta edición de día viernes junto a quién, a ellos, a Earth, Wind and Fire. Cuánta energía, cuánta fuerza. September se llama este tema, que tuvo distintas versiones. Esta está hecha en base a la versión original, pero en el 99 tuvo una versión de Nuevo Siglo. Y así, bueno, uy, señoras y señores, Bad Girls, Chicas Malas, Donna Summer, no paramos de bailar.

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Amo la vida nocturna. ¿Quién lo decía? La señora Alicia Bridges. Una declaración de amor en una disco. Amo la vida nocturna. Es un tema que allá por el año 1978 se convirtió en un número uno mundial, alcanzando el primer lugar en más de 5 países, y se convirtió también en un himno que definió la época tardía, ¿no?, del disco. Un tema que te invita a bailar sin parar, de la mano de Alicia Bridges, una declaración de amor a la disco. I love the nightlife. Qué buena manera de celebrar esta edición de día viernes. Acordate del fin de semana aquí en la radio, como siempre, tenemos Retro Parade. ¿Vamos al rock en español? Dale.

0: No te va a gustar, aquí en el club estabas escuchando a las 9, mientras tanto llega el carpo, permiso.
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0: Un himno, sí, juntos a la parra.
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0: Es la hora 16:30 minutos.
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era ni más ni menos que la reina del pop. Qué linda canción, este verdadero amor, ¿no? En realidad era verdadera tristeza la canción, ¿no? True Blue, ese era el nombre original, pero este remix se llama True Love, el color mix de la señora Madonna, una versión extendida de la canción del año 86, un tema que es una melodía pop que está inspirada en el rock and roll de la década del 50. Es una declaración de amor puro, es incondicional y verdadero, escrita por quien fuera su esposo, el actor Sean Penn. Era True Love, una promesa de amor fiel y sincero, En este caso, True Blue, la versión original. Así estamos en el club, en la máquina del tiempo, ya en la última parte, no lo puedo creer. Quédate con nosotros y seguí disfrutando del Club Retro Viernes de Vinilo.

Otra buena canción, editada originalmente allá por 1987. Este es el Blind Mix, el mix blindado de Strange Love, el amor extraño de Depeche Mode, que habla de la naturaleza tóxica y autodestructiva que muchas veces tiene el amor, ¿eh? Donde cuando uno atrae o se atrae con otra persona, hay dolor, ¿eh? Y es una sensación extraña. Bueno, Strange Love, aquí otro buen tema, otra buena versión, el Blind Mix de este temazo de Depeche Mode, originalmente editado en 1987, remixado allá por la década del 2000. Estamos ya llegando prácticamente al final de una edición repleta de buenas canciones. No paramos, ¿eh? En la máquina del tiempo celebramos hoy viernes la música de vinilo y las versiones remixadas, las versiones que suenan distintas, ¿eh? Ni mejor ni peor, son los clásicos de siempre, pero que suenan distintos, diferentes.

0: Es la hora 17.
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¿Qué versión de Under Pressure? ¿Pero sabes quiénes son? Son los Ghostbusters, los cazafantasmas, más o menos. Es un house remix hecho por Ghostbusters, editado en el año 2023, donde, bueno, participan en este caso en un crossover del tema de Queen y David Bowie del año 81. Esto no se detiene. Estamos en el club, estamos en la máquina del tiempo. Quédate acá, no cambies. Los ojos de Bette Davis a moverse. ¡Qué manera de disfrutar de este viernes! Las bandejas están ardiendo, la pista de baile está llena. Estás en el club.

0: Es la hora 17:30 minutos.
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0: Hola, hola, hola, ¿cómo están? Bienvenidos sean todos al fin viernes, como dice la gente. Llegamos al último día de esta semana, acompañándolos aquí en el compás de La Vihuela con lo mejor de nuestro folclore. Y dábamos comienzo escuchando al dúo Coplanacu haciendo este Desmonte, gran canción para comenzar este viernes 31 de julio, último día de este mes, y aquí estamos despidiéndolo con todo, con el mejor folclore, como estamos acostumbrados cada día a disfrutar junto a ustedes. Así que, antes de arrancar con todo, primero que nada, nos presentamos. Mi nombre es Claudio Núñez, estoy a cargo de la conducción de este Al Compás de La Vihuela, trayéndote todo el folclore para que lo disfrutes donde sea que estés, ¿eh? Tenemos en la operación técnica hoy a Juan Piolmos, musicalización Sol Acuña. Estamos en este programa que es una realización de longcontenidos.com.ar, que nos permite llegar a todos ustedes y que compartamos un par de horas con lo mejor de nuestra música folclórica. Así que prepárense, que este viernes se viene con todo. Te cuento algo de lo que tenemos. Vamos a disfrutar, por ejemplo, de Jujeños, también los Deportes Suelo van a estar por acá. Tenemos consigna para mensajes: ¿qué canción del folclore te hace sentir más cerca de alguien que querés o extrañas? Contame, que en un rato te leo. Vamos a tener, por supuesto, además de los mensajes de nuestros oyentes cumpliendo la consigna, vamos a escuchar mucha música. Tenemos un free pass espectacular, va a haber efemérides el día de hoy. Vamos a tener a Bruno Arias, va a estar por acá también Marcelo Toledo, y muchos artistas que están preparados para brindarnos su música en estas horas de Al Compás de La Vihuela. Así que ya te digo, prepárate, que ponemos primera y arrancamos este viernes 31 de julio en Al Compás de La Vihuela.
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0: Es la hora 18.
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0: Muy bien, aquí estamos compartiendo el mejor folclore en el compás de la vihuela. En un rato tengo el momento de mensajes, así que quiero que me cuentes, ya te dije, contame qué canción del folclore te hace sentir más cerca de alguien que querés o extrañás. Dale, contame.
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1: Muy bien, momento de mensajes. El primero dice: hola Claudio, soy Lidia. La canción que más me acerca a alguien querido es Entre mi pago sin golpear. Cada vez que la escucho me vuelve mi papá, porque la cantaba bajito mientras se va a mates y acomodaba cualquier cosa en el patio. No hacía falta que estuviera de buen humor ni que pasara algo especial. Ese tema aparecía igual. A mí me alcanza con oírlo un rato para sentir que de alguna manera sigo entrando a ese mismo patio. Buenas Claudio, acá Damián. A mí me pasa con Samba para olvidar, no porque me ponga triste, sino porque me hace acordar a una tía que la escuchaba siempre cuando cocinaba los domingos. Hoy justo estaba cortando cebolla para una salsa y me vino de golpe esa escena entera. La mesa, la radio, su forma de ir y venir por la cocina. Hay canciones que no solo traen a una persona, traen también una manera de estar en el mundo. Hola Claudio, soy Mora. La que me deja cerquita de alguien es Luna Cautiva. Me recuerda a una amiga con la que compartí una etapa muy importante de muchas charlas y largas y una tranquilidad que extraño. El otro día venía acomodando unas mantas y la tarareé sin darme cuenta. Me quedó una sensación linda, como cuando una persona ya no está presente, pero sigue igual acompañando en ciertas cosas. Hola Claudio, por acá Román. Para mí Zamba de mi esperanza, me lleva directo a mi abuelo, que no cantaba afinado ni nada, pero se sabía pedazos enteros y los largaba de memoria en cualquier reunión. Hoy estaba lijando una silla vieja y me acordé de él, porque era de esos que siempre estaban arreglando algo con calma. Hay temas que te arriman a la gente, no por nostalgia nomás, sino porque devuelven hasta sus gestos. Buenas Claudio, soy Yara. La canción que me acerca a alguien que quiero es Kilómetro 11. Me recuerda a mi madrina, que tenía una forma muy particular de escuchar chamamé. Cerraba los ojos un segundo y después seguía como si nada. Justo hoy estaba doblando ropa y me encontré una chalina que me había regalado ella, así que una cosa llevó a la otra. A veces el cariño vuelve por objetos y otras veces vuelve por una melodía. Hola Claudio, soy Nazareno. A mí me pasa con La Nochera. Me hace sentir cerca de mi hermano porque durante años fue una de esas canciones que siempre aparecía cuando nos quedábamos hablando hasta tarde. No importa si estábamos de acuerdo o discutiendo una pavada, ese tema tenía algo que nos calmaba a los dos. Hoy lo escuché en el programa y sentí eso mismo, como una compañía muy simple pero firme. Otro mensaje por acá dice: buenas Claudio, acá Cecilia. La que a mí me lleva a alguien querido es Merceditas. Me recuerda a mi mamá cuando se tomaba un rato para coser o acomodar cosas en silencio, siempre con la radio de fondo. Esta tarde estaba eligiendo unas telas para hacerle un arreglo a una cortina y me volvió su imagen completita. Hay canciones que del folclore que no hacen escándalo, pero te dejan al lado de alguien por un segundo. Así que muchas gracias a todos por sus mensajes. ¿Qué les parece si seguimos escuchando buen folclore? Como siempre aquí en El Compás de la Vihuela.

0: es la hora 18:30 minutos.
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0: es la hora 19.
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1: Muy bien, muy bien, muy bien. Momento de efemérides en este Al Compás de la Vihuela del día de hoy. Vamos a contarte cosas que pasaron un día como hoy en la historia. El 31 de julio de 1958 nace en Buenos Aires el músico y cantante Adrián Fernando Otero, vocalista de la banda de blues Memphis La Bluesera. Grabó 15 discos, dos de ellos como solista. En el año 1962 nace en la ciudad de Orlando, en Florida, Estados Unidos, el actor y productor Wesley Snipes, quien lleva filmadas 52 películas, entre ellas las tres de la saga de acción y vampiros Blade. Lleva ganados 10 premios de la crítica y la industria del cine estadounidense. En el año 1964 nace en Buenos Aires el periodista Gustavo Fabián Polo Seski, más conocido como Polo, creador del exitoso programa El Otro Lado, ganador de 3 premios Martín Fierro. En el año 1965, en la localidad inglesa de Yate, nace la guionista y escritora británica Joanne Rowling, más conocida como J.K. Rowling, autora de la saga del niño mago Harry Potter, de la que se vendieron más de 500 millones de copias y fue llevada al cine. Se celebra hoy el Día Nacional de la Siderurgia, en conmemoración de la fecha de 1948 en la que falleció el ingeniero militar Manuel Sabio, precursor de la industria siderúrgica nacional. Cosas que han pasado un día como hoy en la historia, ya te las hemos contado. Ahora continuamos con más folclore aquí en Al Compás de la Vihuela.

0: pegaditas con. Ahí pasaba Bruno Arias. Nosotros tenemos ahora una muy linda dedicatoria por acá.
1: Es la hora 19:30 minutos.
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4: Hola, ¿qué tal? ¿Cómo están? ¿Cómo andan? ¿Todo bien? Estoy con remerita. Me faltan los anteojos oscuros. Las mallas, impresionante el calor, la humedad que hay, ¿no? Bueno, en cualquier momento, che, cambia todo, ojalá que no cambie, que quede así. Ya la gente dice que está volviendo de Guachanas, todos entierrados seguramente, ya empezando a prepararse seguramente para los espectáculos del agosto de nuestra ciudad. Bueno, nosotros vamos a empezar a por supuesto, a compartir nuestra música. Te voy a hacer compañía hasta las 10:30 de la noche. Hasta esa hora viene quien más me quita la llave, porque mañana tiene que hacer su programa tempranito el sábado. Y por supuesto el domingo Tito Castillo. Pero antes, esta noche creo que a las 0 horas... el programa Ida y Vuelta de Marcela, directamente de Tucumán. Y mañana sábado a las 10 de la noche, aunque están los avances del fútbol también, después vamos a ver, pero también está el programa del doctor Medrano, ¿sí? Del ingeniero, del Inchi, no sé cómo es su nombre artístico de Alfredo, querido. Bueno, empezamos entonces a comprar. Escuché un temita, que esas promociones que hacen a través precisamente del Facebook, de Instagram, y este cantante que se llama Andy Iliar, creo que así es, sí, Iliar, que se lo mandé un sobrino mío que tiene una banda allá en Tucumán, le digo, mirá, sacalo eso porque suena bien, medio parecido a lo que ustedes hacen musicalmente. Entonces, empecemos el programa de esta manera, vamos.

La música en los viejos, estamos en Tucumán compartiendo temas de bandas tucumanas, por supuesto relacionadas con César Guayar, guitarrista, tecladista de esas dos bandas que acabamos de escuchar. Habíamos escuchado primero Pearls, de un sobrino de Salta, con una banda nueva, Pearls se llama, anda muy bien. Y acá, por supuesto, habíamos escuchado Norton, Vas a estar bien, y ahora sonando La llave del Edén, uno de los temas de Estación Experimental.

rock nacional del norte salteño, diríamos así, ¿no? A un par de minutos ya de las 20 horas, esperamos la pausa con Bee Gees. 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

0: Es la hora 20.
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0: Muy bien, 8 de la noche, 14 minutos, seguimos compartiendo momentos musicales, recuerdos musicales, todos los temas que vos querés volver a escuchar, lo vas a escuchar acá en FM ANTA, en Los Viejos. Frank Sinatra y su hija, Algo Tonto.

8 de la noche, 20 minutos. Hermoso tema musical, ¿no? Rain don't keep falling my head. Es un viejísimo tema de la década del 60, de los 70. B.G. Thomas lo canta, este tema. La verdad que son esos temas que uno no debe dejar de tenerlo en un pendrive. Si querés escucharlo en tu casa, en tu auto, donde sea, todos esos son temas que no pueden faltar en tu colección.

este disco lo tenía yo seguramente cuando tenía 13, 14 años. Sí, yo creo que en esa época era un grupo que se llamaba de Gary Cabello, aquí está, Younger, es un temazo, por supuesto, Gary Paquette and the Union Gap, Younger es chiquita, una cosa así. Ese tema, por supuesto, lo escuchaba cuando era muy jovencito. Y es un clásico, ¿no? Por eso siempre a veces suena acá, porque se trata de un clásico de esta banda. Hay otro tema, vamos a abrir el disco de ellos, y hay otro tema que forma parte precisamente de estos temas. A ver si está el disco que yo tenía, porque acá uno puede volver a recordar los LP. A ver, no está el LP que tenía, pero seguramente debe estar acá, a ver. Bueno, no está el tema que Flower and Power, algo así creo que se llamaba este tema, que es una guitarra que suena, realmente hermoso tema. A ver, vamos escuchando este. Es una banda terrible de inglesa, ¿no? Sí, una banda inglesa. A ver.

Bueno, suena muy lindo. No es el mismo disco que tengo yo. No está acá la placa que yo compré, que escuché por primera vez. Lo escuché antes que a los Beatles, este grupo, ¿eh? La verdad que me encantaba escucharlo. Acá hay un tema que se llama Now and Then.

Tanta música para investigar y seguramente algunas lágrimas se caen, ¿no? Gary Paquette.

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qué linda melodía, ¿no? En Lito Nevia, un viejo tema, por supuesto, acá recordándolo. Rock and roll en vivo. Gran funk. 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
1: 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Es la hora 21.
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